0: ilusión.
1: Que sí, que estamos aquí, ¿eh? No se crean ustedes, muy buenos días. No sé si decirles que las carreteras están semivacías por vacaciones o por lo que sea, pero viendo las fotografías que estamos viendo y recogiendo todo lo que nos cuentan nuestros compañeros, tenemos a Darío también, pues que lo siguió atentamente desde un establecimiento hostelero, hablamos del partido, claro. Pues todas las fotografías nos llevan a noches muy largas, de mucha celebración, y no es para menos, así que hoy casi apetece hablar bajito para no interrumpir ningún sueño de los que ahora mismo todavía continúan con esa copa. Y dicho esto, refiriéndonos a ese galardón, más que de las otras. Bueno, en cualquier caso, Ferrol, Vigo, Ourense, Pontevedra, tenemos también...

menos, así que hoy casi casi apetece hablar bajito para no interrumpir ningún sueño de los que ahora mismo todavía continúan con esa copa. Y dicho esto, refiriéndonos a ese galardón, más que de las otras. Bueno, en cualquier caso, Ferrol, Vigo, Ourense, Pontevedra, tenemos también Carballo, Noia, Santa María en Lugo, la Plaza de Roja en Santiago de Compostela, María Pita en A Coruña, en fin, que no hubo un solo rincón en donde no se celebrase y no se cantase un gol. Ayer nos hicimos todos, pues prácticamente, locutores deportivos. En cualquier caso, pues sirva esto como referencia para que todavía hay cosas en la vida que unen, ¿verdad? Bueno, pues dejando a un lado todos los avatares de ese encuentro, nos vamos a comentarles cómo está el panorama hoy. Hoy tenemos así como una especie de nube que puede dejar agua en algunos puntos de Galicia, pero vuelve otra vez ese calorcito veraniego para los que están ahora mismo de vacaciones. Y, por supuesto, también para los que no están, tenemos una cantidad de temas que seguramente les apetezca escuchar, como, por ejemplo, la inauguración de Travesía. Es pues un artista, Julio Pereira, que es muy conocido también por su participación como actor, incluso en producciones como Serra Moura, Aída, Los hombres de Paco o Abigail. Anda por aquí y nos vamos a acercar con Julio Pereira a muchas cosas esta mañana. Pero también tenemos otras de las actividades. Algunos ya están pensando en esa maleta. Mes de agosto va a ser un mes interesante, entre otras cosas porque se ponen a prueba también pues nuestras preferencias a la hora de coger un vuelo. Ahí parece ser pues un dilema de 20.000 coruñeses de Suiza: volar por La Bacolla y Alvedro o ceder a la oferta de Oporto. Parece que a Coruña y Santiago operarán en agosto 65 conexiones con Ginebra, Basilea y Zúrich. Isaac Carneiro, atención al dato y a la diferencia, 442, o sea, 65 en dos aeropuertos, 442 en tan solo uno. Es otro de los aspectos de estos días que, fíjense, dice un hombre que está en Zúrich, José Gil, desde hace 54 años, que es un referente para los gallegos, y dice que cuando contratan a músicos, por ejemplo, para las fiestas en Zúrich, que ellos, los músicos, prácticamente todos, van por Portugal. Es otra de las referencias de esta jornada. La unimos a más, porque hoy es así como un programa, ya se nota totalmente el verano en contenidos, el verano en ausencias y el verano en despedidas. La Festa do Escalo, que cumple 50 años con buenas capturas, el reto de cuanto más mejor, la Sociedad de Caza y Pesca La Venatoria premió a todos los participantes en el concurso, organizó una comida conmemorativa con fiesta y tardeo, el día espectacular y lo pasaron de maravilla, claro. Luego todos llegaron a su debida hora para seguir el partido de fútbol. Mientras tanto, pues en otros puntos de Galicia, aprovechando las instalaciones como los parques acuáticos que tenemos, como el de Cerceda, que se suma a propuestas también como en Aspontes o Miño, fotografías todas absolutamente refrescantes. Hoy intentaremos también refrescar la mañana. Vamos a hablar, como todos los lunes, con Gonzalo Alonso Abella, con un tema que yo le decía que lo vamos a pasar muy bien, porque nos vamos a dar una vuelta por algunas de las recomendaciones o de los menús que se llevan en redes. Y todos son así como muy especiales, muy con pocos ingredientes, muy de moda todo. Y con Gonzalo Alonso Abella nos vamos a meter en ese recreo. Como les decíamos, a ver, hay recetas rápidas, baratas, saludables, con ingredientes que tenemos, dietas muy específicas, postres muy bonitos, aplicaciones que nos dicen, a ver, ¿qué menú quieres hacer hoy? Y en el supermercado te hacen hasta un balance y cuál es el que está mejor en los precios. En fin, que es todo un mundo que vamos a comentar con Gonzalo Alonso Abella, porque desde luego yo creo que merece la pena también dar esa pincelada fresquita a un programa tan veraniego.
niego. Tendremos también, como es lunes, otros contenidos que habitualmente pues están ustedes acostumbrados a escuchar. Nos vamos a ir con Robert López Cajeao, que yo no sé si se va de vacaciones. No creo, ¿eh? Lo que estará hoy es repasando lo bien que quedó esa Semana Cultural de Miño. Hoy vamos a tener a Catalina Morado, que es edil, y también vamos a preguntarle pues exactamente por eso.

0: cómo se espera también turísticamente el verano, cómo están viviendo estos días en el ayuntamiento. Y con Robert López Cajeau, pues como siempre, vamos a hablar de todo un poco. Y Laura Purrua Tubío, que nos va a también contar algunos temas de actualidad relacionados con la mujer. Estará con nosotros pues a partir de las 9:40 aproximadamente para tomar pues un café en Radio Voz. Y nos vamos a ir, vamos a recordar unas versiones. Dicen que el compositor cubano Moisés Simons se encontraba en una cafetería en La Habana en 1928, pues escuchó el característico pregón de un vendedor de maní. Inspirado por su ritmo, trazó los primeros compases en una servilleta. Y la que lió este compositor cubano, Moisés Simons, porque menudo tema bonito. Vamos a acercarnos a esas versiones y todo ello con la dirección técnica de Darío Varela, ya le tenemos ahí preparado, y con todos ustedes, claro, al otro lado, que también estamos aquí, pues en este café semi de vacaciones, con compañeros y compañeras que ya la están disfrutando como Antía Díaz. En cualquier caso, aquí estaremos hasta las 12 y así arrancamos programa con el pronóstico del tiempo.
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0: tenor de cómo van las cosas, me parece que somos pocos los que estamos trabajando hasta ahora la mañana. En Meteovalicia está Juan José Cotaguada. Muy buenos días.
1: ¿Qué tal? Buenos días.
0: Sensación entre vacaciones y la gente que lo celebró tanto, parece que,
1: cuesta,
0: que tenemos
1: cuesta,
0: las carreteras para nosotros.
1: Hoy, sí. Exacto. Sí. Pues ahora desde que no nos oye nadie, te diré que...
0: ¿Qué?
1: Ya, seguro que hay mucha gente despierta. Nada. La situación meteorológica, la verdad es que está muy, muy tranquila porque seguimos en esta situación un poco indefinida, parecida a la que tuvimos el fin de semana, los típicos días que empiezan con ese estrato de nube baja, con algunas nieblas en algunos puntos, pero tanto esas nubes bajas como las nieblas, pues poco a poco se van disipando y nos dejan ver ya a partir al final de la mañana el cielo pues prácticamente despejado en toda Galicia. Y después entra en juego otro factor, que es la presencia de aire frío en altura. Ayer veíamos algunos cumulonimbos que amenazaban, incluso hubo alguna zona en el centro de Galicia que registró algún chubasco de carácter tormentoso a media tarde. Hoy puede volver a pasar esto, incluso un poquito más que ayer. Las zonas más expuestas hoy a que haya fenómenos tormentosos serían el interior de Coruña y Pontevedra y el sur de la provincia de Lugo. Así que atentos en esas zonas por si en algún momento descarga algún chubasco. Si no es así, lo que vamos a tener es sensación de bochorno. No es un calor excesivo. Ayer las máximas se quedaban en la zona de Ourense y Valdeorras con 35. Hoy vamos a repetir ese valor, superaremos los 30 en casi toda la provincia de Ourense, en el sur de Lugo, en el interior de Pontevedra, 25-26 en el litoral, pero con bastante humedad, con poco viento, salvo el extremo norte que va a tener algo de nordeste, el resto de Galicia poco viento, y bueno, esa sensación así de bochorno por la tarde, de calor, de sol, que bueno, nos va a permitir disfrutar de las actividades veraniegas.
0: Bueno, pues unas actividades que por supuesto que se van a seguir disfrutando. Ya vemos que los que les pilla esta segunda quincena también están teniendo un clima pues muy agradable para poder disfrutar las noches un poco más llevaderas, parece,
1: sí,
0: ¿no?
1: aunque bueno, esta pasada ya digamos este efecto de tener aire cálido pues se ha notado y hemos tenido temperaturas entre 18 y 20 grados de mínima, que ya es una temperatura pues relativamente alta. La noche, bueno, de hecho, todas las personas que estuviesen ayer en la calle pues sobre las 12 de la noche, que eran multitud celebrando el Mundial de España, pues notaría, o a lo mejor no lo notaron, porque igual estaban otras cosas, pero si no, sí, se notaba que la noche se quedaba absolutamente agradable, no hacía falta chaqueta en ningún sitio de Galicia. Y bueno, esas temperaturas fueron relativamente altas. Y ahora nos salva un poquito la presencia de ese estrato de nubes que hace que las temperaturas no suban demasiado rápido. Así que esta vez Galicia sí que va a esquivar en parte una situación que en otros puntos del sur y sobre todo el este de la península ibérica va a ser muy preocupante esta semana, porque vamos a tener aire muy cálido durante 4 o 5 días consecutivos. La EMET está hablándonos ya de la tercera ola de calor del verano. Nosotros, en parte, aunque vamos a tener esa sensación de bochorno, calor, pues esta vez la vamos a esquivar con estas nubes bajas, estas nieblitas que entran en algunos sitios, y bueno, vamos a tener una semana de verano, pero eso, sin demasiada exageración de temperatura, aunque para mañana empezaremos a dar algunos avisos porque se superaron los 36 en alguna zona de Ourense. Y esto es hasta el jueves, porque luego, justamente viernes y sábado, que son dos días grandes aquí en Galicia, con grandes celebraciones, amenaza con cambiar un poquito, con inestabilizarse la atmósfera. Lo iremos viendo en los próximos días, pero por ahora no nos confiamos. Digamos, los días de sol y calor van a ser de lunes a jueves. Luego el viernes empezarán a entrar nubes, no descartamos ya alguna llovizna por la noche, que es una noche de grandes celebraciones, y ojo también al sábado, porque bueno, el pronóstico ahora mismo sería de nubes, de bajada de temperatura y de alguna llovizna también.
0: Bueno, vamos a decir que bienvenido sea, que al final, pues cuando estamos así con ola de calor y luego viene el fresquito, casi da tiempo a recuperarse, ¿eh?
1: Pues sí, la verdad es que, a ver, igual sería mejor que fuesen los días de semana y no justo esos días que habrá muchísimas fiestas, pero sí que es cierto que tener así un par de días en el medio del verano, que tengamos un poco más de fresquito y alguna llovizna, nos puede venir bastante bien porque, bueno, llevamos pues prácticamente desde finales de mayo 2 meses de muchísimo calor, de una escasez de lluvia bastante preocupante, así que, bueno, has hecho un buen apunte. Miremoslo por la parte positiva y pensemos que si hay alguna llovizna, pues va a ser bien recibida también.
0: Totalmente. Bueno, pues nada, la verdad es que estamos pasando un verano, supongo que como los que os dedicáis a esto, nunca disteis tantísimo calor y tan seguido, ¿verdad?
1: Tan seguido, no, exacto. Eso es algo que nos tiene descolocados, porque además ya el año pasado se había producido una situación semejante y, bueno, uno siempre tiende a pensar que son fluctuaciones estadísticas, que a pesar de que estamos con el cambio climático y eso hace que estas situaciones sean más probables y más frecuentes, pues que se repitan 2 años seguidos este tipo de situaciones, incluso corregido y aumentado como hemos tenido en estos últimos 2 meses, pues sí que es algo bastante sorprendente.
0: Pues lo que sea, bienvenido sea si no suena el despertador. Ahí está, ¿verdad? Para que me das la razón. Bueno, pues ya tenemos un panorama estupendo. Juan José Taboada, muchas gracias y feliz día.
1: Muy bien, igual, hasta luego.
0: Hasta luego. Y seguimos. Ahora nos vamos pues con otros temas, otros cafés y más invitados en esta mañana en Radio Voz.
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Pues es un tema muy de verano. Está inspirado en un pregón callejero de un vendedor de maní, casi nada. El Manisero es el primer éxito millenario de la música cubana. Fue compuesto en 1928 por Moisés Simons. Es, como decíamos, pues una inspiración en el pregón callejero de un vendedor de maní. La canción popularizó ritmos como el son y la rumba en prácticamente todo el mundo. Se convirtió en un clásico versionado por cientos de artistas. Estamos escuchando de Alegre All Stars, esta banda que precisamente pues tiene los mejores músicos latinos, ayudó a que las grabaciones fueran históricas, pero el hecho de que los micrófonos estuvieran siempre abiertos, tanto durante las grabaciones como durante grabando explicaciones, pues está absolutamente todo recogido, y a veces hay versiones que son tremendamente divertidas. Les contamos más cosas de este y otros temas, pero nos vamos ahora con otra de las versiones, y aquí tenemos Peanut Vendor, que es, bueno, todo un lujo. Escuchen.

versionada más de 200 veces por artistas de la talla de Xavier Cugat, por ejemplo. Pues es este tema con la primera intérprete, que fue la cantante cubana Rita Montaner. Fue la primera en grabarla para Columbia Records. La versión más popular es la de la orquesta de Don Azpiazu, con el cantante Antonio Machín, que fue quien realmente popularizó este tema, y además de una manera rotunda. Por eso nos vamos con la versión de Antonio Machín.

tremendamente animado, el que va a sonar enseguida, pero claro, Antonio Machín, decíamos que fue el que realmente le dio vuelo a este tema y lo convirtió pues en un éxito internacionalísimo. Cantante cubano-español de boleros y de música popular en general, basó su repertorio en la música cubana y en la balada romántica. Hay otros sonidos y otros grupos como Habana Social Club. Esto es pues prácticamente una reunión, vamos a decir así, que en los años 60 pues rescataron del olvido a álbumes históricos con giras mundiales reviviendo la música tradicional cubana, y en uno de esos álbumes pues está justamente esta versión.

Fue Rita Montaner la primera en interpretar esta canción. Era 1927, ya llovió, la versión más vendida del Damisero, del Manisero, perdón. Esta banda incluía músicos estelares como Mario Bauza, Antonio Machín, que ya lo escuchamos, Julio Cueva. Aunque no se tiene una cifra oficial de ventas, la verdad es que se sabe que superó pues todos los récords habidos y por haber para una canción de origen hispano. Se habla incluso de 1 millón de copias. Y después se convirtió en la más vendida en 1931 en Estados Unidos, siendo también un éxito en Japón y en Europa. Pero fíjense, donde generó un furor comercial y una influencia musical perdurable fue en África Occidental y en Oriente. De hecho, la recepción de la canción fue tan buena que se cree que así es como la rumba congoleña obtuvo su nombre. Durante el resto del siglo, el manisero fue un repertorio requerido para cualquier gran orquesta africana en esa enorme región. Bueno, pues las letras basadas en esos pregones de los vendedores callejeros, el ritmo fue un son, así que técnicamente era un son pregonero. No obstante, en la etiqueta de los discos era catalogado como rumba o rumba foxtrot, esta última especialmente en discos comercializados en África. Nos vamos con la versión que quizá pues más cercana en el tiempo conozcan ustedes un poquito más. La vamos a poner para aquellos que se están despertando, pues que tengan ese empujón a un día un poquito más movido, más tranquilo. Y allá nos vamos con Julio Iglesias y su versión del Manisero.

0: Con Julio Iglesias llegamos a las 9:27 minutos de la mañana. Enseguida le vamos a poner un café a nuestra siguiente invitada. Se puede imaginar que además viene cargada de información. Llamaremos a Laura Porrúa Tubío y es pues justamente quien hoy estará, como los que estamos ahora mismo por la mañana, aterrizando en un lunes distinto, especial Semana Grande del Apóstol. Ya le contaremos a ustedes. El sábado, día festivo donde los haya, festivo además con carácter, la ofrenda nacional al apóstol, en fin, todo esto se lo iremos contando, por supuestísimo. Pero ahora nos vamos hasta el norte, hasta Mariña. Allí tenemos a Pablo Mosquera, que como todos los lunes abrimos la puerta para que nos lea su carta con su banda sonora en Radio Voz.
1: Creo que ha llegado el momento de hacer una reflexión en cuanto a las diferencias que hay entre lo que eran los veraneantes y lo que son hoy los turistas. En los años 60 del pasado siglo se crean los centros de iniciativas turísticas. España no solo se industrializaba en Cataluña, Asturias y País Vasco, también descubre que los viajeros son una fuente de ingresos para unas arcas en las que apenas llegaban los impuestos. En mi pueblo, puerto rodeado por la mar, las gentes vivirán trabajando. Digo esto que parece obvio, pero que hoy no lo es. Vivimos con muchas gentes ociosas y peor aún, cobrando el absentismo y la liberación. Un veraneante era el cabeza de familia que alquilaba una casa de gentes marineras en la que los varones estaban enrolados para la costera del Bonito. Aquellos visitantes de provincias llegaban en el coche de línea, aquella empresa Ribadeo, Veiga o el Manoliño, y pronto se integraban, con sumo gusto, en las costumbres de mi pueblo. Se despertaban con el sonido del cuerno marino cuando anunciaba la venta del pescado que habían traído las lanchas motoras y que constituían esa hermosa flota de bajura atracada en la Concha. Iban a saborear las robalizas, chicharros, julias, sanmartiños, fanecas y budiones. Todo un lujo gastronómico. Además, sin olvidarse de ese manjar que siempre fue genuinamente gallego, el pulpo, las nécoras o el percebe. Los más jóvenes vivían la libertad del veraneo entre fiestas y una playa que siempre acababa convertida en un inmenso campo de fútbol. Las bicicletas sí eran para el verano. Emulaban al Tour de Francia y sus grandes corredores como aquel Federico Martín Bamontes. Aprendían a manejar un chalano y hasta una vela latina. Habían perdido el miedo a las zambullidas desde el muro de la Cetárea o desde el paredón del muelle. Los marineros les enseñaban cómo colocar los anzuelos para la pesca de ribera. Eran hijos de funcionarios que durante 2 meses se iban a integrar en las pandillas con aquella muchachada autóctona y así lograban aprender también los ritmos bailables que tocaban en riguroso en directo aquellas elegantes orquestas. Casi sin darnos cuenta, el turismo desplazó al veraneo. Los hoteles y los hostales abrieron paso más allá de las tiendas de víveres, cantinas portuarias y venta ambulante del pescado que se pesaba en aquellas básculas denominadas romanas. Se pagaba en reales y en pesos que eran duros o monedas de 5 pesetas y que fueron poco a poco siendo sustituidas por aquel papel de curso legal. La moda del bañador, sandalias de plástico y visera fue dejando paso al vaquero y al pareo. La crema Nivea fue superada por ungüentos protectores contra el sol. Los nuevos bañistas tenían estilo natatorio de piscina olímpica, pero nadie les había advertido que cuando hay resaca no se puede ir contracorriente y hay que dejarse ir para luego regresar a tierra. Mis amigos Cándido Rey Camba y Alberto Pillado Villarquide, naturales de mi pueblo, comentaban y enseñaban. El primero pronunciaba sentencia estilo Séneca: trabajar y producir, o porque non traballa, non produce e non come. El segundo, marinero, enseñaba aquellas islas mágicas que eran viveros sin prohibiciones burocráticas. Y les decía a los turistas, los de aquí somos hijos de la mar y del viento. No sabemos ni queremos vivir sin estas mareas vivas con sus temporales y calmas. Los veraneantes se integraban y se integraron cada año y así repetían. Los turistas, en cambio, eran aves de paso, y son aves de paso, que muchas veces vienen desde lejos o desde más cerca, incluido Madrid, y que vienen y tienen la poca humildad de dar lecciones a los que tenemos la piel morena todo el año y las manos curtidas por el cáñamo. Hubo hasta un portugués que nos llamó mal vestidos. Y es que el mundo estaba cambiando. Y en esas circunstancias, hasta las fiestas tradicionales, comenzaron a dejar paso a fiestas inventadas para regocijo de la hostelería, que puso terrazas y comenzó a despachar chupitos de aguardiente, eso sí, con etiqueta. Ahora no hay nada de todo aquello, y lo peor es que sufrimos aglomeraciones. Estamos inmersos en el ruido de la música que tapa los murmullos marinos. Hay una gran cantidad de vehículos y de autocaravanas que han ido desplazando a las bicicletas. Y es que, señoras y señores, el veraneo tiene mucho de postureo.

Las 9:40 minutos, hablaremos toda la mañana de lo que quieran ustedes. 981-13-44-33, porque es día de resaca, día de moverse pues entre el susto y la victoria. De todos los artículos que hay de opinión relacionado con este tema, la lucha del bien contra el mal, al final sí que es verdad que esto pues puede ser un campeón de copa que triunfa pues precisamente por una constancia y una lealtad, a lo mejor en el juego, que se echaba de menos en el otro lado. Pero bueno, habrá opiniones para todos los gustos, pero las imágenes en lo que se comentaba esta mañana aquí en Radio Voz era precisamente lo que estamos diciendo, con una noche larga, decíamos, para todos los que con ese color formaron parte de la historia a través, como decíamos, de esas imágenes. Estos días estábamos oyendo y mucho hablar de temas muy interesantes relacionados pues con ese periodo en donde hasta la niebla mental parece que es algo que forma parte del mundo desconocido que afecta a las mujeres a partir de la menopausia. La pérdida de confianza en la capacidad cognitiva pues puede ser más incapacitante, dicen, que un dolor físico, porque erosiona la autoestima y genera un círculo de ansiedad y de bajo rendimiento. Esa confusión, falta de claridad, lentitud en el pensar y razonar, dicen que son síntomas propios de alteraciones leves de las funciones cognitivas. Hay muchos que se traducen pues en esa dificultad para concentrarse en tareas cotidianas o en el propio trabajo, problemas de memoria de corto plazo, como olvidar nombres, citas o incluso qué iba a decir, esa especie de situaciones en las que pues lo achacamos a despistes momentáneos o a la propia edad, lentitud para procesar información y tomar decisiones, o también cambios emocionales como irritabilidad, apatía e incluso ansiedad. En algunos casos también digestivos, que orientan pues exactamente a que estamos en un momento entre los 45 y los 55, caída de estrógenos y progesterona, que altera un poquito todo. Así que de esto queremos hablar y esperemos que podamos hacerlo con la doctora Porrúa. Dice que hay tratamientos avanzados que nos permiten actuar sobre el origen del problema y no solo aliviar los síntomas, que la combinación de distintas terapias pues nos ofrece esa capacidad para mejorar situaciones de este tipo. Así que los cambios hormonales también influyen en la salud visual y enseguida nos vamos con Laura Porrúa, que es especialista en tratamiento de ojo seco de Miranza Instituto Gómez Ulla. Así que nos tomaremos un buen café y vamos a escuchar a ver qué nos cuenta.

0: Antonio Ortega Parra, muy buenos días.
1: Muy buenos días, Eva.
0: Muchas Parece que empezamos... Ah, nada, todo lo contrario. Encantadísima, porque me parece que es muy interesante contar con un perfil como el suyo. Aunque empezábamos, eso parecía ya pues una entrevista policial, ¿eh? Antonio Ortega Parra, buenos días. Así de frente, luego ya lado y lado. Y empezamos ya. Bueno, gracias por atendernos. Le decíamos a usted, nos va a llevar además a, lo comentábamos al principio, a alguna crisis. Yo tengo imágenes de efectivamente entre el 2009 y 2011, muchísimos testimonios de personas, qué injusticia tuvimos que vivir en España, de gente diciendo, es que eran los ahorros que tenía para la boda de mi hija, o para esa casa, la casa de mis sueños. Hablamos de las preferentes, de esa crisis, de ese fraude financiero, que claro, en aquel momento ya era terrible vivirlo o verlo. Las consecuencias, imagino, que todavía se siguen pagando, Antonio.
1: Bueno, yo creo que las consecuencias hay una consecuencia que fue el daño reputacional, aparte de la consecuencia económica para mucha gente, pero que ahora la matizamos. Lo que sí que pasó, Eva, es que la crisis financiera fue un desastre sin paliativos. Eso no tiene ninguna manera de suavizarlo, tanto en los campos económico, social y político. Los ciudadanos llegaron a pensar que las instituciones no habían estado a su altura. Pero fíjate, yo creo que es que hubieron dos planos que era muy difícil de conciliar. El plano macroeconómico, que era lo que le preocupaba a los gobiernos, y sobre todo a Bruselas. Acuérdese que en aquel momento Bruselas tenía la palabra clave de Bruselas era la austeridad, ¿no? Sí. Y la austeridad y el austericidio que se decía entonces. Y pusieron una política de un control muy intenso sobre las cuentas públicas de los gobiernos. Pero claro, eso es difícilmente conciliable con el plano microeconómico, que es que a los ciudadanos lo que les preocupaba es que habían perdido sus empleos, las pequeñas empresas y los comercios estaban cerrando, tenían dificultades para salir adelante, y entonces vino el problema de las preferentes, que lo que yo quería matizar es que aunque los bancos intentaron resolverlo, Bruselas prohibió a los bancos que atendieran las peticiones de los clientes, porque aquello era un instrumento de capital y decía que el instrumento de capital tenía que perder lo mismo que perdían los accionistas. Bueno, después esto se resolvió en una grandísima parte con el arbitraje que puso el gobierno, pero fue un tiempo muy doloroso para muchísima gente, que la sensación que tenía efectivamente era que veían volar sus ahorros. Y eso es una realidad.
0: ¿Y a usted le pilló, Antonio, pues ejerciendo como directivo o consejero en alguna entidad que la sufría directamente?
1: A mí me pilló con un equipo que fuimos llamados para arreglar este tema en la entidad, permítame que no diga el nombre, pero voy a decir casi el apellido, la entidad más paradigmática de toda aquella situación. Estaba exactamente en Bankia, o sea que conozco de muy primerísima mano todos los esfuerzos que se hicieron desde las instituciones y todas las sensaciones que tenían los clientes, que como decía antes son difícilmente conciliables.
0: Por eso tiene especial relevancia, especial interés el primer caso del Marlo. Nos vamos a meter de lleno enseguida, pero arranca con una junta directiva curiosa. Supongo que usted no las vivió así nunca, ¿no?
1: Bueno, ahí en cualquier obra creativa te basas en la realidad, pero tienes que utilizar mucho de la imaginación, claro.
0: Sí. Bueno, esta es muy controvertida, no vamos a contar nada. Ustedes pues arranquen con la lectura y luego entenderán la pregunta. Pero sí es verdad que hay una cosa que me llama la atención y es la dureza que había en la calle con estos temas y la ligereza, a lo mejor, que en muchas ocasiones se traslada pues a muchas cabezas pensantes que no tienen ese problema, pero sí tienen que tener la solución. Quiero decir, había cierta frivolidad, ¿no?, también.
1: No creo que entienda bien la pregunta. No, frivolidad no lo hubo. Hubo hubo mucho interés en solucionar estos temas. Hubo mucho interés en solucionar estos temas y hubieron muchas gestiones en la Comisión Europea, hubieron muchas gestiones en todas las instancias que podían ayudar o podían remediar, porque para la banca era un problema fundamental. Para la banca el problema es que, además, decía antes, de las consecuencias económicas que tuvo para todos, para la banca la primera, la banca tuvo que ser rescatada porque estaba en quiebra la mayoría de los... Bueno, la mayoría no, una buena parte de los bancos que provenían de algunas cajas de ahorros que todos conocemos. Pero aparte hubo un enorme daño reputacional, y el daño reputacional es algo... la reputación solo se pierde una vez, Eva.
0: Claro, totalmente. Y luego quedó mucho miedo, ya cualquier otra cosa parecida ya se generaba ahí como una especie de desconfianza general, ¿no?
1: Eso es.
0: Bueno, Antonio, ¿cómo ve así a corto plazo, iba a decir el sistema de pensiones, pero bueno, así en general, aprovechando su sabiduría y el papel de los bancos, porque también ahí figura mucho el papel de las cajas de ahorro, etcétera, etcétera?
1: Sí. Bueno, yo creo que todo eso cambió dramáticamente a favor, ¿no? Quiero decir, cambió y hoy tenemos una banca muy saneada y esa banca saneada tiene que cumplir su papel, que no es otro que ayudar al desarrollo de la economía de las naciones. Es decir, no hay desarrollo económico sin banca. Y eso, con unos buenos criterios de gobierno corporativo y con unos buenos valores de gestión, es el papel que yo creo que hoy están jugando sin ninguna duda.
0: Pues acaban de conocer ustedes a Antonio Ortega Parra en la parte... más dedicada como doctor en ciencias empresariales al mundo real de las finanzas, de los bancos. Pero ahora vamos a conocer a Antonio Ortega Parra como licenciado y doctor en literatura por la Universidad de Salamanca, porque aquí vamos a unirlo todo y vamos a hablar de novela negra mediterránea, casi nada. Con esta crisis financiera se conectan ahí pues sus dos facetas de la vida, con algo que le va a llamar la atención, porque aquí hablamos de un crimen, hablamos de cómo estaba derrumbándose pues la economía de muchas familias, y sin embargo el humor de toda la obra es algo que llama mucho la atención. Antonio, es usted una persona tremendamente optimista, con mucha ironía, y en el primer caso del Marlo sonreímos muy a menudo y nos reímos, ¿eh?
1: Pues se lo agradezco mucho, porque bueno, yo es que, vamos a ver, la novela negra se puede escribir de dos maneras, o lo puedes hacer presentando una realidad cruda y descarnada al estilo de la novela negra americana o la nórdica.
0: A ver, hasta aquí llegamos, las 9:56, enseguida más en Radio Voz.

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Las 10 en punto de la mañana, mientras continúa esa resaca de la final del Mundial, lógicamente, pues hasta la hora de la mañana, hay quien manda WhatsApp y dice, todavía hay ambiente por las calles, claro. Es verdad esto de que decimos, somos los que madrugamos para trabajar, pero no, alguno todavía no se retiró. Y es que colocaron pantallas por todos los lados ayer y se veía perfectamente el ambientazo en todos los sitios con ese regalo final y in extremis, Pero bueno, les contamos que la vida sigue y desde ese punto de vista pues tenemos hoy también otras noticias que no pueden estar eclipsadas, como la activación este mismo lunes de la alerta amarilla por el episodio de calor en toda la zona de Valdeorras, en esa área isoclimática que queda activado en la zona en Ourense, en el marco del plan de actuaciones de la Xunta de Galicia frente a los posibles efectos de las altas temperaturas sobre la salud, datos que nos comentaba también esta mañana Juan José Taboada, enviados por Meteosalud y Meteogalicia. Tal y como nos cuentan desde el propio gobierno gallego, en una nota, las altas presiones situadas al norte de la península ibérica traerán una masa de aire muy cálida procedente del norte de África que va a llegar mañana a Galicia y va a permanecer sobre la comunidad hasta este miércoles. Nos contaba Juan José Taboada que ya a partir del jueves, pues efectivamente va a cambiar mucho, que vamos a tener a lo mejor una noche de los fuegos del apóstol y un propio día del apóstol más cubiertos y con temperaturas más bajas. Así que hasta el miércoles vamos a tener esa masa de aire cálida procedente del norte de África. Una situación combinada con cielos despejados y abundantes horas de sol que van a hacer otra vez que las temperaturas alcancen valores muy elevados. Por eso se activa el nivel amarillo, ojo, en estos municipios ourensanos. O Barco de Valdeorras, Larouco, Petit.

que hasta el miércoles vamos a tener esa masa de aire cálida procedente del norte de África. Una situación combinada con cielos despejados y abundantes horas de sol que van a hacer otra vez que las temperaturas alcancen valores muy elevados. Por eso se activa el nivel amarillo, ojo, en estos municipios ourensanos. O Barco de Valdeorras, Larouco, Petín, Arrúa, Rubiá y Vilamartín de Valdeorras. Hay que seguir absolutamente todas las recomendaciones para evitar posibles efectos adversos sobre la salud, ya que la exposición a temperaturas excesivas puede provocar problemas de salud como mareos, cansancio, debilidad, fatiga, calambres musculares, deshidratación, insolación, golpe de calor o síncopes. Así que la Consejería de Sanidad ha recordado esa necesidad de beber más líquidos sin esperar a tener sed, evitar comidas copiosas, utilizar ropa de tejidos naturales, ligera y holgada y de colores claros. Ya fundamental, no hace falta recordarlo, sombrero, gafas de sol, crema de protección solar y calzado fresco. Así que buscando esa sombra y ese sitio maravilloso donde poder pasar pues esas tardes de calor. También hay que decir que continúa ese amplio dispositivo de búsqueda coordinado por Portugal y apoyado por medios gallegos para localizar a un joven de 23 años que ha desaparecido tras ser arrastrado por la corriente mientras se bañaba en la desembocadura del río Miño, que se encuentra entre las fronteras de ambos territorios. Estaba con 5 amigos en la zona de Seixas, en el municipio portugués de Camiña. Según ha informado la autoridad marítima lusa, la alerta fue dada a las 14:40, claro, 13:40 hora portuguesa, por sus acompañantes y en ese momento se activó la búsqueda. Están, pues como se puede imaginar, múltiples medios también desde Galicia y entre las tareas de búsqueda pues hay personal del Seprona y patrullas por tierra. Situación terrible que también pues estos días se convierte en noticia y que vamos a contarles a lo largo también de los próximos minutos. Seguimos en Radio Voz, vamos a estar hasta las 12 acompañándoles. Tenemos pues, un poquito de todo y nos vamos con otros temas. Tenemos a Darío Varela ahí al frente de la dirección técnica, buscando pues esos puntos de interés también para arropar musicalmente este café. En cualquier caso, seguimos, como decíamos, todavía tenemos mucha mañana, que vamos a aprender a cocinar aquí postres bonitos, como nos dice Gonzalo Alonso Abella, postres con buen aspecto, que hasta da pena comerlos, es verdad. Y vamos a hablarles de los más concretos que se están buscando, que son el número uno, ¿saben cuál es? Muy ligado a lo que ya vivimos en Navidad. Y les vamos a decir cuál es el número uno, el número dos, el tres, el cuatro, el cinco y el seis. Se admiten apuestas. Pero, bueno, pues ahí está ese ranking de lo más buscado en las cocinas y en Internet. Tema curioso.

0: Qué apasionado es, además de la antigua Roma, del mundo clásico, seguro que disfruta paseando por esas ciudades en donde se conservan tantas y tantas cosas de aquel momento, y encima, pues es uno de los grandes apasionados del mundo de los gladiadores. Tuvimos la oportunidad de conocer el mundo de las gladiadoras y muchas más cosas con Juan. Buenos días.
1: Muy buenos días, Eva. Encantado de estar contigo otra vez.
0: Gracias, igualmente, con este café y además relacionando pues esas secciones que hoy nos van a hablar de redes sociales con aquel momento en donde tenían pues otras maneras curiosas, además de comunicarse y de hacerse entender, ¿no? Que llegasen las noticias en tiempo y hora, como pudimos ver en esa Inocencia.
1: Sí, sí, bueno, me imagino que las noticias correrían bastante más lentas, obviamente, aunque había mensajeros imperiales encargados de llevar pues mensajes directos desde Roma a todas las ciudades del imperio, ¿no? En este caso a la Hispania romana, que es donde yo he datado la provincia, pero me imagino que las grandes noticias, o noticias como las que podían ser este secuestro de estas niñas que vemos en la novela, pues estoy convencido que como en la España de hace no tanto, ¿no? Es decir, que las noticias corrían de boca en boca y rápidamente por todos los rincones del imperio, ¿no?
0: Sí, la verdad es que ahí dejaban muy buena información con rastros de sangre.
1: Sí, las malas noticias siempre corren rápido.
0: Totalmente. Bueno, estamos hablando, es curioso, porque realmente habría que decir Inocencia
1: Inocencia, pero bueno.
0: Sí, Inocencia.
1: Inocencia.
0: Vale. Para entenderlo...

0: los oyentes, le vamos a decir que se habla de esta inocencia, pero a través de la corrupción en Roma parece así como un desequilibrio, pero es así, ¿no?
1: Sí, efectivamente. Es decir, la palabra inocencia tiene dos acepciones dentro de lo que es el tema romano. Es decir, una es de derecho, pero yo no quería entrar. Pero realmente a mí lo que me gustaba la inocencia, si realmente la traducción literal sería algo así como los que no han hecho nada, ¿no? Los que son, que por eso siempre a los niños les llamamos inocentes, porque realmente cuando nacen no tienen nada que hayan hecho mal, ¿no? Y así es un poco, esos los que no han hecho nada me llevaba un poco a esas niñas, ¿no? A esas niñas que, como empieza la novela en el primer capítulo, un grupo de niñas son secuestradas, arrancadas de sus hogares en medio de la noche. Inocencia, ¿no? Las que no han hecho nada, ¿no? Así que con esa premisa es como van a tener que descubrir los lectores cómo sería descubrir o cómo sería investigar un caso de secuestro en la Hispania romana, ¿no?
0: Totalmente. Bueno, y además hablando de muchas cosas relacionadas ya desde niñas con la posición que jugaba la mujer en la sociedad, es también un auténtico homenaje, lo decimos si quieres también entre comillas, al papel de la mujer ya en aquel momento, ¿no? Que tenía que luchar contra la cosificación, que sabían que tenían como las Madres de Mayo, que sacar pecho para salir a defender lo que era suyo, ¿no?
1: Efectivamente, porque además hay una época, es una época muy patriarcal, y una época en la que el papel de la mujer era, ya no sé si a un segundo o a un tercer plano, ¿no? Porque realmente las mujeres no se podían presentar a cargos políticos, no podían tener ningún tipo de incidencia. Sabemos que incluso hubo mujeres que fueron abogadas, mujeres que fueron doctoras, pero realmente atacaba, digamos, a su moral. Pero aún así, con todo, ellas decidieron tirar para adelante. Yo en mis novelas, tanto en Gladiadoras como en esta, siempre intento darle ese papel importante a las mujeres. Y es una de las cuestiones que, al acabar la novela, muchos lectores me han dicho cómo me han gustado los dos personajes femeninos protagonistas, como son Domicia y Elia, ¿no? Y eso es algo que celebro enormemente, porque yo en mis novelas siempre las mujeres tendrán un papel destacado e importante, porque creo que es de justicia hablar de ellas.
0: Totalmente. Bueno, y con todo lo que salpica, por decirlo así, esta historia, nos informas de muchísimas cosas. Podemos ver perfectamente esa domus con el mosaico en el suelo, cómo era la vida interior, hasta la gastronomía, ¿no? En el momento en el que se tomaba Moretus. ¿Todo esto cómo se documenta?
1: Bueno, son años ahí leyendo, ¿no? Y viendo sobre todo eso, mira, me parece interesantísimo lo que sea, porque es la parte en la que a mí más me gustaba, ¿no? Es decir, yo no voy a darle al lector cientos de datos históricos, porque creo que eso al final se aburre, ¿no? Yo creo que el lector lo que tiene es que avanzar, sobre todo divertirse y entretenerse. Es una novela que tiene una evolución, porque los capítulos son más cortos que las anteriores que he hecho, va más rápido todo, pero sí que quería darte esos pequeños guiños de, por ejemplo, cuando llegamos a una domus, como tú has comentado, pues nos daban unas zapatillas de andar por casa. Pues ese tipo de cosas me parecen curiosas cuando las leemos, y eso es algo que me parecía que, bueno, pues eran pequeños guiños a la cultura romana, que en algunos casos vamos a ver que seguimos haciendo hoy en día y que me gustaba integrar, ¿no? Pero bueno, forma parte un poco de mi forma de escribir.
0: Ajá, esa mezcla con queso, miel y especias, por ejemplo, también es la parte más gastronómica, ¿no?
1: Sí,
0: bueno, el moretón. Era muy fácil en aquel momento pasar de esbirro a traidor.
1: Tal cual, pero bueno, es algo que no es muy diferente a
0: lo que ocurre,
1: días, ¿no? Porque si vemos un poco el panorama político, de hecho el otro día me lo dijeron en una entrevista, y me dijeron, si esta novela sale un año, hubiera pensado que estaba inspirada en todo lo que está ocurriendo ahora, ¿no? Digo, pues sí. Y además sí nos damos cuenta, porque no lo digo yo, lo dicen grandes historiadores que dicen que la corrupción que tenemos hoy en día, política sobre todo y especialmente, ya viene de la antigua Roma, donde esos lazos que tú dices son muy finos. Es decir, tú y yo, Eva, podíamos hacer ahora mismo un pacto y, bueno, nos queremos un montón, nos abrazamos, pero en el mismo momento en el que uno note cierta traición o que el otro está jugando a sus espaldas, ahí volaban los cuchillos, ¿no? Hoy en día tenemos un Estado de Derecho y no vuelan los cuchillos, pero yo estoy convencido que no por falta de ganas. Así que, como ves, es que no ha cambiado nada y esos lazos que tú comentas eran muy, muy, muy finos y muy, muy débiles, ¿no?
0: Hay una especie de también como de ser bueno, una especie de bonanza en la forma en la que se trata el tema de las niñas. Ahí se hace pues por una especie de venganza, de ambición, de hacer a las niñas pues prostitutas, pero de una manera pues un poco sibilina, ¿no? Recogiéndolas al anochecer, cuando la imagen así que tenemos todos de cómo se hacían las cosas en Roma y precisamente a cargo de esa especie de asesinos pagados era a saco, o sea, entrar en las casas, ahí les das un papel un poco más, más prudente, por decirlo así.
1: Sí, bueno, me parecía que podía ser como la introducción, ¿no? Una noche cerrada, con lluvia, y demás, pues es un poco como muy, muy un ambiente muy de novela, ¿no? Muy bien lo has comentado. Yo creo que además en la novela vamos a ver esos dos tipos de... Tenemos a ese sicario, que ese sí que no, le da igual que sea de día, de noche, ¿no? Que es Aquilio, que él va a cometer sus delitos con total impunidad prácticamente, sea la hora que sea, pero bueno, sí que esa parte de las niñas tiene una explicación que los lectores irán descubriendo de por qué lo hacían de noche, en noches concretas, que eso forma parte de la investigación de Marciano Tauro y de Domicia, que son un centurión y su mujer. Y sí que, bueno, pues he intentado mezclar esas dos cosas, ¿no? Por un lado, esos robos, esos secuestros sibilinos, y por otro lado, esas muertes con total impunidad del sicario, ¿no? Es decir, creo que bueno, que tiene una buena combinación de ambas cosas, podríamos decir.
0: Además, las edades, me imagino que en aquel momento nada que ver con la actualidad, ¿no? A los 12, 14, quizá ya pues se buscaban la vida de otra manera, ¿no?
1: Claro, a ver, ¿qué ocurre? Que las niñas de la antigua Roma a los 12 años ya estaban consideradas niñas, ya estaban, digamos, en edad de casarse, ¿no? Que era lo que ellos llamaban viripotens, es decir, una niña en edad ya de poder conocer varón, para que nos entendamos, dicho de una forma. Sí. Y entonces, de 12 a los 14 años es cuando yo pongo esos secuestros por esa misma razón. Claro, hay veces que te pones a investigar en cosas de la antigua Roma y te quedas verdaderamente escandalizado, porque había casos de niñas mucho menores, casos reales, pero ya me parecía demasiado escabroso. Así que fíjate que había que meter, y hay que meter a veces hasta un poco de censura, ¿no? Pero sí, yo pongo esas niñas de 12 o 14 años precisamente por eso, porque en la época romana son las niñas que están en edad de casarse, ¿no? A partir de, pues en la antigua Roma una persona de más de 20 años ya era una persona para ellos mayor, ya era una persona que se tenía que haber casado, ¿no? O sea, fíjate cómo ha cambiado esa mentalidad y esa forma, afortunadamente, de ver el cuerpo de la mujer. Así que las niñas que van a secuestrar, efectivamente, son niñas de entre los 12 y los 14 años, que tiene una explicación que invita a los lectores a que descubran en la novela.
0: Totalmente. Hay que meterse de lleno en esas páginas y conocer todas las circunstancias, todos los detalles y cómo van narrando ellas mismas muchas veces lo que viven y lo que sienten, ¿no? ¿Qué pasó con 170 mujeres que recoges, además, como hecho histórico y que fue una fuente de inspiración?
1: Sí, no, pues ese fue, digamos, yo estaba buscando un true crime de la antigua Roma. Es decir, yo cuando terminé Graveadoras entendí que había que hacer algo ya, bueno, evolucionar un poco, ¿no? Así que lo que quise es, me pregunté, oye, ¿y qué ocurriría con casos reales de hoy en día, que no son muy diferentes a los que ocurrían en la antigua Roma? ¿Cómo los investigarían en la antigua Roma? Entonces, empecé a buscar este tipo de crímenes y encontré uno que me resultó realmente insólito, no solo a mí, sino a los propios historiadores de la época, que es que 170 mujeres envenenaron a sus maridos a la vez. Y esto fue algo que me pareció insólito, ¿no? Así que investigando, tratando de meter ficción, pues fue como llegué a la conclusión de, mira, esto lo te voy a contar en una novela. Y así es un poco, ese caso es el que me inspira a escribir Inocencia, ¿no? A escribir esta novela bajo, digamos, que esa premisa de esas 170 mujeres.
0: Bueno, se habla también de, aparte de las estructuras familiares, de hay para quien no vale nada la vida de una niña, y además se ve esa agresividad, la construcción de los personajes, desde luego yo creo que te hizo sudar en algún momento, ¿no? Porque meterte en la piel de una cría que está en una celda con todo el horror que se puede tener a esa sin saber qué es lo que está pasando, alejada de su familia, eso tiene que ser muy duro, pero también meterse en la piel de alguien que quiere vengar una traición por encima de todo, o de un padre que busca a su hija. O sea, son cantidades de sentimientos que salen de la misma cabeza, ¿eh?
1: Sí, sí, sí. Y de hecho, es exactamente eso lo que yo quería, ¿no? Es decir, yo, por ejemplo, soy padre de dos hijas, y creo que esta novela también nace de ese miedo de qué le pasa, qué pasa, cómo me sentiría yo si a mis hijas, por Dios que nunca pase, les pasara algo así, ¿no? Pero también quería hacer un ejercicio que era... Siempre me gusta que el lector intente empatizar con los personajes, y aquí lo intentaba hacer. Imagínate un investigador que está investigando, este padre que está buscando a estas niñas, y encima le dicen que si sigue investigando, la vida del resto de su familia puede correr peligro. ¿Qué haríamos nosotros en esa situación? Sin nadie quien nos ayude, sin nadie, o sea, completamente abandonados por el sistema, ¿no? Y en la que la única forma que podemos hacer es utilizar la justicia o la venganza en nuestra mano, ¿no? O sea, todo ese tipo de conflictos son a los que yo quería llevar al lector, que son los que yo he tenido mientras la escribía. O sea, ¿cómo se sentirían las niñas? ¿Cómo se sentirían los padres? ¿Cómo se sentirían los dos investigadores que están buscándolas porque nadie hace nada? Todo ese conflicto, pues yo creo que se entiende y se refleja muy bien en la novela, porque así me lo han dicho la gente que lleva muy poquito en el mercado, pero los que se la han leído, así me lo han dicho. Y eso era lo que yo quería tratar, Eva, ese miedo, ¿no? Porque al final todos los personajes, a una cosa o a otra, tienen miedo, y esa es un poco la base de la creación de los personajes en la novela.
0: Bueno, hay un detalle que me llamó también la atención, toda la historia que acoge el Tíber, ¿eh? ¿Cuántos cadáveres? La funeraria de Roma, ¿eh?
1: Tiene que ser increíble, o sea, yo creo que si se hiciera un estudio, pues yo creo que saldrían miles y miles de personas, ¿no?
0: Seguro. También hay que decir que nos lleva de vez en cuando de fiesta, la fiesta de la Saturnalia.
1: Sí, probablemente la fiesta más famosa de los romanos, para ellos lo era, ¿no? Es decir, la Saturnalia al final era como nuestras navidades, ¿vale? Y ahí hay muchos, y me gusta muchísimo siempre intentar contarlo en la novela porque tiene tantos paralelismos, ¿no? Pues ese día, por ejemplo, las condiciones sociales se cambiaban los papeles, es decir, los esclavos dejaban de ser esclavos y luego los amos esos días se convertían en sus esclavos. Claro, había algún historiador que decía... tener cuidado en la época porque luego los papeles vuelven a su sitio, a ver a los esclavos cómo vuelven a comportar. Pero bueno, se hacían regalos, se adornaban las casas, o sea, es algo muy muy parecido a nuestras navidades, y eran días de felicidad, ¿no? Y es un poco el final de la novela, pues la llevo un poco a esa Saturnalia, a esos foros donde además se hacían pues convites al aire libre, donde además la gente pues charlaba. Ese día pues era un día de fiesta, eran días pues como hoy, ya digo, como son nuestras navidades, y siempre me gusta esos paralelismos de la antigua Roma llevarlos a nuestros días, ¿no? Pero sí, la verdad que la Saturnalia siempre, creo que en las otras novelas también menciono de vez en cuando la Saturnalia, porque es una fiesta que a mí me gusta mucho.
0: Bueno, tenemos ahí a todo cómo se movía la sociedad romana, lo que pasaba en esas alcantarillas del poder y cómo estaba dividida, cómo eran todo. Se puede hacer un mapa perfecto de cómo era todos los cargos, toda la jerarquía, ¿no? Cómo estaba la mujer, por supuesto, pues en un papel bastante más abajo de lo que corresponde, ¿no?
1: Pues, y eso además ha sido la parte que más me ha costado, porque claro, yo cuando decido que en vez de estar en la ciudad de Roma me lo voy a llevar a la Hispania romana, en este caso concreto de Mérida, todo lo que es la zona de la Bética. Espero, si a los lectores les gusta la novela, en la siguiente será toda la zona del norte, toda la zona del Cantábrico y demás. Pero yo, eso fue lo que más me costó documentarme, porque sobre Roma y cómo estaban establecidos esos poderes jerárquicos y todo eso, eso está... Bueno, tenemos muchísima documentación, pero no encontré tanta documentación, me costó mucho encontrar documentación de cómo podían estar, todo lo que son los poderes políticos y demás, cómo estaban en una ciudad como, por ejemplo, Mérida, y todavía Mérida, pero en las más pequeñas, donde están narrados algunos de los capítulos, ahí sí que me costó mucho encontrar documentación de, bueno, pues tenemos a los dos dumviros, tenemos al cónsul, tenemos, ¿cómo, qué tenemos? Entonces, eso fue un poco la parte más difícil dentro de la investigación, el cómo eran las ciudades, una ciudad, pues hace 2000 años, cómo estaba distribuida, ¿no? Y cómo eran esos cargos políticos que había, y quién se encargaba, por ejemplo, de si había un delito, quién se encargaba de investigarlo, aunque muchas veces también llegué a la conclusión de que era como en la España de no hace tanto tiempo, en el que cuando había robos, pues había patrullas vecinales, es decir, pues oye, Eva, mira, sí, tú vigilas hoy, yo vigilo mañana. Y eso se vio, lo vi, lo investigué y lo encontré, como algo así como patrullas vecinales, ¿no? O sea, pero esa fue la parte quizá más ardua, más difícil.
0: Tenemos, desde luego, muchos más parecidos de los que nos podemos imaginar.
1: Sin duda.
0: Juan, yo veo una película aquí, perfectamente, porque hay puntos en donde se visualiza hasta el dolor y los aromas, sí, todo.
1: Sí, bueno, yo intento siempre hacer un 360, que digo yo, es decir, además la gente me suele decir que son muy cinematográficas, pero yo estoy convencido que tú cuando estás leyendo, Eva, si yo te digo qué estás viendo, qué sientes y a qué huele, pues hace que un poco te metas dentro de... Entonces es algo que intento siempre practicar mucho y siempre intento luego llevarlo a las novelas, que es el hecho de que puedas ver un poquito a través de los sentidos cómo se están sintiendo los personajes, y por eso creo que también suelen ser muy cinematográficas mis novelas, y lo ves en una película. Ojalá, ya sí intento hacer algo con gladiadoras, pero claro, es que llevarte una cinta de estas a la antigua Roma y traerlo aquí con todo el tiene que ser un presupuesto que no me quiero ni imaginar. Pero bueno, en este caso no es tan difícil. Yo lo veo más fácil que gladiadoras. Así que a ver si con un poco de suerte podemos celebrar algún día que una de mis novelas es llevada a la gran pantalla, ¿no?
0: Pues esta me dio así la sensación, ¿eh? Ya sabes que en Galicia tenemos un poco... No le echamos la culpa a los dioses de nada, como ocurre aquí, que todo es culpa de los dioses, de que enfadan a... Aquí nosotros sí que tenemos esa magia también. Y bueno, que hay dulzura, lealtad, traición, historia, amor, dolor, yo creo que hay absolutamente de todo. Y por eso con Juan Tranche la verdad es que nos tomamos siempre un buen café con esa estupenda pluma. Juan, muchas gracias. Acaba de salir, o sea que tampoco hay ahora mismo forma de verlo cuando ya hay pues cientos de lectores y ya pasó un tiempo, pero realmente es una muy buena oferta para estos días de verano ya. Juan, gracias. Gracias.
1: Muchas gracias a ti por la fantástica entrevista, Eva.
0: Un abrazo. Hasta pronto.
1: Adiós.
0: Igual.

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10:30 minutos, pasando una mañana con ustedes, esta mañana especial, esta mañana ruidosa y silenciosa, casi podemos decir en equilibrio, este 20 de julio, con una ciudad que es Santiago, que va a vivir pues su semana grande, por decirlo así, y de hecho tenemos aquí pues ya muchos escenarios, entre otras cosas porque el Camino de Santiago está en una auténtica oleada de producciones audiovisuales internacionales que generan pues un impacto, dinamismo, mucha visita de mucha gente y luego, claro, tenemos también pues espacios en donde prohibida la entrada. El Camino inspira ficciones de Alemania, Francia, Brasil y México. Ya nos contaba la hermana de Martin Sheen que pues a lo mejor estaba pensando en la segunda parte del camino, pero ¿dónde va? O sea, que a lo mejor ahora ya no hay una manera de volver a recuperar pues aquel camino de Martin Sheen que en América, ojo, había causado tanto furor que hubo una época en donde era impensable el no pensar, pues eso, en hacer el Camino de Santiago. Con todo lo que tenemos en marcha y con también Darío Varela, que está en la dirección técnica, seguimos nuestro camino. Enseguida vamos a hablar, pues si decíamos que es la Semana Grande de Santiago, ya hubo una importante en Miño, ahí con Robert López Cajeao, un poco de anfitrión. Pero claro, queremos meternos de lleno en la actividad que nos van a contar desde el propio concello, desde el propio concello de Marín. Enseguida saludamos a una persona que seguramente hoy también le vendría genial disponer del día y poder descansar, pero no va a ser así porque hay mucho que hacer. Estamos en plena temporada de vacaciones, de idas y venidas, de gente y por supuesto de un tiempo que hay que atender también. Así que vamos a meternos de lleno en los contenidos de Catalina Morado, de Robert López Cajeao, en nuestro siguiente tramo de escaleta. Y nos vamos, si les parece oportuno, preparamos todos los bártulos hasta Miño.

0: Saludos amigos, muy buenas tardes. Bienvenidos un día más a La Salud Natural. Saben que estamos en directo y que tenemos nuestro teléfono abierto durante todo el programa por si ustedes quieren realizar sus consultas. Este es el número que tienen que marcar si quieren realizar su consulta desde este momento. 981 13 44 33. También tenemos un servicio de contestador automático donde pueden dejar su nombre y número de teléfono para que nosotros les llamemos directamente, o también pueden dejar su consulta en el contestador. Este es el número 902 13 44 33, y un correo electrónico también a disposición de todos ustedes para dejar sus consultas o las sugerencias que tengan acerca del programa: lasaludnatural@radiovoz.es. Ya saben, se lo decimos siempre, todas sus consultas van a ser atendidas por el doctor Domingo Pérez León, especialista en medicina natural y especialista en medicina antienvejecimiento, al que ya saludamos. Doctor, muy buenas tardes.
1: Muy buenas tardes, Madalena.
0: Vamos directamente con los correos que nos han ido llegando durante este fin de semana. Le escribe una oyente y le pregunta si le puede recomendar algo para el cuero cabelludo, pues tiene una dermatitis seborreica y dice que en este momento está bastante afectada.
1: Bien, para los problemas de dermatitis seborreica que afectan al cuero cabelludo, hay un champú, la verdad es que funciona muy bien, que se llama Blue Cap Shampoo. Entonces se aplica directamente en el cuero cabelludo, pero eso sí, hay que dejarlo actuar unos 5 minutos y proceder directamente a su aclarado. Al principio hay que hacerlo a diario hasta que encuentre ya mejoría en el cuero cabelludo, y después ya, pues como tenga costumbre de lavarse el pelo, pues 2 veces en semana, 3 veces en semana, pero si lo necesita, lo puede hacer directamente a diario. Y por vía interna le podemos indicar un preparado que es Oleomega 7 para la sequedad de piel y de mucosas, en este caso para la sequedad del cuero cabelludo, y Oleomega 7 puede tomar 3 perlas a la comida, 3 a la cena durante un mes, y después pasar a un mantenimiento de 2 perlas a la comida y 2 perlas a la cena de mantenimiento. Y así tratamos el problema desde el exterior y desde el interior.
0: De acuerdo, muy bien.

0: de 2 perlas a la comida y 2 perlas a la cena de mantenimiento. Y así tratamos el problema desde el exterior y desde el interior.
1: De acuerdo, muy bien. Pues vamos con otra consulta. Le escribe una oyente, dice, soy una mujer de, en edad de premenopausia y desde el mes de junio tengo las reglas muy seguidas, cada 15 o 20 días y muchos coágulos. Últimamente presento un manchado marrón y a la semana de venirme la regla. Al hacerme una revisión me encontraron un pequeño pólipo y mamas fibrosas, pero no me recomendaron nada. Quería preguntarle, doctor, si necesito tomar algo para mejorar mi estado hormonal y si debo de seguir alguna dieta especial o qué sugerencias me puede dar.
0: Bueno, este tipo de alteraciones, perturbaciones con la regla y con coágulos oscuros, con reglas abundantes, tiene mucho que ver con un exceso de estrógenos. El exceso de estrógenos en la segunda parte del ciclo, que tiene que estar dominado por la progesterona, produce baja la serotonina, eso produce alteraciones del estado de ánimo, más nerviosismo, más irritabilidad, compulsión también por la comida, baja la función tiroidea. Al bajar la función tiroidea, este exceso de estrógenos en la segunda parte del ciclo, ¿qué es lo que hace? Produce una disminución de la función del tiroides, esto genera un frío interno, eso provoca poros abundantes y coágulos oscuros. Los coágulos oscuros tienen mucho que ver con ese frío interno producido por el exceso de estrógenos. También puede producir dolor de regla, porque ese frío interno produce como una especie de isquemia ahí en la zona abdominal y esto pues se genera dolor de regla. Por eso cuando hay dolor de regla, la mujer se pone calorcito y esto alivia. Pero claro, hay que tratar el problema de base, que sería el exceso de estrógenos. También este exceso de estrógenos, en la segunda parte del ciclo, cuando están en exceso, producen dolor mamario premenstrual o síndrome premenstrual y más fibrosas o mastopatía fibroquística, debido al impacto directo, concreto y específico de ese exceso de estrógenos. Claro, este exceso de estrógenos se tienen que limpiar, se tienen que drenar, se tienen que detoxificar a través de la fase 2 de la detoxificación hepática en un proceso químico llamado metilación. Resulta que la metilación hepática ayuda a eliminar el exceso de estrógenos, ayuda a eliminar el exceso de cortisol, ayuda a eliminar el exceso de histamina. Cuando no eliminamos de forma adecuada la histamina, esto produce bajada de la tensión arterial y nos puede llevar también a dolor de cabeza o dolor de tipo migrañoso. Entonces, la mujer que no es buena metiladora, es decir, que no le funciona bien este proceso bioquímico de metilación hepática, a veces porque existen polimorfismos genéticos que inducen y favorecen que no metile bien estas moléculas y entonces va a tener síntomas derivados del exceso de estas moléculas. Sabemos que para activar la metilación hepática, Laboratorios Mardán nos ofrece un preparado que se llama Metionat.
1: ¿Sí?
0: Y se toma una cápsula al desayuno y otra a la comida. O también aportar vitamina del grupo B, como nos ofrece el Mundo Natural, vitamina B6, B9 y B12 metiladas y liposomadas, que participan de una forma muy activa en los procesos de metilación hepática. Entonces, un apoyo nutricional con una cápsulita de cada de esas vitaminas B6, B9 y B12 metiladas y liposomadas también actuarían en el sentido de que la persona, la paciente, pueda metilar bien y así eliminar el exceso de estrógenos que está afectando a su salud cerebral, a su salud mental y cerebral, pero también a su salud vascular, a su salud también digestiva. Entonces, este tipo de vitaminas estaría muy indicada. Si hay dolor de regla, viene muy bien también el aceite de onagra. Aceite de onagra de 500 miligramos, nos sirve para el síndrome premenstrual, una perla de desayuno, comida y cena. Y hay una planta que es fantástica también para esto, que es el Adnus cactus. que es una sí.

0: aumenta con acción de progesterona. Como hemos dicho que el exceso de estrógenos produce toda la sintomatología que nos acaba de describir, pues resulta que el Agnus cactus aporta una progesterona natural y frena el exceso de actividad estrogénica que a veces ese hígado no puede drenar, no puede limpiar, no puede detoxificar. Agnus sí. cactus, una cápsula antes del desayuno y de la comida. A nivel macronutricional, yo le aconsejo tomar precisamente alimentos de la dieta paleolítica. Sí. Son alimentos que hemos suprimido o eliminado todo lo que es refinado, todos los alimentos refinados, y le puede servir de guía porque los alimentos refinados aumentan la glucosa en sangre. Al aumentar la glucosa en sangre, aumenta la insulina. Y la insulina activa una enzima llamada aromatasa que transforma testosterona en la mujer a estrógenos, con lo cual se unen los estrógenos del ovario junto a los estrógenos procedentes de la testosterona que han sido estimulados por la insulina, que a su vez ha sido estimulada por una alimentación altamente refinada o altamente procesada. Sabemos sí. que la alimentación también juega un papel muy importante y cuando se come mal afecta también al sistema hormonal. Entonces, la dieta paleolítica se la puede solicitar por correo electrónico, se le puede enviar, sí. sería la dieta más adecuada para este problema.
1: De acuerdo, doctor. Pues vamos con una consulta que nos han dejado en el contestador automático.
2: Doctor, nada, quería preguntar por qué me encuentro tan cansada. Llevo una temporada larga que me siento así, que aunque duermo, creo que suficientes horas, luego durante el día me encuentro muy agotada.
1: Pues vamos Bien. A ver, doctor, si le puede ayudar a nuestra oyente.
0: Sí, bueno, a veces encontramos pacientes que tienen un cansancio transitorio debido a que han realizado pues ciertos esfuerzos o un estrés mantenido así en un tiempo, pero sí. hay personas que están cansadas a lo largo de los días, de las semanas, de los meses, incluso también a lo largo de los años. Cuando queremos abordar los problemas de cansancio, hay que hacer una analítica donde sí. podamos visualizar cómo está el hierro sérico y la ferritina. Son muchas las mujeres que tienen reglas abundantes, como hemos visto en el caso anterior, y sí. tienen grandes pérdidas hemáticas. Entonces, si la ferritina está por debajo de 50 y el hierro sérico por debajo de 80, esta puede ser una causa objetiva de ese cansancio. Es muy sencillo, aportamos hierro que nos ofrece, por ejemplo, la doctora Stonehill, sí. Ferro vegetal complejo de Stonehill, y esto nos ayuda a recomponer esas cifras de ferritina por encima de 50 y hierro sérico entre 80 o 120. Y si sí. hierro está bien, pues no hace falta. Pero otra de las causas que encontramos con cierta frecuencia de cansancio es el hipotiroidismo, tanto clínico como subclínico. Es decir, subclínico es un tipo de hipotiroidismo que tiene todos los síntomas que tiene el hipotiroidismo, pero al realizar análisis sanguíneos de tiroides resulta que están todas las hormonas normales. Sin sí. embargo, tienen los síntomas clásicos de hipotiroidismo. Entonces, hay que aplicar aquí un tipo de algoritmos para determinar si ese hipotiroidismo, aunque sea subclínico, está también afectando directamente a su salud energética. Porque fíjate que el tiroides realmente lo controla todo, Magdalena. Controla sí. la velocidad neuronal, controla el ritmo cardíaco, controla la temperatura corporal, controla también el funcionamiento de las mitocondrias. Entonces, es importante evaluar cómo está la función tiroidea. Si sí. es un problema de tiroides, pues hay que aportar directamente vitaminas y nutrientes que están, de alguna forma, implicados en la síntesis, formación y producción de hormonas tiroideas, como, por ejemplo, L-tirosina aminoácido, el zinc, el selenio, el yodo, El hierro también actúa como cofactor en la producción de hormonas tiroideas a nivel de tiroides. Otra de las causas que encontramos con cierta frecuencia, yo creo que es de las peores, es la presencia de virus lentos. Sí. Existen ciertos virus lentos que también, por cierto, los llamamos virus del cansancio, como es el citomegalovirus, el virus de Epstein-Barr, que es el director de orquesta de todos los virus, también el parvovirus B19, que lo suelen transmitir los perros, el herpes simple tipo 1 y tipo 2, el virus de la varicela Zoster, son virus de la familia todos de los herpes. Y son virus intracelulares, significa que cuando entran en el organismo se quedan contigo.
1: ¿Ah, sí?
0: Y midiendo los niveles de anticuerpos IgG o IgM de estos virus, podemos evaluar si ese cansancio puede tener relación directa con el problema este del cansancio. De hecho, a estos virus los llamamos virus del cansancio. En estos casos, aconsejamos preparados como es la coenzima Q10 bioactivada, ese ubiquinol que nos ofrece el mundo natural, uno al desayuno y otro a la comida. Lo podemos combinar también con el dinucleótido de nicotinamina adenina, que es el NAD Plus que nos ofrece el mundo natural, también estimula nuestras cadenas respiratorias mitocondriales, donde generamos, donde producimos la gran molécula de energía de la vida, que es el ATP, el adenosín trifosfato. Pero fíjate, Magdalena, que una vez que hemos fabricado la molécula de ATP, el adenosín trifosfato, tiene que estar ahí muy cerquita el magnesio. Y el magnesio lo que hace es romper los enlaces fosfato del adenosín trifosfato para que estos enlaces fosfato puedan ser utilizados como fuente de energía. El mundo natural nos ofrece magnesio, bien en forma liposomada o en forma de bisglicinato, de fácil absorción, de fácil asimilación, con una alta biodisponibilidad. Y sabemos que esta mezcla de coenzima Q10 con el NAD Plus y directamente con el magnesio nos ayudan a potenciar directamente la energía. Normalmente, cuando son cansancios ya de mucho tiempo de evolución, de meses, incluso de años, lo combinamos con un preparado de laboratorios Margan que se llama tiaminas. Ese tiaminas, que es una vitamina B1 de alta potencia, también es un estimulante a través de la acetilcoenzima A de las mitocondrias. Entonces, tiaminas, tomaríamos una al desayuno, otra a la comida y otra a la cena. En resumidas cuentas, hay que hacer un análisis sanguíneo, ver cómo están los virus, ver cómo están los tiroides, ver cómo está el hierro sérico y ferritina y aportar pues, los distintos nutrientes que hemos comentado para recobrar esos buenos niveles de energía para poder hacer frente al día a día.
1: De acuerdo, doctor. Vamos a recordar que estamos en directo conversando con el doctor Domingo Pérez León y si quieren realizar sus consultas en este momento tienen que marcar este teléfono 981 13 44 33. Y vamos con otra consulta que nos llega al correo. Le escribe un oyente y le pregunta por unas verrugas planas que se ensanchan en tono grisáceo o marrón claro y sobre todo en el cuello y en el pecho. Dice que le han empezado a salir del último año hasta este momento y le pregunta si hay algo natural para quitarlas.
0: Bueno, cuando hablamos de verrugas, existen de dos tipos. Unas que son de tipo vírico, por un tipo de virus que inducen y favorecen la aparición de ese tipo de verrugas, y otras que son por resistencia a la insulina. Y es muy curioso porque estas que son debidas a la resistencia a la insulina, que por cierto se puede medir cuando queremos evaluar cómo está el equilibrio de la glucosa y la insulina, solicitamos niveles de glucosa basal, solicitamos niveles de hemoglobina glucosilada que mide la glucosa que hemos tenido en los tres últimos meses, medimos la insulina basal y el índice OMA, que es el índice de resistencia a la insulina. Pues bien, cuando este índice OMA está por encima de 2, decimos que hay un problema de resistencia a la insulina. Y si la insulina basal está por encima de 7, decimos que tiene una resistencia a insulina con un hiperinsulinismo. Entonces, sí, en estos casos hay que hacer una buena dieta, dieta de índice glucémico, eligiendo alimentos cuyo índice glucémico está por debajo de 40, sí, y nos podemos ayudar del glicol gluco, una cápsula antes del desayuno, de la comida y de la cena, unos 10 minutos antes. Y esto ayuda a que no aparezcan más verrugas que están muy vinculadas a la resistencia a la insulina. Cuando son víricas, pues tenemos que potenciar el sistema inmunológico con preparados que aportan el calostro, que tiene una acción inmunoestimulante, preparados que aportan también el hongo shiitake, que a través de sus betaglucanos tiene un efecto estimulante directo de frenar, produce un aumento de interferón gamma, y interferón gamma frena la actividad de los virus. Y aquí lo combinamos con la vitamina C, liposomada, como nos ofrece Mundo Natural, y en combinación con la echinacea purpúrea, pues potenciamos y mejoramos y optimizamos el sistema inmunológico para que nuestro sistema inmunológico pueda controlar los virus que tienen relación con otro tipo de verrugas que pueden aparecer en otras partes del cuerpo. Pero las que aparecen en el cuello, axila, sí, en la región anterior del tórax, suelen tener mucha relación con los problemas relacionados con la resistencia a la insulina. Por eso hay que cuidar la nutrición y la alimentación. Pero claro, ya las verrugas que ya han salido, estas por lo ideal es quitarlas bien con láser o bien con un sistema de frío, y con eso se quita la verruga. Pero si no tratamos la causa que origina la salida de esas verrugas, pueden volver a aparecer. Por eso es importante o bien definir si es un problema de resistencia a insulina con los análisis o es un problema de tipo vírico.
1: De acuerdo. Pues vamos, doctor, con otra consulta que nos han dejado en el contestador automático.
3: Hola, soy diabética y tengo mala circulación en los pies. Pues muchas gracias.
1: Vamos a ver, doctor, ¿qué puede hacer por ella?
0: Bien, cuando hablamos de circulación, hay que hablar de dos tipos de circulación. La circulación arterial, que vehiculiza la sangre del corazón al resto de las células a través de las arterias y capilares, y la circulación de retorno, venoso, que vehiculiza la sangre desde la parte inferior hacia el pulmón para ser oxigenada y de vuelta de nuevo al pulmón. O sea que la circulación venosa recoge todo el metabolismo de las células que componen el cuerpo humano. Normalmente los problemas de diabetes, como sabemos que la diabetes altera y perturba los endotelios vasculares, pues aquí tendríamos que potenciar la microcirculación. Y en este sentido, pues podemos aconsejar preparados como nos ofrece Laboratorios Tone Hill, que nos ofrece preparados con ginkgo biloba. Sí. Y el preparado en concreto se llama ginkgo 6500 miligramos, y tomar pues una cápsula antes del desayuno, y ya esto pues nos va cubriendo prácticamente todo el día. Si el problema que observa es de retorno venoso, con la aparición de alguna variz o alguna pequeña varicilla o telangiectasias, que son micocapilares, pues aquí utilizaríamos un preparado con ruscus, castaño de indias y esperidina, como es el Varifin, que tiene una acción venotónica directa, y esto pues mejora el retorno venoso. Si el problema es más de arteria, el ginkgo biloba 6.500 miligramos de Tone Hill es el que estaría indicado para este caso.
1: De acuerdo, doctor. Pues vamos con otra consulta que tengo aquí en el correo electrónico. Le escribe un oyente y dice que le escuchó varias veces hablar sobre la transformación en el frigorífico, sobre la transformación que sufren en el frigorífico la patata y el arroz, volviéndose fibra. Y le pregunta si hay otros hidratos de carbono que sufran esta misma transformación.
0: Bueno, de los que conocemos así más directamente, la patata cocida del día anterior y el arroz cocido el día anterior, introducido en el frigorífico, tienden a polimerizarse, y esta polimerización hace que no se asimilen, no se absorban bien a nivel del intestino delgado, llegando al intestino grueso, estimulando la onda peristáltica intestinal del colon ascendente, y esto, pues, en definitiva, optimiza y mejora el tránsito intestinal. Seguramente que algún alimento de este tipo también puede sufrir esta biotransformación, pero los más conocidos son el arroz y la patata.
1: De acuerdo, muy bien. Y otra consulta de Pilar, le pide si puede hablar de la uveítis, pues su madre de 64 años está recién diagnosticada.
0: Bien, la uveítis es un problema que afecta al ojo y suele ser de naturaleza autoinmune, donde el propio sistema inmunológico ataca y agrede, en este caso, a las estructuras del ojo. Entonces, aquí tendríamos que utilizar inmunomoduladores. Sabemos que los niveles de vitamina D3 por debajo de 30 nanogramos mililitro puede afectar al sistema inmunológico. Por lo tanto, si los niveles están por debajo de 30, hay que tomar vitamina D3 de 4.000 unidades internacionales diarias, otoño, invierno y primavera, para que esos niveles estén entre 40 y 60 nanogramos mililitro. Se ha visto que todo lo que es autoinmune, si estos niveles de vitamina D están por debajo de 30, se pueden disparar. Y como inmunomodulador, hay un preparado de Laboratorios Margan, que es el AHCC, repito, AHCC, que contiene, es un hongo que procede de Japón y que tiene un efecto inmunomodulador. Hay que tomar dos cápsulas unos 10 minutos antes del desayuno, de la comida y de la cena. Sí. Entonces, esta actuaría como inmunomodulador y revisar cómo están los niveles de vitamina D. Y si están por debajo de 30, pues tomar como mínimo 4.000 unidades internacionales diarias.
1: De acuerdo, doctor. ¿Qué le parece si nos da una recomendación para todas las personas que sufren estreñimiento, especialmente ahora en el verano?
0: Bien, sabemos que son muchas las personas que tienen estreñimiento habitual, estreñimiento crónico, pero hay personas que cuando van a sus lugares de vacaciones experimentan lo que se llama estreñimiento del viajero. Sí. Y aquí, pues, además de aportar el kiwi, la papaya, el mango, el plátano verde de Canarias, o la patata cocida del día anterior introducida en el frigorífico, o el arroz cocido del día anterior introducido en el frigorífico, pues son alimentos que pueden ayudar a optimizar y mejorar el tránsito intestinal. Pero hay personas que son tan sumamente estreñidas que necesitan de un estímulo un poquito más potente. Y ahí podemos aconsejar las fórmulas de Laboratorios Bioverde Pharma, que nos aporta aloe, aporta barbaloína, aporta también bilenrama, hinojo para eliminar los gases, aporta también lactobacillus y este dato de magnesio. Hay que tomar, pues, una o dos cápsulas por la tarde o antes de ir a dormir para estimular esa onda peristáltica intestinal.
1: De acuerdo. Pues, doctor, con esta recomendación ya terminamos por hoy. Vamos con otros contenidos, pero antes hacemos un alto para la publicidad. Muchísimas gracias.
0: Muy bien. Hasta luego.
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0: este tiempo de salud hablamos de los distintos malestares digestivos y cómo las plantas pueden ayudarnos. Conversamos con Sonia Pérez, directora de productos del Laboratorio Stonehill. Bienvenida, Sonia.
1: Muchas gracias, Magdalena.
0: ¿Cómo nos puede ayudar la fitoterapia en estas situaciones de malestar digestivo, acidez, reflujo o cuando ya tenemos problemas en la mucosa?
1: Pues mira, hay muchísimas alternativas naturales en este caso. Pues hay plantas, por ejemplo, como el malvavisco, como la uña de gato, como el aloe vera o incluso el regaliz, más conocido,
0: sí,
1: que lo que nos van a hacer, la función principal que queremos en un producto de este tipo es que nos recubran toda la mucosa, que nos de nuevo nos formen esa barrera física que es la mucosa del estómago y la mucosa del esófago y que nos alivien esas molestias, que nos calmen sobre todo. Uh-huh. Y con eso vamos a mejorar la calidad diaria de la gente que tiene esas molestias cotidianas.
0: Cuando hablamos de problemas de mucosa, estamos hablando de esas personas, por ejemplo, que tienen acidez o acidez de repetición, podríamos
1: sí,
0: decir.
1: Exacto.
0: Y entonces se deteriora la mucosa pudiendo tener algunas lesiones importantes.
1: Exacto, exacto. Son gente, por ejemplo, que tienen acidez después de las comidas o, por ejemplo, el reflujo gastroesofágico también muy habitual que comen
0: sí,
1: y luego, o por ejemplo, esa sensación de llenazón, de pesadez después de las comidas y que incluso comiendo muy poco sienten como que se encuentran muy llenos.
0: Uh-huh.
1: Bueno, pues eso es que hay, eso son manifestaciones de que hay una lesión en la mucosa del
0: ajá,
1: estómago.
0: ¿Sí?
1: Y eso es lo que hay que cuidar, regenerar esa mucosa y calmarla para uh-huh, que no haya problemas.
0: Vosotros en Laboratorio Stonehill es un tema que tenéis muy, muy bien estudiado y es una buena combinación la que tenéis en este producto Nivel Gastric para mejorar estas situaciones. ¿Qué te parece si vamos viendo por partes la composición, los grupos de plantas que tienen y en concreto a qué nos ayudan?
1: Venga, fenomenal. Pues Nivel Gastric lo que reúne, hemos intentado juntar en este producto todos los ingredientes que nos pueden ayudar, como decíamos, a dos cosas importantísimas. Primero, calmar esas molestias, quitar esa acidez, evitar el reflujo. Y luego, por otra parte, y más importante, regenerar de nuevo esa mucosa. Lo que queremos es que si hay una lesión, una úlcera, por ejemplo, la regeneremos, la cicatricemos y de esa manera, además, no solamente aliviaremos y mejoramos el día a día de cada persona, sino que además pues estamos reforzando toda esa mucosa tan importante.
0: Refuerzo que viene a través, por ejemplo, de la L-glutamina, que nos ayuda a recuperar las células que tapizan el intestino.
1: Eso es. La glutamina es un aminoácido que nosotros uh-huh, tenemos muy importante, que cuando hay una lesión en la mucosa, esa glutamina la tenemos en menos cantidad.
0: Sí.
1: Entonces aportamos en el producto ingredientes como la glutamina, por ejemplo, el aminoácido, como la vitamina B2, por ejemplo, importantísima también para el cuidado de las mucosas.
0: Sí.
1: El aloe vera, también uh-huh, muy conocido,
0: sí,
1: que nos forma con los mucopolisacáridos que tiene, nos forma de nuevo esa capita de protección en el estómago y otros muchos ingredientes que calman y que, como os decía, tienen ese efecto lenitivo sobre la mucosa.
0: Pero hay un ingrediente principal que es la raíz de regaliz.
1: Exacto.
0: Que además es un componente registrado, es regaliz.
1: Es un extracto, como bien dices, es un ingrediente que está patentado, que tiene, eso significa que tiene pues un método de extracción muy específico, muy riguroso y que además está soportado por estudios clínicos que avalan su seguridad y sobre todo su eficacia.
0: Uh-huh.
1: Bien, pues esta raíz de regaliz tiene unos principios activos que lo que nos van a hacer es de nuevo regenerar esa mucosa. Siempre estamos hablando de cuidar y regenerar la mucosa, nos
0: sí,
1: damos cuenta, porque eso es vital. Regenerando uh-huh, esa mucosa vamos a disminuir las molestias y vamos a prevenir problemas. Pues esa raíz de regaliz es muy específica, es un extracto muy patentado, que además es muy importante matizar que tiene una concentración en principios activos alta para tener ese efecto, pero hay una sustancia que se llama ácido glicirrícico que no debe tener, porque esa sustancia es responsable de alteraciones en la tensión arterial. Bien, pues nuestro extracto no contiene ese ácido glicirrícico, por lo tanto, aquellas personas que tengan problemas en la tensión y que han oído y tienen miedo a tomar el regaliz por si acaso les altera la tensión,
0: sí,
1: no tienen que preocuparse porque en este caso cuidamos ese aspecto y no habría ningún problema.
0: En este caso, Nivel Gastric no va a dar esos problemas de subida de la tensión,
1: exacto,
0: precisamente
1: exacto,
0: por este componente que tiene. Sabemos que gran parte de las enfermedades digestivas tienen su origen en la mucosa intestinal. ¿Podemos decir que ayuda en la cicatrización de esas pequeñas lesiones que puede haber en la mucosa?
1: Exacto, exacto. Cuando estamos diciendo constantemente prevenir y regenerar la mucosa, lo que se trata es eso, de cicatrizar esas lesiones. Una cosita, por ejemplo, importante, hay veces que esas lesiones se producen y cada vez es más común oír lo del Helicobacter pylori.
0: Sí.
1: Es una bacteria
0: sí,
1: que genera unas úlceras, unas lesiones en las mucosas y que lo tenemos gran parte de la población,
0: ajá,
1: prácticamente un 50%. Lo que ocurre es que algunas personas desarrollan la infección y otras no.
0: Sí.
1: Bueno, pues ese ingrediente del que hablábamos antes, ese extracto de regaliz patentado,
0: sí,
1: ese nos va a ayudar a disminuir la carga bacteriana de Helicobacter pylori, es decir, que tengamos menos Helicobacter pylori en nuestro sistema digestivo, sí, y por lo tanto no nos genere una infección. Uh-huh. Entonces, personas que tengan Helicobacter pylori, que es muy rebelde, es una bacteria que aunque sí, tengas un tratamiento, es rebelde y no consigue, al final no conseguimos acabar con ella. Uh-huh. Bueno, pues este producto también nos ayudaría a acabar con ella, que no nos dé infección y esa lesión que haya podido ocasionar, regenerarla y quitar las molestias.
0: Y quizá pueda ser compatible con el tratamiento antibiótico que siguen las personas.
1: Absolutamente, absolutamente. Uh-huh. Es bueno, un complemento. Pues, siempre estamos hablando de esos tratamientos médicos que tienen que respetarse.
0: Por supuesto. Hablemos de nivel gástrico, laboratorio Stonehill. ¿Cómo tendríamos que tomarlo?
1: Mira, recomendamos la toma de 2 cápsulas al día,
0: ¿sí?,
1: repartidas en las comidas principales. Sería bueno tomar una, porque son las comidas más abundantes, básicamente. Uh-huh. Una con la comida, una con la cena, y conseguiremos así disminuir, y de forma rápida, notaremos los efectos rápidamente, pues que no tenemos esa sensación, como decíamos, de plenitud, que no tenemos ese ardor. Entonces, una con la comida, una con la cena.
0: 2 al día
1: Eso
0: de
1: es.
0: Este nivel gástrico de laboratorio Stonehill, en la comida y en la cena, para mejorar las mucosas. No hay que olvidarse de ese malestar digestivo, no hay que dejarlo pasar, pequeños casos de acidez, pues la verdad es que producen lesiones en la mucosa que luego vamos a tener que intentar cicatrizar. Malestar digestivo, reflujo, acidez y problemas de la mucosa. Nivel gástrico de laboratorio Stonehill lo pueden mejorar. Un complemento más a tener en cuenta para mejorar nuestra salud. Sonia Pérez, directora de productos de Laboratorio Stonehill, muchísimas gracias.
1: Muchas gracias a ti.
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0: Continuamos en directo con todos ustedes. Nuestro teléfono abierto, 981 13 44 33. Abierto porque recibimos ya al doctor don José Luis Vázquez, que atiende todas sus consultas. Muy buenas tardes, doctor.
5: Hola, Magdalena. Muy buenas tardes a ti y a todos los oyentes. Un abrazo.
0: Hablemos esta tarde de los problemas de osteoporosis, de artrosis, fibromialgia, todos esos problemas osteoarticulares que a muchas personas pues les hacen tener una baja calidad de vida. ¿Qué nos puede recomendar?
5: Bueno, a muchas personas, casi todas, llegando a determinada edad, unos antes, otros después, sí, el deterioro osteoarticular es patente. Uh-huh. Y hay un tratamiento que está dando unos grandes resultados precisamente para estos problemas osteoarticulares propios de la edad, que consta de 2 complementos. El primero es Oseomar, que es el curativo, el que sí, va a regenerar huesos, articulaciones, musculatura, ligamentos, tendones, que lleva un calcio muy biodisponible, porque es un calcio natural, lleva además vitamina D, sí, para fijar este calcio a los huesos, colágeno, para que luego los huesos, los tendones, los ligamentos sean flexibles, no sean demasiado rígidos, pero que sobre todo contiene una sustancia, el alga clama, sí, que tiene más de 1.500 publicaciones internacionales, demostrando uh-huh, su eficacia en la producción, en estimular la formación de células madre en nuestra médula espinal, sí, resultando ser el mejor rejuvenecedor que hay a nivel mundial. Ajá. Y este complemento, este Oseomar, se deben de tomar, como indica la etiqueta del complemento, dos cápsulas juntas antes del desayuno y dos antes de la cena, y mientras, para evitar ese dolor que ocasiona el deterioro osteoarticular, pues sí, va a tomar un analgésico antiinflamatorio natural a base de cúrcuma, una cúrcuma micelar, la más biodisponible que hay en el mercado, que no afecta al estómago ni a la tensión arterial, como ocurre con los analgésicos y antiinflamatorios de síntesis,
1: sí,
5: y que además viene reforzada por silicio y ascorbato para una mayor acción analgésica y antiinflamatoria. Uh-huh. Y este complemento se llama Fitocur, con F de Francia y K de kilo.
1: Sí.
5: Se toman de Fitocur 3 cápsulas diarias, una después de cada comida, ahora al principio. Y según nos vamos encontrando mejor, con menos molestias debido a la acción del Osiomar,
1: sí,
5: disminuimos el Fitocur de 3 a 2 cápsulas a una, las que necesitemos para pasar el día sin molestia alguna. Y sí, con este tratamiento, si tienen la suficiente paciencia y constancia, van a conseguir revertir ese problema osteoarticular que padecen y encontrarse con una excelente calidad de vida.
0: De acuerdo, doctor. Nos queda entonces claro, Osiomar y Fitocur, es así como se llaman los productos. Pues vamos al teléfono. 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Jesús, buenas tardes.
6: Hola, buenas tardes a todos.
5: Hola, Jesús, díganos. Buenas tardes.
6: Sí, tenía un par de consultas. Una es, bueno, un problema que tiene mi padre con la próstata, que la tiene inflamada, orina, sí, bastante, y luego, sobre todo por la noche, orina mucho por la noche, no se lo controla. Y luego está tomando una medicación, pero no es suficiente. Entonces quería saber si me podía mandar algo al respecto.
5: Sí, hay un complemento totalmente natural,
1: ¿sí?,
5: compatible con cualquier tratamiento médico que esté llevando para bajar esa inflamación prostática. Ha demostrado en los ensayos clínicos que en menos de 3 meses disminuye en más del 50% el volumen de la próstata. Sí. Si se sigue tomando por encima de esos 3 meses, evitará al 100% la inflamación prostática. Este complemento además le ayuda a controlar los niveles de PSA en sangre, que no pasen de 4. Y también, cuando se formuló este complemento, se tuvo en consideración un problema que acontece cuando tenemos mal la próstata. Es una pérdida de potencia sexual y también se incorporó en la formulación una serie de sustancias como la maca negra, el zinc, etcétera,
1: sí,
5: para prevenir la disfunción eréctil, mejorar los niveles de testosterona en sangre, así como la espermatogénesis, para que el paciente de hiperplasia benigna de próstata pudiera seguir manteniendo unas relaciones sexuales absolutamente satisfactorias. Uh-huh. Y este complemento se llama Flora Pros. Flora porque está compuesto exclusivamente a base de plantas, y Pros porque es específico para el tratamiento de la hiperplasia benigna de próstata, y se deben de tomar 2 cápsulas al día, una antes del desayuno y otra antes de la cena, y rápidamente va a mejorar una mejoría en la micción, va a conseguir vaciar totalmente la vejiga, que con la hiperplasia benigna de próstata se queda medio llena de orina, va a tener el chorro al orinar más fuerte y va a mejorar su calidad de vida, llegando a poder dormir 7-8 horas seguidas sin necesidad de ir al baño para nada.
6: Muy bien, doctor, pues tomo nota de todo ello. Y luego, por otra parte, mi madre me ha comentado que ha escuchado hablar de un nuevo tratamiento para la diabetes y, bueno, ya está tomando medicación. Lo que pasa es que a veces pues tiene el azúcar alto y quería saber información también sobre este nuevo producto.
5: Sí, este nuevo producto se llama Enurin, con E de España, Enurin, totalmente natural, sin toxicidad, sin efectos secundarios, a base de berberina, de canela, cromo, de hojas de morera, totalmente natural, tanto para tratar la diabetes tipo 1 como la diabetes tipo 2. Por otro lado, también reduce el apetito, haciendo que las comidas sean menos fuertes, menos extensas, evitando el pico que se produce después de las comidas de glucosa en sangre. Y poco a poco, si lo toma el tiempo suficiente, puede llegar a tener el azúcar en un tramo entre 90 y 110 de azúcar en sangre, que es lo que se recomienda, que es el tramo ideal para tener el azúcar en sangre y no tener ningún riesgo. Y ya digo, tanto en la diabetes tipo 1 como en la diabetes tipo 2, está dando un resultado excelente, tomando dos cápsulas diarias, repito, una antes del desayuno y otra antes de la cena, de Enurin.
0: Enurin.
5: Eso es, efectivamente.
7: Muy bien, doctor.
0: Todo claro, Jesús.
7: Pues, todo claro. Lo último que quería pedir es el teléfono de contacto, por si alguna vez tengo alguna pregunta en concreto y demás. Si me lo podían facilitar, se lo agradecería.
0: Sí, yo se lo facilito. 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
7: Muy bien.
5: Allí tenemos una consulta y a la mayor brevedad posible, o yo mismo o mi equipo van a responderle y a atenderle en el problema de salud que pueda tener. Con muchísimo gusto.
7: Muy bien, pues lo agradezco mucho. Gracias y buena tarde. Hasta luego.
5: De nada, que se mejore su padre. Un abrazo. Adiós.
0: Adiós, adiós. Doctor, demos un repaso a los problemas de exceso de peso. ¿Cómo podemos todavía bajar esos kilos que nos sobran?
5: Bueno, todavía. Y en un futuro también, sí.
0: Estamos un poco ya metidos en el verano.
5: Sí, ya casi. Sí, a mitad de verano casi.
0: Sí.
5: Bueno, pues es un tratamiento que consta de dos complementos totalmente naturales, sin estimulantes.
0: Sí.
5: Y compatibles con cualquier tratamiento médico que podamos estar llevando. El primer complemento se llama Nouro.
0: Sí.
5: Es un depurativo y eliminador de la retención de líquido. Ya con esta acción van a notar una pérdida importante de peso y de volumen. El agua pesa más que la grasa.
0: Sí.
5: Y el segundo complemento, que es un quemagrasa de última generación sin estimulantes, insisto, sí, se llama Nova Gras. Nova con V, Nova Gras. Y se deben de tomar una cápsula de Nouro y otra de Nova Gras juntas antes del desayuno, de la comida y de la cena. El Nova Gras, como indica su nombre, es un quemagrasa de última generación que evita que metabolicemos las grasas que ingerimos en la dieta y, en consecuencia, para obtener la energía que nuestra actividad diaria precisa, nos vemos obligados a quemar la grasa que tenemos de reserva en nuestro organismo, en el bajo vientre, caderas, brazos, hombros, etcétera. Y se toma una cápsula de Nouro y otra de Nova Gras juntas antes del desayuno, de la comida y de la cena. Si, por supuesto, ponemos de nuestra parte llevar una dieta equilibrada y hacer algo de ejercicio al día, aunque sea caminar media hora o una horita diaria, sí, en un menor plazo de tiempo conseguiremos eliminar el precio que nos sobra, llegar a tener nuestro peso ideal, el que corresponde a nuestra constitución física, momento en el cual podemos dejar tranquilamente el tratamiento porque no tiene ninguna acción rebote, no vamos a recuperar nada del peso que hemos perdido tomando Nouro y Nova Gras, como he dicho, una cápsula de cada juntas antes del desayuno, de la comida y de la cena.
0: Tendremos en cuenta su recomendación, Nouro y Nova Gras, es así como se llaman los productos. Nos ocupamos, doctor, de nutrir nuestras articulaciones, nuestros huesos, pero ¿y los ojos? ¿Cómo podemos cuidar de ellos? ¿Qué nutrición necesitan?
5: Hay un complemento específico para cualquier problema de vista que podamos tener, desde la vista cansada, que hoy en día está afectando a personas muy jóvenes por el abuso que hacemos de las pantallas, el ordenador, el teléfono, la tablet, etcétera.
0: Sí.
5: Y para cualquier problema de visión está dando un resultado fantástico. vista cansada, como digo, cataratas, previene el glaucoma, la degeneración macular, el desprendimiento de retina, las moscas volantes. De hecho, muchos oftalmólogos de reconocido prestigio lo están recomendando sistemáticamente a sus pacientes cuando han comprobado lo eficaz que está resultando para cualquier problema de visión. Este complemento se llama Nova Glass. Nova con V.
0: ¿Sí?
5: Nova Glass. No.
0: No, se llama Supraver.
5: Supraver.
0: Supraver, sí.
5: Yo, bueno, así después de comer ya está con sabor dolorosa de la siesta.
0: Son muchos Supraver, productos, doctor. Sí.
5: Supraver viene en perlas, se deben de tomar 2 perlas diarias, una después del desayuno y otra después de la cena, y sí, verá cómo rápidamente va a corregir el problema de visión que tenga, recuperando una visión diáfana, limpia, luminosa y sin el más mínimo problema.
0: Sabemos, doctor, que cuando volvemos de vacaciones de verano, pues muchas veces el pelo, nuestro cabello, se resiente. Exceso de cloro, de agua de mar. ¿Qué recomendación nos puede hacer para prevenir?
5: Sudoración también. El exceso de sudoración también daña mucho al cabello.
0: Uh-huh. ¿Cómo podemos prevenir o curar ya si tenemos el problema?
5: Sí, bueno, prevenir o curar sobre todo. Con 2 complementos. El primero es a nivel tópico, es un spray, un pulverizador que se llama Celularis Capilar.
0: Sí.
5: Este pulverizador se aplica 2 veces al día, por la mañana y por la noche, con el pelo seco,
0: sí,
5: 4 o 5 pulsaciones cada vez, y luego debemos de darnos un masaje con la yema de los dedos para evitar que el líquido quede en la punta del pelo, que humecte bien el cuero cabelludo, la raíz del cabello, el folículo piloso. Y además de este tratamiento a nivel tópico, para que más rápidamente tengamos un cabello fuerte, sano, que no se nos caiga, incluso que parte del que se nos ha caído lo podamos recuperar siempre que el folículo piloso no esté muerto. Además, sí, es un tratamiento que es un 3 en 1, no solo es un excelente complemento para fortalecer nuestro cabello, sino que también fortalece las uñas, que crezcan fuertes, no se rompan, no se estíen. Y para la piel, la va a hidratar, la va a nutrir, la va a quitar las manchas solares que pueda tener sin dejar marca, las pequeñas arrugas como las patas de gallo, etcétera.
0: Sí.
5: Y este Celularis Fórmula, que es total, son unas cápsulas totalmente naturales, a base de vitaminas, de minerales, de colágeno, así como una serie de plantas como las arepes, el bambú, etcétera.
0: Sí.
5: Se toman 3 cápsulas al día, una después de cada comida, que junto con el Celularis Capilar verá cómo rápidamente nota un pelo más fuerte, más sano, con más volumen, más intensidad de color, más flexibilidad, más densidad, e incluso, como les decía antes, parte del pelo que han perdido lo pueden recuperar.
0: De acuerdo, pues Celularis Fórmula y Celularis Capilar, loción y tratamiento externo y las cápsulas tratamiento interno. Doctor, acaba de llamar Lucía y le pregunta si puede repetir el nombre del producto para cuando tenemos el azúcar alto.
5: Enurin, E de España, N de Navarra, U de Utrera, R de Roma y de Italia y N de Navarra otra vez. Enurin.
0: Enurin, es así como se llama el producto. 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Doctor don José Luis Vázquez, muchísimas gracias. Que tenga buena tarde. Hablamos mañana.
5: A ti siempre y a todos los oyentes, un abrazo y hasta mañana. Adiós.
0: Adiós.
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13: Estamos finalizando nuestro programa La Salud Natural. Les recuerdo que para todo lo que quedó pendiente y para realizar sus consultas al doctor, tienen nuestro número de teléfono 902 13 44 33. Dejan su nombre y número de teléfono y nosotros les llamamos. 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Y ahora sí, nos despedimos ya de todos ustedes. Agradeciendo su presencia, les esperamos en el próximo programa. Que sean felices.
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Muy buenas noches. Son noches de lunes, es 20 de julio de 2026 y esta, la edición 4976 de La Noche con Esther en Radio Voz. Lo leíamos en la revista Ethic y nos gustó el planteamiento. En su Historia de Roma, Tito Livio cuenta que Tarquinio el Soberbio, séptimo y último rey de la ciudad, recibió un mensajero de su hijo Sexto que se había infiltrado en una urbe enemiga y preguntaba cómo rendirla. El rey no respondió. Desconfiaba del mensajero y no quiso dejar una orden hablada que pudiera repetirse. Lo que hizo fue salir al jardín, caminar en silencio y cortar con un bastón las cabezas de las amapolas más altas. Cuando el enviado relató la escena, Sexto comprendió. Había que eliminar a los poderosos de la ciudad, empezando por los más prominentes. De esa anécdota viene el término Tall Poppy Syndrome, o síndrome de la amapola alta, que se popularizó en Australia y Nueva Zelanda en los años 80, aunque la imagen ya circulaba antes en el debate político anglosajón. Las, comillas, amapolas altas eran los que más ganaban o más mandaban, y cortarlas significaba igualar por abajo en nombre del bien común. Esto define la tendencia social a criticar, atacar o ridiculizar a quien sobresale, no tanto por lo que hace como por el simple hecho de destacar. El éxito ajeno entendido como una afrenta. La periodista Marta Peirano apuntaba que el síndrome afecta sobre todo a las mujeres. El estudio Tallest Poppy, la amapola más alta, dirigido en 2023 por la investigadora canadiense Rumet Billion, encuestó a mujeres de 103 países. Bien, de ellas, el 86,8% dijo haberlo sufrido en el trabajo. El 77% vio cómo se minimizaban sus logros. El 60,5% temía que las penalizaran por parecer demasiado exitosas. Contra el tópico de la rivalidad femenina, eran los hombres en puestos de mando quienes más socavaban a las mujeres destacadas. Tras el éxito de Lux, publicado el año pasado, Rosalía recibió una tormenta de reproches sobre su ambición, sus referencias y hasta su acento. Taylor Swift, la artista más vendida de su generación, lleva 15 años aprendiendo a esquivar la guadaña entre acusaciones cíclicas de calculadora, omnipresente o sobrevalorada. Antes que ellas, Britney Spears, Amy Winehouse, Janet Jackson o Lindsay Lohan fueron combustible diario de los medios de los años 90 y los 2000. Quien más estudió el fenómeno fue Norman Feather, que es un psicólogo de la Universidad Flinders de Adelaida. Él concluyó que el rechazo al que destaca es más frecuente en personas con baja autoestima y poco apego a los logros individuales. Resume que a la gente le gusta ver caer a las amapolas altas si merecen caer. Y si el observador, o si el observador

Lleva 15 años aprendiendo a esquivar la guadaña entre acusaciones cíclicas de calculadora omnipresente o sobrevalorada. Antes que ellas, Britney Spears, Amy Winehouse, Janet Jackson o Lindsay Lohan fueron combustible diario de los medios en los años 90 y los 2000. Quien más estudió el fenómeno fue Norman Feather, que es un psicólogo de la Universidad Flinders de Adelaida. Él concluyó que el rechazo al que destaca es más frecuente en personas con baja autoestima y poco apego a los logros individuales. Resume que a la gente le gusta ver caer a las amapolas altas si merecen caer, y si el observado o si el observador tiene baja autoestima. Ahí entra un poco de envidia o de resentimiento. Pero no es cosa de un solo país. En Japón se dice que al clavo que sobresale le cae el martillazo. En China, que los árboles altos atraen mucho viento. En Holanda, que no asomes la cabeza por encima del suelo. En Chile lo llaman chaquetear, tirar de la chaqueta del que sube. En Escandinavia tienen la llamada janteloven, no creas que eres mejor que nadie. En Filipinas, la mentalidad de cangrejo. España, claro, también tiene su tradición, sobre todo literaria. Miguel de Unamuno la bautizó como la íntima gangrena del alma española en su ensayo La envidia hispánica y le dedicó una novela entera a Abel Sánchez. Ya en el siglo XI, el pensador cordobés Ibn Hazm, una de las grandes figuras de la cultura andalusí, escribió en su epístola sobre la virtud de Al-Ándalus que, con doble animosidad que ningún otro país, los españoles sienten envidia del sabio que nace entre ellos, minusvaloran cuanto hace, critican sus aciertos y se ensañan con sus errores. Rafael Sánchez Cerlosio le dio la vuelta y lo tachó de tópico cargante. Sostuvo que más que envidiosos o cabundan son envidiados, gente que se queja de ser envidiada para sentirse importante, algo que llamó paranoia de envidia. Bueno, conviene recordar cómo acaba la historia romana. Tarquinio el Soberbio fue en efecto el último rey de Roma. Su tiranía y la de sus hijos provocó la sublevación que lo expulsó del trono en el 509 a.C. y fundó la República. El jardinero que cortaba amapolas terminó arrancado de raíz y con él la monarquía entera. Las flores, en cambio, vuelven a brotar cada primavera. Una forma poética de acercarse al asunto este, al que le vamos a dar unas cuantas vueltas en nuestra edición de La Noche con Esther y en Radio Voz, desde unas cuantas preguntas de partida. Vamos allá. ¿Qué opinas? ¿Es cierto que se critica a quienes sobresalen de alguna manera? ¿Que se penaliza el éxito? ¿Que se envidia a aquellas personas a las que les va bien o obtienen éxitos en general? ¿Cuáles son los motivos por los que ocurre esto? ¿Es cuestión de envidias, de celos, de autoestimas o egos mal gestionados? ¿Cómo lo razonarías? ¿Crees aceptar bien los éxitos ajenos? ¿Celebras que quienes están a tu alrededor destaquen o sobresalgan? ¿Qué sueles admirar en las demás personas? ¿Qué tiendes a valorar más? Bueno, ¿te has sentido infravalorado, cuestionado, atacado, ridiculizado? Lo decimos también en femenino, infravalorada, cuestionada, atacada, ridiculizada, cuando te ha ido bien.

pero lo podemos evidentemente traer a colación en cualquier otro ámbito. Esto evidencia una realidad conocida por muchas profesionales. Cuando una mujer destaca, tiende a activarse una corriente de comentarios, sospechas o desconfianza que cuestionan el mérito y delimitan el margen de ascenso permitido. Hay quienes creen que hay que recordar a esta persona cuál es su lugar y transmitirle que no tiene derecho a más luz ni a más espacio adicional como el que aspira a ocupar. ¿Qué ocurre cuando alguien ignora este tipo de amenazas y avanza con mayor determinación? Bueno, pues en algunos casos puede haber algún problema. Y este freno estructural condiciona la trayectoria de la persona. Bueno, aunque resulte tentador, no se puede reducir este trastorno o este síndrome de la amapola alta a un problema de envidias personales. Puede ser también un mecanismo de control social que premia la conformidad y castiga la diferencia, especialmente cuando la protagoniza quien no encaja en el modelo tradicional de liderazgo. Lo que se reprueba no es solo el éxito, sino la ruptura de una norma tácita, que es la de no destacar demasiado. Esto puede efectivamente pues impactar en la carrera profesional, especialmente cuando existen relaciones de proximidad que jerárquica. ¿Cuáles son los detonantes de que ocurra esto? Bueno, pues hay factores como celos o envidia, inseguridad o estereotipos asociados al comportamiento femenino, como la exigencia de agradabilidad o molestia. Y además, bueno, hay una cultura corporativa que permite ciertos tipos de liderazgo y no otros. Bueno, es una de las ideas, aunque evidentemente podemos hablar no específicamente de ámbitos femeninos. Cuando destacar molesta a los demás, escribe Patricia Peiró, eres una amapola alta. Nadie cuestiona el valor de la discreción y de no llamar la atención, es incluso un sinónimo de elegancia. Bueno, una cosa es discreción prudente, en el sentido de no ostentar ni hacer alarde de las cualidades personales o materiales, y otro tema muy distinto es que sin buscarlo una persona destaque y brille por sus éxitos y, bueno, que su presencia pueda atraer las demás miradas o también, pues, efectivamente la atención de quienes están o trabajan a su alrededor. Bueno, al parecer para algunas personas podría convertirse justo en todo lo contrario. A veces el éxito, en vez de aplaudirse, se castiga. Y ahí está la flor que crece más que los demás y por eso alguien la corta. Se habla de un fenómeno analizado desde lo social, pero con grandes repercusiones psicológicas para quien puede padecerlo. Ahí se habla de la psicología de la comparación y la envidia. Para entender el fenómeno, podemos recurrir a la teoría de la comparación social. Según esta, tendemos a evaluarnos frente a otras personas. Y si salimos perdiendo la comparación, surge la envidia o la amenaza al autoconcepto. Para resolverlo, algunas personas penalizarán al que brilla, criticándole y atribuyendo su éxito a la suerte o restándole legitimidad. Al final, no deja de ser un mecanismo de defensa por el que volcar en el otro la frustración de la mediocridad, en vez de ajustar uno mismo sus propias metas en función de su valía, por ejemplo. También hay factores culturales o grupales. Los grupos buscan mantener la inercia como una forma de seguridad y de mantener el equilibrio del sistema. Además, cuando hay un ideal de igualdad, el hecho de destacar puede entenderse como arrogancia o incluso deslealtad entre el grupo. El resultado es una especie de poda social que mantendrá la homogeneidad, aunque sea a costa del talento. Ascensos o proyectos visibles podrán ser seguidos de microagresiones, en este caso, de exclusiones en reuniones, de chistes que minimicen los logros. Al final todos salen perjudicados al restarse innovación, dañarse la seguridad psicológica y provocar la huida de talentos. En un ámbito académico, por ejemplo, brillar puede interpretarse como una amenaza al orden informal del grupo, lo que lleva a los alumnos brillantes a disminuir su participación para no caer mal. Puede rozar con el acoso laboral y académico encubierto, con impacto en la salud mental y en la confianza de estudiantes e investigadores. Las redes sociales también serían un caldo de cultivo para el menosprecio del éxito, dado su poder para amplificar la visibilidad. Cuando esto sea significativa, podría aparecer una campaña de desprestigio o incluso intentos de cancelación en Internet. Ser la envidia de todos puede pasar factura también a la autoestima de la persona afectada y puede aparecer una autocensura de las competencias por las que la persona empieza a sentirse pequeña, hable menos en reuniones, rebaje sus logros o evite retos para no molestar. A esto se sumará una hipervigilancia social por su parte, tratando de buscar pruebas de esa desaprobación percibida. Y no es extraño que aparezca ahí el famoso síndrome del impostor, que surge de forma reactiva cuando el entorno anula a la persona y hace que ponga en duda su valía o merecimiento. Y con el tiempo terminará en el desgaste y en la desmotivación. Bueno, también puede ocurrir en la infancia, en la adolescencia, algo así como pues una incomprensión de la alta capacidad, tanto intelectual como emocional o social. Y en ese desfase pueden aparecer burlas, aislamiento, acoso.
La tendencia a menospreciar los logros individuales, lo leíamos también en la revista Forbes, puede revelar tensiones profundas entre la cohesión grupal y la innovación, afectando la motivación y el desarrollo en empresas y también en comunidades. Escribe Martina Cortés que para enfrentar el síndrome de la amapola alta hay que reconocer que las críticas y el menosprecio reflejan inseguridades ajenas, no el valor propio. Buscar ambientes donde se celebre el éxito, generar resiliencia y desarrollar la validación interna resulta fundamentales. Promover una mentalidad de crecimiento, celebrar los logros de los demás y predicar con el ejemplo ayudan a transformar la cultura organizacional. Si el entorno se mantiene hostil, es válido buscar nuevas oportunidades donde el talento sea valorado. Y finalmente, rodearse de personas que apoyen y celebren los éxitos individuales contribuye a preservar la motivación y también el bienestar. Alba Llano escribía sobre cuando el éxito se ve como una amenaza. Personalidades, talentos y valores únicos que a menudo la presión social empuja hacia el conformismo o la mediocridad simplemente para no salirse de los límites socialmente impuestos y para que otras personas no se sientan molestas con las virtudes del resto. Una de las grandes contradicciones del ser humano que tiene que ver con lo que se denomina síndrome de la amapola alta o de alta exposición, pues a personas que efectivamente pues consiguen éxito, consiguen destacar en aquello que hacen. Bueno, saliendo de esta perspectiva, vamos a preguntarnos también por los motivos por los que alegrarnos del éxito ajeno es bueno para nosotros. Escribe la psicóloga Elena Sanz que al contemplar el éxito ajeno podemos sentirnos fracasados por comparación. Sin embargo, alegrarnos de las victorias de otros puede jugar a nuestro favor. Luego hablaremos efectivamente de lo que eso supone, de relaciones sociales más satisfactorias, de bienestar personal o también de conseguir tus propias victorias. Alegrarte del éxito ajeno te acerca a conseguir también tu propio éxito por coherencia interna. Luego lo comentaremos. Dice también la psicóloga Elena Sanz que alegrarnos del éxito ajeno es un hábito. Quienes se sienten satisfechos con su propia situación actual encontrarán mucho más sencillo compartir la felicidad de los demás. Cuando nos habituamos a reaccionar de un modo determinado, ese tipo de actitudes, pensamientos y acciones son las que terminan resultándonos más naturales y automáticas. Y está en nuestras manos cambiarlo. En relevanciamedica.com hablaban de las bondades de sentir alegría por el bienestar ajeno. Y Juan Carlos Peñafiel se preguntaba, ¿por qué nos cuesta alegrarnos por el éxito de los demás? Si logramos enseñar a nuestros hijos que el éxito ajeno no es una amenaza, sino un espejo de posibilidades, habremos dado un paso enorme. No se trata de negar la incomodidad, sino de usarla como trampolín. Habla de la envidia 2.0, con las redes sociales como una lupa, y el reto de educar en tiempos de pantallas. Y también cita la diferencia entre la envidia benigna y la envidia maligna. Bueno, los investigadores Van de Ven, Schellenberg y Peters, en 2009, hablaban de una envidia benigna que nos impulsa a admirar y aprender del otro, motivándonos a mejorar nuestro propio camino, y de una envidia maligna que nos lleva al resentimiento y del deseo de que el otro fracase, aunque eso no cambie en nada nuestra vida. Bueno, otra idea, le escribe también en este caso Fernando Larruscain. La psicología concluye que las personas que se alegran del mal ajeno no lo hacen porque sean malas, sino que es un mecanismo de justicia y de defensa. Y habría motivos, más allá de la envidia, por los que las personas no soportan el éxito ajeno. Cuestiones que tienen que ver con la lucha de poder, sentirse estancado en la vida, el fracaso personal, sentirse inadecuado o el miedo al abandono. Y se pregunta cómo podemos lidiar también con todas estas reacciones para que al final no nos acaben pasando factura. Pues de todo esto queremos hablar esta noche en Radio Voz.

Vamos a darle vueltas a esto. Cortar la flor más alta, el llamado síndrome de la amapola alta, describe la tendencia social a menospreciar o a atacar a quienes destacan por su éxito, un fenómeno especialmente frecuente contra las mujeres y presente en numerosas culturas, escribía Daniel Sophie en Ethic. Vamos a buscar más informaciones sobre esto. Nos vamos a The Luxonomist. Síndrome de la amapola alta, ¿qué es y cómo evitar que influya en tu crecimiento profesional? Bueno, dice Marta Saelices que destacar siempre implica un riesgo, y más en el entorno laboral, donde hasta hace bien poco no estaba bien visto que una mujer mostrase su talento o sus logros. Brillar supone caminar por un campo de minas. Cualquier paso en falso puede activar una reacción devastadora. Una imagen que en el mundo anglosajón adopta una fórmula más amable en apariencia para aludir al mismo fenómeno, el síndrome de la amapola alta. Una metáfora que describe que cuando una persona crece por encima del resto, surge el impulso de recortarla para que no sobresalga demasiado. Efectivamente, seguimos en el campo de batalla, aunque rodeadas de capullos. Bueno, es una cuestión retórica. Que incapaces de florecer, prefieren de frenar el desarrollo ajeno. Se habla, pues, de ese tall poppy syndrome, el síndrome de la amapola alta, dentro de estos estudios que hablan de cómo impacta esto en la carrera profesional y también en la convivencia, sobre todo en entornos formativos y profesionales.

Pues esta es la idea. Hoy en la noche con Esther en Radio Voz daremos vueltas a este tema desde unas cuantas preguntas de partida. ¿Es cierto que se critica a quienes sobresalen de alguna manera, que se penaliza el éxito, que se envidia a aquellas personas a las que les va bien o obtienen éxitos en general? ¿Cuáles crees que son los motivos por los que ocurre? ¿Es una cuestión de envidias, de celos, de autoestimas o de egos mal gestionados? ¿Cómo lo razonarías? ¿Crees aceptar bien los éxitos ajenos? ¿Celebras que quienes están a tu alrededor destaquen o sobresalgan? ¿Qué sueles admirar en las demás personas? ¿Qué tiendes a valorar más? ¿Es posible que no admires a nadie? Puede ser. ¿Es posible que no valores a nadie? Sería una forma interesante de empezar una conversación. A mí me da igual cómo les vaya a los demás. Me da igual el éxito ajeno. Me da igual el fracaso ajeno. Bueno, veamos hacia dónde puede llevarnos una conversación que comience así. Si te pregunto si te has sentido infravalorada, infravalorado, cuestionada, cuestionado, atacada o atacado, o ridiculizada, o ridiculizado, cuando te ha ido bien, ¿me lo cuentas? ¿Nos lo contamos? ¿Lo hablamos? Venga, y llegamos a alguna conclusión. Tendremos tiempo de hablar de esto con la coach y entrenadora emocional Sabela Naranjo. Llegará una nueva edición de Mundo Positivo, cerrando temporada antes de las vacaciones de verano. Hablaremos del síndrome de la amapola alta y de unas cuantas ideas al respecto de esto, del éxito y el fracaso ajenos y de cómo encajarlos. A ver qué nos cuenta en su habitual sección. Aprovechando que hoy es el Día Internacional de la Luna, vamos a escuchar música en castellano que habla de la Luna, de las fases de la Luna y de la relación que tenemos los seres humanos con la Luna. Tiene que ver con el famoso 20 de julio de 1969. Fue cuando se llevó a cabo aquella misión Apolo 11 y se llegó a la Luna. Fue el momento del alunizaje. Marcó el primer contacto humano con nuestro querido satélite. Pues bien, hablaremos hoy de la Luna también virtualmente y escucharemos música dedicada a la Luna en ese Día Internacional de la Luna. Como sabéis, pues uno de nuestros paisajes preferidos. Hasta las 2 de la madrugada tendremos tiempo para que nos llames al 981-1344-33, nos escribas a lanochecoester@radiovoz.es y nos dejes también tu comentario en La Noche con Esther en Facebook. Disfrutemos de esta noche, disfrutemos de la Luna. Bueno, está en cuarto creciente, prácticamente no se ve nada, pero nos lo imaginamos, y hablemos del síndrome de la amapola alta, de las envidias y de qué hacer para alegrarnos con los éxitos ajenos, si es que la historia es una buena idea. A lo mejor no lo es, pero bueno, lo hablaremos, ¿no? Y ya nos contarás cuál es tu percepción. Está Sonia Rodríguez al frente del control técnico de sonido y una noche más os habla Esther López. Comencemos.

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Pues enseguida estará con nosotros Abela Naranjo en una nueva edición de Mundo Positivo. Tengo curiosidad por saber qué nos contará sobre esto del síndrome de la amapola alta. Y como decíamos, hoy vamos a dedicarle música a la Luna. Sí, Día Internacional de la Luna, aunque para nosotros todos los días son días internacionales de la Luna y todas las noches son noches internacionales de la Luna. Vamos a escuchar algunas canciones que seguramente conoces y vamos a estrenar algunos temas que suenan francamente bien. Bueno, este, porque me temo que es del gusto de mi compañera, se lo voy a dedicar especialmente a Sonia Rodríguez, porque me temo que es una de esas canciones que le va a hacer tilín. Y luego, pues seguramente me dirá cómo se llama la chica y le mandaremos el enlace y estas cosas. Esto que solemos compartir también cuando descubrimos músicas que nos gustan. Ella se hace llamar Zoe Gotuso y tiene una canción muy bonita que, por cierto, está dedicada a mi fase preferida de la luna, cuarto creciente.

0: Música dedicada a la luna. Vamos a escuchar esta noche Día Internacional de la Luna. Bueno, es una excusa para acercarnos al mundo lunero una vez más. Aunque hoy hablamos del síndrome de la amapola alta, curiosa historia. Y esto de destacar, esto de envidias, esto del éxito ajeno, esto de alegrarnos cuando a los demás les va bien. Un tema sobre el que hay que volver cada cierto tiempo, pero siempre con argumentos nuevos. No habíamos hablado, de hecho, del famoso síndrome de la amapola alta. Lo vamos a comentar enseguida. Vamos a recibir a nuestra invitada. Buenas noches, Sabela, un abrazo, dice Rosa. Sofía dice, buenas noches, Sabela. Gracias por los espacios de Mundo Positivo que nos has regalado toda esta temporada. Siempre deseosa de que nos des un poco de ánimo con tu sonrisa y con lo que nos cuentas. Un beso grande y buenas vacaciones. Ana también escribe vía mensaje, buenas noches, Sabela, deseando escuchar una vez más Mundo Positivo. Voy a tomarme con vosotros un cafecito y esperar a lo que nos puedas contar. Hace falta mucho optimismo. Un beso. Pues sí, es verdad, hace falta optimismo, ¿verdad? Se lo decimos cada vez que charlamos con ella. Vamos a cerrar temporada ya en Mundo Positivo.
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0: La verdad es que no había pensado yo que, bueno, nuestra edición de hoy de Mundo Positivo, como en realidad la edición de La Noche con Esther aquí en Radio Voz, va a ser como una especie de jardín, un jardín de amapolas. No había pensado yo en esto así del modo jardinera, ¿no? El modo jardinero, el modo cultivador, que es una idea muy interesante. Sí, aunque en realidad las amapolas creo que sí, me suenan más como a flor silvestre que no a flor cultivada, aunque en realidad se cultivan, ¿no? Y tienen unos cuantos, pues, objetivos y esto. Pero en realidad vamos a hablar de la idea esta de la amapola, ¿no? De la flor silvestre, de la amapola como flor que destaca también en el campo, bueno, porque es una flor aparentemente sencilla, pero es una flor muy bonita, visualmente es muy estética, muy, muy bonita. Y la verdad es que me hace gracia esto de la idea de cortar la flor más alta o la idea del síndrome de la amapola alta. Esa tendencia social a menospreciar, a atacar a quienes destacan por su éxito, que por lo visto es un fenómeno especialmente frecuente contra las mujeres y presente en numerosas culturas. ¿Pero qué es esto? Bueno, en 2023 el estudio Tallest Poppy, la amapola más alta, realizado por la investigadora canadiense Rumet Bilan, encuestó a mujeres de 103 países. Bueno, pues el 86,8% aseguró haber sufrido acoso en el trabajo, en el ámbito laboral, porque les iba bien, porque destacaban. El 77% vio cómo se minimizaban sus logros. El 60% temía que las penalizaran por parecer, comillas, demasiado exitosas. Contra el tópico de la rivalidad femenina eran los hombres en puestos de mando quienes más socavaban a las mujeres destacadas. Y una vez más, hablamos aquí de la envidia y de que no me gusta que a los demás les vaya bien. ¿Será posible? Bueno, pues en nuestro jardín de amapolas está ella también. No sé si será una amapola o será una jardinera o una combinación de ambas, pero bueno, se lo vamos a preguntar. Ella es la coach y entrenadora emocional, Sabela Naranjo. Sabela, ¿qué tal? Buenas noches.
1: ¿Qué tal? Buenas noches, Esther. Aquí Amapola al habla.
0: Amapola,
1: por supuesto.
0: Amapola Naranjo.
1: Amapola Naranjo, mira qué bonito.
0: Pues sería, oye, que Amapola sería un nombre precioso. Bueno, de hecho sería en inglés precioso, sí, hay chicas que se llaman Poppy, efectivamente, que es la palabra con doble P para Amapola, pero no sé, supongo que en castellano también te puedes llamar Amapola, como te puedes llamar Margarita, ¿no? O Narcisa, pues sí. O algo así,
1: seguro,
0: ¿no?
1: Seguro que alguien se llamará.
0: O Rosa,
1: así,
0: o
1: se llaman esta noche.
0: Flor, pues sí. Si te llamas Amapola, por favor, llámanos al 981-1344-33. Es un nombre súper bonito, súper bonito.
1: Precioso, sí.
0: Bueno, ¿cómo estás? Estamos a punto de cerrar temporada aquí en Mundo Positivo. Sí. ¿Qué tal te encuentras? ¿Cómo va ese verano?
1: Bien.
0: ¿Qué tal? ¿Bien?
1: Pues aquí estamos, sí. Verano caluroso, que no es lo que más me guste a mí.
0: A mí tampoco.
1: Pero bueno.
0: Bueno, en fin.
1: Es verano, es lo que toca.
0: Es verdad. Lo que pasa es que una cosa es que toque calor y otra cosa es que toque alerta roja. Sí. Que no tiene nada que ver.
1: Eso también es verdad.
0: Claro, entonces calor vale, pero lo demás...
1: No tanto.
0: Bueno. En fin. Oye, ¿cómo te suena esto del síndrome de la amapola alta? Sí. Nos vamos a meter así en un jardín, valga el juego de palabras, interesante, ¿no?
1: Sí, pues nunca había escuchado la expresión de lo de la amapola alta. Sí había escuchado que viene en uno de los artículos que has colgado... No sé de qué país era, se decía lo del martillo, creo que en China o Japón.
0: Sí.
1: La punta que despunta, ¿no?
0: Sí.
1: Que la le dan un martillazo para que no...
0: Efectivamente. Sí, para que no despunte. Sí, es curioso.
1: Sí, eso sí lo había escuchado. Y bueno, desgraciadamente, pues sí que ocurre, ¿no? Porque al final ocurre en un entorno de, lo voy a decir así, de mediocres. Las personas mediocres no quieren que los de alrededor estén... Quieren que estén bien, pero no mejor que ellos, no es lo que se dice.
0: Ya. Mira, estaba viendo yo que es en Japón, se dice que el clavo que sobresale le cae el martillazo. En China, que los árboles altos atraen mucho viento. En Holanda, que no asomes la cabeza por encima del suelo. En Chile lo llaman chaquetear, es decir, tirar de la chaqueta del que sube, que es una idea muy curiosa. En Escandinavia le llaman janteloven, es decir, no creas que eres mejor que nadie. Y en Filipinas hablan de la mentalidad del cangrejo.
1: Del cangrejo.
0: Claro, pero la idea es, oye, el hecho de que yo destaque, sea el caso, el hecho de que yo destaque no quiere decir que crea que soy mejor que los demás. También es verdad que uno tiene o una tiene derecho a tener éxito, a que le vaya bien, a destacar. Claro, ¿cómo podemos enfocar esto saludablemente? Porque faltaría más. Resulta que en el mundo de los mediocres no me queda otra que ser mediocre también. No vaya a ser que alguien se moleste. Sí. ¿Cómo va esto?
1: Es que parece como que el tener éxito y que no se te suba la cabeza también es difícil. Quiero decir, es tener una personalidad equilibrada, ¿no? En función de la autoestima. Porque la persona que tiene éxito y se le suba la cabeza, por Dios, no es sinónimo de una autoestima funcional. No. Es sinónimo justo de lo contrario, ¿no? Tienes tan poco dentro que cualquier cosa que te hace destacar ya tienes que pavonearte, ¿no?, de ello. Entonces, bueno, la dificultad yo creo que sería saber estar en tu sitio, ni pecar de una humildad también disfuncional, ¿no? Mm. Porque después está lo del síndrome del impostor, de la impostora, ¿no? Uh-huh. Que tienes éxito y no te crees que te lo merezcas.
0: Uh-huh. Yeah.
1: Y también sería otro problema, pero bueno, ante esto, creo que lo más importante cuando los de alrededor del entorno quieran cortarnos, ¿no?, como amapolas, tener la conciencia de saber quién eres.
0: Uh-huh.
1: Y por eso es tan importante hacer un trabajo personal, de desarrollo personal, de autoconocimiento, porque uh-huh. si tú sabes quién eres de verdad, da igual lo que digan a tu alrededor, porque tú te has de esto muchas veces lo digo en consulta, tú tienes que recordarte, yo sé quién soy, que digan uh-huh. lo que quieran, yo sé quién soy, yo sé quién soy, yo sé lo que valgo, me refiero, ¿no?
0: Uh-huh.
1: Yo sé por qué estoy en este puesto o por qué he llegado hasta aquí.
0: Ya
1: sea porque has trabajado duro o porque la vida te ha sonreído, porque uh-huh. eso es otro punto, Esther, porque
0: sí,
1: a la gente
0: sí.
1: le fastidia tanto que haya personas que tengan suerte en la vida,
0: uh-huh.
1: ¿no? Pues yo me alegro mientras, no sé, quiero decir, sean buenas personas, ¿no? Porque al final yo soy un poco así, todo uh-huh. para mí es buenas personas, malas personas.
0: Ya, ya.
1: Y en función de eso, ya tal, ¿no? Pero si tú eres una persona con suerte, que a lo mejor tienes dinero porque te ha tocado la lotería o has heredado o lo que sea y puedes estar sin trabajar toda tu vida, sin hacer daño a nadie, me refiero, pues oye, ¿a mí por qué me va a molestar esa persona? ¿Me
0: claro.
1: molestará una persona que, que tiene suerte y se pavonea de eso, te humilla? Bueno, yo creo que nos entendemos, ¿no?
0: Ya, ya. Claro, lo que pasa es que a mí se me ocurre que en este curioso jardín en el que nos vamos a meter lleno de amapolas de diferentes tamaños y diferentes colores, el problema a lo mejor, Sabela, es que tenemos, no sé, un montón de tópicos ahí, ¿no?, a la espalda, que la verdad es que son bastante molestos. Es decir, una y uno tiene derecho a organizar su vida, tiene derecho a crecer, tiene derecho a mejorar, tiene derecho, ¿no?, pues a buscar su prosperidad en lo que sea, ¿no? Se puede prosperar en muchos sentidos, ¿no? Y, claro, este tipo de planteamientos, a priori, dan por sentadas muchas cosas que no tienen por qué ser cierta. Por ejemplo, que el éxito te caiga del cielo, poing, o sea, que te lo obsequien, compres 3 kilos de éxito y tal. Luego, otra es lo que cada uno y cada una le consideraría éxito, o lo que se consideraría, comillas, envidiable, ¿no? Porque yo estaba pensando, por ejemplo, en esta, no sé, esta figura humana oscura, ¿no?, que a lo mejor está envidiando, por ejemplo, que alguien sea feliz con su pareja. Que hay gente que es así.
1: Bueno.
0: Entonces, claro, resulta que, oye, uno tiene derecho a estar feliz con quien esté, ¿no? Y a tener felicidad y a tener, pues una vida satisfactoria. Y sin pensar, efectivamente, o sin tener por qué ocultar que estás contento porque alguien se vaya a molestar. O este tipo de cosas. O también tienes derecho a decir, oye, pues hoy me ha ido súper bien en el trabajo, he conseguido esto, o me ha pasado tal cosa. Lo compartas precisamente para compartir la alegría con los demás y te caigan 7 críticas, ¿no? De, oh, tal. Claro, ¿qué hacemos con esto? Porque, claro, dar por sentado que la persona está compartiendo esto porque te quiere fastidiar también es bastante injusto.
1: Sí, también. Lo que pasa es que, bueno, claro, es que esto daría para mucho.
0: Da para mucho esta
1: si
0: noche.
1: Si pudiéramos personalizar,
0: sí,
1: claro, porque
0: sí.
1: tendría como tantas ramitas este árbol.
0: Claro.
1: Porque me viene a la cabeza, Esther, que también hay gente que no tiene mucha empatía. Voy a poner un ejemplo, ¿no?
0: Uh-huh.
1: Imagínate que a mí ahora de repente la vida me va muy bien y tengo ese novio que siempre soñé, ¿no? Al hilo de la pareja. Que
0: sí,
1: tú
0: sí.
1: Tengo
0: sí.
1: ese novio que siempre soñé y estoy súper feliz. Y resulta que tú eres mi amiga.
0: Uh-huh.
1: Y tú llevas como 5 años soñando con ese príncipe azul y solo te salen ranas, ¿no?
0: Bien.
1: Pero para ti es algo muy importante. Creo que tampoco estaría muy bien que yo me pavonease en exceso de la gran suerte que tengo.
0: Ya, ya.
1: No sé si me explico, ¿no?
0: Perfectamente.
1: O sea, evidentemente no voy a ocultar que estoy bien con mi pareja. Una cosa es eso y otra cosa es que cada vez que te vea,
0: claro.
1: empieza a contarte pues, me
0: sí,
1: trajo bombón
0: sí.
1: y me trajo no sé qué. Y es el hombre de mi vida y no sé cuánto, cuando tú llevas 5 años sufriendo porque no encuentras una pareja. No
0: ya.
1: sé si se ha entendido un
0: perfectamente,
1: poco el ejemplo,
0: perfectamente,
1: ¿no?
0: Sí.
1: Entonces sí, alegrarnos, por supuesto, pero también depende con quién estemos hablando. Si está en unas condiciones muy inferiores, pues tener un poco de delicadeza y tacto, ¿no? Pienso yo.
0: Claro, es posible que haya determinadas formas de destacar o de sobresalir que resulten no siempre amables para con los demás. Pero volvemos a esto. Algo que me llama mucho la atención es esto del síndrome de la amapola alta, por ejemplo, en el entorno laboral.
1: Uy, claro.
0: Que, por lo visto, hay un montón de envidias por ahí y un montón también de misconceptos, ¿no? Y bueno, sí. se supone que nos movemos en estos ámbitos con el deseo de mejorar, de que nos vaya bien, de ir pues consiguiendo cosas, ir obteniendo logros y tal. Esto es lo normal, ¿no? Entonces, esto de que tú estés en un ámbito laboral y de repente pues a la gente le fastidie que te vaya bien, eso debe ser tremendo, ¿no?
1: Sí, incluso que te echen por eso.
0: Por ejemplo, ya.
1: Sí, no sería el primero ni el último al que le echan porque trabaja mejor que a lo mejor su jefe.
0: Ya.
1: Y entonces le eclipsa, ¿no? Así que, bueno, o también temas de parejas. También pasa mucho de que, bueno, voy a poner un tópico, pero que el hombre no le agrada que su mujer gane más que él. Y
0: por ejemplo,
1: tipo de
0: historias.
1: O sea, estoy contando realidades, no es una generalización y no todo el mundo es así, ya sabemos que no, pero que se da. Por desgracia. Sí.
0: Claro. Estaba pensando yo, claro, leí algún titular con respecto a esto. Y dice cosas como, cuando destacar molesta a los demás, ¿eres una amapola alta? Y dices, oh, caramba, qué incómodo es esto. Quiero decir, pues claro, uno o una a veces tampoco es consciente, comillas, de que los demás le vean destacado. Porque eso también puede ser un perfil, ¿no? Es decir, una persona que sencillamente pues vaya fluyendo por ahí, las cosas le vayan más o menos bien dentro de lo que se considere, y a lo mejor va mucho más tranquilo por ahí de lo que parece. Y sin embargo, a lo mejor a su alrededor, pues les está pareciendo mal.
1: Se sienten atacados.
0: Y se sienten atacados, claro.
1: Que los ataquen, ¿no?
0: Claro, pero bueno, esto es complicado.
1: Es un tipo de personalidad. La gente que se siente atacada sin que lo ataquen, pues es personas que en realidad están muy conectadas con el miedo y con la desconfianza. Al final viven bajo eso.
0: Ya.
1: Entonces cualquier cosa la ven como una amenaza. Aunque no hagas nada por amenazar, digo, pero es su cabeza, su imaginación, sus inseguridades, lo que hacen ver cosas pues donde no las hay, por desgracia.
0: Yeah.
1: Entonces, bueno, por eso es tan importante pues el trabajo interior y conocer si es que es fruto un poco de tu imaginación o realmente es fruto de que esa persona se está pavoneando,
0: claro,
1: ¿no? Y entonces desde ahí pues trabajarlo, ¿no? Pues si es fruto de tu imaginación, por decirlo así, pues oye, no enemistarte con esa persona que no está haciendo nada, ¿no?
0: Yeah.
1: Y mirar así, claro.
0: Oye, se me ocurre que a lo mejor, y estamos en Mundo Positivo con Isabela Naranjo, ¿algún problema puede estar derivado de esa manía que tenemos los seres humanos habitualmente de compararnos con los demás?
1: Mira, hay una frase muy fácil que es, la vida son comparaciones. Es verdad, o sea, si tú te fijas, siempre la vida son comparaciones, ya sea que compares la hierba más verde del vecino o que te compares contigo de cómo eras hace 10 años.
0: Sí.
1: También el mundo rueda para que nos comparemos. O sea, tú abres internet y ya no te preocupes que te van a enseñar ahí todo lo que necesitas para que tú te sientas mal, te sientes acomplejada, te manden anuncios de cremas y de todo ese tipo de cosas. Que, bueno, es así. Es que desgraciadamente es así, ¿no? Y ya cuando tienes una edad, a mí me hace gracia, porque unos años para aquí me salía un montón de anuncios de gafas progresivas.
0: Sí, sí, es verdad. Es verdad.
1: Saben estos que ya cada vez se te ha pasado. Entonces, bueno, pues nos tienen un poco así en las comparaciones. El tema es que te compares para con calma y para mejorarte tú, sin dañar a nadie más, ¿no? Porque el problema no es compararte, el problema es que esa comparación te haga daño.
0: Ya.
1: Que yo me vea más infeliz que tú y entonces esté triste, no quiera ser tu amiga o te haga daño para que tú seas infeliz también, ¿no? Entonces, ¿cómo se gestione esa comparación? Pero la vida son comparaciones.
0: Sí, sí, sí. Bueno, me lleva a una idea que leía y bueno, coméntanos, por favor, desde tu perspectiva, ¿qué te parece, no? Con respecto a esto de la psicología de la comparación y la famosa envidia, que evidentemente ahí surge. Y me llamó la atención esto, a ver qué te parece. Hay factores culturales y grupales en esto. Inconscientemente, los grupos buscan mantener la inercia como forma de seguridad y de mantener el equilibrio del sistema. Además, cuando hay un ideal de igualdad, el hecho de destacar podrá entenderse como arrogancia o incluso deslealtad desde el grupo. Y el resultado es una especie de poda social que mantendrá la homogeneidad, aunque sea a costa del talento. Caray, lo que pasa es que esta es una situación complicada también. Es difícil esto.
1: Sí, incluso, bueno, pensando en grupos, ¿no?
0: Sí.
1: Todos hemos estado en grupos o conocemos grupos,
0: sí.
1: Hemos tenido grupos de pandillas o lo que sea, ¿no?
0: Uh-huh.
1: Sí que a veces en un grupo de estas características puede haber alguien que destaque por encima de los demás, que sea el líder.
0: Ajá.
1: El líder en positivo o no en tan positivo, el que domine
0: sí.
1: un poco,
0: sí.
1: el que domine los demás que están ahí como vasallos, ¿no?
0: Uh-huh.
1: Entonces eso también se puede dar. Ahora bien, dos gallos en un corral no van a estar.
0: Uh-huh. Ya.
1: Ahí sí que ya no. O uno de los dos baja un escalón o no va a soportar mantenerse en ese grupo.
0: Vaya.
1: Y de hecho, tú piensas a lo mejor en tu vida, ¿no? Uh-huh. En grupos en los que has estado.
0: Sí.
1: Tú eres una persona muy sociable, muy extrovertida,
0: sí.
1: ¿Vale? Entonces, si tú estás en un grupo y encuentras con una persona que es 3 veces más extrovertida que tú,
0: uh-huh,
1: y 3 veces más habladora que tú, posiblemente tú te bajes un escalón inconscientemente.
0: Ajá, ajá.
1: Pero para que no haya, inconscientemente es para que no haya desequilibrio.
0: Uh-huh. O para repartir energías también.
1: O para repartir energías, evidentemente.
0: Yo lo vería desde una perspectiva positiva también, así repartimos energías, quizá. No sé, se me acaba de ocurrir la idea, ¿eh?
1: Sí, bueno,
0: también sería
1: ambas
0: cómodo.
1: Las opciones,
0: claro,
1: son válidas.
0: Claro.
1: Será cuestión de cuando uno se encuentre en esa situación, analice,
0: claro, claro,
1: si estoy repartiendo la energía o en realidad estoy un poco bajando un escalón,
0: sí,
1: para que esto esté más equilibrado, este grupo.
0: Puede ser,
1: ¿no? Este grupo,
0: sí, sí,
1: puede ser puntual. Un grupo,
0: sí,
1: de una comida,
0: sí,
1: una cena, no tienen que ser ni tus amigos,
0: sí,
1: ni,
0: sí, sí,
1: nada por el estilo, ¿no? O al revés, que estés en un grupo donde haya una energía más baja, gente más tímida o más, uh-huh, tal, y entonces tú también destaques más y les contagies esa fuerza,
0: uh-huh,
1: ¿sí? Y entonces suban ellos un escalón,
0: ya,
1: para,
0: ya,
1: bien.
0: Uh-huh. Claro, ¿cómo podemos hacer para evitar sentir como una amenaza que a los demás les vaya bien? Claro, preguntas, Sabela, como... ¿Cómo es posible que haya gente que no se alegra con el éxito ajeno? O incluso, ¿cómo es posible que haya gente que se alegra con los fracasos ajenos? Que también tiene tela el asunto. Pero
1: sí,
0: bueno,
1: eso tiene más tela.
0: Claro, pero en el sentido de, bueno, realmente no nos podemos alegrar sinceramente de que a alguien le vaya bien. Es decir, estamos hablando de ámbitos de gente a la que conoces, gente con la que convives, gente con la que compartes. Recordemos que también hay hermanos, por ejemplo, envidiosos de otros. O familiares envidiosos de familiares, ¿no? O amigos, amigas, grupos así de gente conocida, entornos laborales. Entonces, claro, ¿cómo aprender a gestionar esto? Y cuando nos lo encontramos, claro, ¿cómo aprender a poder gestionar los efectos, ya, adversos de este tipo de actitudes? ¿Qué hacemos?
1: Bueno, a ver, la envidia es una emoción humana.
0: Sí.
1: Todos la tenemos,
0: uh-huh,
1: hasta que dice, no, yo no envidio a nadie.
0: Sí,
1: y que envidias,
0: sí,
1: pero no identificas esa emoción. Seguramente,
0: uh-huh,
1: le pondrás otro nombre.
0: Ajá.
1: Pero es como decir, no, yo no respiro para vivir. No, sí respiras.
0: Ya, ya. Uh-huh.
1: Entonces, la envidia la sentirás, pero a lo mejor crees que es enfado, que es frustración o que es otra cosa.
0: Ya, ajá.
1: Porque somos unos analfabetos emocionales. Y bueno, vez, gracias a Dios está... Sí, bueno, es verdad,
0: sí, sí,
1: nos,
0: sí,
1: han enseñado. Está,
0: sí,
1: aprendiendo,
0: sí, sí,
1: más, ¿no?
0: Uh-huh.
1: Y a veces el tema de que a otros le vaya bien y a ti mal,
0: uh-huh,
1: y sufras por ello,
0: yeah,
1: es una cosa. Otra cosa es que sufras por ello y hagas daño para que los otros les vaya mal.
0: Ajá.
1: Es muy diferente.
0: Yeah, yeah.
1: Y otro punto que quería decir aquí, que uh-huh, también la justicia, perdón, la envidia está relacionada con la justicia.
0: Uh-huh.
1: Entonces evaluamos si esa persona que la va mejor que a ti consideras que es justo que le vaya mejor porque es una persona que ha trabajado mucho, que ha pasado muy mal en la vida,
0: qué interesante,
1: no te sientes amenazado. Pero
0: ya,
1: si tú consideras que no es justo porque le ha venido Dios a ver,
0: sí, sí, sí,
1: no ha pegado pancada al agua y todo le sale bien en la vida, pues ahí te reconcome más por dentro porque lo ves como injusto en la vida. ¿Y por qué yo no? ¿Por qué, uh-huh, tú sí y yo no, que he trabajado más que tú o que he sufrido más que tú, ¿no?
0: Uh-huh.
1: Y ahí viene el dolor. Pero bueno, yo me baso en... Una cosa es que tú tengas un dolor emocional, lógico,
0: uh-huh,
1: propio de que te gustaría tener eso y no lo tienes, y diferente es que, fruto de eso, hagas daño a la otra persona para que le vaya mal en la vida.
0: Uh-huh.
1: Oye, o le fastidies, sí, le pinches el globo.
0: Por ejemplo, claro, estaba pensando yo, que es una expresión que utiliza muy habitualmente Sabela Naranjo, pincha globos, ¿no? Para,
1: pinchaglobos,
0: bueno, pues
1: sí,
0: efectivamente definir a esas personas que eso, en las fiestas son los que pinchan globos en vez de alegrarse con quien ha decorado, ¿no? Y con quien ha organizado la fiesta.
1: Ya.
0: Claro, pensaba yo, no se me había ocurrido pensarlo desde esta perspectiva, claro, que dependerá también del grado de satisfacción propia que tenga o del grado de insatisfacción que me sentará mejor o peor lo que le pasa a los demás, ¿no? De bueno.
1: Sí, sí.
0: Puede ser, ¿no?
1: Es que también está el punto de querer gestionar la envidia de la manera esa, de, pues si a esta persona, si yo, lo de la pareja que decíamos,
0: sí,
1: antes, ¿no?
0: Sí.
1: Pues si yo llevo 5 años queriendo tener pareja y no consigo y tal, y veo que mis amigas la consiguen, de entrada puedo sentir envidia,
0: uh-huh,
1: pero después también puedo hacer la gestión de decirme, ostras, pues si ellas la han conseguido, ¿será que estoy más cerca yo también? ¿No?
0: Claro,
1: quiere decir,
0: claro,
1: uh-huh, que hay más posibilidades,
0: yeah,
1: porque diferente sería que yo estoy en busca de pareja y todas mis amigas tampoco encuentran, pues ahí no tendría posibilidades. ¿Quién dice pareja?
0: Sí, sí,
1: es un,
0: sí,
1: trabajo, ¿no?
0: Sí.
1: Estás en el paro y todas tus amigas empiezan a tener trabajos buenos.
0: Uh-huh.
1: Pues lo puedes mirar de esa manera, pues decir, oye, pues parece que hay probabilidades de en el mundo laboral. Sí. Si lo hay para ellas, pues para mí también puede ser, ¿no? Uh-huh. Y así, pues, alivias un poco esa sensación.
0: Ya. Y yo que pensaba, no sé, me lo imaginaba, a lo mejor es un sueño así imaginatorio, pero me imaginaba yo lo bien que se está cuando puedes compartir algo bueno que te pase con los demás. Ay. Esto de celebrar juntos, ¿no? Y saber que tus amigos, amigas, familiares X se alegran contigo.
1: Sí. Sí, sí. Y esta es una frase igual que la de Pinchar Globos que digo muchas veces de aquí contigo. Este,
0: sí, sí.
1: Que los amigos se ven en los malos momentos y yo siempre hago la coletilla de sí, y en los buenos.
0: Y en los buenos también.
1: Y en los buenos, ojo. Porque hay gente que cuando te va mal la vida también se acerca a ti.
0: Sí, sí.
1: Porque así ellos se sienten mejor de que a ti te vaya mal y entonces su vida pues no es tan mala.
0: Uh-huh.
1: Pero que se acerquen a ti cuando te va bien la vida y se alegren tanto como tú o más...
0: Uh-huh. Qué bueno.
1: No hay tantos.
0: Y qué bueno es que saltemos juntos y tal porque nos ha ido bien o porque a alguien le ha ido bien o que nos reunamos para celebrar, ¿no? Los logros y lo que se va consiguiendo. ¿Verdad? Sería muy buena idea. Oye, ¿por qué crees, pregunta que hace uno de los titulares de una de las noticias que leíamos, ¿por qué nos cuesta alegrarnos por el éxito ajeno? Lo estamos perfilando, pero ¿en realidad puede costarnos alegrarnos por el éxito ajeno? Y éxito puede ser muchas cosas, ¿eh? A veces le llamamos éxito a cosas que no lo son, pero nos referimos a, bueno, pues cosas que van ocurriendo, que van siendo positivas. ¿Por qué nos cuesta alegrarnos?
1: Porque ves tus sombras. Claro, al ver la luz en los otros, pues hace que tus sombras pues sean más grandes. Entonces ahí pues sientes dolor y entonces no eres capaz de alegrarte. Aún siendo una bellísima persona, quiero decir. Sí, pero... yo esto no lo veo como que sea algo que seas mala persona o que gestiones mal o nada. Es que lo veo como fruto del ser humano emocional. Y es como, bueno, no te puedes alegrar a lo mejor ahora. En este momento que te han dado esa noticia y a lo mejor van pasando las horas o los días y lo vas asimilando, ¿no? Y viendo, pero suele ser fruto de inseguridad y de sentirte inferior y sentir que tú no vas a tener esa suerte o no se te van a dar esas posibilidades. Al final es fruto del diálogo interno negativo que tienes. No me preocupa eso realmente, porque lo veo, ya te digo, muy humano. Me preocupa que fruto de eso hagas daño al otro, para que le vayan mal las cosas. Que cuentes un chisme en su trabajo para que lo eches,
0: por ejemplo.
1: Me refiero.
0: Sí.
1: Ahí está la envidia, digamos, disfuncional, insana. La envidia en realidad nos viene a enseñar que a ti te gustaría tener eso. Incluso bien utilizada es una fuente, es un motor para que te pongas las pilas e intentes conseguir eso. Imagínate que pues ves una amiga tuya que tiene un cuerpo de adonde, ¿no?
0: Por ejemplo,
1: y tú lo envidias y dices tú, bueno, pues esa envidia bien gestionada te puede ayudar a ponerte las pilas y decir, pues yo también quiero, pero desde lo bonito, desde lo dulce, no desde la maldad de se va a enterar, me voy a poner más guapa que ella, no desde ahí, claro, desde ahí, ¿no? Desde, pues si ella pudo, yo también, venga, pues me voy a poner las pilas. Y le voy a preguntar, a ver, ¿qué come? Porque a lo mejor, ¿sabes? Ver cómo quiero eso y a lo mejor esta amiga me puede ayudar a, dentro de mi figura, pues estar lo mejor posible. Esa es la envidia funcional, esta. Pero no la conocemos, solemos conocer más la otra, la envidia amarilla.
0: Mire, yo suelo contar, me acabas de recordar algo, suelo contarlo, porque me había hecho mucha gracia, es decir, en el momento dije yo, pero ¿y esto qué pasa, no? Por cierto, al final, la cosa no derivó especialmente bien, pero bueno, es que la anécdota es como muy significativa. Persona a la que conozco, ¿no? Bueno, pues que tiene también una problemática de enfermedad más complicada que la mía. Y resulta que, bueno, era consciente de que yo estaba yendo al fisioterapeuta pues a hacer ejercicios y tal, y veía pues alguna de las evoluciones que yo ponía también en redes sociales, entre otras cosas, y descubrí que había un feedback estupendo para animar a la gente que está pocha que haga ejercicio y sentirse mejor. Entonces ibas poniendo tus logros, cosas que ibas consiguiendo y tal, y bueno, de hecho, puse en contacto a este profesional con gente pues para que efectivamente pues hicieran ejercicio y bueno, pues con resultados muy interesantes. Entonces, bueno, pues la idea era un poco compartir pues logros que vas consiguiendo y resultados, más que éxitos, resultados, que son éxitos, pero bueno, resultados de pues el trabajo que se estaba haciendo con un objetivo, ¿no? Que es mejorar y cultivar la salud, etcétera, etcétera, evitar efectos secundarios, bueno, todo esto. Con este marco, resulta que una persona me dice, oye, ¿te importaría ponerme en contacto con X pues para ver a ver si puedo hacer yo también pues un poco de ejercicio. Era una persona que ya hacía algo, ¿eh? Algo de ciclismo, algo de cosa y tal, pero quería hacer un ejercicio algo más dirigido, ¿no? Entonces, como vio que pues a mí me estaba yendo muy bien, pues quería buscar consejo. Muy bien. Entonces nos fuimos un día, ambas, a junto de mi fisio. Fisio deportivo y tal, un tío que entrena a deportistas y que luego pues trata pues diferentes historias, ¿no? Problemáticas. Entonces llegamos y él dijo, bueno, pues si queréis lo que podemos hacer es hacer una pauta de ejercicio, porque yo creo por edad y por situación más o menos vamos a ver cómo está esta persona. Entonces nos puso a hacer los mismos ejercicios, ¿de acuerdo? Entonces, bueno, pues estábamos con TRX, con pesas, con esto, con lo otro y tal y cual. Y bueno, pues sencillamente él nos iba marcando la pauta, él hace el ejercicio con nosotras y nosotros estábamos haciendo los ejercicios. Evidentemente, pues claro, cada una a su ritmo. Entonces, claro, pues pim, pam, pum, pam, pum, pam, pum, pum. Y en un momento determinado, esta persona le pregunta, pero con cierta enjundia al otro, ¿no? Oye, claro, tú nos estás diciendo que amo los ejercicios esto, pero fíjate, en el mismo tiempo Esther hace el doble que yo. ¡Uf! Y claro, mi fisio, que es un tío además que tiene mucho sentido del humor, le contestó, claro, es que ya lleva 3 años viniendo y tú no.
1: Claro.
0: Claro. Entonces se quedó como medio mosqueado y dice, claro, esta chavala lleva un montón de años viniendo y la ha hecho muchas veces y por lo tanto lo lógico es que esté en mejor forma que tú. Pero, ¿sabes? El comentario que no venía absolutamente a nada a cuento, a mí en aquel momento me sonó así como... ¡puff! ¿No?
1: Claro.
0: Y digo, pero vamos a ver. Y claro, ella hacía la comparativa, miraba así de lado y pim, pam, y dices, pues claro, pero es que cada una lo va a hacer a su ritmo, pero es que no es que yo te lleve ventaja o no te la lleve, es que llevo muchísimo tiempo haciéndolo. Claro. Entonces, claro, cuando tú lleves todo este tiempo, seguramente estarás mucho mejor y podrás hacer muchas más repeticiones y te sentirás mejor. Que conste que fue 2 veces más y no volvió nunca más.
1: Ya.
0: Claro, porque dijo, oy, bo, 3 años, uff. ¿Cuánto tiempo? Digo, ya, ¿y tú cómo te piensas que sabes?
1: Bueno, que la gente se cree que todo es magia. Pues
0: claro,
1: magia,
0: claro, me vale para esto.
1: De la noche a la mañana.
0: Claro, me vale para el ejercicio, me vale para, no sé, una formación X, me vale para una categoría profesional, claro. Pues, oye, que si ya llevas unos cuantos años haciendo un trabajo, lógicamente tienes otro desempeño y bueno, pues, oye, espérate, porque, bueno, pues si te lo trabajas, dentro de X años también tendrás este desempeño.
1: Claro.
0: Pero es que eso, por eso el tema de la comparativa, ¿no? Claro, compárate, pero desde una perspectiva inteligente, constructiva, ¿no? Si no...
1: Claro, es que ahí, bueno, tenía lo que perder. O sea,
0: claro, claro.
1: No puedes compararte con alguien que lleva 3 años haciendo deporte cuando tú pues no lo haces.
0: Correcto,
1: ¿no?
0: Correcto. Entonces digo, uff, ¿sabes? Y bueno, me sirve
1: pero
0: un poco
1: bueno,
0: de ejemplo.
1: El romanticismo también ese de claro. El caprichito de yo sí, quiero eso, pero sí, lo quiero ya.
0: Pero
1: ¿sabes?
0: Lo quiero ya.
1: Que no funciona así.
0: Claro, claro.
1: Cosas.
0: Claro, que conste, nos sirve el tema jardinero también. Las flores y las plantas requieren de mucho tiempo, ¿eh? Sí. Y aquel que cultiva y aquellos que tenemos jardín y que tenemos así macetas y tenemos cositas y vamos cultivando, sabemos que en algunos casos para tener un fruto tienes que esperar años.
1: Sí.
0: Años.
1: Claro, claro.
0: Riega que te riega, riega que te riega. Y sí. Por cierto, éxito, fracaso, fracaso, éxito, fracaso,
1: sí,
0: éxito.
1: También.
0: Haces 300.000 trasplantes, se te mueren, ¿sabes? Sí. Se marchitan, tienes que volver a empezar. Y sabes que una de dos, o tienes paciencia y perseverancia o... o nada. Entonces, pues oye, a lo mejor tendríamos que pensar esto. A lo mejor sí. La persona destaca porque lleva un montón de tiempo luchando, por ejemplo.
1: También.
0: ¿No?
1: O tiene un don, o también hay gente que tiene un don.
0: También.
1: Bueno, ¿y cuál es el problema? Claro, ¿no?
0: Claro, ¿y cuál es el problema?
1: No, ¿cuál es el problema? Pues
0: claro.
1: No tiene, pues tú tendrás otro, ¿no?
0: Ya.
1: Pero no te enfoques en el que no tienes, enfócate
0: claro.
1: En el que sí tienes, ¿no?
0: Uh-huh.
1: Eso también, sí.
0: Ya, ya. Oye, ¿cómo podemos hacer, y vamos concluyendo, cuando efectivamente nos sentimos, hoy se lo preguntaremos también a la audiencia de Radio Voz, ¿qué pasa cuando yo me siento a lo mejor criticada o atacada o ridiculizada precisamente por esto, por estar, pues eso, cumpliendo con algo o con un desempeño, pues que puede resultar a lo mejor amenazante para otras personas? Bueno, ¿debo echarme atrás? ¿Debo intentar no sobresalir tanto? ¿Debo tomármelo con cierta calma? ¿Debo responder? ¿Qué hacemos?
1: Bueno, habría que ver el caso, ¿no? Pero
0: claro.
1: Un poco me dirijo a algo que comenté al principio,
0: sí.
1: Que era que te repitas, yo sé quién soy.
0: Bien.
1: Digan lo que digan, yo sé quién soy. Y que no te saquen de ese centro, que
0: uh-huh.
1: No te hagan dudar de quién eres ni de...
0: Ya.
1: Y quizá, pues sí, desgraciadamente, tener un poco de cuidado a lo mejor con quién compartes tus éxitos.
0: También.
1: Si ya sabes que es una persona que no se va a alegrar por ti, pues compartirlo va a tener unas consecuencias, ¿no? Porque no lo hagas.
0: Claro.
1: Pero sabes que si se lo cuenta, va a tener una consecuencia. ¿Te gusta esa consecuencia? ¿No te gusta? Tú decides.
0: Pues también es verdad. Si haces una fiesta para celebrarlo, no hace falta que invites a todo el mundo. Es cierto, invita a los que se van a alegrar contigo. Y si no...
1: Exactamente.
0: También es verdad, ¿eh?
1: Yo,
0: oye, pues mira...
1: Claro, yo lo hago, ¿eh? Quiero decir...
0: Sí.
1: Puedes conocer gente que es maravillosa, pero sabes que a lo mejor algunas cosas que te van bien les puede despertar malestar. Y digo, ¿para qué?
0: Claro.
1: Si me van a dar una contestación que no...
0: Sí.
1: Entonces... se lo cuento.
0: Efectivamente. Pues ya está. No se comparte y lo compartimos con aquellos que o aquellas que se van a alegrar y ya está. Y seguimos otra cosa. Bueno. Pues hoy vamos a hablar del síndrome de la amapola alta. Vamos a meternos en un jardín curioso y florido, lleno de florecillas como cualquiera de los y las oyentes de Radio Voz, porque en ese jardín estamos, y a ver qué nos van contando también. Bueno, es una forma de cerrar una temporada interesantísima que hemos tenido en esta sección que se llama Mundo Positivo aquí en La Noche con Esther y en Radio Voz, como siempre acompañados por... Habla de cosas muy chulas. Ha habido temas muy originales, ¿verdad? Sí, ha sido una temporada creativa, con temas diferentes, con muchas cosas que contar. Y espero, bueno, estoy convencida de que hayan podido ser útiles, sin duda que sí, para quienes nos escuchan, que nos inviten a pensar. Y bueno, después del descanso de agosto, que espero que te vaya fenomenal, pues que podamos encontrarnos en el nuevo curso con ánimo, con ganas y con positividad, porque esto quiere ser un mundo positivo, ¿verdad? Así que
1: muchas
0: nada.
1: Gracias, Esther.
0: Feliz verano, felices vacaciones. Año. Un placer.
1: Otra vez.
0: Un placer. Nos encontramos en el nuevo curso. Un besiño grande.
1: Claro,
0: cuídate.
1: Sí, otro grande.
0: Buena noche. Chao,
1: buena
0: chao.
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Qué curioso, ¿eh? Cortar la flor más alta, el síndrome de la amapola alta. Esto de no destaques demasiado, no vaya a ser que se moleste a alguien. Bueno, en fin, nos da pie a plantearnos unas cuantas preguntas hoy en la noche con Esther y en Radio Voz y poder compartirlas y conversarlas con todas y todos. Vamos allá. ¿Es cierto que se critica a quienes sobresalen de alguna manera? ¿Que se penaliza el éxito? ¿Que se envidia a aquellas personas a las que les va bien o obtienen pues algún tipo de éxito? ¿Cuáles son los motivos por los que ocurre? ¿Es una cuestión de envidias, de celos, de autoestimas o egos mal gestionados? Oye, ¿cómo razonarías esto? ¿Crees aceptar bien los éxitos ajenos? ¿Celebras que quienes están a tu alrededor destaquen o sobresalgan? ¿Qué sueles admirar en las demás personas? ¿Qué tiendes a valorar más? ¿Te has sentido infravalorado, cuestionado, atacado, ridiculizado? ¿Te has sentido infravalorada, cuestionada, atacada, ridiculizada cuando te ha ido bien? Llámanos al 981 13 44 33 y lo comentamos. Escríbenos a lanochecon.ester@radiovoz.es y lo leemos también. O acércate hasta La Noche con Esther en Facebook, donde verás un montón de amapolas en diferentes collages y en diferentes paisajes. Y también podrás leer algunas de las noticias, enlaces a los que hemos hecho alusión y las opiniones de quienes ya nos van escribiendo por esa vía. Tenemos hasta las 2 de la madrugada. Espero que disfrutemos esta noche y que hablemos de algo tan tópico típico como la cuestión de la envidia y como la cuestión de efectivamente no valorar, no alegrarse con los éxitos ajenos. Día Internacional de la Luna y música de Ana Belén. Por cierto, Ana Belén tiene varias canciones dedicadas a la luna. ¿A cuál más bonita? Esta se titula Luna de Plata.

0: Aquí estamos en La Noche con Esther y en Radio Voz. Queremos conversar una vez más. Tenemos mucho tiempo hasta las 2 de la madrugada. Anímate, charlemos y disfrutemos esta noche de luna en cuarto creciente, por cierto. Buenas noches.
1: Hola, soy Teresa de Coruña.
0: ¿Cómo estás, Teresa? ¿Qué tal?
1: Pues con la lengua un poco fuera. Bueno, hoy
0: somos
1: tuvimos
0: dos.
1: 28 grados.
0: Ya.
1: 28 grados que son, con la humedad que hay, pues
0: claro.
1: Es más. Bueno, pues yo quería contar una cosa que está dentro de contexto y otra que
0: venga.
1: No se ajusta exclusivamente.
0: Venga.
1: ¿Cuál empiezo?
0: La que quieras, cuéntanos.
1: Bueno, vamos a ver. Yo normalmente, yo no soy futbolera, pero quiero que gane el Depor y España en este caso, ¿no?
0: Uh-huh.
1: Bueno, pues estuve viendo, que no veo nunca, y entonces, aunque es con hombres esto, ¿no? Teóricamente los jugadores, me pareció desorbitada la violencia entre los equipos que les tocaba de jugar a los españoles. Tanto en el caso, vi solamente nada con los ingleses y con los y

0: incluso con estos últimos, con los argentinos, que a mí me cae muy bien y tal, pero tremendo, ¿eh? O sea, una cosa, no les cortaban la cabeza de puro milagro. O sea, violencia en el campo bestial. Y no me parece ético. Después, por ejemplo, ayer, a la hora de la fotito del señor este en el país que fue, que fue a entregarles las medallas y la copa y todo, ¿no? Pues un cambio de actitud bestial vi en este señor. Y después noté y dije yo, qué maleducado que no se hizo las fotos con los españoles, ¿no? Al final de todo. Pues no fue, parece ser que no fue eso, que fue, fijaros lo que es ver y no enterarse de nada, ¿no? Que fueron ellos los que no le dejaron cabida para hacerse la foto en el medio. Claro, a mí me pareció todo lo contrario. Bueno, que por cierto, muy bien. Y entonces ahora era solamente para decir que yo no sé a dónde vamos a llegar en plan de violencia, porque si hay en el deporte que debía de ser elitista de todo, o sea, es increíble, inconcebible. Y ahora paso a lo de...
1: Bueno, la pregunta sería, ¿desde cuándo es elitista? Esto lo podemos hilar con lo que estamos comentando, el síndrome de la amapola alta. Bueno, en realidad, todo el mundo quiere ganar, ¿no? Y todo el mundo quiere que le vaya bien, se supone, y es perfectamente legítimo. Lo que pasó con el mandatario norteamericano fue que él quería estar en una fotografía que no le corresponde. Y, de hecho, amablemente, las imágenes son muy significativas, le invitaron a que saliera de foco porque no era el lugar en el que debía estar. Entonces, bueno, pues efectivamente hay personas que también desean estar en todas las instantáneas y en todas las fotografías. Bueno, son cosas que ocurren.
0: Sí, sí, sí. Bueno, yo como de protocolo no sé de estas cosas, pero pues nada. Bueno,
1: ahora... no hace falta saber protocolo para saber que, por ejemplo, si estamos haciendo una fotografía de, no sé, por ejemplo, de familia, de Radio Voz, ¿no? Y estamos todos los trabajadores y trabajadoras, de repente llega Teresa por allí y se pone en el medio, ¿no? Y tú dices, pero un momento, es que esta foto no es porque no pueda ser igual, es que era una foto de compañeros y compañeras, pues para, no sé, por ejemplo, la página web, ¿no? Pero de repente a ti te apetece salir allí pues porque consideras que también tienes que estar en la foto, ¿no? Bueno, hay gente que funciona así.
0: Sí. Bueno, el rey muy bien, ¿eh? Que conste. Bueno, voy a decir...
1: Que conste que si hubiéramos planteado este programa hoy estuviéramos hablando de fútbol, seguramente no estaríamos hablando de fútbol, es lo que tiene.
0: Ya. Bueno, vamos a...
1: Tiene gracia.
0: Vamos a ver. Por favor, quisiera decirle a los cobardes de los pirómanos que queman, que no hay que esperar a que haya un mundial que no los va a ver nadie, hacerlo y que se pongan a plantar fuegos. Es que es de juzgado de guardia. Igual que ese señor que nombramos, que por el hecho de haber un mundial, me imagino, él y sus compañeros, pues organizan la de Dios es Cristo, hablando claro y pronto, en plan de volver a otra vez a las andadas y peor que al principio de las guerras estas. Bueno, cambio de chip. Yo, por ejemplo, en plan personal, yo soy negada en casi todos los aspectos. Entonces no me defiendo, digamos, ¿no? Entonces... Yo, por ejemplo, recuerdo una época que yo estaba trabajando, luego no tenía tiempo libre porque tenía que cuidar, bueno, tremendo. Y me acuerdo una amiga, bueno, que yo consideraba amiga, y hacía mucho que no la veía, y la encuentro por casualidad. Dijo yo, bueno, pues mira, me voy a tomar algo con ella, iban dos y un señor. Y entonces fuimos a tomar algo y entonces resulta que era el novio de una y me lo presentó. Pero yo ya hacía mucho que no la veía, tal, yo no lo sabía. Entonces me lo presentó. Y el señor dice, o sea, como diciendo que como que le que me aceptaba, que bien, que muy bien, ¿no? Entonces va hecho y dice, no es oro todo lo que reluce. O sea, me quedé, o sea, eso y alguna cosita más, pero en plan celos, pero elevados a la máxima potencia. Yo me quedé alucinada, claro, después de medio segundo dije yo me voy. Bueno, la verdad es que no podía haberme ido porque estaba cuidando, ¿no? Y eso, pues como eso me tiene pasado mogollón de veces. Y yo, claro, quiero decir, no soy Miss Mundo, al contrario. Y claro, intento que no se me note, pero me sienta fatal. Es que yo no lo entiendo. O sea, me resulta aún hoy inconcebible. No lo entiendo. ¿Celos de qué? O sea, es que no, es el hecho de dejar mal. Y sobre todo en gente que se considera amiga. ¿Qué me pasa? Esto me tiene pasado cantidad de veces, muchísimas. Pero luego, cuando tienen un problema, un pequeño problema, o un problemón, recurren siempre a mí, siempre. ¿Y qué pasa? Que ya al final, yo ya me, o sea, ya me desespero, me doy por, tanto me da ya la historia, porque no se puede estar así per secula seculorum, porque va a llegar un momento de que no pueda andar ni pueda moverme y seguir igual. O sea, es que yo no entiendo, porque yo tengo cosas muy malas, por supuesto, y no me daré cuenta, pero es que eso procuro no hacérselo a nadie, por mucha envidia cochina que tenga. ¿A ti qué te parece?
1: ¿A qué le llamas envidia cochina?
0: Pues envidia cochina, yo que sé, que ves que la otra persona es seductora, es guapísima, tal, bueno, yo que sé, entra dentro de las coordenadas, digamos, ¿no? De estar bien. Y yo no tengo esas coordenadas, pero me importa un cuerno. Hombre, tampoco soy la bruja, quien me diera ser la bruja vería, ¿no? Pero no soy. Pero quiero decir que yo no lo entiendo. El hecho ese de querer cortar cabezas así. ¿Por qué? ¿A qué viene? Yo no lo entiendo, de verdad, ¿eh? Sigo sin entenderlo. Y eso es un problemón a la larga, cada vez es más problemón, porque cada vez afecta más, a mayor edad afecta más.
1: ¿Y entonces, qué podemos hacer? Y vamos con la siguiente llamada, Teresa. ¿Qué podemos hacer para alegrarnos de que a los demás les vaya bien? Hay quienes quizás no se alegren de que a los demás les vaya bien, quizás no es obligatorio alegrarnos cuando a los demás les va bien, pero ¿qué ocurre ahí?
0: Yo normalmente me alegro, pero lo que me fastidia es luego la moneda de pagar. La moneda de pagar, o sea, me parece, no sé, como los niños pequeños. Yo no sufrí nunca bullying de pequeña, nunca, en clase, en nada, digamos. Bueno, a grandes rasgos. Pero es que yo noto eso que decís, de no sé por qué hay ese hecho de envidiar o de bueno, hombre, a veces me da envidia lo guapa que es la gente y todas estas cosas, ¿no? Eso sí que me da envidia, pero quiero decir, a nivel de amistades o de conocidos, no le encuentro lógica, no encuentro lógica. Y luego encima, que para consuelo, pues sí. O sea, me parece una auténtica cobardía. Igual que lo comenté antes de ese señor, donde se entregó la copa y demás. Y del hecho de, jugar. O sea, me parece una traición. Me parece, o sea, no sé, o sea, denigrante, me parece denigrante. Y a nivel de amistad y de conocidos igual, me parece, hombre, no me pasa, quiero decir, con todo el mundo tal, hay niveles, pero que se ve, no sé, es que yo no tengo medallas como los militares, ni tengo una corona encima tampoco. Bueno, pues dejo paso al resto, a ver qué dice.
1: Seguimos hablando, a ver qué nos van contando. Gracias, Teresa. Pasa buena noche.
0: Hasta mañana.
1: Un saludo, buena noche. Hasta luego. Estamos en Radio Voz, te escuchamos también. Cuéntanos, buenas noches.
2: Buenas noches, Cristian.
1: Muy buenas. ¿Qué tal, Cristian? ¿Cómo estamos?
2: Bueno, mal, pero es igual. Bueno, yendo al tema.
1: No, no es igual.
2: Yendo al tema que nos compete hoy.
1: Venga.
2: A la pregunta de si se penaliza realmente el éxito y si criticas que sobresale, pues yo, permíteme el juicio sumarísimo, lo resumiría con dos palabras: absolutamente sí. Lo vemos en los refranes, que esto pertenece a la cultura universal. Lo que ocurre en España, hemos tenido una tradición literaria de hablando de la envidia, incluso burlándose un poco de la envidia, el envidiado con Sánchez Cerlosio, extraordinaria observación de Cerlosio, de las pocas que se entienden, por cierto. Pero bueno, doy así, debo decir que desde Japón hasta Chile, pasando por Holanda, por donde puede, siempre se ha cortado la cabeza a lo que sobresale. Al clavo siempre se ha martillado al clavo que sobresale. Esto me parece indudable. Digamos que un poquito de éxito, un éxito moderado, un éxito entre comillas vulgarzote, se aplaude, pero el éxito más bien fuera de lo común extraordinario, pues da pábula a infinidad e innumerables críticas. Yo mismo, por para que se vea que también peco de aquello que acuso, yo mismo he denostado en mis libros y públicamente en mis redes sociales a escritores malísimos que podría argumentar porque son muy malos, como Ken Follett o Alfonso Falcones u otros, pero lo que admito, y a veces lo he dicho también, es que tienen una propiedad que es poco común, es decir, que es extraordinaria, que es el don popular, la capacidad de acceder y conectar con las masas. Esto lo quieres hacer tú expresamente, es profeso, y no te sale así como así. Te aseguro que es muy difícil. Te aseguro que es muy difícil. Y por otra parte, las personas que sobresalen, aquí, si me permites, voy a decir algo que nunca he dicho, pero que me, no me avergüenza, pero lo mantengo un poco en secreto. Y esto que sobresale demasiado rompe lo que podríamos llamar, entre comillas, el rasero de la mediocridad cómoda, el nivel de la mediocridad asumida. Y la gente se siente terriblemente feliz, dichosa y cupolla, decimos en catalán, en esta mediocridad cómoda o asumida. Por ejemplo, yo desde muy joven destaqué por ser mucho más inteligente. Bueno, inteligente no, vamos a matizar. Y por inteligencia entendemos, y no es bien así, lo que mide los test del cociente intelectual, es decir, el razonamiento lógico, matemático, razonamiento espacial, razonamiento lingüístico, memoria. Entonces ese tipo de inteligencia que mide los test de inteligencia la tengo mucho más, soy un 98% más inteligente que la media. Por eso pertenece a una asociación que no sé si conoces, que se llama Menta, que nos reuníamos el sábado por la mañana en un local y era como un club social, pero lo dejé, que también aquello era como un gueto. Bueno, total, que como que paralelamente a mi superdotación intelectual, que no quiere decir que sea más inteligente, debemos distinguir y vencer, decían los escolásticos. La inteligencia no se debe identificar con la cantidad numérica de tu CI. Son cosas diferentes. Tú puedes tener un CI muy alto y ser un completo imbécil. Y tener un CI normal o bajo y ser un completo sabio. Otro día desarrollaré esta idea. Total. Y sumado a esto, el hecho de que cuando en clase de matemáticas o de física me aburría porque el profesor tenía que repetir 80.000 veces la misma idea y yo a la primera ya la captaba, o tenía un chispazo, eso he perdido un poco la enfermedad bastante, un chispazo en la agilidad mental, una capacidad memorística mucho mayor que la media, sumado a eso mi pasión cultural, el hecho de que todo me interese, todas las materias, soy un no sé nada, me he pasado toda la vida leyendo y estudiando, pero no sé nada, y te aseguro que esto no es una frase, te aseguro que no sé absolutamente nada, y llevo 50 años estudiando y leyendo. Pues de esto creo, entre mis compañeros muy solícitos o venidos con esta mediocridad asumida o mediocridad cómoda, ciertas coñitas, por una parte admiración. Había unos pocos que notaba que sentían admiración sincera y deseos de emulación, que eso me parece. Pero por otra parte había como un resentimiento, como una envidia, como era gente un poco limitada, o todo que estaban llenos de limitaciones, porque de alguna manera, voy a personalizar, no me lo voy a decir en general, cuando uno ve a una persona muy bella, en mi caso, o una persona muy inteligente, muy culta, muy simpática, o muy ligona, lo que fuera, una propiedad que se admira mucho, pues la gente que no se conoce a sí misma, lo habéis glosado con saberla, tiene tendencia a decir, esa persona que es tan humana como yo soy, tiene estas propiedades a veces de que yo tanto admiro, porque yo no la tengo. Entonces esto, ¿por qué? Porque no han asumido muchos déficits o limitaciones, o bien no han tenido suficiente empuje para escribir libros, muchos uno detrás de otro, para estudiar y para estudiar, porque, como has dicho tú, muy fácil hacer ejercicio. 3 años en un fisioterapeuta no se hace enseguida. Estar estudiando durante 50 años no se hace enseguida. Y escribir un libro como escribo yo 6 meses, he tardado 50 años en aprender a escribir en 6 meses. Y entonces a veces te coge el atajo fácil, que a Rosalía, a Julio Iglesias, a Rafael, estos que tienen el don popular, se les dice que han tenido suerte, o que son ambiciosos sin escrúpulos, o que no merecen su éxito.
1: Fíjate que esto es, Cristian, aunque lo personalicemos, es muy diverso. Es decir, todo depende de a qué le llamemos tener éxito, a qué le llamemos destacar, porque pueden ser tipos muy distintos, ¿no?, de éxitos. Es decir, puede ser un éxito personal, profesional, afectivo, bueno, en general. Es decir, hay mucho, a lo largo de la vida podemos conseguir muchas cosas, o podemos, comillas, destacar, y le podemos llamar destacar a cosas muy diferentes. Probablemente haya personas que destaquen en alguna cosa que no nos resulte ni llamativo, ni que nos apetezca.
2: Por ejemplo,
1: y sin embargo, gente, otras cosas, pues sí, nos pueden resultar atractivas. Es decir, no todos admiramos a los demás por lo mismo. Claro.
2: Hay gente que tiene una cualidad que no tiene, en principio, nada que ver sino con la moral, con la capacidad de tener excelente ser humano, que la capacidad de mantener una relación amorosa y exitosa, y eso creo que tiene poco que ver con la inteligencia, poco que ver con la cultura, y mucho que ver con imponderables morales, como es ser un excelente ser humano, ser comprensivo, ser tolerante, no ser posesivo, etcétera, etcétera. Y entonces hay gente tan infeliz, que desea mal ajeno y sufre porque otro tengo una relación descollante, amorosa y felicísima, o tengo unos hijos que sean unos hijos y no es causen problemas, sean buenos hijos, etcétera, etcétera. Por desgracia, el resentimiento, la envidia, por desgracia, el sentimiento universal. Pero como ha dicho muy bien Isabela, me ha quedado la frase y me ha gustado, que cuando tú ves gente que brilla, es luz, que ha tenido que porque puede encontrarse tu propia sombra. Y esto también lo he observado con mis escritos académicos, mis matrículas de una detrás de otra, perdón, la vanidad. Primero en clase, siempre fui el primero en clase y el último en la vida, si me permite la frase. Y entonces vi que ponieron, y era un espejo, que los ponía enfrente de su propia poquedad, de su propia poquedad. Y bueno, y por último decir lo que admiro, que creo que la admiración, admirar es admirable en función de lo admirado, suelo decir, y es verdad, construir a partir de la admiración, construir a partir de la admiración, me parece muy inteligente, me parece muy sano, muy fértil, porque la admiración, a diferencia de la envidia, reconoce la excelencia. Y no solo la reconoce, sino que la quiere imitar, esa grandeza, y desea comprenderla. Y esto, como he dicho, es muy fértil, porque crea un discipulazgo, crea una sucesión de maestros o mentores y discípulos, crea tradiciones culturales, tanto científicas, artísticas, en fin, extraordinaria. Y ya para terminar mi alocución, que pido perdón si ha sido desordenada, o bien me han enjollado demasiado, o me han enjabonado demasiado, de verdad que no me gusta brillar, pero jamás humillar, diría que lo que admiro, lo que admiro es la competencia auténtica, más que la belleza, que también, pero, o más que el dinero, el éxito material, que también, pero no tanto. Lo que admiro es la competencia, ser competente, yo que sé, en un deporte, ya que estos días hemos tenido unos campeones, en un deporte, en un arte, en la escritura, en la pintura, en la competencia. Ver a alguien que es competente, o tú, que eres un buen estudiante, cuando voy a dar la píldora, pero que es un muy buena toda la y es la competente locutora, pues admiro la competencia. También la admiro, me lo he apuntado. La elegancia moral, creo que la elegancia moral, hoy no lo he sido mucho, colosando o explicando mis matrículas de honor. Insisto en ello, primero en clase y último en la vida, Que se quede la audiencia con la última expresión, último en la vida. La elegancia moral, la curiosidad intelectual también me parece un rasgo que yo posee un poquito y me parece muy admirable. La capacidad de trabajo, esto creo que es capital. Creo que la gente no comprende que si no tienes empuje, no tienes aliento, no tienes ímpetu, tienes un vago, un haragán, no vas a sobresalir en nada, no vas a escribir un libro, no vas a convertir tu cuerpo en un poco esculpido. El trabajo es esencial en todos los órdenes de la vida. No puedes ser un haragán, un vago. No puedes, tienes que trabajar. Todos los codos, ya estuviera listo, sí, pero también le ponía muchos codos, mucho trabajo. La generosidad del conocimiento. Y también apuntado aquí por último.
1: Venga, y seguimos.
2: Seguimos. En el caso de que se llegue a la cima, que yo estoy en el foso, no en la cima. También me gusta que haya gente que mantiene la empatía, los pies en la tierra. Esto lo ha dicho Sabela, pero también. Por ejemplo, ahí Ronaldo, futbolista, creo que está un poco empavonado. Y también me gusta la constancia y la resistencia. Es decir, seguir adelante cuando nadie te mira, cuando yo sigo escribiendo, pese a que nadie me lee, yo sigo escribiendo, me pongo yo tonto delante para que burro ande. Yo sigo escribiendo, aunque las cosas se ponen difíciles, pero persisto, la constancia. Y creo que no me dejo nada más, que fui a la noche, muchas gracias por oírme.
1: Un placer.
2: Pedir a la audiencia perdón, porque aunque he sido un poco listo, ya no lo soy, porque la esquizofrenia me ha quitado mucha tristeza.
1: No hay por qué pedir disculpas por compartir ideas, ¿eh?
2: Y por otra
1: de lo que
2: parte,
1: se trata es de compartir ideas y luego irlas matizando, y cada uno y cada una tendrá su opinión. Vamos allá.
2: Los envidiosos, decirles que cada matrícula de honor que ha quedado, que te ha sacado en la universidad, ha quedado compensada por estancias de 2 o 3 meses en los manicomios. O sea que entonces hay una cosa y otra.
1: Se agradece este tipo de honestidad. Vamos a seguir escuchándonos. Gracias, Cristian. Pasa buena noche. Gracias. Muy buena noche. Gracias. Hasta luego. Sí, porque al final no se trata de que nos juzguemos unos a otros, sino de que conversemos un poco y, bueno, pues le busquemos matices a la vida, que es muy interesante. Estamos en Radio Voz. Buenas noches. Hola, buenas noches.
3: Soy Carmen.
1: Hola, ahora te escucho. ¿Qué tal? Carmen de Cespón, ¿cómo estás?
3: Sí, muy bien, gracias.
1: Bien, fenomenal. Pues adelante, pues mira, te escuchamos.
3: A mí no me importa nada que otra persona que yo conozca, que sea muy inteligente, que sea muy bella, que sea todo eso, porque esas son virtudes que Dios le dio. Cada uno tiene que conformarse con lo que es. Y por ejemplo, otra persona que tenga mucha suerte en los negocios, que genere dinero, pues a mí me gusta que generen dinero a mi alrededor, porque a lo mejor a la larga o a la corta, incluso, repercute entre nosotros también, si se genera dinero alrededor. Eso no me importa nada. Al contrario, me gusta mucho eso. Y ya te digo, yo no soy nada envidiosa, pero yo conozco a lo largo de, sí, de valga la redundancia, de mi larga vida, conocí a tres personas muy envidiosas. Y mira, fíjate tú que las tres eran mujeres. Yo creo que en eso que peca más, en la envidia que peca más las mujeres que los hombres, ¿eh? Me parece a mí. Sí, me parece a mí. Y una era de lejos, pero las otras dos eran de bastante cerca, de mi círculo bastante cercano. Y la envidia, yo digo que es una enfermedad. Es una enfermedad. Uh-huh. Es que no consienten que las otras personas sean más que ellas. No consienten eso, no quieren eso. No es que le quieran hacer daño, porque yo creo que las personas que le quieren hacer daño al otro, es que eso es maldad. Uh-huh. Pero la envidia es otra cosa. La envidia es no querer que otras personas sean más, por ejemplo, que tú, ¿no? Que no suban más, que no tengan más dinero, que no vistan mejor, que no hagan más viajes, que todo eso. Eso esa es una verdadera enfermedad. Y yo creo que esas personas que sufren, hasta me da que no duermen bien de noche, pensando si hay alguna persona en su círculo que le pasa eso, que sea más que ellas, que están pensando de noche, a ver cómo puedo ser yo más, a ver cómo puedo ganarle. Esa es una verdadera enfermedad. Esas personas sufren, ¿eh? Te lo digo yo, que sufren, ¿eh? Y yo conocí a dos, y a las dos mujeres, que Dios mío querido, que envidiosas eran. Era una madre y una hija. Si envidiosa era la madre, la hija le heredó. Y uy, qué envidiosos eran, Dios mío. No querían que la gente fuera más que ellas, no querían que vistiese mejor, no querían que tuviese más dinero, no querían. Si sabían de una vecina que compraba un televisor, ya dos días antes ya lo compraban ellas. Antes, cuando no lo sabía, ¿no? Que hace muchos años. Si sabía que aquella persona iba a comprar un coche, 8 días antes ya los compraban ellas, ya lo tenían ellas. Siempre, siempre, siempre querían ser más que los otros, siempre. Pero los conocí muy bien, ¿eh? Sí. No, y esa es una enfermedad, ya te digo yo. Pero Dios mío querido, cada uno que tenga lo que pueda y que compre lo que pueda y que sea como pueda, ¿qué se le va a hacer?
1: ¿Y cómo podemos alegrarnos cuando a los demás les va bien? Porque podemos hablar por una parte del tema de la envidia o del que moleste a lo mejor que la otra persona, comillas, sobresalga en algo, pero ¿realmente es beneficioso alegrarse cuando a los demás les va bien? Bueno, ¿disfrutar cuando a los demás les va bien?
3: Si, por ejemplo, son amistades mías, sí que yo me alegro, ¿eh? Sí. Si son amistades mías, yo me alegro mucho. Que le vaya muy bien, me alegro mucho, de verdad, no me cuesta trabajo ninguno alegrarme, yo me alegro que le vaya muy bien si son amistades mías, ¿sí? Sí, me alegro y no me cuesta trabajo ninguno.
1: Ya.
3: ¿No? Y también querría que las otras personas se alegraran si a mí me va bien, ¿eh? Sí, no me cuesta trabajo.
1: Es una forma de enfocarlo, efectivamente. Yo lo comentaba antes con Sabela Naranjo, ¿no? Supongo que querríamos todos, todas, ¿no?, que cuando nos va bien, aquellas personas a las que queremos y nos quieren, pues se alegren con nosotros, ¿no? No que estén fastidiadas. Mira qué bien le ha ido a Carmen, mira qué bien le ha ido a Esther y tal. Va.
3: Que
1: no quieran celebrarlo contigo, ¿no?
3: Y eso es alegre, ¿eh? Qué menos. Qué menos,
1: claro,
3: que digan eso de ti.
1: Ya. Y que se alegren cuando te va bien, claro, y que se conduelan cuando no te va bien, también, ¿no?
3: Claro. A mí, a veces, si me dicen alguna cosa que me gusta, no quiero alabarme, pero si me dicen alguna cosa que me gusta, alabándome un poco, pues yo me alegro,
1: ¿Sabes qué pasa? Habría que reconducir esto de la alabanza, es decir, esto del hablar bien, sinceramente, de los demás. porque está fatal visto. Y el hecho de que uno o una reconozca pues cuando algo va bien o cuando algo ha salido bien, tampoco es malo. Y que una persona efectivamente te alabe. Otra cosa a lo mejor son los halagos y las lisonjas y el peloteo, que es otro tema. Pero si a ti te ha ido bien, a mí me ha ido bien, y alguien pues lo celebra con nosotros o nos dice, oye, pues estoy contento por esto o valoro que haya pasado esto o que hayas hecho esto. No tiene ni por qué envanecernos ni por qué alimentar nuestro orgullo ni nada por el estilo. También nos podemos alegrar cuando las cosas van bien, ¿no? O cuando hemos conseguido
3: claro.
1: algo.
3: Claro.
1: ¿No?
3: Yo, por ejemplo, yo te voy a contar ahora, te lo voy a contar porque si no, no lo sabes. Yo, por ejemplo, en la iglesia, que yo soy de iglesia, ya lo tengo dicho, leo las lecturas, por ejemplo, y hay muchas más personas que leen. Y el otro día una persona de fuera de Cespón me dijo, y me conoce, y me dijo, ay, Carmen, me dijeron el otro día que en la iglesia de Cespón la persona mejor que lee, que eres tú. Pues a mí me gustó que me lo dijera.
1: Pues es un comentario positivo. Ese comentario nos anima a seguir leyendo bien, ¿no?
3: Claro.
1: Ya está, claro. No. Y aparte, fíjate que eso es muy opinable porque no a todos nos gusta lo mismo. Con lo cual, valoremos cuando alguien nos dice algo bueno y entendamos que pues hay a quien le gusta y a quien no, pues nada. Pero eso nos puede invitar a hacerlo mejor, por ejemplo, ¿no?
3: Cambiar.
1: Y enfocarlo y decir, oye, pues mira, qué bien. Pues valorar, efectivamente, y sentirme bien y decir, oye, pues mira, pues estamos haciendo un buen trabajo, vamos a seguir haciéndolo bien. No pasa nada.
3: Claro, claro.
1: ¿Verdad? Y cada vez mejor. Muy bien.
3: Claro.
1: Muy bien.
3: Y tiene que entristecernos si hablan mal de nosotros, ¿no? Si dicen algo, claro, eso, tiene que entristecernos si hablan mal de nosotros o algo, cualquier
1: cosa. Sí, además saber de quién viene, porque una cosa es la crítica presuntamente constructiva, que a ver la aila, lo que pasa es que a veces está muy mal explicada, pero y otra cosa también, ¿sabes? Es las cosas que se dicen no para ayudarte a crecer, sino para fastidiar.
3: Claro.
1: Uno tiene que saber también de quién viene el comentario, ¿verdad?
3: Eso ya. Y no hacer mucho caso, ¿no? No hacer mucho caso.
1: Hacer caso en lo que nos ayude y no hacer caso en lo que no nos ayude.
3: Que no afecte mucho.
1: Claro, sí. Porque si no, la verdad es que te puede hundir en la miseria y no hace falta. Y no hace falta tampoco.
3: Claro.
1: Es verdad.
3: Claro.
1: Bueno. Qué bueno. Oye, pues gracias por compartir esto con nosotros también, Carmen. Espero que pases una buena noche.
3: Igualmente.
1: Un placer. Bueno. Buena noche, gracias. Hasta la próxima. Buena noche.
3: Hasta la próxima. Adiós.
1: Oye, se agradece que efectivamente os dejéis, ¿eh? Quiero decir, que hablemos este tipo de cosas tan personales desde una perspectiva personal. Rosa en Facebook, lo que más valoro en una persona es su ausencia total de envidia, de animadversión. Bueno, se puede tener ausencia de envidia, ¿no? Y de animadversión, efectivamente. Bueno, y se puede ser bien intencionado. Dice también esta oyente, para mí no es ningún mecanismo de justicia y de defensa, como dice el autor, alegrarse del mal ajeno, es ser mala persona. Si me alegrara del mal ajeno, sería una mala persona, nos dice. Hay quienes dicen que efectivamente que no alegrarse del bien ajeno puede ser una cuestión de defensa. Habría mucho que ahondar en esto, ¿eh? Y bueno, lo del síndrome de Procusto, que lo tenemos también a colación, o porque necesitamos ser el alfa de la manada, nos ayuda también a visualizar otra manera de enfocar esto de que nos vaya bien y esto del éxito, ¿no? Dice también esta oyente Rosa en Facebook, abundan los políticos, sea cual sea su ideario. Bueno, lo enlazamos también con la cuestión de ser una amapola alta o no. Cuando destacar molesta a los demás, el síndrome de la amapola alta, de la flor que crece por encima de las otras. Termina esta oyente, Rosa. Hasta Rosalía, mi cantante favorita, dice, ha sido envidiada por su singularidad. Bueno, ya sabemos que hay envidia y envidiosos y envidiosas por todas partes y que no todo el mundo se alegra cuando te va, cuando nos va bien. Pues de esto queremos hablar. Vamos allá. Primeras participaciones muy interesantes con lo que nos estáis contando, venga. Y el deseo de que podamos reaccionar porque sobre esto podríamos debatir y mucho. Es cierto que se critica a quienes sobresalen de alguna manera, que se penaliza el éxito, que se envidia a aquellas personas a las que les va bien. ¿Cuáles crees que son los motivos por los que ocurre esto? ¿Es cuestión de envidias, de celos, de autoestimas o egos mal gestionados? ¿Crees aceptar bien los éxitos ajenos? ¿Celebras que quienes están a tu alrededor destaquen o sobresalgan? ¿Somos capaces de responder sinceramente a esto? Por cierto, ¿qué sueles admirar en las demás personas? ¿Qué tiendes a valorar más? ¿En alguna ocasión crees que te han infravalorado, cuestionado, atacado, ridiculizado cuando te ha ido bien? Nos llamas al 981 13 44 33 y nos cuentas tu perspectiva. Venga, tenemos mucho de qué hablar, mucho que compartir y mucho que debatir, porque esta es una de esas cuestiones así molestas, ¿eh? ¿Será cierto eso de la envidia? ¿Será cierto eso del síndrome de la amapola alta? ¿Será cierto eso de que, por si acaso, conviene no destacar demasiado, no vaya a ser que fastidie y que te acaben fastidiando, por ejemplo? Bueno, ¿nos atrevemos a responder a todas estas preguntas? Mientras, Día Internacional de la Luna y música que habla de la Luna. Bueno, la tenemos por ahí preparada. Aires, Arasístole, Cuncún, Ana Belén, Laura Pausini, Presuntos Implicados. Tiene música dedicada a la Luna que iremos compartiendo a medida que vaya avanzando el programa. Sonia Rodríguez, tenemos nueva comunicación en el 981-1344-33. Pues seguimos en Radio Voz. Vamos allá. Buenas noches.
4: Hola, buenas noches. Soy Marga, en Coruña.
1: ¿Qué tal, Marga? ¿Cómo estás? ¿Qué tal?
4: Bueno, muy bien. Un poquito ¿bien? La voz tomada otra vez, porque cada vez que voy a la zapateira, hoy es matemático.
1: Sí. Inevitable con estos climas, es cierto.
4: Pues sí.
1: Hay que tener cuidado. Bueno, poco a poco. Pues, poco a poco. Cuéntanos, Marga.
4: Cuando destacas y llamas la atención, pues me parece muy bien que te admiren o te envidien o como lo quiera, o esa envidia que dicen que sana. Uh-huh. Pero lo peor es cuando no destacas. Uh-huh. Y aún encima te envidian, entonces,
1: ¿ah, sí?
4: Claro,
1: también.
4: Es patético. Sí. España es un país muy destructivo.
1: Sí.
4: Y los españoles somos muy destructivos. La prueba es que grandes actrices, actores, literatos, todas clases de personas que han destacado, se han muerto sin un reconocimiento. Uh-huh. En cambio, en Francia, es que los miman, los adoran, hasta artistas españoles que aquí menospreciamos. Uh-huh. Entonces, España es un país muy destructivo. Uh-huh. Como dicen por ahí, entierra muy mal. Y es verdad.
1: Sí.
4: No se valora el mérito, no se valora el esfuerzo, no se valora el talento. Uh-huh. Hasta la belleza se quiere tumbar. Cuando es algo tan evidente que la belleza uh-huh. en realidad no es un mérito, es un don que se tiene o no se tiene. Pero lo quieren tumbar también. Dicen, ay, no es para tanto, ay, no sé qué. Bueno, a mí me parece mezquino. Sinceramente, porque en un grupo puede haber gente, pues como Cristian, que ha estudiado toda su vida, que le gusta el conocimiento, la curiosidad y tal. Y bueno, y hay otras personas que son más simples y que no tienen tampoco ningún problema, que son tan felices o más.
1: Con bueno, su es que no todos tenemos ser. Los mismos intereses, ni todos
4: claro.
1: enfocamos
4: no,
1: lo que nos interesa, lo que nos apetece de la misma forma, claro.
4: Siempre pienso y digo, pues esta persona que a lo mejor vive tan sencillamente, tan simplemente, igual es mucho más feliz que yo. Uh-huh. Porque la felicidad no va por tener o no tener, saber o poseer. No, es una actitud que tú tomes con la vida. Entonces, bueno, como en el fondo todos queremos ser felices.
1: Ya. Bueno, aparentemente. A lo mejor hasta habría que discutir eso. Claro, pero no todo el mundo entiende la cuestión ser felices de la misma forma.
4: No, claro, no. Para mí la felicidad pues es un estado de paz, de armonía, de tranquilidad, ¿no?
1: Ya.
4: Eso es muy importante.
1: Hay mucha gente a la que la tranquilidad no le gusta,
4: No, le gusta la guerra.
1: La fricción, el sosiego, o sea, ¿sabes?
4: Sí,
1: la confrontación y este tipo de cosas, la contienda.
4: Sí. Bueno, pero
1: hombre,
4: en el fondo,
1: y depende también, Marga, a lo mejor, al hilo de lo que comentas, qué interesante, que también depende a lo mejor de lo que admiremos o no. Yo estaba pensando, claro, Cristian, por ejemplo, nos hablaba de la cuestión intelectual, ¿no? También es muy opinable en el sentido de que hay diferentes formas de intelectualidad, diferentes aspectos, ¿no? De conocimiento, diferentes ámbitos de conocimiento que nos pueden resultar más o menos interesantes. No todo nos interesa lo mismo, por ejemplo, desde una perspectiva intelectual. Pero, por ejemplo, algunos, por poner un ejemplo, admiramos la competencia profesional, es decir, la gente que hace muy bien su trabajo, pero me vale para cualquier tipo de trabajo. Es decir, por ejemplo, yo tiendo a admirar a aquellas personas que hacen bien algo que muchas cosas, todas las que yo no sé hacer, por ejemplo, ¿no? Entonces me resulta muy admirable que haya gente que es capaz de trabajar también en ámbitos que a mí se me escapan absolutamente, ¿no? Yo vivo en otro planeta, entonces
4: claro.
1: Se me puede dar bien a algo o puedo hacer decentemente tres o cuatro cositas, pero ya está, ¿eh?
4: Pero
1: no
4: las
1: más.
4: Las personas que admiran la valía y la técnica.
1: Entonces, claro, la valía profesional o la capacidad, pues, gente que cocina fabulosamente bien,
4: pero tiran
1: gente que es buenísima en su
4: arriba,
1: trabajo.
4: No por abajo, porque nadie dice que albañil está bueno, cómo coloca las baldosas. Poca gente lo dice.
1: Claro, salvo que le hagan una chapuza
4: pero
1: en
4: médico,
1: casa.
4: Ah, claro, que el médico. Ah,
1: claro.
4: Qué médico, qué maravilla, qué no sé. Pues claro. Oiga, tan bueno es el que le coloca a usted el tubo
1: pues
4: de,
1: claro.
4: de escape, ¿eh?
1: Hombre, claro. Hombre, claro.
4: No, pues vamos a comparar una operación evidentemente, con la vida de una persona y tal, con un coche, evidentemente. Pero,
1: bueno,
4: tan
1: pero
4: profesional
1: un coche mal arreglado,
4: otro.
1: Claro, si alguien se olvida de poner la tornillería a las ruedas, te puedes matar también.
4: Pues
1: es
4: sí.
1: decir,
4: y tan
1: todo
4: profesional
1: es
4: uno como es el otro.
1: Efectivamente, efectivamente. Cuidado.
4: Yo, en cambio,
1: por cierto, si me operan en un cirujano eminente, pero la persona que realiza las tareas de esterilización del material no ha hecho su trabajo, claro. Entonces, evidentemente hablamos de trabajo en equipo y de valorar a todos. A eso vamos. A eso vamos.
4: Que
1: ha dejado estéril el quirófano. Entonces, claro, cuidado. Podría tener un problema muy importante derivado de que no haya hecho bien su trabajo esa persona. Y nadie habla de ella.
4: La doy por es decir, va implícita. Tú,
1: claro.
4: Si desempeñas un trabajo, lo debes de desempeñar lo mejor posible.
1: Claro.
4: Y si no sabes, pues debes de formarte. ¿No? Que siempre estás a tiempo. Pero yo eso no es lo que admiro. Yo lo que admiro es la curiosidad.
1: Por ejemplo.
4: Las personas,
1: hay muchas cosas que admirar, ¿eh? Hay muchas.
4: Claro, que no se limitan a un campo. Que dicen, pues yo voy a ser el señor que mejor sentencias pone. No, pues mire, usted a lo mejor tiene que leer un libro de vez en cuando, una novela.
1: Yeah.
4: O tiene que ir al concierto, o tiene que... Hay que desarrollar otras sensibilidades. No solamente las profesionales. Porque entonces, ¿vamos a ser un robot?
1: Claro.
4: ¿Vamos a ser la IA? No. Nosotros somos seres humanos y tenemos que abarcar dentro de nuestras posibilidades pues muchos campos, o debemos... Aunque no seamos unos expertos en ello, porque evidentemente a mí, por ejemplo, me gusta mucho escuchar música clásica. Pero no me interesa en absoluto memorizarme las piezas. Es decir, yo las oigo y las reconozco. Pero no te digo, ay, es que Sostakovich, es que esto, lo otro. No, eso no me interesa. Pero me gusta oírlo y me gusta diferenciarlo y sé cuándo se interpreta bien. Y lo demás, es decir, no me interesa ser una estudiosa del... No. Simplemente me interesa el deleite, el placer. Entonces creo que a mucha gente también le pasa eso, como el que está en una aldeíña y le gusta el olor de la hierba, del rocío, de las vacas cuando pasan, el tintineo, no sé, cuando tocan los cencerros, pues son cosas que cada uno aprecia de una manera. No todo lo que es muy intelectual tiene que ser lo mejor,
1: no, porque el
4: mundo es muy complicado y todo se complementa.
1: Oye, antes de continuar, ¿es beneficioso, es buena idea alegrarse cuando a los demás les va bien?
4: Hombre, yo
1: ¿disfrutar
4: creo que
1: con los logros ajenos?
4: Porque de alguna manera eres copartícipe, ¿no?
1: Como
4: también cuando hay una desgracia, pues también eres copartícipe. Si eres una buena persona, si no eres una buena persona, pues lo mejor es alejarse. Porque hay gente que no sabe ni disimular. Entonces, bueno, pues hay gente que no vale la pena, sinceramente. Los que solo valen, hay gente que solo vale para las desgracias. No vale para las cosas buenas.
1: Claro.
4: Entonces, y hay gente muy negativa. Yo huyo de la gente que lo primero que te dice es odio esto, odio lo otro, no puedo ver esto, no puedo ver... Y digo, ¡ay, qué horror! Digo, odian a medio mundo. Y a gente que ni conocen, que es lo que más me maravilla. Pues si dices, odio a mi vecina del segundo, del tercero, del 18, pues bueno, vale. Pero que digas, odio a Spido Freire, o odio... Pero si los conoces, los has tratado, has leído algún libro, no, pero me cae mal. Bueno,
1: ya.
4: Pues es una tontería, ¿no?
1: Ya.
4: Bueno, pues los españoles somos muy dados a eso, a esas fobias. Ah, veo a Rosy de Palma, ¡ay, qué horror, qué fea es! ¡Ay, que no sé qué! Pues es que además es mala actriz, es que no sé qué. Es que no... En Francia la adoran. Y tiene no sé cuántas condecoraciones. Pero aquí en España volvemos a lo mismo. A Victoria Abril igual no la valoramos. No valoramos montones de escritores que, bueno, se ha muerto hace poco Javier Marías y casi no ha hablado nadie de él. Es, no sé, lo de España es una cosa para hacernoslo mirar, ¿eh? Porque somos un país, así como somos muy positivos para la jarana, somos muy negativos para reconocer los méritos ajenos. muy negativos.
1: Vamos a seguir.
4: ¿Y sabes qué nos pasa con eso? Que ya acabo. Uh-huh. Que eso no nos permite avanzar. Uh-huh. Siempre vamos para atrás. Porque no somos capaces de ver la globalidad. Uh-huh. Una persona no se la puede despedazar a trozos. Uh-huh. Hay que verla globalmente. Uh-huh. Por lo menos es lo que yo pienso. Y entonces por eso somos tan destructivos. Uh-huh. Porque estamos viendo siempre lo negativo. En cambio, somos incapaces de decir, bueno, pues mira, tiene este defecto, pero en cambio tiene otras estas virtudes, que en general resulta que es una persona muy atractiva, muy tal. No, somos incapaces. Uh-huh. Es más, si tú te fijas, vas a una cafetería sola y te sientas y oyes conversaciones, uh-huh, pocas veces se alaba a alguien, ¿eh? Uh-huh. Poquísimas.
1: Ya.
4: Entonces, es una cosa que ya digo, pues es nuestro carácter. Uh-huh. No sé de dónde viene eso, tendrá una explicación a través de los siglos y de los años. Tiene que tener una explicación, porque en otros países no ocurre. Uh-huh. Al revés. Admiran muchísimo el español. Uh-huh. Y nosotros no nada. Somos autodestructivos.
1: Uh-huh. Ya.
4: Entonces, bueno, es para un psicólogo, para unos cuantos.
1: Ya, ya.
4: Vamos a acabar como los argentinos, en el diván. Uh-huh. Porque es que no nos entendemos.
1: Sigamos charlando. Bueno, hablando se entiende la gente y algo entendemos cuando escuchamos diferentes formas, ¿no?, de enfocar las cosas y diferentes maneras de pensar también con respecto a esto. Pues Marga, gracias por estar con nosotros.
4: Venga,
1: también. Pasa buena noche.
4: Noches,
1: un besiño, buena noche. Beso, a mejorarse. Chao. Buena noche. Hasta luego. Estamos en Radio Voz. ¿Qué opinas? Buenas noches.
5: Buenas noches, Esther.
1: Muy buenas.
5: Bienvenida.
1: ¿Qué tal?
5: Que te hemos encontrado a faltar mucho estos días.
1: Perdón. Espera un momento, que no me entero. ¿Cuándo hemos faltado estos días?
5: No sé, yo he oído, pues quizás fue el viernes, repeticiones me gustaron, pero bueno, te encontraba a faltar a ti.
1: Bueno, es lo que tiene escucharnos con poca atención, porque aquí no faltamos, aquí estamos siempre.
5: El viernes hacéis repeticiones.
1: Desde que el programa empezó, es decir, hace como casi 20 años.
5: Claro, pero yo me he enterado ahora. Bueno, Esther, soy Montse.
1: Fija, ¿ves? Hace casi 20 años que hacemos eso los viernes, pero todavía nuestro oyente no se había dado cuenta. Lo cual quiere decir que muchas veces damos por sentado muchas cosas, pero no.
5: Bueno,
1: estamos
5: perdón,
1: en directo cinco noches.
5: Perdón.
1: No, para nada. Estamos en directo cinco noches a la semana y, sí, bueno, pues tenemos una más a mayores, pues con el resumen de temas. O sea que estamos seis noches sonando para vosotros.
5: Bueno, usted perdone.
1: Pero... No, para nada. Era porque daba la sensación, digo yo, a ver si no me he enterado yo que no he estado. No vaya a ser. Claro.
5: Bueno.
1: Adelante.
5: La culpa es mía.
1: No. Que no son culpas ni nada, pero bueno, decía yo que, claro, me resultaba extraño este comentario que nos hacías porque, claro, no se correspondía.
5: Es que yo el viernes normalmente no escucho, sí, Radio Voz. Yo el otro día dije, pues, lo voy a poner. Y cuando vi que eran repeticiones y que a mí me gustaban, dije, pues ya está.
1: Pues ya está, pues así tienes una noche más para estar con nosotros.
5: Eso.
1: Seis a la semana.
5: Eso.
1: Se agradece. Muy bien. Montse de Ponferrada, te escuchamos, cuéntanos.
5: Montse de Ponferrada. Mira, habláis de la envidia, ¿verdad?
1: Bueno, hemos empezado, por aquello de hacer las cosas siempre diferentes, por un término, por un concepto, el síndrome de la amapola alta. ¿Qué tiene que ver con esto? Se le llama así, ¿eh? Es un término de hace unos cuantos años. ¿Qué tiene que ver con esas flores que destacan? Quiero decir, es una imagen muy visual, ¿no? Un jardín de amapolas. Hay, pues, flores que tienen todas el mismo nivel y algunas que sobresalen. Bueno, se hablaba, metafóricamente, de cortar las flores más altas para que no sobresalieran. Entonces, existe el término, hablar de una tall poppy o de una amapola alta, la persona que destaca sobre otras.
5: Claro, así la cortas para que... Claro,
1: correcto. Claro. Entonces, bueno, y hay quienes se autocortan para no destacar demasiado, o hay, bueno, pues, quienes creen que hay que cortar esto porque destaca. Entonces, nos lleva, efectivamente, a reflexionar sobre lo que admiramos en otras personas, lo que se envidia en otras personas, sobre por qué razón a veces no nos alegramos cuando a los demás les va bien, cómo poder alegrarnos del éxito ajeno, cómo intentar que ese síndrome de la amapola alta no sea castrante en cualquier colectivo. Porque claro, se supone que todo el mundo tiene derecho, ¿por qué no?, a, comillas, destacar y a que le vaya bien y a tener éxito. Entonces, bueno, jugamos con todos esos conceptos. Cuéntanos.
5: Mira, yo no he oído hablar de la envidia sana, que también existe. Mira, te voy a leer porque lo he buscado por aquí. Mira, el mejor sinónimo de envidia sana es la admiración, a diferencia de la envidia destructiva. Esta emoción es positiva y te impulsa a mejorar. Dependiendo del matiz, también puedes usar emulación, deseo de igualar a alguien, inspiración o benignidad. O sea que mira si tiene matices eso de la envidia.
1: Sí, sí.
5: Es que también hay envidia sana.
1: ¿Cómo lo valoras o cómo lo explicarías? Cuéntanos.
5: Bueno, la envidia sana, a ver, ¿cómo te diría yo? Por ejemplo, veo una persona que de mi edad, que la veo caminando bien, que está bien. Entonces esta persona, digo yo, ay, pues mira qué suerte, tiene la misma edad que yo, yo parezco una abuela y ella mira qué bien se ve, por ejemplo. Esto para mí sería una envidia sana, no es una envidia de criticar, no es una envidia, no, es una envidia sana. Mira, muchos psicólogos consideran que el concepto es un oximarón, que yo esto no sé lo que es. Oximarón.
1: Sí.
5: Ya que la envidia tradicionalmente implica resentimiento. Lo que solemos llamar envidia sana se entiende mejor como admiración, es lo que yo te decía. Admiración constructiva. En lugar de enfocarte en lo que te falta en comparación con el otro. Esta emoción funciona como una brújula interna para descubrir tus propias metas. Bueno, pues más o menos lo que yo... Ay, pues fíjate qué suerte esta señora. Yo parezco una abuela y ella, fíjate qué suerte con la edad que tiene. Esto es un ejemplo de lo que es envidia sana.
1: Ya.
5: No es una envidia... ¿cómo se diría, Esther? Una envidia...
1: que busca hacer mal.
5: Es lo que dices, ay, pues fíjate esta mujer, que no sé qué, que no sé cuántos. No, sacarle la parte positiva a la envidia.
1: Ya. Claro, pues lo que pasa es que a lo mejor, por eso se dice que es un oxímoron. A lo mejor el concepto, claro, la idea es que cuando hablamos de envidia, el concepto en sí es malo. Es un concepto negativo, no es un concepto positivo. Y si le ponemos sana, en realidad, a ver, hay ejemplos así de oximorón. Son dos expresiones que significan algo completamente distinto, pero que juntas refuerzan a lo mejor el significado, ¿no?, de lo que estás diciendo. El diccionario de la RAE pone como ejemplo silencio atronador. Si es silencio no puede atronar, porque atronar es un ruido muy fuerte, ¿no?
5: Claro,
1: pero cuando dice silencio atronador es un silencio enorme, es un silencio gigante. Pasa lo mismo con la cuestión de la envidia sana. Bueno, le damos otra perspectiva. A lo mejor, claro, es una expresión que nos hemos inventado para que dé la sensación de que la envidia no es tan mala. Pero, claro, si es envidia, sana, no es. Otra cosa es que nos pongamos de acuerdo en que el envidioso o envidiosa puede quedarse masticando su envidia a solas o puede, de paso, intentar fastidiar a la persona a la que envidia. Que ese sería el problema, claro.
5: Mira, otra cosa. La envidia sana o benigna... es en realidad admiración, lo que yo te decía. Y pues fíjate esta señora que bien está. Es en realidad admiración. Describe la inspiración que sientes al ver el éxito o cualidades de la otra persona, motivándote a superarte sin desearle ningún mal.
1: Claro.
5: A diferencia de la envidia destructiva, esta emoción no busca quitarle nada a nadie, sino que te impulsa a crecer. Está muy bien.
1: Sí, sí. De hecho, hay diferentes formas de enfocar la cuestión de la envidia, Montse. Esto es muy personal, ¿no? Y es muy matizable. Sí. Porque en principio, claro, el término envidia solemos utilizarlo siempre con su acepción negativa, ¿no? Claro, al otro o a la otra le va bien y yo me siento mal. Eso es lo que dice la envidia en su primera acepción, ¿no? Es decir, la tristeza, es que la definición de diccionario es muy simpática. Tristeza o pesar del bien ajeno, ¿no? Es decir, a la otra persona le va bien y eso a mí no me gusta. Me produce tristeza o pesar. Pero luego está la idea de la emulación. Quiero o deseo lo que la otra persona posee. Claro, esto habría que enfocarlo bien. ¿Por qué lo deseo? Claro. ¿Qué es lo que deseo? Exacto. ¿Hacia dónde me puede llevar ese deseo? ¿No? ¿Cómo emulo a la otra persona? Bueno, cada uno y cada una tiene que ir creciendo y madurando, ¿no?
5: Ese tipo de historias,
1: ¿no? Para que no sean, claro, algo negativo.
5: Mira, por ejemplo, otro ejemplo. Este señor Cristian tiene una cultura inmensa. ¿Pero por qué? Porque se la ha ganado, porque se ha sacrificado y porque ha estudiado mucho. Entonces, yo, ¿cómo puedo sentir envidia de él si yo no he hecho lo que ha hecho él? ¿Sabes a lo que me refiero? Yo no puedo, pues como esto hay muchas cosas. Si digo, ay, pues Cristian, pues fíjate, pues no sé qué, pues no sé cuántos. Ah, amiga, haber estudiado lo que ha estudiado él. O sea que hay envidias que no sé si son... Bueno, sí, son envidias. Sí, hay mucha gente envidiosa. Yo te puedo decir que no lo soy, Esther. Admiro. Por ejemplo, a este señor lo admiro. Pienso, pues fíjate qué cultura. O a ti te envidio porque a veces tienes una santa paciencia.

0: con no sé cuántos. Ah, amiga, haber estudiado lo que ha estudiado él. Uh-huh. O sea que hay envidias que no sé si son... Bueno, sí, son envidias. Sí, hay mucha gente envidiosa. Yo te puedo decir que no lo soy, Esther. Admiro. Por ejemplo, a este señor lo admiro. Pienso, uh-huh, pues fíjate qué cultura. O a ti te envidio porque a, uh-huh, veces tienes una santa paciencia de ora pro nobis. Sí, sí, Esther, sí. Esto sí que lo admiro. Más que envidiarlo, lo admiro. Uh-huh. Uh-huh. Y ya
1: habría que probablemente reconciliarse con la idea de admirar, con la idea de la admiración, de lo, claro, que supone admirar a los demás. Y, claro. Pero la admiración, además, que nos lleva a alguna parte, la admiración que valora, la admiración que además se agrada, no agradece que a la otra persona le vaya bien. Claro, el hecho de admirar, claro, tiene que ver con que ya tengas otro tipo de estima, ¿no? Lo que estás viendo en la otra persona te gusta, te agrada, y entonces, bueno, pues lo admiras. ¿Mm? Claro, también, claro, la pregunta sería, ¿por qué razón siempre estamos mirando a los demás? Buscando lo que no tenemos, ¿no? ¿Por qué razón a lo mejor no tenemos sencillamente que preguntarnos qué es lo que queremos nosotros y trabajárnoslo, ¿no?
0: Exacto.
1: Claro.
0: Exacto.
1: Pues, no sé, pongo el ejemplo tonto, ¿no? Es decir, porque eso pasa mucho, ¿eh? Mi vecino o mi vecina tiene un coche más grande que el mío, entonces yo quiero comprarme un coche más grande, ¿no? En vez de decir, me hace falta pues desplazarme y entonces voy a comprarme un coche que me resulte útil, que tenga que ver con mis posibilidades y que, bueno, pues que pueda llevarme a tal sitio y que además pues esté dentro de mis gustos. Pero claro, si yo me lo compro en comparación con el del vecino, claro, ahí ya empiezo con un planteamiento ya problemático.
0: Hay que mirar tus posibilidades, lo que puedes, lo que no puedes, en muchos aspectos.
1: Lo que me conviene, a lo mejor lo que me conviene también, porque a lo mejor no me conviene el coche gigantesco del vecino, por ejemplo.
0: Sí, lo que me conviene y lo que me permite mi economía.
1: Por ejemplo.
0: Escucha, ¿cuál sería el sinónimo o antónimo de envidia?
1: Pues podemos buscarlo, te lo digo. A ver lo que nos dice el diccionario. Mira, sinónimos.
0: Celos,
1: de envidia. Los sinónimos serían celos, pelusa y dentera.
0: No me pasa a mí no me pasa esto. Uh-huh. ¿Y antónimo? Ver,
1: espera, déjame buscarlo porque el diccionario no me abriría la posibilidad de buscar el antónimo, pero lo vamos a buscar de otra manera. Antónimos. Vamos allá, a ver qué nos sugiere. Oh, qué interesante. Vale, en un planteamiento de wordreference.com que resulta interesante, dice que los antónimos directos de envidia son indiferencia y conformidad. Dependiendo del matiz emocional, los supuestos más exactos serían la admiración, que celebra el logro ajeno en lugar de repudiarlo, y la generosidad o el desprendimiento, al no existir apego ni codicia por lo material. Ah, resulta interesante esto de la indiferencia y la conformidad. Y luego la admiración. Ah, sí, sería una idea, sería una forma de... Que es lo contrario de la envidia, la admiración, dicen también en algún otro estudio lingüístico.
0: Claro, que es lo que yo antes te estaba leyendo por aquí.
1: Sí, admiración. Me resulta indiferente esto de la indiferencia sana, a la conformidad. Claro, si estás conforme con lo que tienes, en principio, probablemente desarrolles menos envidia, también es verdad. O si eres indiferente a lo que le está pasando a la otra persona, pues tampoco...
0: Vamos,
1: será sujeto de envidia. Está bien, está bien. Son matices.
0: Aquí hay que matizar.
1: Y seguimos, sí. Adelante.
0: Yo no soy indiferente a una enfermedad que pueda tener mi vecino, por ejemplo.
1: Por ejemplo.
0: Pero no siento envidia de lo que pueda tener otro más que yo.
1: Ajá.
0: Mira, te voy a leer esto.
1: Venga, y continuamos, sí.
0: La envidia
1: adelante.
0: Sana, la envidia sana o benigna es en realidad admiración. Describe la inspiración que sientes al ver el éxito o las cualidades de otra persona, motivándote a superarte sin desearle, bueno, etcétera, esto sigue. Pero ¿ves qué bonito es? Sientes admiración por esta, ahí dices, ay, qué bien, fíjate, pero no tienes envidia de sus éxitos.
1: Ya.
0: Y nada más.
1: Y nada menos, sigamos matizando que así es más interesante. Gracias, Montse. Bienvenida. Pasa buena noche. Seguimos hablando. Gracias.

0: Un placer.
1: Gracias, un abrazo.
0: Buenas noches, igualmente. Hasta luego. Envidiar sería tener envidia de alguien o de algo, dolerse del bien ajeno, desear o apetecer algo que tienen otros. Ansiar, ambicionar, codiciar, querer, desear, anhelar, apetecer. Síndrome de la amapola alta. Algo curioso, esto que traemos a colación y que está muy relacionado también con lo que comentamos. Con el éxito ajeno entendido como una afrenta. Ese síndrome de la amapola alta define la tendencia social a criticar, atacar o ridiculizar a quien sobresale, no tanto por lo que hace, como por el simple hecho de destacar. Estamos en Radio Voz. Buenas noches.
2: Hola, buenas noches.
0: Hola, buenas noches. ¿Qué tal? ¿Con quién hablamos?
2: Con Susana de Riancho.
0: ¿Cómo estás, Susana? ¿Qué tal?
2: Bien, aquí haciendo la cena.
0: Y ay, muy bien.
2: Con patatas fritas, que vas a ver.
0: ¿Qué dices?
2: Yo presumo, pero sale muy rico.
0: Madre mía de mi vida, jarrete con patatas fritas. ¿Pero qué dices? Invítanos a cenar, por
2: sí,
0: favor.
2: Sí, lo que oye. Vente, que hay para todo.
0: Qué rico. Hace tiempo que no tomo un buen jarretito. Qué buena.
2: Yo es que intento hacerlo como lo hacía mi madre, que en eso lo admiraba muchísimo, con paz descanse.
0: Sí, entonces, que, así como guisadito,
2: con
0: ¿no?
2: Con cuatro ingredientes, ¿sabes?
0: ¿Ves?
2: No como
0: oh,
2: estos cocineros famosos que hay ahora, que le echan un montón de cosas que ni yo las encuentra en el súper. Pero eso, mamá hacía con ajo, cebolla, aceite y un pelín de vino, hacía un jarrete. Riquísimo, tía.
0: Qué bueno, pues buen provecho.
2: Entonces, nada,
0: buen provecho, Susana.
2: Debo confesar, gracias. Debo confesar que la primera vez que oigo vuestra radio, porque
0: encantada.
2: Puse así de casualidad y me cuadro. Cuando la primera vez que hablaba de fútbol, porque todo Dios habla de fútbol.
0: Oye, pues encantada. Estamos aquí todas las noches. Te cuento rápido. Estamos aquí en Radio Voz todas las noches, de domingo a jueves en directo y el viernes con un programa editado de 9 de la noche a 2 de la madrugada. Y cada noche tratamos un tema distinto. Y hablamos para toda Galicia, internet, estamos en cadena. Vamos a cumplir en septiembre 20 añitos, o sea que llevamos una larga temporada ya. Hablando de cosas distintas y temas y temas y temas y temas. Aquí nos dedicamos, Susana, a hablar.
2: Un poco de la envidia.
0: Venga,
2: que
0: dale.
2: Para mí, a ver, yo cuando abría antiguamente redes sociales,
0: sí,
2: me daba mucha envidia ver a amigas mías que iban de Zenuki, de Marchuki, todo eso, y yo no podía,
0: ya,
2: por problemas de salud. Ajá. Entonces dije, jope, qué suerte, yo aquí en casa. Pero bueno, eso es esa parte. Y entonces yo quería decir también que la felicidad, hablando de otro tema, bueno, la envidia para mí es sana, pero en ese momento era un poco cochina. En ese momento es de hace años. Ahora es una envidia sana a gente que destaca más que yo, lo que decías antes, gente que está en la cresta de la ola, gente que es famosa y todo eso, pues me da envidia, pero sana. Y entonces quería añadir también lo de la felicidad. La felicidad es muy difícil de conseguir y, como decía mi abuela, no hay felicidad completa, porque siempre pasa algo que la trunca. Pero bueno, hay que intentar conseguirla. Y lo de la amapola alta no lo había oído en mi vida, pero bueno, tiene su sentido, su razón de ser.
0: Sí.
2: Y nada, quería decir.
0: Oye, ¿y
2: que...
0: cómo fuiste saliendo? ¿Cómo fuiste saliendo de aquella situación de envidia, aquel momento en el que admirabas o envidiabas? ¿Cómo le iba a tus amigas en aquel momento? ¿Cómo fuiste reconduciendo eso?
2: Pues simplemente porque me volví una persona mucho más positiva. Y entonces doy gracias a Dios todas las mañanas cuando me levanto por decir estoy viva, el sol sale o está nublado, me da igual, pero estoy viva, sigo aquí entre los mortales, pero aún no estoy muerta. Entonces, y vaya, que estoy muy contenta. Aunque esté enferma, me da igual. Me da igual, no, ¿me entiendes? Pero quiero decir que sigo adelante, porque ahora soy positiva. Antes era negativa, pero ahora no, cambié de, ¿cómo se dice? El polo, ¿no? Antes era polo negativo, ahora soy polo positivo, totalmente positivo.
0: Bueno.
2: Y nada,
0: Te encuentras mejor, te sientes mejor, va mejor.
2: Sí, mucho mejor. Soy una persona, ya te digo, muy positiva y muy creativa. Quería comentar, si se puede, que yo a mí me gusta mucho escribir.
0: Ajá.
2: Y de hecho escribí un texto sobre la felicidad ya hace unos años, cuando estaba en el instituto. Y ahora hace poco escribí un libro. Que ya me lo publicaron, estoy toda contenta, se llama La Navidad de Sara.
0: Anda, ¿y de, ¿de qué va el libro?
2: Que no cojo la ropa. Va de una indigente que en las calles de Madrid anda la pobre llena de frío, va a comer a un comedor social maruca con, ¿cómo se llama eso?, con coliflor, porque no da el presupuesto para comprar bacalao, que era un comedor social. Y nada, que al doblar la esquina, viniendo de cenar en la Nochebuena, porque era la noche de Nochebuena, al doblar la esquina se encuentra una señora mayor que la habían atracado, o sea, mayor, Y entonces le hace un torniquete que tengo una pierna, le salva la vida, y la señora mayor le da una vuelta, un giro total a la vida precisamente de la hija, por un agradecimiento, la colma de regalos en la mañana de Navidad. Uh-huh. Y la invita a ir después, cuando se pone buena la señora, se van a un viaje a París, porque la chica había estudiado Bellas Artes tiempo antes. Y no puedo contar más, pues no sé, spoiler.
0: Muy bien, si no la destripas, claro. Está bien.
2: Yo lo primero que me lo compre.
0: Sí, sí.
2: Yo lo compro a la gente, pues lo tengo que vender yo. Pero bueno, es una historia muy bonita, muy tierna, llena de bondad, de corazón. Ajá. Y eso, la hice con todo el sentido de mi corazón y para que la gente disfrute como yo lo disfruté al escribirla.
0: Al escribirlo. ¿Se puede encontrar ya en librería? ¿Se puede buscar por ahí? ¿Cómo encontramos la Navidad de Sara?
2: Está en internet ya a disposición desde el día 15 de julio. Uh-huh. Pero yo tengo con de 75 ejemplares. Ya tengo 62 apalabrados.
0: Muy bien.
2: Y aún tengo que hacer la presentación, que la haré, si Dios quiere, el 30 de este mes. No, perdón, de octubre, aquí en Riacho. Sí. Que me quede en un lugar donde se hacen las presentaciones.
0: Muy bien.
2: Y estoy muy contenta.
0: Qué bien. Enhorabuena.
2: Una cosa, pero mejor la ropa, no el otro.
0: Enhorabuena. Enhorabuena.
2: Muchas gracias.
0: Claro que sí,
2: verdad,
0: claro que sí.
2: Estoy ilusionada.
0: Pues tienes motivos para estar ilusionada. Disfrútalo. Tienes motivos para estar ilusionada. Y además, de verdad que nos alegra escuchar ese planteamiento positivo, ¿no? De decir, venga, vas consiguiendo cosas, vas consiguiendo hitos. Qué bien.
2: Sí, por supuesto.
0: Claro
2: muchísimas
0: que sí.
2: Gracias, que tengáis una buena noche.
0: Y hay que alegrarse cuando a los demás les va bien y hay que valorar también efectivamente lo que tenemos y lo que podemos hacer. Susana, bienvenida, y yo espero que nos vayas contando. Ya digo, cada noche cambiamos de tema, tenemos charlas diferentes y la idea pues es participar y
2: si
0: hacer que entre todas y todos...
2: Llamando.
0: Pues claro que sí,
2: Muy bien.
0: El teléfono ya lo tienes y nos gustará. Pues venga, buen provecho y enhorabuena.
2: Chao,
0: ya nos contarás. Un besiño, cuídate mucho, encantada.
2: Chao.
0: Gracias, buena noche.
2: Gracias.
0: Hasta luego.
2: Buenas noches.
0: Hasta luego. Pues interesante lo que nos cuenta también Susana desde Riancho. Estamos en Radio Voz, cuéntanos. Buenas noches.
1: Hola, buenas noches.
0: ¿Qué tal, vos, Noites? ¿Cómo estamos?
1: ¿Qué tal, amiga Esther?
0: Pues aquí estamos, hablando un poco de estos temas que se nos ocurren de cando en cando.
1: De estos temas de
0: radio. Sí, do síndrome de amapola alta, que nos da una idea para tratar este tema desde una perspectiva diferente. Cuéntanos.
1: Sí. Hay muchísima gente que tiene mucha envidia, hombre. Pero, vamos a ver, así hay gente que tiene mucha envidia. Va a ir mal, ¿cómo no le va a ir mal? Porque tienen envidia de que, pues mira que tal cosa que ven llevar a fulano. Después hay también hay gente que con envidia tiene mal de ojos. Porque también hay un mal de ojos, que por ejemplo miren si un teu morteiro o miren si un árbol teu, pues cae a fruta, cae infinidad de cosas. Hay muchas personas que, hay personas que no lo saben, y fan muchísimo mal con la vista. Con la vista, porque tienen problemas, pero. 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
0: Continuemos.
1: Hasta mañá, unha perdida, me agarimos aquí desde Esther de Porto Marín. 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Venga, saludos a todos, escritas. 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
0: Seguimos falando. Grazas, boa noitiña. Un saúdo. Moi boa noite. Ata loguiño. Seguimos adelante. Estamos en Radio Voz, el 981 1344 33. A disposición. Hablemos. Buenas noches.
3: Hola, Esther. Buenas noches.
0: Muy buenas. ¿Qué tal? ¿Cómo estamos?
3: Bien. Está guay. Bien. Eso que dijo, una aperta virtual para todos. Mola, mola.
0: Pues, María Pontevedra. Bienvenida. Sí. ¿Qué tal? Adelante.
3: Bien. A ver si no... Es que no sé por qué me pasa cuando hablo en la radio. Siempre me pongo nerviosa.
0: Eso está bien.
3: No sé.
0: Eso está bien. Eso significa... No, eso significa que lo que estamos haciendo nos resulta interesante. Quiero decir, nos lo tomamos en serio.
3: Claro.
0: Claro.
3: Si no, no
0: yo suelo responder de esta forma cuando me preguntan, oye, Esther, tú se supone que cuando sales antena ya no tienes nervios, ¿no? Claro, está, probablemente la pregunta está mal hecha, quiero decir, está mal expresado el asunto. Tenemos que tomarnos esto en serio porque estamos en directo, nos están escuchando muchas personas, claro, y tenemos que hacer esto decentemente.
3: Para que todo el mundo te entienda.
0: Claro, entonces es normal, pero bueno, nosotros los primeros que estamos con el puntito este de tensión somos nosotros, claro, porque no puedes relajarte, tenemos que estar aquí, claro, ¿no? Claro. Suficientemente alerta, bueno, despiertos. A eso le llamamos estar nerviosos, no, es tomarnos en serio lo que vamos a decir y lo que va
3: lo
0: a pasar,
3: que
0: es lógico.
3: Decir para que no hacer, pues... Que nadie se
0: es importante.
3: Y hacerlo,
0: sí,
3: mejor,
0: sí, y además siendo conscientes, puede, eso efectivamente, de que vamos a hacer lo mejor que podamos, que esa es la idea. Claro, claro que sí. Por respeto a los que están escuchando,
3: claro,
0: por respeto.
3: Por respeto a los demás. Y,
0: así es,
3: y
0: así es. Sí, señor. Muchas gracias por decirlo.
3: Nada.
0: Vamos allá. Oye, ¿cómo te suena esto del síndrome de la amapola alta, esto de la envidia, esto de la admiración? ¿Qué hacemos con esto?
3: Yo creo que a veces no te envidian solamente lo material, sino lo que tú eres capaz de hacer y ellos no son capaces de hacer.
0: Ajá.
3: Sí, a veces la gente que envidia no es capaz de tomar una decisión y envidia que tú puedas salir adelante pues de un obstáculo y ellos que no sean capaces. Entonces, ¿qué hacen? Te critican. Y ves, ya me estoy poniendo nerviosa.
0: No te preocupes.
3: Nada, que te critican y hablan mal de ti. Entonces es algo que a ellos les falta y que ven en ti y de tú le estás reflejando que es algo que a ellos le falta, ¿entiendes? Y por eso lo envidian. Pienso así, ¿eh? Y bueno, lo material también, lo que decías tú, que a veces tienes que pararte a pensar, vale, aquel lo tiene, yo lo puedo tener o lo puedo mantener o está bajo mis posibilidades de poder tenerlo, si me gusta, pues no, pues pensar un poco, pues adaptarte a tus no sé, a tu economía o a tus posibilidades. Y nada, yo admiro a la gente que sí es capaz de tener la fuerza de salir de los momentos bajos de la vida, ¿no? Porque al fin y al cabo todos estamos en la cuerda esa de la vida, que a veces tenemos altos y bajos, y hay mucha gente que se estanca, no tiene actitud y siempre está siempre está ahí en lo peor, ¿no? Siempre está hundido. Y no surge, a ver, ¿cómo te voy a decir? No supera eso y entra siempre en el victimismo y no busca una solución para poner no digo que sea fácil, pero poco a poco tendríamos que encaminarnos, ¿no? Que pensar qué es lo que queremos. Queremos estar así, nos hace bien estar así, ¿no? Pues entonces habrá que buscar una solución. Y poco a poco, pues, encaminarse para encontrarnos mejor por nosotros mismos y no envidiar a nadie y alegrarse que todo el mundo le vaya bien. Y lo que desees, yo creo que lo que desees al prójimo, que después es como un reflejo, a ti también te vendrá lo bueno, pero mientras estés en la energía esa de por ejemplo la palabra de por culo, pues estarás ahí agobiado y envenenándote, porque a lo mejor al otro ni siquiera que le envidias no le haces daño al otro. ¿A quién te haces daño? A ti mismo, estás sufriendo. Es que entiendes el concepto. Supongo que lo entiendes, ¿no?
0: Sí, perfectamente, perfectamente. Estaba preguntándome yo, muchas de estas cuestiones que estamos comentando, en el fondo probablemente, si nos sentamos tranquilamente nos hacen sonreír, ¿no? En el sentido de que nos imaginamos a esa persona que está envidiando a otra, y en realidad esa envidia no le lleva a ninguna parte, quiero decir. Porque, claro, si la envidia te llevara a algún sitio, bueno, claro, la admiración es algo diferente, ¿no? También es verdad que la admiración puede llevarte a ninguna parte, pero bueno, en fin. Pero si tú, efectivamente, porque por lo visto estamos en esta, te comparas con otra persona y bueno, pues observas algo o sencillamente valoras a la otra persona y hay algo que te gusta, que te motiva, que admiras,
3: claro,
0: etcétera, etcétera.
3: Como ejemplo.
0: Claro, puede, o sencillamente lo admiras y ya está. Es decir, claro. Es como el tema... hace tiempo leía, y me pareció una idea muy interesante, que es muy difícil ser amigo o amiga de alguien de quien no admires algo. Es decir, se supone que todas aquellas personas que están a nuestro alrededor y que mantenemos en nuestro grupo social tienen algo que nos gusta. Es verdad...
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0: ¿Qué tal? Buenos días, ¿cómo están? Son las 9 de la mañana y un minuto. Comienza la edición de martes 21 de julio del 2026 de Voces de A Coruña. Hoy se cumple un mes del verano, del inicio del verano. Y yo tengo la sensación, y por la mañana he tenido la sensación muy fuerte de que hay muchísima gente de vacaciones. Se ven, vas por Alfonso Molina, hay muchísimo menos tráfico del habitual, y en todos los rincones de la ciudad se ve un ambiente, pues, bastante vacacional, aunque evidentemente algunos estamos trabajando, y algunos que nos escuchan también. A todo esto, es un martes precioso, tenemos un día de sol, luminoso, precioso, de estos días que prometen, y de hecho la predicción nos habla de altas temperaturas, de día de verano. Vamos a ver después cómo evoluciona la cosa. Por cierto, que se cumple un mes desde que se inició el verano. Fíjense todas las emociones que se han vivido desde el 21 de junio en todos los ámbitos, no solamente en el futbolístico, también la celebración del San Juan y otras cuestiones vinculadas a lo que es la vida del día a día, y también tenemos noticias negativas. De lo negativo, la más importante es que han encontrado sin vida al hombre que estaba desaparecido en la zona del Burgo. Se marchó de casa con lo puesto, no llevaba ni móvil ni llaves, y debido a sus patologías y a su situación, pues se dijo que era una persona perdida pero de alto riesgo, ¿no? Por necesidad de medicación y por su estado de salud. En los últimos minutos hemos conocido que ha sido encontrado sin vida, ¿no? Algo que desde que se dio la alerta se temía, ¿no? Que este final pudiese ser lo que iba a suceder días después. Se intentó por tierra, mar y aire encontrar a este hombre, pero finalmente fue encontrado, pero sin vida. Es la noticia triste de una jornada en la que todavía resuenan los ecos de esa celebración ayer multitudinaria en Madrid de la selección española. Y también les cuento aquí en clave local, hoy tenemos un día muy, muy político, ¿no? Porque hoy tenemos una comparecencia que ya ayer se la decíamos, de Miguel Lorenzo, quien ha citado los medios de comunicación en la estación de Bici Coruña. A la misma hora, el bloque decidió, pues un par de horas después, hacer una convocatoria de su líder, Abia Beira, para hablar sobre la situación política del concello. Y después la canceló y la cambió a las 11, porque alguien le habrá dicho, oye, pero es que a las 10:30 ya citó Miguel Lorenzo, y llegó primero a esto de las citas con los medios de comunicación. Y entonces se pasó a las 11 de la mañana. Con lo cual, pues tenemos dos citas destacadas. Mientras tanto, Inés Rey, la alcaldesa, a la 1:30 de la tarde, una vez que los líderes de la oposición, los otros partidos con representación en María Pita, sus portavoces hayan hablado, pues la alcaldesa va a recibir al colegiado coruñés Diego Sánchez Rojo, primer asistente gallego en participar en un mundial de fútbol. Es decir, que Inés Rey pues fusiona lo que es la actualidad con del mundial, con pues una recepción muy especial. Ayer fue en la Zarzuela, fue en la Moncloa, hoy en el Palacio Municipal de María Pita, y con este colegiado coruñés que también vio cumplido un sueño importante. Ya ven, muchísima actividad a pesar de ser un día en donde, si te asomas a la calle, ves que es un día de verano, con mucha gente de vacaciones y con mucha gente disfrutando. Ah, por cierto, que ayer me dijo una persona por la calle, hace tiempo que nos das lo del orto, el ocaso, las horas de luz y demás. Bueno, no lo doy porque, no por nada, sino porque quería buscar un titular, algo significativo de contarles. Y les voy a contar, por ejemplo, hemos bajado de las 15 horas de luz. Cuando San Juan, 21 de junio, 22, 23, llegamos a las 15 horas casi y media de luz. Ya hemos bajado de las 15. Y así, a modo fácil, modo sencillo, a partir de ahora, todos los días perdemos 2 minutos. 2 minutos de luz. Es decir, si ahora tenemos 14 horas y 56 minutos de luz, oficiales, por así decirlo, el 31 de julio, dentro de 10 días, que mucha gente empieza vacaciones de agosto, tendremos 20 minutos menos de luz, porque perdemos a razón de 2 minutos diarios. Se percibe mucho, se nota por la mañana, Yo como me levanto siempre a la misma hora, pues ahora noto que ya es más de noche. Por la tarde se nota menos, pero repito, perdemos cada día 2 minutos de luz. Es lo que toca. 9:06. Víctor Márquez está al frente del control técnico de sonido. Aquí en el estudio Silvia Penelas. Hola Silvia, ¿qué tal? Buenos días.
1: Muy buenos días, Pablo, ¿qué tal?
0: Muy bien, les contamos la última hora informativa.
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0: Pues tenemos que contarles que ha aparecido sin vida José Manuel Baeza.
1: Sí, Pablo, así es. En las últimas horas este era el sonido que podíamos escuchar en la Ría do Burgo.

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2: Pues tenemos que contarles que ha aparecido sin vida José Manuel Baeza.
3: Sí, Pablo, así es. En las últimas horas este era el sonido que podíamos escuchar en la Ría do Burgo.

0: Y es que la Guardia Civil estaba buscando a este vecino de Oburgo intensamente por tierra, por mar y también por aire. De hecho, fue la Guardia Civil con esas dotaciones aéreas la que encontró, avistó más bien, el cuerpo sin vida de este vecino de Culleredo, José Manuel Baeza, de 67 años. Lo ha hecho en las últimas horas y el cuerpo fue recuperado sin vida. Estaba en el agua, fue recuperado por los servicios de salvamento marítimo y en este caso estaba en la zona más próxima al materno infantil. Pablo, estamos hablando de un vecino de 67 años que había desaparecido este pasado viernes sobre las 8 de la tarde aproximadamente. No se sabía nada de él desde entonces y ya, bueno, comentábamos, ¿no?, en las últimas horas y también en el fin de semana en redes sociales desde Voces de A Coruña que era importante encontrarlo cuanto antes porque se trata de un vecino que tenía Parkinson y que estaba en una situación muy delicada.
1: Tenía otras patologías también. Lo que pasa es que apareció en la zona del materno infantil. O sea, si él es vecino del Burgo, no sabemos si cayó al agua a lo mejor en otro sitio y apareció allí o se acercó hacia esa zona, no lo sabemos. Lo que sí parece, se ha confirmado que estaba sin vida desde el viernes, ¿no?, desde el mismo día de la desaparición. Eso evidentemente no es consuelo para la familia, para los que lo querían, ¿no?, pero sí que por lo menos indica que no sufrió durante estos días desde que salió de casa. Pues no sabemos cómo se precipitaron los acontecimientos, cómo fue esa ese cómo fue el minuto a minuto, ¿no?, desde que salió de su vivienda, pero por lo menos pasó el sábado, pasó el domingo, pasó el lunes, y bueno, que la familia sepa que bueno, que se ha certificado que murió el mismo viernes, el día que desapareció.
0: Sí, así es. Lo que todavía no conocemos son las causas de la muerte. Todavía se están investigando estas causas por parte de las autoridades competentes. La verdad es que es un suceso que ha conmocionado a todo Culleredo y también al área metropolitana, pero sobre todo a la zona de Oburgo, porque ya te digo que José Manuel era vecino de Oburgo y todos los vecinos estaban muy pendientes en los últimos días de la posible aparición de este hombre. Finalmente, y por desgracia, la historia ha terminado pues de la peor forma posible, que ha sido encontrando el cuerpo sin vida de este vecino de Oburgo. Y también, Pablo, en las últimas horas han continuado las denuncias en la zona de Osmayos por esos robos producidos este pasado fin de semana. Te contaba ayer que bueno, los vecinos no estaban hablando de que habían aparecido varios coches con las ventanillas reventadas. Esta mañana en redes sociales hemos compartido también imágenes de una persona entrando a un coche a robar, entra en la puerta delantera, en la parte del copiloto, revuelve un poco el coche y enseguida entra en la trasera. Cuando ve que no ha encontrado nada, bueno, pues se retira del vehículo. Es una situación que se repite cada X semanas en diferentes barrios de la ciudad y ya hemos hablado en diferentes ocasiones con la policía, ¿no?, que nos indica que se trata de, bueno, pues un tipo de robo, un tipo de hurto más bien, que se repite de forma periódica porque muchas veces son personas que tienen problemas con la justicia, que salen de Teixeiro y de una forma, bueno, pues rápida recurren a este tipo de crímenes, a este tipo de delitos para conseguir dinero rápido, también a veces vinculado a picos de, bueno, pues personas politoxicómanas que utilizan estos robos, estos métodos para tratar de hacerse, ¿no?, con algo de dinero para poder seguir consumiendo. Y también hablando de robos, un aviso, ¿no? Hoy va a ser un día de playa, 8 de la mañana ya teníamos 21 grados en diferentes zonas de la ciudad, va a ser un día con máximas cercanas a los 30 grados. Mucho cuidado en los arenales de la ciudad porque también en los últimos días se están repitiendo estas escenas, estas imágenes de personas que dan vueltas por la playa aprovechando que hay alguna persona dándose un baño y robándole sus pertenencias, bien sea el móvil, la cartera y demás. Por tanto, si hoy por la tarde vamos a ir a la playa, no está de más, si nos vamos a pegar un chapuzón, pues pedir al vecino de al lado que nos eche un vistazo a las cosas o tratar de estar un poco

0: pendientes. No es lo más cómodo del mundo, sí, Pablo, hablar de esto, pero sí que es verdad que hay que tener bastante cuidado.
1: A ver, en cualquier playa siempre puede haber un amigo de lo ajeno, ¿no? Siempre. Pero claro, la playa de Riazor-Orzán es una playa muy urbana, que queda cerca de un montón de lugares y a la que tiene acceso mucha gente. Es decir, en otros lugares a lo mejor te ves, me refiero al Caco, más desamparado. Es un entorno que tienes que acercarte en coche o en moto. Si robas algo, la salida de la zona puede ser más comprometida, te pueden ver. Pero es que en Riazor-Orzán, ante la cantidad de gente que hay, te encuentras de repente en un paseo marítimo y en un montón de calles donde perderte sin ser visto, ¿no? Por eso hay que extremar las medidas de precaución, porque cuanta más gente haya, cuanta mayor cantidad de bañistas, de gente disfrutando del sol, mayores posibilidades, aparte de la ubicación, por la cantidad de gente, mayores posibilidades de que pueda haber alguno cuya intención no es ponerse con algún tono de piel más moreno, ni tampoco pegarse un baño, ni jugar a las palas o al balón, sino pues ver, estar pendiente de algún móvil, de alguna cartera que pueda haber por allí. O sea, que ténganlo en cuenta. Es siempre, yo creo que la mayoría de las personas lo tiene muy interiorizado, pero quizá, pues bueno, hay otras generaciones que no, yo siempre recuerdo toda la vida, vigilar las cosas. Yo me acuerdo de mi madre diciéndole a la vecina de, mire, vamos a dar un paseo, ¿me puede vigilar las cosas? Quizá los chavales de hoy en día, pues tienen, tan menos mentalizados para eso, le dan menos importancia a esas normas, ¿no? O a esas normas no escritas, ¿no? De decirle que alguien te eche un vistazo, ¿no? Que no, eso no es garantía de nada, pero por lo menos, bueno, te sientes tú más seguro y puede en un momento determinado la persona al lado decir, oye, que eso no, eso es tuyo. Y ya enseguida el amigo de lo ajeno se va por otro lado. Pero bueno, repito, es bueno recordarlo ahora que empieza pues la época, bueno, del verano, que estamos más sueltos, más divertidos, no miramos hacia atrás y a veces pues alguien se aprovecha de ello.
0: Quizás la tecnología en unos años nos pueda ayudar a esto. Igual la inteligencia artificial tiene algún uso para evitar que nos roben en la playa. Lo digo porque le podríamos haber preguntado a Amparo Alonso, catedrática de la UDC, que estuvo con nosotros en las últimas horas aquí en Voces de Coruña y que acaba de recibir el Premio Nacional de Informática, en una charla que compartimos con ella hablando de inteligencia artificial, de los límites de la inteligencia artificial, de si hay que regularla más, menos y sobre todo del futuro de la misma. ¿Podrá sustituir el talento que tenemos los humanos? Amparo Alonso lo tiene claro y piensa que hay cosas que es muy difícil de sustituir.
2: Por mucho que la inteligencia artificial, con el proyecto X o décima, como le queramos llamar, haya completado la décima sinfonía de Beethoven, lo ha hecho con todo lo que ha aprendido de cómo compone Beethoven o cómo componen otros músicos. Pero esa chispa de las personas que te hace ser único entre tus pares y componer de una manera distinta, inventarte nuevas formas de pintar o de expresar, eso siempre lo tendremos las personas. Entonces yo a veces creo, lo comparo con una orquesta, ¿no? Puede que la inteligencia artificial sepa tocar fenomenal el piano, pero siempre va a haber un director de orquesta que diga qué sonido tiene que entrar ahí y cómo se tiene que juntar con los demás sonidos de la orquesta, ¿no?
0: Bueno, las palabras de Amparo Alonso, que ha tenido la amabilidad de estar con nosotros en Voces de A Coruña, y queríamos recordar parte de esa conversación en la que hemos hablado de inteligencia artificial y de muchas otras cosas. Una entrevista que, por cierto, puede consultarse todavía en nuestra página web.
1: 9:15 de la mañana, algunos de los momentos destacados de estos últimos minutos, estas últimas horas.
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0: 16 minutos. Vamos con el pronóstico del tiempo. Un pronóstico del tiempo que nos sitúa en un día de calor. En un día de calor. En un día en el que tendremos temperaturas altas. Tanto hoy como mañana. Como mañana. Ahora mismo estamos ya en los 20 grados. De hecho, los termómetros callejeros marcan 21. Hace calor, calor de verdad, ¿no? Quizá lo más especial es que desde Meteo Galicia centra en el calor hoy, mañana, quizá algo el jueves, pero por el momento sigue manteniendo las posibilidades de lluvia y descenso térmico para el fin de semana. Claro, no es un fin de semana cualquiera. Antes caía la canícula. El 25 de julio se decía, el día de calor y demás. Ahora ya con el cambio climático, ya ayer se lo decíamos a Juan Taboada, ya nada de eso se cumple. Ahora hay olas de calor en junio, en mayo y en cualquier momento. Y no hay que esperar al 25 de julio. Pero por el momento, todavía es pronto, hay que estar vigilantes de cara al fin de semana del apóstol, porque no dan demasiado bueno, no dan demasiado bueno. Hoy, mañana y pasado, sí, 9 y 17 minutos. Y ojo, ojo, sobre todo con el viento, con el viento. Porque hoy hay alerta amarilla en el mar, alerta amarilla en el mar, a partir de las 3 de la tarde. A partir de las 3 de la tarde. Una alerta que se va a mantener hasta mañana a las 6 de la mañana. Por mar de viento, fundamentalmente. También hay una alerta por temperaturas en la zona de Miño, de Ourense, de Valdeorras. Pero la que nos afecta aquí más de cerca es esa alerta por mar. Y lo digo porque en las playas hay unos socorristas, hay unas banderas amarillas, banderas verdes, banderas rojas, banderas de colores que indican cuando hay algún tipo de problema, ¿no? No lo hay en las zonas portuarias, en algunas zonas portuarias, y eso a veces lleva pues a que la gente pues no tenga en cuenta que en cualquier lugar te puedes encontrar con un susto, ¿no? Puede pasarte algo, ¿no? En las últimas horas hemos tenido un susto en Sada, pues también de unas personas que estaban allí bañándose y que de repente pues les costaba volver al lugar de origen, ¿no? Ojo con el viento, repito, a partir de las 3 de la tarde, porque te parece un día apacible, un día muy muy tranquilo y de repente pues te puedes ver metido en un problema y tener que pedir auxilio, ¿no? O sea que bueno, no quiero exagerar, pero sí un poquito de conciencia, por favor.
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0: Por cierto, que destaca La Voz de Galicia que la Asociación Cultural y Marítima Os Pateseiros dice que reclama un mayor control y alerta de peligro que entraña bañarse en las rampas portuarias, ¿no? Este fin de semana tuvieron que rescatar a 3 menores y una mujer que estaban siendo arrastrados por el mar. Esto es lo que me hacía referencia, ¿no? Habían acabado las celebraciones de las fiestas de Sada había 3 menores que utilizaban flotadores y comenzaron a alejarse de la costa debido a la fuerza de la corriente, que te parece imposible, dices, está el puerto ahí, está la rampa. Bueno, pues a veces se complican las cosas y el mar es muy caprichoso y muy traicionero, ¿no? El bote auxiliar de este barco, que se encontraba todavía en el punto, ¿no? En ese encuentro, vio la emergencia y acudieron de inmediato al rescate de esas 4 personas y la pusieron en un lugar seguro, ¿no? Dice que las rampas portuarias son lugares para entrada y salida de embarcaciones, no zonas habilitadas para el baño. Esto está bien decirlo, bien recordarlo, pero claro, los chavales se bañan desde diques, desde rampas, desde zonas portuarias y bueno, en este caso pues era una zona no eran menores, eran personas muy jóvenes con una persona adulta. Bueno, fue un error de cálculo, pero ténganlo en cuenta porque tanto hoy como mañana de madrugada, o sea, la alerta es hoy principalmente por la tarde, hay alerta amarilla en el mar por mar de viento.
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0: 9:22.
4: Pues Pablo, de tráfico tenemos que destacar que, bueno, sobre todo la intensidad en estos últimos días está en la zona de Agrela, los accesos al polígono y también en Linares Rivas. Más allá de todo esto, te cuento que, igual que te comentaba ayer, ¿no?, que la ronda peatonal está en una nueva fase en la que el ayuntamiento ya sabemos que quiere, bueno, pues ejecutar este proyecto que conectará un punto de la ciudad con otro, ¿no? Es decir, cruzará toda Coruña y permitirá a los vecinos de la ciudad que sea más fácil, ¿no?, trasladarse a pie entre diferentes barrios de A Coruña. En este caso se está procediendo a crear esta ronda peatonal desde la ronda de Outeiro a la calle Tornos y por tanto no se puede circular en sentido entrada, únicamente se puede circular en sentido salida, por lo menos durante esta semana. Y también te cuento que en Alfonso Molina con Fernández Latorre está cortado hasta las 7 de la tarde de hoy por izado de material, un corte que, bueno, también podría provocar alguna retención puntual, sobre todo en las horas pico del día, ¿no?, por la mañana y también a mediodía y a última hora de la tarde. Por lo demás, una jornada muy tranquila, si bien es cierto, todos aquellos que suelan utilizar Juan Flores, sobre todo el tramo que va desde la plaza de Pontevedra hasta la calle Betanzos, que se armen de paciencia, porque los trabajadores municipales están tratando de colocar el alcantarillado a ras de suelo, es decir, sabes que a veces, pues con el paso del tiempo y también con el paso de los vehículos, se van hundiendo, ¿no?, estas alcantarillas y hacen que cuando pases con el coche, uy, tengas como un pequeño bache, un pequeño badén, ¿no?, por ese desnivel. Bueno, lo que están haciendo en estas últimas horas es precisamente recolocar, ¿no?, poner de nuevo esas alcantarillas al mismo nivel del suelo para que esto no suceda. Y lo están haciendo entre la plaza de Pontevedra y la calle Betanzos, lo que podría traer cortes puntuales a lo largo de la jornada.
0: 9:24.
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1: Ayer me comentó una persona, noticia fresca con San Brandán. Voy a hacer un pequeño preámbulo. En el Mundial del 2042...
2: A ver si lo vemos.
1: Bueno, a ver, es que va por ahí. En el Mundial del 2042, ¿qué te parece?
2: Muy lejos. Fíjate, aunque está más cerca el 42 que el 2000.
1: Bueno, no empieces a desvariar. Pero en el 2042 faltan 16 años, 16 años, 16. Me decía este personal, va a tener Cubarsí 35 años o 36. Es decir, que en el 2042, que te parece que está lejanísimo, pues hay jugadores de la selección de ahora que a lo mejor pueden estar jugando. Y dije yo, hombre, pues sí. Y dije yo, a ver si estamos nosotros allí. Me dijo, no, hombre, seguro que sí. Dije, claro, empiezas a echar la vista hacia adelante y gente como Silvia Penelas, tan joven, o Víctor, nuestro técnico de sonido, malo será. Que en el 2042, dentro de 16 años, tú eres una chavalita, Víctor también, bueno, ya con achaques, pero bueno, muy jóvenes. El resto, pues ahí, tocando madera y viendo a ver de llegar bien, ¿no? De, no para jugar, pero sí para animar con cierto brío, ¿no? Lo digo porque, ¿tú has pensado alguna vez, Silvia, a qué edad podrías llegar?
2: O sea, me estás preguntando a qué edad podría morir.
1: No, claro, si dicho así queda como muy duro, me refiero. No sé,
2: espero que dure mucho.
1: Claro, todo el mundo espera durar mucho y bien, ¿no?
2: Pero bueno, siempre he sido una persona de extremos. Siempre he pensado que voy a durar bastante, 78, 80 y muchos.
1: Eso, mira, oye, eso no son tantos.
2: Bueno, no es tanto, pero está bien. Quiero decir, ya habré disfrutado, si nada cambia, lo cual es muy difícil, de 10 añitos de jubilación, que eso es lo complicado, ya. Teniendo en cuenta cómo avanza la cosa.
1: Lo complicado es tener salud, una salud que te permita, sea la edad que sea, pues te permita estar bien, ¿no? Yo me contaba una amiga me decía, ¿no? Mi madre pues todavía cose y tiene 90 años. Otro dice, mi madre baila o tiene actividad, ¿no? Sí. Y a veces ves a personas de cierta edad, se conservan fenomenal, así da gusto, ¿no? Cumplir los años que sea, ¿no? Bueno, todo este preámbulo es para decir que en las últimas horas se celebró un centenario. Lo admiro de los 100 años. Llegar a 100 años más o menos bien me parece una cosa que es para celebrar de verdad, ¿no? Porque es un siglo de vida, ¿no? Y tuve la oportunidad de conocer la historia de Pilar, la protagonista, ¿no? Fíjate qué vida tan dura, ¿no? Ya nació en Noya, emigró con la familia a Venezuela, tan de actualidad Venezuela estos últimos meses. Bueno, meses y siempre, ¿no? Pero especialmente debido al terremoto en estos últimos meses. Después volvió para Estrada, porque allí conoció al que fue su marido hasta que falleció hace unos años. Y después en la recta final de la vida, que esto es muy común en las personas muy longevas, pues se vino a casa una hija, la única hija que tenía, que aquí en A Coruña, ¿no? Por tanto, pues recorrió Galicia, se fue a Venezuela. En las últimas horas, en la cervecería Mirador de los Castros, pues la familia se juntó, los nietos, los bisnietos, los sobrinos nietos, en torno a esta mujer, ¿no? Esta mujer, una dependienta de estas que trabajó en tienda toda la vida, en la tienda infantil en Estrada, en Venezuela, toda la vida detrás del mostrador, y ahora, pues viéndose rodeada de la familia con sus 100 años de vida. 9:29, noticia que les contamos con el sabor de San Brandán.
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1: las 9:30 de la mañana. Les vamos a contar cómo viene este día. Les hemos dado ya algunas de las claves y recuerden la noticia con la que abríamos nuestro programa, una noticia triste y luctuosa. La Guardia Civil ha encontrado el cuerpo de José Manuel Baeza, de 67 años. Este hombre por el que se precipitó una alerta, ¿no? El viernes, una alerta de las que decían, oiga, que eran conscientes los familiares, las personas cercanas, que el final podía ser nefasto si no se le encontraba rápidamente. Bueno, pues finalmente fue localizado su cuerpo en la ría del Burgo, a la altura de la ría de la Coruña, a la altura del materno infantil, y bueno, habían comenzado los trabajos de búsqueda en el mar, también servicio aéreo de la Guardia Civil, que fue el que avistó el cuerpo, ¿no? Se desconocen las causas de la muerte, pero se ha confirmado que perdió la vida el viernes, el mismo día de la desaparición. 9:30 de la mañana. Estamos en directo en Radio Voz. En cuanto tengamos más datos de esta triste noticia, se los facilitamos. Lo importante es ahora que la familia pues se recupere de este golpe recibido y descanse en paz este hombre. Así viene el martes 21 de julio.

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1: Pues a la espera de que comiencen festivales, conciertos, festejos, fiestas de todo tipo. Ya decíamos que en pocos metros vamos a tener pues feria medieval, vamos a tener el Morriña en el en el puerto. Si seguimos avanzando, pues tenemos fiestas en el Burgo. Es decir, casi toda la fachada marítima, la Coruña marítima es una fiesta. Mañana está Aitana en el Coliseum con todas las entradas vendidas. Aitana, que cantó ayer muy bien, cantó Superestrella. Digo muy bien porque en estas celebraciones, en todas las celebraciones, en todas las celebraciones, hay que poner el foco en los protagonistas. En los protagonistas. Si una boda son los novios, en un bautizo los padres y el niño o la niña, pues ayer los futbolistas y el seleccionador, que fueron muy cariñosos con todo el cuerpo técnico, utilleros, fisioterapeutas y demás, porque evidentemente tienen un valor importante y quisieron también resaltarlo, pero son los protagonistas, ¿no? Entonces me gustó que yo después me fui a dormir, después de lo de Aitana, me gustó que Aitana salió, cantó y no se enredó, ¿sabes? Aquí los protagonistas son estos, una foto y se marchó, ¿no? Y yo creo que eso es importante, ¿no? Porque a veces
2: no hizo como Trump, ¿no?
1: Claro, no hizo. O sea, ¿quiénes son los protagonistas, no? Pues, pero nos pasa a todos en la vida. A veces, nos pasamos y en un exceso de querer ser nosotros o decir a la última palabra, pues nos convertimos, pasamos de ser unas personas normales a ser unos pesados, ¿no? Nos pasa a todos. Entonces hay que saber estar, ¿no? Y darle el protagonismo a quien lo tiene en cada momento, ¿no? Pero bueno, Aitana ayer cantó Superestrella y el siguiente lugar donde lo cantará será Coruña, con lo cual pues también es importante. Hablando de la relación de Coruña y Mundial, hoy Inés Rey va a recibir a un asistente que es, pues evidentemente, un acto protocolario muy especial y muy merecido, pero también marca la agenda política, porque hoy es un día de mucha carga política a nivel local,
2: ¿no? Sí, así es. Bueno, va a ser a la 1:30, ¿no?, cuando Inés Rey reciba a Diego Sánchez Rojo, que, bueno, pues es el primer asistente gallego que ha acudido a un Mundial. Nosotros hemos podido hablar con él, y, bueno, dentro de las limitaciones que hay de la FIFA y de la Federación y demás, a la hora de hablar después del Mundial y justo en este tramo del año que ya empieza la pretemporada y demás, oye, ha venido con muy buenas sensaciones. Pablo, esto lo podemos contar, muy emocionado, y la verdad es que comenta que ha sido un poco la experiencia de su vida, ¿no?, por lo menos hasta el momento de su vida profesional. Bueno, pues la alcaldesa que va a recibir a Diego. Y como bien comentabas, también es una previsión importante, porque la alcaldesa va a hacer esto a 1:30, justo después de que el resto de líderes de la oposición del Ayuntamiento de A Coruña ya hayan hablado a lo largo de la mañana de la situación que está atravesando el Ayuntamiento. Por ejemplo, a las 11 de la mañana, Avia Beira, portavoz del Bloque Nacionalista Galego y también candidata, va a hablar precisamente de la situación del Ayuntamiento. Claro, una situación en la que hay que, bueno, pues apuntar que el gobierno de la alcaldesa Inés Rey, de una forma u otra, depende del apoyo del Bloque Nacionalista Galego, ¿no?, para sacar adelante varios asuntos. En los últimos meses se ha ido enfriando la relación entre PSOE y Bloque Nacionalista Galego. De hecho, el BNG alertaba de que no iba a apoyar ningún asunto, ¿no?, del Partido Socialista mientras no hubiese un cambio en el Ayuntamiento. En este caso se referían a la situación económica, una situación económica que el Ayuntamiento siempre ha defendido que es buena, que está saneada. Así que veremos qué tiene que decir hoy Avia Beira al respecto. Y
1: recordando
2: también
1: que faltan 10 meses para las elecciones, y que eso empieza a colarse en todos los posicionamientos de los partidos. Decías que Miguel Lorenzo también hoy tiene una cita.
2: Sí, así es. Precisamente el otro candidato del Partido Popular, Pablo, Miguel Lorenzo, y es que, como bien acabas de indicar, quedan 10 meses para las elecciones y ya conocemos los que van a ser todos los candidatos de los partidos que por el momento tienen representación en Mariápita. Miguel Lorenzo a las 10:30 va a estar en Los Cantones hablando, bueno, pues entendemos que de las obras, ¿no?, que se están ejecutando en esta zona de la ciudad. Unas obras que han sido muy comentadas en las últimas semanas, bueno, pues por la falta de verde, que también es un debate que está abierto, por la situación, el estado de salud del Metro Sidero, que el Ayuntamiento ha asegurado que es bueno, pero que levanta bastante bastantes dudas entre los vecinos de La Coruña y sobre todo entre algunos expertos. Miguel Lorenzo, que a las 10:30 va a estar en Los Cantones. Horas después de que, todo hay que decirlo, haya entrado como concejal Jesús Celemi, porque en las últimas horas se ha celebrado ese pleno extraordinario en el que Celemi, bueno, pues ha tomado cargo como concejal y ha recibido muy buenas palabras, no solo por parte de Avia Beira, sino también por parte de Miguel Lorenzo. Vamos a escuchar esas palabras de Jesús Celemín en las últimas horas en el Salón de Plenos del Ayuntamiento de La Coruña.
3: He tardado menos tiempo en venir a este concello que Miguel Ángel en terminar la Capilla Sixtina. Así que volveremos a recordar al señor Buonarroti y gracias a la voceira portavoz del BNG por sus palabras. Y como no, señor Lorenzo, también muchísimas gracias por sus amables palabras. Me encanta tenerles enfrente y que los debates siempre sean pues como deben ser, oponiendo ideas, pero siempre desde un punto de vista del respeto y de la cordialidad, que yo creo que es algo que en este ayuntamiento siempre se ha conseguido.
2: Bueno, Jesús, Celemín.
1: Un día de mucha calma, de mucha paz en el ayuntamiento, con palabras preciosas de todo el mundo hacia Chero Celemín. Otra cosa será a partir de hoy, ¿no? Eso es como la parte protocolaria y juego limpio. Después, una vez que pasó el día de la presentación, pues ya se abre la veda a poder criticar a cualquiera.
2: Va a asumir las competencias de infraestructuras a la vez que Montse Paz, concejala de Seguridad Ciudadana, va a asumir la parte de movilidad. Y sobre movilidad, Pablo, importante, el Ayuntamiento de A Coruña está dando pasos para, bueno, pues contactar con los ayuntamientos de Arteixo, Cambre, Culleredo y Oleiros para esa zona o esa área de prestación conjunta de los taxistas. Ha hablado en las últimas horas con Teletaxi y Radiotaxi, ha habido reuniones, en este caso ha estado presente Montse Paz y también José Manuel Laje Tuñas. Importante porque es una de las primeras reuniones en las que Montse Paz toma un poco acción, ¿no?, en esta nueva área que tiene delimitada, el área que pertenecía antes a Noemí Díaz, pero que después de la renuncia ha pasado a Montse Paz. Me refiero, más allá de la seguridad ciudadana, también a la parte de movilidades. Y más allá de todo esto, Pablo, comentabas antes que a las 3 de la tarde tendremos alerta amarilla en la costa, lo importante que es tener precaución en las playas de la ciudad. Y precisamente hace unos días hablábamos con Nuria Rodríguez, que es la presidenta de la Federación de Salvamento y Socorrismo de Galicia, sobre las particularidades que tiene la costa coruñesa y la costa gallega. Somos la tercera comunidad que registra más más ahogamientos a lo largo de todo el año. Decía lo importante que es comenzar la temporada de playas antes, y lo decía Nuria Rodríguez. Precisamente queda cerca de una semanita para que comience la temporada de playas en Sada, y es que empieza el próximo 1 de julio. La escuchamos.
4: Hay que pensar en que nosotros desde la Federación lo llevamos dicho mucho tiempo, que la temporada de playas y con estas olas de calor tienen que empezar ya el 1 de junio y acabar el 30 de septiembre. Y es lo que decís, o sea, es que hay playas del 1 de julio, alguna la abriremos el día 10, el día 12 y hasta el 30 de agosto. Y eso, bueno, pues con el calor que tenemos y con el turismo que estamos teniendo, yo creo que ya hay que un poco los ayuntamientos tomar conciencia de que el socorrista es importante, ¿no?
2: Se refería a Nuria Rodríguez a que hay algunos ayuntamientos que empiezan bastante tarde, a su parecer, esta temporada de playas. Es el caso del Ayuntamiento de Sada, que comenzó el pasado 1 de julio, pero que, según a los socorristas, debería empezar antes, por lo menos la segunda mitad de junio, sobre el 15 de junio debería comenzar. Estas son las reclamaciones de los socorristas en palabras de Nuria Rodríguez, presidenta de la Federación de Salvamento y Socorrismo de Galicia. Y para terminar, hablabas de una semana muy marcada por los conciertos, pues hoy, Pablo, vamos a tener todavía más conciertos, porque a las 12 de la mañana se presenta una nueva edición del ciclo de conciertos Son e Mar a Coruña, y va a estar presente el comisario del Xacobeo 2027, Marcos Gómez Román. Veremos a ver qué presentan esta mañana, ¿no?, a las 12 de la mañana en el Real Club Náutico, porque este ciclo forma parte de los conciertos del Xacobeo. Ya sabemos que el año que viene es año Xacobeo, y esto significa que va a haber conciertos muy importantes, no solo en Santiago, sino en toda Galicia. Y A Coruña, en este caso, es uno de los puntos más relevantes de la programación cultural de la comunidad autónoma. Así que veremos qué presenta.
1: Lo que sí, este Son y Mar Coruña, prolonga el verano, ¿no? Porque va a ser septiembre y octubre estos conciertos do Xacobeo. Nos ayudan a que cuando llegue septiembre, que llega el Recordafest, pues a partir de ahí, después del Recordafest, todavía hay más, ¿no? Repito, es un ciclo de conciertos, incluido en el programa Conciertos del Xacobeo, que celebran su segunda edición. Se van a celebrar en el puerto. Toda la programación, como decía Silvia, la conoceremos a lo largo de la mañana. Pero tengan en cuenta eso, que va a prolongar el verano coruñés, y en el muelle pues va a continuar cerrado al público y abierto a la cultura, a la música, a la diversión. 9:42.
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5: Pues hay pequeñas citas que se convierten en grandes, sobre todo para quien tienen la suerte de encontrar algo tan difícil como una vivienda, ¿no? Hay un pequeño problema, ¿no? Un problema enorme que se ha convertido en la mayor preocupación de los españoles también en A Coruña. De hecho, hoy La Voz de Galicia, en sus páginas locales, dicen que el metro cuadrado no toca techo, ¿no? Alcanza los 2.379 euros en compraventa, el más alto de Galicia, mientras se contiene la subida de los alquileres, ¿no? Los precios, repito, siguen subiendo, ¿no? Por eso hoy a las 10:30 la delegada de la Xunta de Galicia en A Coruña, Belén do Campo, es importante destacar que va a hacer entrega de las llaves de 4 viviendas de promoción público en régimen de alquiler a una serie de vecinos que va a ser allí en la calle Ribeira Sacra, en Novo Mesoiro, ¿no? Que en cita María Pita alguna vez nos llamaron vecinos de ese entorno para pedir mejoras, ¿no? Tanto allí como en la calle Fragas do Eume y en ese entorno de una zona que ha ido creciendo tanto de población, ¿no? O sea que para esas personas que reciben la vivienda, las llaves de una vivienda, pues es un gran día hoy, un gran día, tener una casa, tener un techo, tener un hogar y sobre todo no estar desesperado buscando pues una vivienda y un precio, en este caso son precios de promoción pública, vinculados a la promoción pública y aunque son de alquiler, no son propiedad, pero te da un alivio muy, muy importante. Un problema de la vivienda acuciante, cierto es que están en marcha muchas promociones en la ciudad, algunas imposibles para el común de los mortales en cuanto a precios, pero sí que hay otras muchas que incluyen vivienda de promoción pública. Esperemos que a medio plazo esta crisis en el sector de la vivienda se aminore un poco, porque es tremendo y son muy necesarias los pisos para cantidad de personas. 9:47 minutos, se lo contamos con Castro Ópticos y Audífonos.
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0: Hablamos del puerto, decíamos antes que el puerto se convierte no en el mar, sino en tierra, en ese muelle de Calvo Sotelo, en el epicentro de las celebraciones, ¿no? Con cantidad de personas que van a ir a los conciertos, ya fueron al de Alejandro Sanz miles y miles, y a los de los próximos días. Hoy también el puerto es protagonista porque tenemos una escala del Manship 6 que está atracado en el muelle de Transatlánticos y que, bueno, pues nos, la verdad que un día precioso han tenido para entrar en la ciudad en un amanecer maravilloso, y sus pasajeros pues recorren las calles de la ciudad ya hasta ahora, ¿no?, para disfrutar del buen tiempo. Vienen 2.506 pasajeros y es un barco que últimamente estamos viendo mucho en esta época del año, barcos de pequeño recorrido. Es decir, no barcos que van de aquí ya se van a Southampton, o que de aquí se van a Canarias o a Madeira, ¿no? Por ejemplo, este viene de Leverdón y se va hacia Vigo. Sí, el otro día habíamos un barco que se iba a Gijón y que después iba a Bilbao, es decir, más costeando y no largos trayectos, ¿no? También aprovechan pues el buen tiempo reinando. Repito, reinante, ese casi 300 metros de barco y esos 2.500 pasajeros que están ahora mismo pues invadiendo las calles de la ciudad en este día. Noticia portuaria.
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0: Atropello, ¿dónde? ¿Qué es lo que ha pasado? ¿Qué datos tenemos?
3: Pues mira, Pablo, ha sido en la calle Manuel Azaña, en Los Rosales, y fue a las 9:15 de la mañana. Menos mal que estamos en verano, porque es una hora muy complicada y sobre todo de mucho tránsito de estudiantes, ¿no?, que van a colegios en la zona de Los Rosales. Bueno, pues fueron los propios sanitarios del 061 los que informaron al 112 de lo sucedido, porque estaban atendiendo a esa persona atropellada que presentaba dolor en un brazo, ¿no? Acudió también la policía local y bueno, pues se trata de un atropello que parece que se ha saldado sin heridas graves, no únicamente con ese dolor en el brazo, y que se produjo a las 9:15 de la mañana en la calle Manuel Azaña, en la zona de Los Rosales. Precisamente han sido los vecinos de Los Rosales los que en los últimos meses se han quejado, ¿no?, bastante por el tema de la velocidad en algunas calles del barrio. Bueno, pues esta es lo que te puedo contar hasta el momento. No ha sido un accidente demasiado grave, pero sí que, bueno, podemos hablar de un atropello a primera hora de la mañana en este barrio de la ciudad.
0: 9:51.
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0: El WhatsApp del programa es el 647-002900, que comentan esta mañana nuestros oyentes.
3: Pues mira, Pablo, están comentando algunas cositas, ¿no?, que han sido noticia en las últimas horas. Por ejemplo, hablábamos del Partido Popular y de esa convocatoria que tiene para esta mañana a las 10:30 en la zona de los Cantones. Y bueno, pues sobre qué va a hablar, ¿no? Uno de los temas que se puede colar es el Metro Sidero. Y Ángeles dice, yo pasé ayer por delante del Metro Sidero y tengo plantas secas en mi finca con mejor aspecto, ¿no? Bueno, pues estas opiniones que también dan los oyentes del estado de salud del Metro Sidero, que hay que recordar, el ayuntamiento asegura que está vivo y que está, bueno, pues semanalmente revisado por los técnicos municipales y que, bueno, pues está en un buen estado de salud, o por lo menos que está vivo. Después, sobre los robos en Osmayos, nos dice Manuel, buenos días. Comentaros que, bueno, sobre esto que hablabais, ¿no?, de los robos en Osmayos, no son tan esporádicos, ¿no? Dice que, bueno, pues en la plaza de la fábrica de tabacos, aquí muy cerquita de la emisora, las semana pasada también hubo dos robos, en este caso dos robos a taxistas. Bueno, a ver, cuando decimos que son esporádicos, nos referimos a que van por épocas, ¿no? Que igual en dos semanas o en tres semanas hay una serie de robos, una serie de, bueno, pues incluso 10, 12, 13 robos, y que durante un tiempo está calmada la cosa. ¿Por qué? Porque generalmente son las mismas las personas que se dedican a este tipo de hurtos, ¿no? Así lo explican ya también desde la Policía Nacional. Quiero recordar, Pablo, no sé si tú lo recuerdas, que hace cerca de un mes, dos meses, hablábamos de que habían detenido a dos personas, a un hombre y a una mujer, porque en tres días habían robado 8 vehículos diferentes en Osmayos. Claro, estos son en robos o una, como decimos a veces los medios de comunicación, ¿no?, una ola de robos que realmente se concentran en un par de semanas y que después tienen un periodo de calma, ¿no? A eso nos referimos cuando nos decimos que son puntuales.
0: Suelen acabar en detención, no suele avisar la policía, han sido detenidos autores de un montón de robos continuados en vehículos y demás. Pero, claro, están un tiempo detenidos, mientras llega el juicio y demás, pues vuelven a delinquir. Otras veces entran en la cárcel, entran en prisión, pero vuelven a salir. Y suelen ser siempre los mismos. La policía los tiene fichados, los tiene localizados y no roban un coche. Van por la noche por la ciudad y van robando. Entonces, claro, se multiplican los robos. Es decir, afectan directamente la acción de estos delincuentes al índice de criminalidad que se registra en la ciudad.
3: Y después, por último, también tengo un mensaje que me escribe Pinu y dice, ¿cuál es la diferencia entre ronda peatonal y acera? Bueno, es una buena pregunta. Ronda peatonal es básicamente un corredor, ¿no?, por así decirlo, como por ejemplo lo tenemos aquí muy cerquita en Alcalde Marchés, y eso podríamos decir que es una ronda peatonal o parte de lo que será la ronda peatonal de A Coruña. Una ronda peatonal que va a atravesar pues la Sagrada Familia, Cuatro Caminos, Osmayos, y que ahora mismo tiene esa nueva actuación, esa nueva etapa de las obras en la ronda de Outeiro con la calle Tornos, ¿no? Bueno, pues eso es la ronda peatonal. No es una plataforma única, como estamos acostumbrados a ver, sino que es una zona dedicada única y exclusivamente a los peatones. Entonces no se le puede llamar acera. Acera yo creo que más bien...
0: A ver, la pregunta debe tener algún rintintín, porque está claro lo que es una ronda peatonal, lo que es una acera, ¿no? La calle Compostela no es una acera.
3: ¿Es una ronda peatonal?
0: O la calle Riego de Agua no es una acera. Una acera es lo que está al lado de la carretera. Aquí en Concepción Arenal tenemos aceras, ¿no? Entonces yo creo que está clarísimo, ¿no?, la diferencia. 9:57.
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0: algo de historia, porque esta semana se va a estrenar pasado mañana una placa. Bueno, se va a presentar una placa que se va a instalar en la Marina para recordar un hecho destacado y noticiable, ¿no? Yo soy muy de placas. O sea, yo soy muy de que en la ciudad se recuerden a nivel callejero, plazas, fachadas y demás, momentos históricos, ¿no? Porque creo que es una riqueza de la ciudad. Hay mucha gente hoy en día que no lee un libro, que no se documenta, pero va por la calle y dice, anda, mira, aquí hizo su primera exposición Picasso, ¿no? Aquí vivió Rosalía de Castro. Aquí falleció Miguel Fleta. Bueno, por poner solamente unos ejemplos de la riqueza que tenemos en la ciudad. El único problema es que esas placas después hay que mantenerlas. Hay que mantenerlas, porque claro, tenemos un allí en la Domus, por poner un ejemplo, tenemos un mirador precioso, ¿no? Que recuerda a la expedición Balmis. Prácticamente vemos a Balmis, al doctor Balmis, a Isabel Zendal saliendo hacia América, ¿no? Con la vacuna. Pero claro, en aquel mirador, pues está todo hecho un desastre, ¿no? En cuanto a las placas apenas se leen, está todo roto. Sí que es cierto que le preguntamos en su día al alcalde Senerrey por la Domus y dijo que era un proyecto de mucha envergadura, porque es un proyecto de hay que cambiar parte de la pizarra o del material que tiene toda la fachada de esa Domus, sacar a concurso el restaurante, al exterior. Bueno, son inversiones de muchísimo dinero y cuestan mucho dinero y mucho trabajo, ¿no? Pero bueno, que la única parte mala que tiene esos reconocimientos públicos, ¿no? Están haciendo esos stop house que recuerdan a víctimas de la barbarie nazi, ¿no? De personas que fueron asesinadas, que murieron en campos de concentración. Pues yo creo que están bien, porque nos ayudan a tener conciencia de lo que pasó en esta ciudad, de la historia de A Coruña, ¿no? Bueno, pues va a haber una placa que va a conmemorar el 501 aniversario de la expedición a las Molucas, ¿no? Y vamos a hablar después de este acontecimiento, ¿no? Por cierto, que mañana miércoles se va a presentar un libro, A Coruña y la Guerra de Flandes, 1688-1697, Lealtad a la Casa de Austria, Guerra de los Nueve Años, del historiador Arturo Abad. Va a ser mañana en el Casino Sporting Club, en el Casino en la calle Real, y va a estar Ana Romero, historiadora, Manuel Arenas, editor y librero, y eso, repito, va a ser el último libro de Arturo Abad. Mañana se presenta en el Casino. O sea que hay de todo, no todos son conciertos, también hay espacio para otro tipo de cultura, en este caso una cultura que nos reencuentra con nuestro pasado, y A Coruña es una ciudad que tiene la suerte de tener una historia rica por sí misma y también con sus personajes que hicieron posible esta historia. Son las 10 de la mañana y 3 minutos, estamos en directo en la sintonía de Radio Voz, del atropello en Los Rosales, que al final no parecía gran cosa. ¿Sabemos algún detalle más?
1: Dolor en el brazo, Pablo, 9:15 de la mañana, fue en la calle Manuel Azaña. No tenemos más datos por el momento, únicamente que la persona fue atendida por los servicios sanitarios, los que dieron aviso, precisamente al 112, fue el propio 061 el que dio aviso. Así que, bueno, un atropello que siempre es complicado, ¿no? Un atropello porque puede haber alguna complicación, bueno, pues algún golpe que puede molestar más que otro, pero en principio este atropello se limita a la zona del brazo y no hay heridos graves. Así que esa es la noticia que te puedo contar sobre este atropello.
0: Y recuerden la noticia con la que comenzamos nuestro programa: ha sido encontrado sin vida José Manuel Baeza, de 67 años, ese hombre que el viernes se lanzaba un aviso, ¿no?, de que había desaparecido de su casa, iba sin nada, sin móvil, sin llaves, sin nada, absolutamente nada. Es una persona con importantes problemas de salud, y la alerta era especialmente sensible. Siempre lo es, pero en este caso más por su delicada salud, ¿no? Finalmente la Guardia Civil lo encontró a la altura del Materno. Se desconocen las causas de la muerte, pero sí se ha confirmado que perdió la vida el mismo día de la desaparición, el viernes. 10:05, seguimos adelante en Radio Voz.
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Pasamos la agenda, una semana en donde pues hay tanta agenda que casi lo más complicado es darlo todo, ¿no? Hay semanas en donde dices, hay semanas de invierno que dices, qué poquita actualidad. Esta semana

0: la agenda, una semana en donde pues hay tanta agenda que casi lo más complicado es darlo todo, ¿no? Hay semanas de invierno que dices qué poquita actualidad. Esta semana, pues qué quieren que les diga, hay absolutamente de todo.
1: Sí, hay de todo. Ahora estamos escuchando a Aitana, que no solo tiene superestrella, aunque estamos así muy futboleros por el mundial, tiene más canciones, y es que en el concierto que va a dar mañana miércoles en el Coliseum de A Coruña, pues va a cantar todas las canciones de su último disco. Recordamos que, bueno, pues esta gira es la gira de su último disco, ese Cuarto Azul Tour que está realizando, y este va a ser el primer concierto después de que España se haya alzado con la segunda estrella del Mundial, así que un concierto muy especial. Por cierto, Pablo, le he preguntado a las chicas que están acampadas en el Coliseum desde ayer a las 5 de la mañana, a Marian y a Marta, que qué tal han pasado la noche. Según me respondan, os lo cuento, ¿vale? Que estamos también pendientes de ellas y sobre todo de si poco a poco se ha ido uniendo más gente, que ya quedan más de 24 horas para el concierto y mira, ahí siguen esperando. Pero antes de irnos con mañana miércoles y con ese concierto de Aitana y también con el comienzo de la Feria de las Maravillas de la Ciudad Vieja, que empieza mañana y que en las últimas horas ya han estado colocando, bueno, pues todo tipo de decoración para que nos podamos sentir como en la Edad Media a partir de mañana en la ciudad, del miércoles al domingo, lo recuerdo, lo organiza ACECA, enseguida os cuento un poquito más al respecto. Hoy por la tarde tenemos una nueva charla sobre el eclipse. Esa charla, Eclipses a lo longo da historia. Se celebra en la sala de estudios de Durán Loriga, en el Centro Galego de Arte, de 7 de la tarde a 8 y media. Es una charla intensa de una hora y media sobre, bueno, pues qué eclipses ha habido a lo largo de la historia, ¿no? Y cómo se vivían esos eclipses, porque claramente ahora tenemos toda la información disponible, pues para saber cómo cuidarnos los ojos, en qué minuto exacto será el eclipse, en qué segundo exacto será el eclipse. También hay una especie de turismo vinculado con el eclipse y con este tipo de fenómenos astronómicos, pero hace 100 años no era igual. Hace 100 años no se vivía de la misma forma. Si bien es cierto, ya lo comentamos, ¿no?, que a principios de siglo hubo un eclipse muy parecido aquí en la ciudad y la Voz de Galicia ya informaba perfectamente con una especie de infografía muy parecida a la que tenemos hoy en día de en qué zonas iba a verse el eclipse, ¿no? Pero bueno, siempre hay más información con el paso del tiempo y el desarrollo tecnológico de la que había a principios de siglo o a principios del siglo XX. Así que en la charla de hoy, de 7 a 8 y media, se abordará este tema. Y hoy también comienza la programación de la Semana Internacional de Cine de Betanzos, una semana en la que, bueno, pues el cine es el protagonista y en la que podremos disfrutar de películas históricas, ¿no?, y de programación, bueno, pues audiovisual muy, muy interesante. Comienza hoy esa Semana de Cine en Betanzos, una semana que durará de hoy hasta el 24 de julio, que es viernes. Así que de martes a viernes tendremos, bueno, diferentes programaciones y proyecciones. Hoy a las 6:30, El Bosque Animado, del 2001, se proyecta en Betanzos. Y también tenemos a las 8:30, El Sueño de una Noche de San Juan, que es una película del 2005 de Ángel de la Cruz y que va a estar presentado por nuestro compañero Miguel Ancho Fernández, que, bueno, pues escribe La Voz de Galicia precisamente sobre críticas audiovisuales. Y como decía, Aitana, protagonista de esta semana, como también lo es a partir de mañana, ACECA, la Asociación de Comerciantes y Empresarios de la Ciudad Vieja, que comienza la Feria Medieval. Escuchamos a Adolfo López, su presidente.
2: Es cierto que todos los años hay reuniones, ¿eh?, y que cada año se intenta mejorar y pulir cada fallo que va habiendo. Uh-huh. Eso lo ve todo, tanto el visitante como el vecino y como tal. Entonces, creemos que ahí vamos paliando un poco todo ese...
3: De hecho, el año pasado, yo tengo una memoria ahora mismo, tuvimos un problema con los baños, con los famosos baños. Este año ya se ha solucionado.
0: Sí, porque, o sea, hay baños, hay aumento de baños.
3: Sí, hay aumento de baños, aunque es complicado situarlos, ubicarlos, pero bueno, se ha solucionado y estamos en ello.
1: La programación, obviamente, de la Feria Medieval de A Coruña es muy extensa y va desde la gastronomía hasta el pequeño comercio, hasta, bueno,

pues esos artesanos que se colocan cada año en la feria medieval, y también diferentes actividades y espectáculos que llenan de magia las calles de la ciudad vieja. Todo en una semana marcada también por el Morriña.

Juanes y sus canciones. A mí me pasa con Juanes, que es un artista que a veces me olvido, ¿no? No tengo tan presente, y en cuanto suenan estas canciones reconectas con un momento de tu vida de lo más divertido. Juanes va a estar el viernes como cabeza de cartel en el Morriña Festival. Estará acompañado de Manuel Turizo, de Belén Aguilera, de Marlena. Bueno, artistas nacionales e internacionales que también llenarán de magia, bueno, pues la ciudad. Va a estar presente también Lucra, que es un cantante argentino. A ver cómo se toma esto de actuar en España, de actuar en A Coruña. Menos mal que Juanes va a cantar la camisa negra y no la camisa roja, que igual a Lucra no le parecía tan bien. Y ya fuera de bromas, el sábado tendremos actuación de Mike Towers, ya un mico. También estará Jargaliza, que es artista de aquí, de Galicia. Y Novelouro, que también es artista de la provincia de A Coruña. El domingo ya será el último día del Morriña Fest, que despediremos hasta el año que viene. Se celebra en El Puerto, ya lo saben, y acompañado del Morriña esta semana, el domingo nos despediremos también de Mamma Mía, el musical, que están, bueno, pues reventando el Palacio de la Ópera. La verdad es que las funciones tienen muchísimo seguimiento, muchísima presencia, bueno, pues de gente que va a disfrutar de 3 horas de actuación que te dejan con la boca abierta. 3 horas, a ver, son 2 horas y media más o menos, pero sí que hay un pequeño descanso para poder ir al baño, ir a por algo de beber y comer. Yo la verdad es que estuve presente en la inauguración, en la primera actuación de este musical, y es muy muy recomendable, porque de verdad que es una, bueno, pues un espectáculo a nivel de cuánta gente participa, a nivel visual y musical, que pocas veces he visto aquí en la ciudad. Todo en una semana marcada, ¿por qué más? Pues hombre, por las orquestas y las fiestas populares.

0: Víctor me pone cara rara, pero es que esto que estamos escuchando es Nobel Oro y también va a actuar en el Morriña Fest. Además es una canción así como muy animada, ¿no? Que te da un poco sensación de orquesta. De hecho, la canción habla un poquito de ligar en una fiesta pues de toda la vida de Galicia. Esta semana tendremos fiestas importantes. Acabamos de despedir las fiestas del Carmen de Andeiro en Cambre y también fiestas de Santa Margarita de Orto en Abegondo, pero todavía tenemos más fiestas, ¿eh? Este viernes terminan oficialmente las fiestas de Carmen en Sada, con una jornada final llena de actividades, y ayer comenzaron las fiestas de Montemayor en Laracha, que durarán hasta este viernes. Además, mañana el pistoletazo de salida a las fiestas de Oburgo, que durarán hasta el próximo lunes 27. Ya tenemos aquí toda la programación de las fiestas de Oburgo, que cada año nos hace llegar Stoikov, el bueno, presidente, ¿no?, de la comisión de fiestas. Y la verdad es que este año tenemos, pues, como todos, grandes orquestas. Mañana va a actuar la París de Noia, el jueves actuará el grupo América, y a lo largo de la semana pues tendremos otras citas maravillosas en las fiestas de Oburgo, como por ejemplo el lunes 27, que tendremos una churrascada popular que cerrará con la orquesta Origen y también los fuegos artificiales de las fiestas de Oburgo. Así que queda mucha fiesta por delante en la misma semana en la que empiezan las fiestas del Apóstol en Arteixo. El jueves no solo empezarán las fiestas del Apóstol en Arteixo, también empezarán las fiestas de Santa Ana de Mera y durarán hasta el próximo lunes. Así que ya lo ven, la programación de esta semana es que es enorme. Fiestas populares, concierto de Aitana, Morriña Fest, también tenemos el ciclo de cine en Betanzos, una semana marcada, bueno, pues también por la Feria Medieval. Es difícil acordarse de todo, pero lo iremos recordando a lo largo del programa, porque me he quedado todavía un poquito aquí en guardaditos las fiestas de Sigrás en Cambre y también las fiestas del Val de Barcia en Carral. Pablo, no me da para hacer la agenda, ¿eh?
1: No, menos, es que esto es un... Y seguro que ahora está diciendo, no dijeron nada de... Claro, porque cada uno mira por lo suyo.
0: Oye, pero cualquier cosita que nos olvidemos, al 647002900, casi doy mi número, tengo un lapsus, y ese es el número del programa, y nos pueden escribir, y si nos olvidamos de algo, escríbanos, que lo contamos aquí en Voces de A Coruña, que nosotros queremos contar todo, lo que pasa es que con tanta programación a veces, es complicado.
1: No, nosotros encantados de decir lo que todo lo que sea, ¿no? Pero claro, comprenderán que... Yo a veces he llegado a tal punto que a veces voy por algún sitio y veo en un bar, una panadería o algo, que anuncian la fiesta, que yo le hago una foto, que sí, digo yo, Silvia, te mando este cartel, que eso...
0: Que hay que acordarse.
1: Que hay que acordarse de decirlo. Y aún así, a veces se nos pasa, pero bueno. ¿Qué estamos? ¿En las 18? Gracias, Silvia, por ese repaso a la agenda magnífico. Es tan difícil repasar la agenda sociocultural cuando hay mucho que cuando hay pocos. Casi igual de complicado.

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0: Vamos a una desconexión publicitaria, 10 y 27 minutos, y enseguida les contamos más cosas y tendremos la canción dedicada de Bonilla a la Vista. Recordamos el WhatsApp del programa para las dedicatorias, 647002900, y también hablaremos con el gerente de la zona norte de Ecoembes, hablaremos de reciclaje.
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0: Hoy, a esta hora, 10:30, volvemos a hablar de reciclaje y de cómo pequeños gestos pueden contribuir a cuidar nuestra ciudad. Porque a nosotros nos encanta presumir de ciudad, nos encanta hablar a todo el mundo de que vivimos en La Coruña, de la riqueza que tiene en todos los sentidos, cultural, deportiva, festiva, histórica, bueno, todo, en todo. Pero hay que cuidar, tenemos que cuidar entre todos esta ciudad. Y hay una campaña que ha puesto en marcha Ecoembes, el Concello de A Coruña y la Xunta para facilitar la transición hacia un nuevo sistema de recogida selectiva en línea con los objetivos europeos, ¿no? Y tenemos comunicación con Fernando Blázquez, que es gerente de la zona norte de Ecoembes. Hola, Fernando, ¿qué tal? Buenos días.
1: Hola, muy buenos días. Encantado de estar con vosotros.
0: Igualmente. ¿Por qué es importante poner en marcha una campaña como Agora Máis e Mellor en la ciudad de Coruña?
1: Bueno, pues es importante, como decías tú, porque tenemos que cuidar de Coruña, ¿no? Que es una ciudad tan bonita en todos los sentidos, ¿no? Y en estos momentos, pues Coruña está afrontando un cambio en la forma de separar los residuos, y para que este cambio funcione lo mejor posible, pues toda la ciudadanía pues tiene que entenderlo lo mejor posible. Y yo creo que la campaña Agora Máis e Mellor pues busca explicar de una manera muy sencilla, que va a cada contenedor de los que tenemos en la calle, de los que vemos todos los días, y por qué separar correctamente nuestras casas pues es el primer paso para reciclar más y mejor, porque está claro que cuando los residuos llegan bien separados desde nuestros hogares, pues se facilita el trabajo pues posterior de recogida, de clasificación y reciclaje que realiza el concello, y se reduce ese impacto ambiental que pueden tener los residuos en la propia ciudad.
0: ¿Qué cambia para los vecinos y vecinas de A Coruña con el sistema de 5 contenedores?
1: Bueno, pues yo creo que todos los vecinos y las vecinas lo han podido ver, ¿no? Y yo creo que el cambio principal es que se separa mejor lo que antes podía ir mezclado, ¿no? Y ahora vamos a tener, o tenemos en nuestras calles, en las calles de Coruña, un contenedor amarillo que está reservado exclusivamente para envases ligeros. Es decir, para envases plásticos, latas y bricks. Y doy un poquito más de detalle, ¿no? Pues la típica botella de agua, el envase de suavizante, un envase de plástico de pizza, las latas de refrescos o de conservas, los bricks de leche, de zumo. Está específicamente dedicado para eso. Luego tenemos otro contenedor azul, que es para todo lo que sea pelicartón, el verde para vidrio, el marrón para los bioresiduos, ¿no? Para restos de comida. Y luego un gris, que es para el resto de residuos que no pueden reciclarse en los contenedores anteriores. Yo creo que es un cambio sencillo, pero es verdad que al final pues requiere de información y de ejemplos concretos, ¿no? Para que todos sepamos dónde depositar cada uno de los residuos que generamos en nuestros hogares.
0: ¿Qué mensaje principal quiere trasladar Ecoembes con Agora Máis e Mellor?
1: Bueno, pues yo creo que el mensaje principal es que reciclar bien es sencillo, ¿no? Y que está al alcance de toda la ciudadanía coruñesa. No estamos hablando de un gran esfuerzo, sino de un simple gesto en casa, ¿no? De que tenemos que separar correctamente, de que tenemos unos residuos en nuestros hogares que si los separamos correctamente al final acabarán siendo una materia prima, y que evidentemente, bueno, pues con esta campaña lo que pretendemos es acompañar a la ciudadanía para que todas las personas sepan que su gesto de reciclar cuenta, y que sumando muchos gestos individuales, que eso es lo importante, pues A Coruña puede mejorar sus resultados ambientales.
0: ¿Qué papel juegan la Xunta de Galicia y Ecoembes? Estamos hablando con Fernando Blázquez, que es gerente de la zona norte de Ecoembes. ¿Qué papel juegan en esta campaña?
1: Bueno, pues la verdad es que la colaboración entre la Xunta, el Concello de Coruña y Ecoembes es clave, ¿no? La Xunta de Galicia, desde su posición, pues impulsa la coordinación autonómica, el cumplimiento de los objetivos, ¿no?, ambientales en su ámbito territorial, mientras que el Concello pone en las calles de la ciudad los medios que todos necesitamos, ¿no?, como ciudadanos, para separar nuestros residuos y poder reciclarlos posteriormente. En el caso de Coembes, pues aportamos, ¿no?, nuestra experiencia técnica, apoyo económico, herramientas de sensibilización. Y bueno, la verdad es que en una ciudad como Coruña, esta colaboración desde luego permite explicar los cambios con rigor y con cercanía.
0: Mucha gente sigue viendo el contenedor gris como el contenedor comodín, ¿no? Ese en el que acaba todo lo que nos genera dudas, ¿no? Fernando ya se ríe, pero pregunto, ¿es realmente así? ¿Y qué residuos deben depositarse en él para utilizarlo correctamente?
1: Bueno, pues la verdad es que me río porque efectivamente es una de las grandes novedades, ¿no?, que tenemos en Coruña, y todavía a veces pues puede existir alguna duda sobre su uso, ¿no? Entonces la verdad es que es relativamente sencillo. Al contenedor gris, ¿vale?, hay que echar todo aquello que no puede ir a los otros, que comentábamos antes. Es decir, todo aquello que no puede ir al contenedor amarillo, que son los envases ligeros, los envases plásticos, las latas y bricks, todo aquello que no va al contenedor de vidrio, todo aquello que no va al contenedor de papel, o todo aquello que no va al contenedor de materia orgánica, ¿no? Y yo creo que uno de los objetivos que tenemos con esta campaña es ayudar a la ciudadanía coruñesa a identificar correctamente dónde va cada residuo. O sea, la idea es que cada vez llegue menos basura sin separar, ¿no?, a este contenedor de fracción resto, a este contenedor gris. Porque eso significará pues que toda la ciudadanía de Coruña pues lo está haciendo mejor y está aprovechando pues más y mejor, ¿no?, los materiales que generamos como residuos en nuestras casas para darles una segunda vida. Entonces, si me permites,
2: sí, sí,
1: iba a deciros también que, aparte de, evidentemente, la campaña que estamos haciendo, aparte de los propios identificativos que hay en los contenedores de toda la ciudad, desde Coemes ponemos a disposición de toda la ciudadanía una aplicación que se llama Aire, y que, vamos, se puede descargar en todos los dispositivos móviles, y que de una manera sencilla, bueno, pues nos da respuesta a cualquier duda sobre cualquier residuo que generemos en nuestro hogar, ¿vale?, para saber dónde va exactamente.
2: Al margen de esta campaña, que evidentemente es la clave y lo más destacado en estos momentos, ¿qué otras acciones están desarrollando Ecoembes en Galicia para mejorar la recogida separada?
1: Bueno, pues la verdad es que estamos trabajando intensamente ya desde hace mucho tiempo con la Xunta, con los concellos, en varias líneas, ¿no? Estamos trabajando en refuerzo de la red de contenedores, ¿vale? Tener contenedores más cerca de nuestros hogares, campañas de sensibilización como esta que comentamos aquí. Estamos también trabajando en llevar la recogida también a ámbitos deportivos, a ámbitos educativos, ¿vale?, para que en cualquier sitio donde tengamos un residuo de envase podamos separarlo. Y a lo mejor, pues una de las últimas cosas que hemos hecho ha sido, por ejemplo, incorporar 1.500 nuevos contenedores amarillos y azules a 75 municipios gallegos. Entonces, bueno, pues estamos trabajando en ese sentido. Lo que queremos es acercar los contenedores amarillos y azules a toda la ciudadanía gallega para cumplir con los objetivos que nos marcan las directivas de envases.
2: Bueno, y el 29 de enero de este año se firmó un nuevo convenio marco entre la Xunta de Galicia y Ecoembes, ¿no? ¿Qué novedades aporta?
1: Bueno, pues la verdad es que yo creo que refuerza, ¿no?, la colaboración y el compromiso de Ecoembes con Galicia, porque llevamos trabajando en esta comunidad pues ya desde el año 99, o sea que son ya muchos años trabajando conjuntamente con todas las administraciones públicas, con la ciudadanía, desde luego con todas las empresas envasadoras que ponen pues su dinero para que todo este ciclo funcione. Y bueno, pues como principales novedades, yo creo que nos adaptamos todavía más a la sociedad gallega, a los municipios gallegos, que sabemos que son complejos por su dispersión, por la dificultad logística que tienen, ¿no? Y también incorporamos elementos distintivos en relación a la población, pensando también en esa población estacional y turística que últimamente, bueno, pues llega con cada vez mayor profusión a Galicia, y también incrementamos las retribuciones a todas las entidades locales, sobre todo prestando atención a los municipios rurales, que tan complejos son en el ámbito gallego.
2: Por último le pregunto, ¿cómo puede beneficiar ese nuevo convenio a los concellos y en concreto a los ciudadanos, no a todos nosotros?
1: Bueno, pues yo creo que el convenio nos beneficia a todos, ¿no? Beneficia a los concellos porque mejora la financiación del servicio que están prestando, incentiva la recogida separada, introduce unos pluses de excelencia para aquellos que lo hacen mejor, y desde luego para la ciudadanía esto se traduce en un servicio pues más eficiente, más accesible, más cercano, ¿vale? Yo creo que los concellos trabajan cada día por darnos el mejor de los servicios para que nosotros, desde nuestros hogares, pues podamos separar correctamente. Porque al final, reciclar tiene un beneficio ambiental, yo creo que claro, ¿no? Y nosotros como ciudadanos somos responsables de iniciar este proceso.
2: Bien, pues es importante, ¿no? Importante que haya esos acuerdos y que al mismo tiempo redunden en los beneficios para los ciudadanos. Nos tenemos que acostumbrar a reciclar y vamos a ver si con estos programas ayudamos a sensibilizar cada vez a más gente.
1: Pues seguro que así será, seguro que así será. Muchas gracias.
2: Muchas gracias
1: por toda la labor que hacéis.
2: Fernando Blázquez, gerente de la zona noroeste de Ecoembes. 10:39, 10:40, enseguida les contamos lo que está comentando Miguel Lorenzo sobre, el portavoz del PP, sobre las obras de los cantones.
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2: Estamos en directo en la sintonía de Radio Voz. Ya saben que hoy teníamos varias convocatorias en clave política, ¿no? Una de Miguel Lorenzo en los cantones. Suponíamos, porque normalmente cuando haces una comparecencia ante los medios de comunicación, pues normalmente se hace en la sala del PP en el ayuntamiento, en este caso Miguel Lorenzo, o si es el bloque, pues en la del BNG. Pero cuando nos citan en el obelisco o en los cantones, pues se supone que es para hablar de la obra en los cantones, ¿no? Las obras que se están llevando a cabo desde hace más de un año y que está previsto que se terminen hacia final del 2026, ¿no? Y un poco ha insistido un poco más de lo mismo, ¿no? Miguel Lorenzo, en lo que lleva repitiendo en los últimos, en las últimas semanas y meses, ¿no? Que califica la obra de los cantones un mar de cemento, ¿no? Y pide al alcalde esa que rectifique. Ya saben que desde el ayuntamiento hay dos máximas que se han seguido. Una, que hay que esperar a que la obra acabe para valorarla. Y dos, que se aumenta las zonas verdes y que se han plantado árboles en Santa Catalina, a los pies del obelisco, al lado del Teatro Colón, donde antes no lo sabía, ¿no? Antes no había ningún tipo de arbolado y ahora lo hay. Y después falta la parte de jardinamiento, que es lo último que se pone en las zonas que se han habilitado, jardineras y demás, que se han habilitado al mismo tiempo que se hace la obra, ¿no? Vamos a escuchar a Miguel Lorenzo. Miguel Lorenzo, ahora mismo, hace unos segundos, haciendo su valoración de cómo ve las obras de los cantones.
3: Yo le digo a la alcaldesa que ande más por la calle, que hable con los ciudadanos, que vea que lo que está haciendo en los cantones ha destrozado lo que es el salón de estar de todos los coruñeses. Esto es un referente en toda España, en toda Galicia y en toda Europa y en todo el mundo, los cantones de La Coruña. ¿Dónde están aquellos cantones que se ha convertido en un mar de cemento? Un mar de cemento, aquí todo es cemento, no hay ninguna zona verde, y estamos hablando de una transformación de que nos están hablando de más de 10.000 metros cuadrados, más de 10.000 metros cuadrados, de los cuales solamente 750 es zona verde.
2: Esa es la valoración de Miguel Lorenzo, que se queja de zona verde. A ver, zona verde como tal, nunca hubo, quiero decir, en lo que son los cantones. Y desde el ayuntamiento, yo imagino que si le preguntas por estas declaraciones de Miguel Lorenzo, dirán que bueno, que es más de lo mismo, pero que la parte, digamos, de flores, de verde y demás, va a ser en la parte final de la obra, ¿no? Pero sí que es muy comentado. Tú vas por los cantones, el visitante no, pero el que es de aquí dice, moito cemento, ¿no? Claro, ¿qué pones? Si no es cemento, si no es piedra, ¿cuál es la alternativa? Césped. Bueno, césped va a haber en jardineras y demás. ¿Que se pueden poner más árboles en la zona donde está el parking debajo? No. Que es bastante, bastante espacio, ¿no? Sí que posiblemente en otras zonas se podrían haber plantado más árboles en otros lugares, a ir aprovechando, ¿no?, para esa plantación. Pero bueno, vamos a ir esperando, porque si al final, cuando esté terminada la obra, hay una aprobación general, pues quien la criticaba tendrá que tragarse las críticas. Y si efectivamente la sensación que tiene el ciudadano una vez terminadas las obras es de un mar de cemento, pues habrá que criticarlo también, ¿no? Pero bueno, los cantones que siguen dando que hablar. 10:51 y había Beira que habla dentro de un ratito, Silvia.
4: Sí, así es. Había Beira en este caso va a hablar de asuntos de interés municipal y de la situación política del ayuntamiento. Esto es lo que apuntan desde el Bloque Nacionalista Galego. Es interesante porque el BNG lleva meses poniéndoselo complicado al PSOE, ¿no? Con esas amenazas o con ese aviso de que no iban a apoyar ningún asunto llevado al Pleno por el PSOE si no se solventaba los problemas económicos que aseguraba el Bloque Nacionalista Galego que existen en el ayuntamiento y que, todo hay que decir, el ayuntamiento niega rotundamente. Veremos cuál es el próximo paso del BNG. Recordamos que quedan 10 meses apenas para las próximas elecciones generales. No se suele conocer a todos los candidatos, ¿no? En este caso, de los partidos con representación actualmente en el ayuntamiento, me refiero. Es decir, PSOE, que será Inés Rey, PP, que será Miguel Lorenzo, y Bloque Nacionalista, que será Avia Beira, a tantos meses, ¿no? A casi un año de las elecciones, a 10 meses concretamente. Así que veremos a ver qué tiene que decir el Bloque Nacionalista Galego. Lo cierto es que estamos en julio, Pablo, y ya se respira un poco el ambiente electoral, ¿no? Sí, con sí, estas sí. convocatorias.
2: Nadie se quiere ir de vacaciones sin dejar el último recado al enemigo, ¿no? O al adversario. Bueno, 10:52. Hablando de adversarios, de enemigos y de batallas, ya saben que... ponemos la cuña de Herbosana, vale. 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
2: Les decía esta mañana que, y después hablaremos de ello, la Asociación de Historia y Cultura Militar Noroeste y la Autoridad Portuaria van a presentar el jueves la placa que se va a colocar, instalar en la Marina, en el entorno de la Autoridad Portuaria, para recordar la expedición a las Molucas, ¿no? Se cumplen ahora el aniversario, ¿no?, de la expedición Loaysa, el quinto centenario y un año, ¿no? Son 501 años de esta expedición, ¿no? Y Santiago Juega me indica que mañana hay una conferencia a las 7 de la tarde en el Salón de Actos de la Autoridad Portuaria a cargo de Juan Manuel Liñares Sisto. Lo organiza la Asociación, en este caso histórico-cultural, Bahía Ártabra. Y el título de la conferencia es curioso, porque estas conferencias suelen ser más la expedición y demás. Esta le pone una serie de verbos, que es vivir, reír, sufrir, enfermar y morir. Fíjate cuántas cosas, ¿eh? Vivir, reír, sufrir, enfermar y morir en las navegaciones transoceánicas siglo XVI. Recordad que en estas murió el Cano. El último puerto en que el Cano estuvo vivo fue el puerto de A Coruña, antes de embarcar. Se dice que había ido a misa a San Jorge y después el Cano se montó se subió al barco y perdió la vida en unas expediciones a las Molucas, ¿no? En esa expedición Loaysa, en el que el segundo de a bordo era el Cano, ¿no? Bueno, pues va a haber una conferencia sobre ese viaje de A Coruña a las Islas Molucas, en este caso organizado por la Asociación Histórico-Cultural Bahía Ártabra, mañana miércoles a las 7 de la tarde. Yo les la recomiendo porque es una parte de la historia quizá no muy conocida, ocurrió hace 501 años, pero fue muy significativa para después, para los siguientes navegantes y para las circunnavegaciones que llegarían. O sea que, bueno, si tienen oportunidad, no se lo pierdan. 10:55, nos acercamos a las 11 de la mañana, vamos con Bonilla a la vista, porque tenemos una canción dedicada que queremos escuchar.
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Henry para Dayan. Ay, qué moderno. Hola, la semana que viene mi esposa y yo vamos a ir al concierto de Romeo Santos y Prince Royce. Hoy es su cumpleaños, debes de querer decir, y le regalé las entradas. Solo quería decirle que la amo con mi corazón. ¿Pueden dedicarle Loquita por mí? Bueno, pues ya está sonando este Loquita por mí de Henry para Dayan, y que lo paséis muy bien en el concierto, claro que sí.

0: conciertos el jueves que viene, el jueves 30 en el puerto, y seguro va a haber muchísima gente para ver a Romeo Santos y Prince Royce.
1: Prince, como el de Purple Rain, pero
0: sí. Mira que no había nombres,
1: en versión,
0: ¿no?,
1: latinoamericana.
0: Vale.
1: Y Romeo Santos es el rey de la bachata y Prince Royce es el príncipe de la bachata. O sea, estamos asistiendo a un concierto único.
0: Vale, tampoco quiero decir...
1: No, así como te lo digo. No lo digo yo, se conocen así.
0: Único para que le... O sea, para el campeón de Chave, del Birloque, también es el número uno del Birloque. Otra cosa es que vayas a jugar o que te guste o que sigas la liga, pero quiero decir también que hay que todo el mundo se pone rey, príncipe. Oye, los reyes del mundo, la selección española, futbolísticamente hablando, ganaron el campeonato
1: del
0: mundo.
1: Y de bachata, hablamos de Romeo Santos, no sé si hay campeonato de bachata. Hombre, campeonato de bachata, claro que hay.
0: No.
1: A nivel nacional e internacional.
0: Ojalá saber bailar bachata bien.
1: Sí.
0: Que siempre es complicado coger el ritmo. De todas formas, quiero felicitar a Pablo Laurido Legazpi, que cumple 49 años, que pensé yo, ¿49 años ya? Es que el año que viene le caen los 50, ¿cómo pasa el tiempo si yo hace nada era un chaval? Bueno, con Bonilla a la vista, las canciones dedicadas.
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0: A partir del 31 de agosto tenemos que decidir si mantenemos esta canción y otras que tenemos para la hora o la renovamos. Yo soy partidario de renovar. Ayer lo pensé viendo la fiesta. A mí lo del recorrido por las calles de Madrid, sinceramente me gusta más lo de ver las calles de Madrid, decir, mira, por ahí pasé, ahí estuve, que lo que es en sí el carrusel de la gente gritando, lanzando banderas y los jugadores pues tomando algo en el autobús, ¿no? Eso que me parece un equipo muy majo y muy compenetrado y un grupo humano muy, muy interesante. Pero se me hace muy largo y admiro a esa gente que llevaba desde la una de la tarde esperando al bus, porque yo veía allí a niños, a padres, familias, y yo, caray, qué gente que, o sea, emplear un día de tus vacaciones o día libre o de lo que sea para estar allí todo el día. A mí, mira que yo soy futbolero, pero yo esa parte ya se me hace un poquito. Yo, una vez que acaba el partido, ya el resto ya me interesa menos. Pero bueno, que ayer cada vez que salía un jugador que lo iban citando, cada uno salía con la música que había elegido. No sé, pues el seleccionador nacional por edad eligió a Julio Iglesias. Pero hay quien decidió, pues Nino Bravo, otras Camilo VI, y después a partir de ahí, pues una gama muy amplia de estilos, ¿no? Por eso tenemos que conjugar todo eso para, a partir del 31 de agosto, que es lunes, y que empezaremos la nueva etapa de Voces de A Coruña 26-27, pues tenemos que hacer la selección musical de cada hora. A mí es que esta me gusta mucho, me parece muy, muy animada, pero hay que cambiar, hay que cada cierto tiempo, llevamos yo creo que toda la última temporada con estos temas. Me voy a encargar yo de la selección, no se preocupen queridas y queridos oyentes, no tengan miedo, me voy a encargar yo de la selección para que todo sea coherente y lógico dentro del programa. 11:04, eso será la próxima temporada. Ahora lo que toca es contarles lo más destacado de la actualidad de este martes 21 de julio.
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0: Pues hablamos de los cantones, hablamos de alguna desgracia, hablamos de accidentes y hasta hablamos de cada vez más gente en la cola de Aitana, que mañana actúa en el Coliseo, Silvia Penelas.
1: Sí, así es, Pablo. Si te parece, vamos con la última hora. Un accidente entre un autobús y un coche, que se trataría de un taxi, según nos indica la policía local, en la Citroën, en la zona de Casablanca. El bus habría recibido un golpe y ya está una patrulla de camino. Hay una persona herida. Y si hablamos de accidentes y de incidencias, tenemos que dar la mala noticia del fallecimiento de ese vecino de Culleredo, José Manuel Baeza, de 67 años, al que se buscaba desde el pasado viernes. La Guardia Civil ha encontrado en las últimas horas el cuerpo sin vida de José Manuel. Fue localizado en la ría de Oburgo, a la altura del materno infantil. Unas horas antes habían comenzado los trabajos de búsqueda por el mar, si bien fue el servicio aéreo de la Guardia Civil el que avistó el cuerpo. Por ahora se desconoce conocen las causas de la muerte, pero se ha confirmado que este perdió la vida el viernes, mismo día de la desaparición. Noticia triste que les tenemos que contar también en Voces de A Coruña. Y de las incidencias y accidentes pasamos directamente a la actualidad municipal, porque Miguel Lorenzo, portavoz del Partido Popular, acaba de denunciar precisamente en los cantones las obras que se han ejecutado. Dice Miguel Lorenzo que las obras que se están ejecutando en esta zona de la ciudad son un mar de cemento. Ha criticado la falta de zonas verdes y ha asegurado que el proyecto de la alcaldesa Inés Rey está acabado. Escuchamos a Miguel Lorenzo, portavoz del PP.
2: Yo le digo a la alcaldesa que ande más por la calle, que hable con los ciudadanos, que vea que lo que está haciendo en los cantones ha destrozado lo que es el salón de estar de todos los coruñeses. Esto es un referente en toda España, en toda Galicia y en toda Europa y en todo el mundo, los cantones de La Coruña. ¿Dónde están aquellos cantones que se ha convertido en un mar de cemento? Un mar de cemento, aquí todo es cemento, no hay ninguna zona verde. Y estamos hablando de una transformación de que nos están hablando de más de 10.000 metros cuadrados, más de 10.000 metros cuadrados, de los cuales solamente 750 es zona verde.
1: Bueno, pues las críticas de Miguel Lorenzo, portavoz del Partido Popular en el Ayuntamiento de A Coruña. Y también continuamos con otras noticias destacadas, como esa cola para Aitana que comentabas, Pablo. Y es que desde el domingo a las 5 de la mañana, o más bien la madrugada del lunes, pues ya hay gente esperando para ser los primeros en entrar en el Coliseum para el concierto que dará Aitana mañana en la ciudad. Poco a poco ha ido aumentando esa cola y enseguida compartiremos imágenes en redes sociales de la misma. Ahora cerca de 40 personas están en las puertas del Coliseum de La Coruña para tratar de ser los primeros en ver a Aitana en concierto. Son algunas de las noticias que nos deja este martes 21 de julio de 2026, un martes en el que estamos pendientes también de la comparecencia de Avia Beira, portavoz del Bloque Nacionalista Galego, sobre cuestiones de interés en el ámbito de la política municipal, y también un día en el que la alcaldesa Inés Rey recibirá en el Ayuntamiento de A Coruña, al que ha sido el primer coruñés en arbitrar un partido de la Copa del Mundo. Me refiero a Diego Sánchez Rojo, que ha sido el primer asistente gallego en pisar o en participar en un mundial. Lo hará a la 1:30 de la tarde, si bien es cierto, solo podrán entrar medios gráficos, quiere decir fotógrafos de los diferentes medios.

de Avia Beira, portavoz del Bloque Nacionalista Galego, sobre cuestiones de interés en el ámbito de la política municipal, y también un día en el que la alcaldesa Inés Rey recibirá en el Ayuntamiento de A Coruña al que ha sido el primer coruñés en arbitrar un partido de la Copa del Mundo. Me refiero a Diego Sánchez Rojo, que ha sido el primer asistente gallego en pisar o en participar en un mundial. Lo hará a la 1:30 de la tarde, si bien es cierto, solo podrán entrar medios gráficos, quiere decir fotógrafos de los diferentes medios de comunicación. Por tanto, no está previsto que la alcaldesa Inés Rey haga valoración ni de las críticas del Partido Popular a las obras de los cantones, ni tampoco lo que tenga que decir a Vía Beira sobre la situación municipal, que muy probablemente, entendemos, tendrá que ver con lo que ya ha sido criticado en otras ocasiones por el Bloque Nacionalista Galego, como es las cuentas del Ayuntamiento. Y para cerrar, también tenemos noticia cultural. Esta tarde a las 7, de 7 a 8 de la tarde, tendremos una charla muy especial sobre eclipses. La charla del Eclipses a lo largo de la historia se celebrará hoy a las 7:30 en la Filmoteca de Galicia, en el edificio de Durán Loriga.

0: La charla correrá a cargo del divulgador científico y docente Juan Nolasco, que por cierto, esta mañana estaba en Corcubión también dando otra charla sobre el eclipse, de 7 de la tarde a 8:30. También apunte cultural dentro de este informativo, gracias a Sport Auto.
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0: ¿Sabes una de las cosas que más me gusta de la relación de los ciudadanos de esta ciudad con las fiestas?
1: ¿Qué?
0: Una de las cosas que más me gusta es que hay gente para todo. Porque tú dices, por ejemplo, Romeo Santos, ¿no? Pues le gusta a una parte de la ciudadanía. Y las entradas están prácticamente todas vendidas. Prácticamente todas vendidas. Y eso que no son baratas, ¿eh? Que son entradas... hay algunas que son 70 y pico euros.
1: La más barata está en 73 euros ahora mismo.
0: Carayo, perdón.
1: La más
0: perdón.
1: Barata. La más cara, Front Stage, que es cerca del escenario, al lado, 213 euros.
0: Sí. Que no le pueden poner delante del escenario, tienen que poner Front Stage. ¿Sabe? Pues somos así. Bueno, pues... Y seguramente estará prácticamente lleno, se llenará. Que viene Aitana, que habrá gente que dirá, Aitana, yo eso no voy ni loco. Lleno. El Morriña Fest este fin de semana va a haber prácticamente lleno todos los días. Pero te vas a dar un paseo por la Feria Medieval y hay gente. Te vas a las fiestas del Burgo, abarrotado. A las fiestas de Arteixo también. Y esto es una bendición para el que organiza o promueve algo, porque generalmente pues tienes llenos. Pero musical Mamma Mía. Musical Mamma Mía. También cantidad de gente en todas las funciones. O sea que, bueno, hay algo que hace que esta ciudad sea muy de los ciudadanos, sea muy participantes. ¿Quieren otra alternativa para hacer el fin de semana? Domingo 26 de julio. Domingo 26 de julio. Se celebra la recreación histórica Ariete 2026 vinculada a la Segunda Guerra Mundial. Lo organiza la Asociación de Royal Green Jackets, que preside Manuel Arenas, ¿no? El domingo, es que me sonrío un poco, porque a mí lo del desembarco de Normandía en el Monte de San Pedro siempre fue algo que me gustó. Entonces, un desembarco de Normandía, pero en el Monte de San Pedro, que era como era inicialmente. Bueno, el programa lo tengo aquí, es precisamente en el monte, hay una concentración de vehículos militares históricos. Explicaciones y demostración de la recreación de la Segunda Guerra Mundial en los jardines, allí en la zona de San Pedro. Hay que decir que los cañones del Monte de San Pedro, una época que estuvieron arreglados, ahora no, es muy trabajoso, están muy expuestos al tiempo, a la meteorología y a los vándalos, ¿no? Pero es una pena porque desde el Algarve hasta Noruega hay todas las baterías de costa, ¿no? Y en muchos países las tienen muy cuidadas, en otros las están abandonadas, aquí tenemos de todo, ¿no? Pero estas es una pena que no estén un poquito mejor, ¿no? Bueno, va a haber una visita guiada a la batería del Monte de San Pedro a la una, homenaje en la placa conmemorativa dedicada al soldado coruñés de Serra de Outes, Manuel Otero, que luchó en el ejército americano durante la Segunda Guerra Mundial y murió en el desembarco de Normandía. Después una comida tipo picnic. A las 5, apertura de los campamentos. A las 6 y media, desfile de vehículos históricos por todo el paseo marítimo. Y a las 8 la clausura, ¿no? O sea que, bueno, ahí está ese evento de recreación histórica en el Parque del Monte de San Pedro este domingo. ¿Y saben lo mejor? Que vas a ir, si vas, y va a haber mucha gente viéndolo. Porque a la gente le gusta disfrutar de las cosas. 11:17 y está gratuita.

0: Juan Taboada, Meteo Galicia, ¿qué tal? ¿Cómo estamos?
1: Hola, ¿qué tal? Buen día.
0: Buen día. Hoy no es como ayer, hoy tenemos un día precioso en la ciudad, con temperaturas súper agradables. Y ambiente veraniego totalmente.
1: Totalmente, sí. De hecho, hoy y mañana van a ser los días más veraniegos de la semana en la zona de A Coruña. Ya lo comentábamos ayer, que de esa entrada de aire atlántico que ayer nos dejaba, bueno, ayer y los días anteriores, esas nubes bajas al principio, al final, que luego abría al mediodía, ya no van a estar presentes hoy. El aire cálido también se va acercando un poquito a la zona de A Coruña, sin llegar a influirnos esa ola de calor que están sufriendo en el sur, en el centro de la península y sobre todo en el Mediterráneo. No va a llegar esta vez a Galicia, lo va a hacer de manera muy matizada, algunos puntos de Ourense, pero eso no impide pues que tengamos hoy una jornada de bastante calor. Hoy es el típico día en el que apenas se está soplando viento, en el que tenemos, como dices, el cielo despejado y las temperaturas suben bastante rápido. De hecho, ahora mismo en el medidor que tenemos en la Torre de Hércules estamos ya superando los 25 grados, así que esperamos una máxima de 27, 28 hasta el mediodía, más o menos. Ahí entre la 1 y las 2 alcanzaremos el máximo, porque luego empezará a entrar un poquito de nordeste y ya se matizará un poco esa temperatura y esa sensación térmica. Pero en todo caso, no va a ser un viento muy intenso y va a hacer pues que tengamos, como te digo, una jornada hoy de pleno verano en A Coruña, una situación que se va a repetir prácticamente igual mañana miércoles. Y a partir de ahí, pues empezaremos ya la cuesta abajo.
0: ¿Cuándo empieza la cuesta abajo?
1: La cuesta abajo empieza ya el propio jueves. Lo que pasa es que, bueno, va a ser todavía una cuesta, digamos, no muy pronunciada, porque el jueves vamos a tener una jornada parecida, o esperamos una jornada parecida a la que tuvimos ayer, con entrada de nubes ya por la mañana. Bueno, pues el día típico este que también hemos hablado en estas jornadas anteriores, de abrirá, no abrirá, seguramente abrirá al mediodía, por la tarde, nos permitirá hacer actividades veraniegas, se volvería a cubrir. La cuesta abajo un poquito más pronunciada llegaría el viernes 24... y el sábado 25. Ahí llega una zona de inestabilidad que se va a situar muy cerquita de Galicia, y lo que tenemos que apuntarnos para esos dos días, digamos que van a ser dos días perdidos para la causa del verano, por decirlo así, con aumento de nubes, con temperaturas un poco fresquitas e incluso con alguna posibilidad de lluvia. No estamos viendo jornadas de lluvia continua, de lluvia que vaya a ser muy cuantiosa, pero bueno, el típico día es fresquito, con nubes, con muy poquito viento, pero que por momentos esas nubes pues pueden desprender alguna llovizna. Todavía no tenemos delimitado, los modelos no nos dicen muy claramente qué horas pueden verse afectadas por esas precipitaciones, pero bueno, sabemos que hay multitud de actividades al aire libre programadas para la tarde-noche del 24, para la mañana del 25, y bueno, hay que tener ahí puesto un ojo en el cielo y tener en cuenta que hay posibilidad de alguna lluvia de tipo débil y ocasional.
0: Bueno, ¿es consciente Juan Taboada de todo lo que está diciendo, no? Me refiero que ya consciente de la fecha en la que estamos, ¿no?
1: Sí.
0: O sea, quiero decir, aquí mira la web de Meteo Galicia y escucha a Juan Taboada desde la cofradía de Santa Ana de Mera, que tiene la misa de campaña del domingo, al organizador promotor del Morriña Fest, los que van a hacer el desembarco en Normandía, la recreación en el Monte de San Pedro, los de la feria medieval, los de las fiestas de Burgo, los de las fiestas de Arteixo. Es una enorme responsabilidad, quiero decir, el penalti de Oyarzábal es una coña al lado de los suyos, de señor Taboada.
1: Bueno, es así, ya sabes que la naturaleza no respeta estos convenios humanos que tenemos de que organicemos todo para el 24 y el 25, y bueno, veámoslo por la parte positiva. El agua también es un poquito necesaria y que haya un poquito de precipitación. Es verdad que si pudiésemos elegir, pues elegiríamos a lo mejor que hoy hubiese cielo gris y alguna llovizna, claro, y que el 24 y el 25 hiciese sol y calor, pero bueno, no puede ser así. Nada, yo creo que se trata eso de irlo anticipando ya, saber que no va a ser eso tampoco la gran lluvia, ni mucho menos, que puede haber alguna llovizna en algún momento, que no tiene por qué deslucir, pero bueno, que sí que veámoslo también positivo, si no hace mucho calor, pues la gente no se va a la playa y participa de todos esos eventos. Bueno. Ya veis que siempre hay algo que positivo que decir.
0: No, que evidentemente, por ejemplo, en el sector comercio, a veces prefieren sí. que venga un día así nublado, más fresco, porque toda la gente va a comprar, sí, ¿no? Si sí, viene todo solo sí. hay un éxodo hacia las playas
1: claro,
0: y parques.
1: Claro, ¿no? Pues me estabas hablando ahora de mercados medievales, por ejemplo, pues está nublado y así hace fresquito, pues es perfecto para pasear y para visitar este tipo de eventos. Así que, bueno, ahí está un poco por ver, eso, mañana y pasado, a ver si podemos ya delimitar un poquito mejor, pues la llovizna se podría producir a esta hora o a esta otra. Y por el momento es apuntarse nubes, fresquito, muy poquito viento, que eso es una parte buena, y luego esa probabilidad de lluvia de tipo débil.
0: Vale, pues Juan Taboada, muchísimas gracias.
1: Venga, gracias a ti, Pablo.
0: Hasta luego. Pues son las 11 y 25 minutos.
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1: Y con esto llegamos a las 11 y 26 minutos de la mañana. Enseguida volvemos a contarles más noticias y actualizamos también ese accidente que ha tenido lugar en la antigua, bueno, las antiguas naves de Citroën, ¿no? Ahí en la avenida de Oza. Tienen ya en redes sociales la imagen de cómo ha quedado el autobús después de la colisión contra el taxi. En unos minutos se lo contamos, pero antes una pequeña pausa.

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11:37, estamos contando la actualidad de Coruña, una actualidad que pasa por el buen tiempo que tenemos, sucesos que vamos conociendo, algunos con fin desenlace fatal, como ese hombre que fue encallado sin vida después de haberse dado la alerta por su desaparición, algún pequeño accidente también en la ciudad, otro son la cantidad de celebraciones, fiestas que se anuncian para los próximos días. Ojo al tiempo, nos ha dicho Juan Taboada de Meteo Galicia que el jueves empieza el descenso, es decir, estamos en un momento veraniego, pero que viene un tiempo bastante irregular para el fin de semana, no con demasiada agua, pero sí con temperaturas no de playa, más fresquitas. Y después estamos con la temperatura política, ¿no? La temperatura política que pasa por una comparecencia de Miguel Lorenzo, donde ha criticado lo que ha denominado un mar de cemento la reforma de los cantones. Acaba de hablar a Viadeira, que también en un tono preelectoral prácticamente, a 10 meses de las elecciones, pues también ha hablado que anuncia, ¿no?, que rompen acuerdos con el gobierno socialista. Y vamos a ver, vamos a escucharlo enseguida y también a ver qué dice Inés Rey al respecto, ¿no? Esto en cuanto a la actualidad política. Y mientras vamos hablando, nos van llegando pues nuevos comunicados de citas que hay en los próximos días, de carácter cultural, social, festivo, bueno, lo típico en estas épocas, ¿no? Por tanto, ya ven que tenemos varios frentes a nivel informativo con los que lidiar. Vamos a hablar también, por ejemplo, con la alcaldesa de Bergondo, dentro de 5 minutos, Alejandra Pérez Márquez. Hay una cena medieval el jueves en el monasterio de San Salvador. Me parece un sitio chulísimo. Parece, pues no sé, de libro, ¿no?, de Humberto Eco, esto de la cena en el monasterio del Salvador y demás. Bueno, nos lo contará. Por cierto, que también se está celebrando, yéndonos por la comarca, en Betanzos, el festival de cine, ¿no?, que todos los años hay, que bueno, que siempre tiene pues sus seguidores y es muy destacado. También esta mañana, nosotros aquí en el programa vamos a hablar con la autora Lucía Cabanas, del Centro de Ojos de La Coruña, y vamos a hablar del embarazo y la lactancia. Aquellas madres que nos estén escuchando pueden estar pendientes. También vamos a hablar con el presidente de la Asociación de Historia y Cultura Militar sobre ese descubrimiento de una placa el jueves por la mañana en la Marina. Y bueno, y muchas cosas más desde ahora y hasta las 2 de la tarde. O sea que sigan con nosotros. Les contamos enseguida lo que ha dicho Abia Beira, la portavoz del BNG y candidata a la alcaldía dentro de 10 meses. Y también les contamos, hablamos con la alcaldesa de Bergondo, repito, Alejandra Pérez Márquez.

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2: Que sí, que tengo aquí el programa de esa Feira das Maravillas, que está celebrando además su 30 aniversario. Antes hablábamos del tiempo, ¿no? De lo que influye el tiempo en la toma de decisiones, ¿no? Por ejemplo, para la Feria Medieval, o sea, menos la lluvia. Ayer lo decían los de la Feria Artes Plásticas, que están hasta el domingo, ¿no? Menos la lluvia, café a todo. El resto, pues bienvenido sea. Por ejemplo, si no dan tiempo de playa el viernes, sábado y domingo, pues actividades como a Feira das Maravillas multiplica la presencia de gente. Porque en vez de irse a la playa, pues a lo mejor deciden ir a Feira das Maravillas. Y dice Feira das Maravillas, dice cualquier otra actividad. Ya te digo, mientras no haya lluvia, la lluvia es lo que estropea la mayoría de actividades, ¿no? Después, si bajan las temperaturas, te estropea el día de playa, pero favorece a otros sectores. Silvia, 11:43. Estábamos haciendo un poco de tiempo porque queríamos que escuchasen los oyentes las reflexiones de Abia Beira, la portavoz del BNG.
3: Sí, acaba de anunciar Abia Beira, la portavoz del Bloque Nacionalista Galego, que da por terminados todos los acuerdos con el Partido Socialista, tanto los acuerdos presupuestarios como también el acuerdo de investidura. Por tanto, se mantiene por parte del Bloque Nacionalista Galego no apoyar ningún asunto que se lleve a pleno por parte del Partido Socialista. Lo hacen a 10 meses de las elecciones municipales, este anuncio que aseguran han meditado en las últimas semanas, y dicen desde el Bloque Nacionalista Galego que toman esta decisión por los incumplimientos sistemáticos del PSOE a esos acuerdos de investidura y también a ese acuerdo presupuestario. Así que en los próximos 10 meses veremos cómo evoluciona la política municipal, Pablo, pero en principio, si se mantiene esta rotura por parte del Bloque Nacionalista Galego, el Partido Socialista podría estar en apuros para sacar adelante esos, bueno, asuntos en el Pleno Municipal. Escuchamos a Abia Beira, portavoz del BNG.
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3: Ya en mayo de este año habían dado, por rotos esos acuerdos, o por lo menos amenazaba el Bloque Nacionalista con romper con el PSOE, pero ahora, bueno, pues se ha terminado de materializar esa ruptura entre Bloque Nacionalista Galego y PSOE. A ver qué tiene que decir la alcaldesa.
2: Bueno, hay que decir que si no llega a haber elecciones el año que viene, esto no se producía. Seguiría pues el BNG anunciando que no está de acuerdo, que no le parece una buena forma de actuar, que tiene dudas, pero no llegaría a producirse pues esa quiebra de la confianza, ¿no? Pero en este caso hay elecciones el año que viene y el bloque quiere su cuota de votantes, ¿no? Que le piden un poco más de radicalidad, ¿no? En este caso, y bueno, no va a variar mucho, seguramente Inés Rey así lo valore, pero bueno, después escucharemos lo que dice la alcaldesa, pues ha sido una mañana de muy interesante. intensa, tanto Miguel Lorenzo hablando de lo que ha conseguido el búnker de los cantones, como Avia Beira hablando de que rompe con todos los acuerdos que tenía con el Partido Socialista. ¿Alguna cosa más?
3: Sí, no, simplemente apuntar, ¿no?, que bueno, es una baza que suele jugar el Bloque Nacionalista Galego en ocasiones en las que la política municipal entra en algún momento delicado. Por ejemplo, recuerdo a finales de 2024, Pablo, cuando también el Bloque anunciaba que no iba a apoyar en ningún caso los presupuestos de la alcaldesa Inés Rey del 2025, precisamente también por la falta de cumplimiento de estos acuerdos. Es decir, que es una baza que suele jugar el Bloque Nacionalista Galego, bueno, pues jugando también un poco con esa necesidad que tiene el Partido Socialista de tener el apoyo del BNG para sacar algunos acuerdos adelante. Así que, bueno, pues era de esperar que hubiese alguna noticia en este sentido, teniendo en cuenta que en 10 meses son esas elecciones y que el PSOE no gobierna en mayoría.
2: Bueno, pues son las 11:47. Enseguida nos vamos a Bergondo.
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2: Como les decía, saludamos a la alcaldesa de Bergondo, Alejandra Pérez Máquez. ¿Qué tal? Muy buen día.
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8: 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De estas actividades todas en torno a los 900 años de Mosteiro, ¿no? Y bueno, pues creo que vamos a contar con muy buen tiempo y eso también ayuda y ya digo, ¿no? Pues a ver, nun lugar y nun espacio pues envidiable, ¿no? Y si esto sale bien, pues a mí ya nos animamos a seguir haciendo cosas así sí. También otros años.
2: Sí, las cosas empiezan así.
8: Efectivamente, sí.
2: Sí. Bueno, pues muy interesante, sin duda, ese aniversario del monasterio de San Salvador de Bergondo. Uh-huh. Son 900 años, ¿no?
8: Sí.
2: Que se di pronto y merecen una celebración por todo lo alto. 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
2: Grazas, alcaldesa de Bergondo, Alejandra Pérez Máquez, aquí en directo na sintonía de Radio Voz. Seguimos adelante.
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0: Bueno, 12 de la mañana y un minuto, casi dos, seguimos adelante en Radio Voz, en esta mañana de martes. Oye, aquí se está muy bien, en el estudio, estamos bien aquí, bien climatizados.
1: Sí, yo empiezo a tener el frío, Si bajamos un poquito el aire.
0: Sí, lo puedo apagar. De todas formas, fuera en la calle, que estaba atendiendo una llamada, y fuera se está bien, por lo menos aquí a la sombrita. A lo mejor si estás ahora mismo en un sitio de calor, en un lugar así, sin protegido de la brisita, es día de verano total, ¿no? Les decía que hay muchísimas actividades, vamos a resumir enseguida las principales noticias, pero saludar a varios invitados, por ejemplo, José Ricardo Pardo Gato, ¿qué tal, cómo estamos? Muy buenos días.
2: Muy buenos días.
0: Presidente de la Sección de Historia y Cultura Militar Noroeste.
2: Sí, efectivamente.
0: Me llama la atención que yo tengo la sensación de que hay más actos vinculados a la expedición de las Molucas en el 500 un aniversario que en el 500.
2: No, vamos a ver, en el 500 sí que hubo, lo que pasa que la expedición duró varios años y en este año se conmemora pues dos actos sobre todo singulares, que es el fallecimiento del Cano y el fallecimiento también de Loaysa, ¿no? Que era el que llevó nombre de la asociación, de la expedición. Por lo tanto, es normal que se trate de recordar un poco la efeméride, aunque el año pasado, sí, como bien dices, ya se hicieron una serie de actos importantes, yo creo, tanto el Instituto Corní de Estudios Coruñeses como la Autoridad Portuaria editamos un libro sobre la expedición, que además está abierto en la web del Ayuntamiento, y también se hizo una exposición en la calle de paneles por parte del Instituto Cornide y conferencias, e incluso conseguimos por la Asociación de Historia y Cultura Militar que un buque como el Carnota arribara al puerto coruñés para que estuvieran abierto durante dos días y se hiciera un acto homenaje a la expedición a la ciudadanía.
0: Bueno, por cierto, que habla del Instituto José Cornide de Estudios Coruñeses, yo hablaba antes de la rica historia que tiene esta ciudad, ¿no? Y es precisamente esta semana, el jueves a las 7 de la tarde, se va a celebrar un acto conmemorativo del 50 aniversario del retorno a Coruña desde el exilio de Salvador de Madariaga, que había sido un acontecimiento, un europeísta, un hombre con una trascendencia. Si hablas de Salvador de Madariaga en Europa y en España, pues mucha gente no sabrá pues que era coruñés, ¿no? Y la importancia que tuvo. Y se celebra ese acto en el Salón de Sesiones del Palacio Municipal, ¿no? Yo creo que es importante. O sea, que fíjate, todos son fiestas, verbenas y demás, romerías y conciertos, pero hay mucha historia en esta ciudad.
2: Yo creo que la parte cultural es una parte fundamental de la ciudad coruñesa. Yo creo que es una de las ciudades que por número de habitantes y por territorio tenemos una historia de las más ricas de España, yo creo, y quizás del mundo por número de habitantes. Y lo de Madariaga pues es un europeísta absolutamente importantísimo, en que el Cornide además atesora la biblioteca del Salvador de Madariaga, y es normal que un acto como este pues obviamente se entrecruza precisamente con lo de la expedición de Loaysa, pero yo creo que hay espacio un poco para todo.
0: Salvador Madariaga quiso que sus cenizas se esparciesen en la bahía de A Coruña. Ahora eso todo ya no se puede hacer, pero en aquel momento todavía no había mucha legislación.
2: Efectivamente, sí. Ahora es más complicado, ahora es más complicado. Por ejemplo, el Cano, en su momento, cuando falleció, pues se arrojaron su cuerpo al mar, ¿no? Es decir, ahora, evidentemente, como tú dices, la legislación es mucho más tasativa y nos impide pues hacerlo sin estar fuera de la ley.
0: Bueno, el jueves se va a presentar una placa, ¿no?
2: Sí.
0: O sea, quiero decir que la placa se va a poner ya sí se presenta o ya instalada o solamente es la presentación.
2: No, la placa se presenta instalada. Digamos, esta iniciativa surgió el pasado año dentro de las actividades que, como bien dices, ya el pasado año se hicieron. Quedó relegada, de hecho hay otras asociaciones y entidades que están promoviendo también la colocación de algún distintivo. Yo creo que es una parte fundamental que los coruñeses tengan a pie de calle, ¿no? Y que el conocimiento, digamos, de nuestra historia. Este es un elemento fundamental, ¿no? Si lo creo que lo comentabas en el artículo de La Voz de Galicia de hoy, que lo comentamos ayer. Si la expedición Balmis hace 30 años le preguntabas a un coruñés de a pie si la conocía, probablemente de 100 personas, digo, al 5 sabía cuál era. Y a día de hoy la operación Balmis, llegamos incluso con la pandemia a que un hospital llevara el nombre de Isabel Zendal, ¿no? De la persona quizás protagonista de lo que fue la expedición. Pues yo creo que la expedición de Loaysa creo que también es una parte fundamental. De hecho, en el año 22, en 2022, yo creo que Coruña perdió una oportunidad de celebrar lo que fue la conmemoración de la casa de contratación de la especería en A Coruña, ¿no?
0: Yo creo que eso fue la exía esta de hace 500 años.
2: Exactamente. El I+D+i de la época era eso, ¿no? Es decir, de hecho, los buques, que los navíos, las naos que salieron, los siete navíos que salieron, que partieron del puerto coruñés, eran, como digo, el I+D+I de la época. No solo iban los mejores navegantes del momento, sino también, digamos, las navegaciones punteras en ese momento a esa expedición. Por lo tanto, yo creo que si la casa de contratación, que estuvo siete años, de 1522 a 1529, que partieron tres expediciones, pero la más importante quizás fue esta, sin duda, y la que, bueno, se le llama desastrosa, porque no en el sentido, algunos la tildan de eso, ¿no? Porque no, realmente lo que se pretendía, que era el comercio de la especería en las Islas Molucas, no se consiguió, pero sin embargo el pozo que dejó a futurum, que dejó en el futuro, yo creo que fue importante para la humanidad, no solo para Coruña, ni mucho menos, sino para España, sino para la humanidad.
0: Bueno, por tanto, esta semana se va a hablar mucho de esto y todo este mes de julio. Mañana va a haber una conferencia en la autoridad portuaria a las 7, a cargo de Juan Manuel Liñares, sobre las condiciones de vida de las grandes expediciones oceánicas del siglo XVI, que nos suponemos que eran tremendas, ¿no? Eran tremendas. Y el jueves esa presentación de esa placa, ¿no? Decía José Ricardo que bueno, que falta todavía que los ciudadanos, la gran mayoría de la gente, conozca la trascendencia de estos acontecimientos que en otras ciudades no existen, quiero decir,
2: es impensable. Impensable. En otras ciudades vas a Inglaterra y cualquier acto o acontecimiento aparece reseñado y es conocido. Yo creo que por eso la placa en ese sentido, que es una placa que va en base en acero cortén para que vaya acondicionada, como por ejemplo las farolas, ¿no?, de la marina, para que tenga un acorde, y luego va en latón, lo que es la placa.
0: ¿Que se coloca delante de la autoridad portuaria?
2: Se coloca en la marina, concretamente donde está Piccadilly, más o menos, enfrente, donde está el parque, ¿no? Hay una escultura de Soledad Peralta, también en acero cortén, pues delante de ella, en la parte de, más o menos de ese jardín, que hay una pequeñita explanada, pues ahí se coloca. Va en una base de acero cortén, en latón, luego va en gallego, castellano, va dos QR, uno con la traducción al inglés, por muchos ingleses que llegan al

0: el latón, lo que es la placa.
1: ¿Que se coloca delante de la autoridad portuaria?
0: Se coloca, no, se coloca en la marina, concretamente donde está Piccadilly, más o menos, enfrente, donde está el parque, ¿no? Hay una escultura de Soledad Peralta, también en acero cortén, pues delante de ella, en la parte de, más o menos de ese jardín, en que hay una pequeñita explanada, pues ahí se coloca. Va en una base de acero cortén, en latón, luego va en gallego, castellano, va dos QR, uno con la traducción al inglés, por muchos ingleses que llegan al puerto para que también sepan tal, y otro QR que lo enlaza con el libro en PDF publicado por el Cornide que comentábamos antes, ¿no? Que ahí viene un poco todo ese rollo para el que quiera más ahondar. Como es un libro que se hizo altruistamente, sin derechos de autor, y en el que colaboraron principales espadas, entre ellos Juan Liñares, que acabas de comentar, que no sé, que es miembro también de la Asociación de Historia y Cultura Militar, pues participó también en el libro, tuve la suerte de coordinarlo, y yo creo que está abierto a la ciudadanía, pero es un momento también que a veces en Internet no llegas, y de esta manera con el QR pues accedes directamente al PDF del libro.
1: Sí, yo creo que es fundamental el QR hoy en día. Después hay que mantenerlo en el tiempo, que no te falle, que no esté dañado. Bueno, pues una zona muy céntrica, vamos a confiar, aunque hay mucho tránsito nocturno, vamos a confiar en el respeto.
0: Hay que hacer una vigilancia.
1: Una vigilancia, sí. Sí, pero bueno, en muchísimos lugares. La última vez que lo vi fue, creo que había sido en Cracovia, en los bancos de un parque. Cada banco tenía el nombre de un autor polaco, y tenía el código QR, en donde podías ir haciendo un recorrido por el parque, pues a lo largo de los poetas, escritores de la localidad o del país, ¿no? O sea, que yo creo que es muy, muy importante.
0: Ahora es fundamental, porque es una información que te complementa lo que es la noticia en sí, que una pequeña placa no puede decir todo lo que encierra tras de sí esa expedición, pero el acceso al PDF, pues yo creo que es fundamental, y ahí hay que romper una lanza tanto por el Instituto Cornell y el Ayuntamiento de Coruña, la autoridad portuaria, que tuvieron a bien la publicación que se inició el año pasado.
1: Bueno, además de por el hecho de que salió de aquí de A Coruña, que el último puerto con vida que pisó el Cano fue nuestro puerto, ¿qué supuso esta circunnavegación? ¿Qué supuso esta expedición para el futuro, ¿no?
0: Para el futuro, bueno, pues como decíamos, bueno, la idea era llegar a las Islas Molucas, ¿no? Por lo que es por América y luego pasar por el Pacífico. La verdad fue una odisea increíble, imaginémonos, pongámonos en los ojos de un marino de hace 5 siglos, en un pequeño cascarón, poco más que una nube de madera, donde, bueno, las condiciones eran increíbles, que ibas a pasar al Pacífico que prácticamente no se conocía, no había mapas, ni mapas cartográficos, ni cartas náuticas que explicaran.
1: Islas Molucas. Está en Indonesia.
0: Indonesia,
1: está
0: en la parte oriental.
1: Si lo buscas en Google Maps, que no tenían estos, no tenían un... Está al norte de Australia.
0: Una cosa increíble. Yo creo que si hace poco, ¿no?, Estados Unidos intentó llegar, hizo esa expedición a la parte oculta de la Luna, ¿no? Yo creo que es muchísimo más. Sería mucho más incluso que llegar hoy a Marte, porque realmente no se conoce nada. En Marte tenemos un robot que ahora pues nos va diciendo tal, pero llegar allí en su momento era una auténtica osadía, ¿no? Quizás les movían obviamente sus intereses, pues eso, de aventura también, de gloria personal, no solo de la corona española, ¿no? Pero sea como fuere, desde luego eran unos auténticos osados, ¿no? Osados, pero en base a unos conocimientos de aquella náuticos, que eran los que había, como decimos, la parte más importante de esos conocimientos estaba atesorada por los que capitaneaban esas 7 embarcaciones, el propio Loaysa, que era un magnífico navegante, el Cano, ¿qué vamos a decir del Cano?, quizás el mayor navegante español de la historia, que dio su vuelta al mundo anteriormente, ¿no?, con Magallanes, ¿no? Pues él ya tenía unos conocimientos fundamentales, y luego lo que decimos a futurum es que ninguno de ellos llegó con vida y no llegamos a traer ninguna especie, ¿no? El clavo, pimienta. Pero sin embargo, el discípulo del Cano, precisamente Andrés de Urdaneta y otros que llegaron, pero sobre todo Andrés de Urdaneta, en la expedición de Legazpi posteriormente que se hizo, lo que se intentaba era buscar un recorrido distinto del que se hacía habitualmente los portugueses, ¿no? Intuyó como nadie esa derrota oeste-este desde Filipinas hasta Nueva España y desde Nueva España a España, lo que es la península ibérica, utilizando los vientos alisios, que luego conllevó que durante más de 2 siglos se abriera la gran circunvalización, la gran, digamos, circunnavegación, ¿no? La gran globalización que trajo, pues, todo lo que eran los productos desde Filipinas, China y demás, ¿no? Un comercio sin par que yo creo que España tal. Y ahí, en ese sentido, aunque sea de una manera colateral, Coruña tuvo su importancia. Tuvo su importancia fundamental, porque esa, digamos, ese germen inicial nació en parte, si podemos decir, de esta expedición.
1: José Ricardo, que muchísimas gracias. No.

0: Por habernos acompañado esta mañana. Estaremos el jueves pendiente del descubrimiento de esa placa allí en plena marina. Y muchas gracias a la Asociación de Historia y Cultura Militar Noroeste por ese esfuerzo, ¿no?, por mantener viva la historia, y ojalá que cada vez sea más conocida, como le pasó a la expedición Balmis.
1: Muchas gracias a ti, Pablo, por dar voz a La Coruña, a todo lo que es La Coruña, y por darme esta oportunidad. Muchas gracias,
0: Ricardo. Gracias. Les contamos 12 y 14 minutos lo más destacado de la actualidad a esta hora de la mañana, una actualidad que viene marcada por declaraciones de los portavoces de los distintos partidos que forman parte del Ayuntamiento de A Coruña.

0: 12:15 de la mañana, noticia de última hora. La alcaldesa Inés Rey ha respondido a Avia Beira. Pero antes vamos a recapitular, y es que esta mañana ha hablado Miguel Lorenzo sobre las obras de los cantones, las ha criticado. Enseguida escuchamos al portavoz del Partido Popular. Pero la noticia más importante a nivel político ha sido el anuncio de Avia Beira, portavoz del Bloque Nacionalista Galego. Ha anunciado que el BNG da por concluidos todos los acuerdos con el Partido Socialista, tanto los acuerdos de investidura como también los acuerdos presupuestarios. Asegura que el BNG toma esta decisión por el incumplimiento por parte del PSOE. Escuchamos a Avia Beira.
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0: Y por otra parte, la alcaldesa Inés Rey, que ha respondido directamente al Bloque Nacionalista Galego. Dice la alcaldesa de A Coruña que el BNG ha decidido sentarse al lado del PP, sentarse al lado de la derecha.
2: Bueno, pues el BNG ha decidido que a menos de un año de las elecciones se quiere situar al lado del Partido Popular, es decir, en la oposición, y por lo tanto, si eso es lo que ellos quieren ofrecerle a los ciudadanos de A Coruña y a la ciudad, es decir, sentarse con la derecha a votar todo en contra, pues quien lo tiene que explicar serán ellos. Nosotros vamos a seguir trabajando, tenemos presupuestos aprobados, estamos ejecutándolos, llevando a cabo mejoras en todos los barrios y trabajando por la ciudad, y así seguiremos a partir de mayo del 27. Quien quiera ponerse fuera del tablero será una cuestión que tengan que explicar ellos.
0: La alcaldesa también ha hablado sobre esa reunión que ha habido en las últimas horas con los taxistas de Teletaxi y Radiotaxi. Y es que el Ayuntamiento de A Coruña ya está preparado para comenzar a negociar con los municipios de Oleiros, Arteixo, Cambre y Culleredo la elaboración de una ordenanza de carácter supramunicipal para que los taxis puedan operar en todo el área metropolitana sin ningún tipo de limitación, es decir, elevar la calidad del servicio al usuario y garantizar así un marco de trabajo adecuado. Ha señalado en este caso la alcaldesa Inés Rey que la sintonía ha sido buena y que el ayuntamiento continuará trabajando para lograr esta área de prestación conjunta. Y en las últimas horas también hemos hablado de noticias vinculadas con diferentes sucesos y accidentes de tráfico, como ese autobús urbano que ha colisionado contra un taxi en la avenida de Oza, frente al antiguo edificio de la Citroën. Una persona ha resultado herida. Es una de las noticias que tenemos a nivel de tráfico. Y también hablamos del centro de la ciudad, de los cantones, porque el portavoz del Partido Popular, Miguel Lorenzo, hoy ha criticado las obras en los cantones. Ha criticado que esta sala de estar de los coruñeses, como dice la alcaldesa Inés Rey, es un mar de cemento. Escuchamos a Miguel Lorenzo.
3: Yo le digo a la alcaldesa que ande más por la calle, que hable con los ciudadanos, que vea que lo que está haciendo en los cantones ha destrozado lo que es el salón de estar de todos los coruñeses. Esto es un referente en toda España, en toda Galicia y dirá en toda Europa y en todo el mundo, los cantones de La Coruña. ¿Dónde están aquellos cantones que se han convertido en un mar de cemento? Un mar de cemento, aquí todo es cemento, no hay ninguna zona verde. Y estamos hablando de una transformación, de que nos están hablando de más de 10.000 metros cuadrados, más de 10.000 metros cuadrados, de los cuales solamente 750 es zona verde.
0: Las críticas de Miguel Lorenzo, portavoz del Partido Popular en el Ayuntamiento de A Coruña. Y ya terminó, Pablo, noticia que les contábamos desde primera hora de la mañana. Han encontrado sin vida al vecino de Oburgo, desaparecido desde el pasado viernes, José Manuel Baeza, de 67 años. La Guardia Civil ha encontrado en las últimas horas el cuerpo de José Manuel sin vida. Fue localizado en la ría, a la altura del materno infantil. Unas horas antes habían comenzado los trabajos de búsqueda por el mar, si bien fue el servicio aéreo de la Guardia Civil el que avistó el cuerpo. Por ahora se desconocen las causas de la muerte, pero se ha confirmado que José Manuel perdió la vida el mismo día de la desaparición, es decir, el pasado viernes. Y ya termino con apunte cultural, como cada informativo, en una semana marcada por el concierto de Aitana mañana en el Coliseum, con ese Cuarto Azul Tour. Y desde ayer ya están las primeras personas haciendo cola en el Coliseum. En las últimas horas, Pablo, se ha ido alargando un poco la fila y ahora ya hay una buena tropa ahí ubicada en el Coliseum. Bueno, estaremos pendientes también de cómo pasan la noche y cómo van, bueno, pues sorteando las dificultades de estar acampando durante más de 48 horas ahí en el Coliseo.
4: Bueno, pues 12 y 21 minutos. Gracias, Silvia Venelas. Es lo más destacado de la actualidad.
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4: Saludamos a la doctora Lucía Cabanas, del Centro de Ojos de La Coruña. Doctora, ¿qué tal? Muy buenos días.
7: Hola, buenos días.
4: Bueno, le quería preguntar por los ojos durante el embarazo y la lactancia, ¿no? Porque normalmente lo normal es no tener problemas, pero en ocasiones pueden aparecer síntomas oculares que conviene vigilar, ¿no? Aunque con el respeto, yo creo que a la lactancia, al embarazo y a la visión, se escuchan sobre este tema bastantes mitos, ¿no, doctora?
7: Pues sí, así es. Algunos de los más repetidos son, por ejemplo, que con cada embarazo sube la miopía. Eso es que hasta me lo comentó mi madre este fin de semana pasado. Bueno, técnicamente falso. Vale, lo que sí ocurre son cambios reversibles, pequeños y no siempre, además. Lo que ocurre es que hay una coincidencia, más o menos las miopías leves moderadas acaban de subir hasta aproximadamente los 25 años, que es la edad a la que antes las mujeres en nuestro entorno tenían hijos. Entonces hay cierta asociación, pero no es, pero en realidad no hay una relación causal. Otro mito que también se escucha bastante es que las miopes no deben de dar, no deben dar el pecho. Esto es absolutamente falso, no hay ningún estudio que lo corrobore. Vale. Y también a veces escuchamos que cuando una mujer se puede graduar después de dar a luz, que si es necesario dejar el pecho para poder graduarse. Pues no hace falta. Lo que hay que dejar es darle tiempo a la mujer para que descanse, para reponerse de la sobrecarga de líquidos y de los cambios hormonales, pero no hace falta que deje el pecho. Y ya uno de los últimos que también lo escuché no hace mucho en una terraza es que mientras los bebés toman el pecho tienen los ojos azules. Bueno, también es falso, ojalá, pero no. El color del iris, cuando los niños nacen, todavía no está pigmentado el iris, ¿vale? Entonces tienen un color gris, azulado, y en torno hacia los 6 meses, ese color que tenemos por genética ya se va a determinar y suele ser cuando terminan muchas lactancias, pero en realidad no tiene nada que ver.
4: ¿Cómo se construye a veces un relato, no? Es cogiendo una parte y otra parte y al final se asegura una cosa. Por cierto, la doctora Lucía Díaz Cabanas, que es oftalmóloga, madre, usuaria de lentillas y asesora de lactancia para otras mujeres.
7: Todo junto.
4: En el caso así que escucha a alguien en una terraza diciendo algo, ¿interrumpe y aclara o prefiere no meterse en líos?
7: Pues me tuve que morder la lengua. Si es mi familia o conocido, sí que lo aclaro, pero si es un desconocido, bueno, pues vaya.
4: Sí. Mejor nos metes, igual se lleva una mala contestación. ¿Cuáles son los cambios normales con el embarazo y en la lactancia?
7: Vale. Durante la lactancia en particular, nada. Durante el embarazo sí que hay algunos cambios que hay que comentar para que las embarazadas no se asusten y que sepan que es normal. Por ejemplo, hay una disminución en la producción de las lágrimas. Esto hace que podamos tener los ojos un poquito más secos, mayor riesgo de infecciones, aunque raro, mayor riesgo de pequeños sangrados, incomodidad si usamos lentillas, ¿vale? Pero suelen ser cambios leves. También es cierto que hay cambios en la estructura de la córnea por retención de líquidos, y esto es precisamente lo que produce los cambios de graduación temporales y pequeños, y no siempre, insisto. También en muchas mujeres embarazadas se pueden ver puntitos marrones por dentro de la córnea, que en su caso no es nada patológico, y la presión intraocular suele bajar durante el embarazo. Eso es lo normal, lo habitual y por lo que no hay que asustarse.
4: Vale. ¿Qué no es normal o qué nos debería llevar a asustarnos, claro, o a consultar?
7: Vale, pues hay varias edades que nos dan síntomas oculares durante el embarazo y que ya eso sí que nos tiene que preocupar. Por ejemplo, en la preeclampsia se pueden ver chispazos de luz, zonas del campo visual borrosas o incluso visión doble. Eso no es normal para nada y nos tiene que asustar un poquito para ir al médico a ver qué pasa. Y otra enfermedad que puede ocurrir es la corioretinopatía serosa central, con la que se pierde agudeza visual, se ve distorsionado y borroso. Hay que decir que esto no tiene por qué ocurrir, esta última no tiene por qué ocurrir solamente en el embarazo, pero es en el embarazo donde más se ve. Y aún así, de todas formas, es raro, ¿vale? Tampoco quiero asustar, pero ver borroso, chispitas de luz, ver doble y todo eso sí que no es normal y hay que ir a mirarlo.
4: Bueno, si existe alguna enfermedad previa, ¿hay que tener alguna precaución especial?
7: Pues sí, hay un par de enfermedades que sí. Por ejemplo, en la diabetes, si la diabetes está mal controlada y hay una asociación de hipertensión arterial, puede empeorar, ¿vale? Entonces hay que vigilar ya desde el principio y hasta un año después del parto. Eso sí que es importante. Luego, en pacientes con glaucoma, ya hemos dicho que la presión baja, así que por lo general no suele haber mucho problema. De todas formas, también hay tratamientos con láser que son inocuos para el feto. Más enfermedades. En el queratocono, es una enfermedad en la que la córnea está adelgazada y está inestable, y ahí sí que puede haber cambios irreversibles. Eso habría que mirarlo bien, pero tampoco es una cosa tan frecuente. Y en las uveítis, que son inflamaciones en los ojos, si son de origen autoinmune, la buena noticia es que con los embarazos casi todas mejoran. Y si es de origen infeccioso, pues saber que hay algunos tratamientos que son aptos durante el embarazo, o sea, que las podemos tratar.
4: Y por último, ¿los colirios y pomadas durante el embarazo y la lactancia?
7: Bueno, pues los que usamos en consulta para la exploración son seguros, ¿vale? Porque va a ser una dosis única, puntual, pequeñita, y no nos van a hacer daño, ¿vale? En cuanto a tratamientos para la lactancia, prácticamente se puede poner de todo. Hay una página de internet de acceso gratuito que se llama e-lactancia.org, donde se puede consultar todo. Y en cuanto al embarazo, ya no es tan fácil. Es mejor preguntarle al especialista, porque sí que hay tratamientos que se pueden, otros que no, depende del trimestre, de la dosis, y hay que valorar el riesgo individual. Eso es siempre mejor consultarlo.
4: Muy bien, pues doctora Lucía Díaz Cabanas, muchísimas gracias.
7: A ustedes, hasta luego.
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0: 12:32, estamos en directo en la sintonía de Radio Voz y vamos a saludar aquí en el estudio de Radio Voz al Estrella Michelin Luis Beira. Don Luis, ¿qué tal? Buenos días.
1: Escucha, Estrella Michelin compartida con Iria Espinosa, que lo pusiste el otro día.
0: Lo publiqué el otro día en el periódico, le hice una entrevista. Gracias por mandarme un mensaje, porque Iria me mandó un mensaje diciendo que le había gustado mucho. Tú ni caso, prefiero no hablar.
1: Escucha, yo lo enmarqué. Yo lo tengo enmarcado allí, que a mí me hace mucha ilusión las cosas de Iria. Entonces,
0: mira, yo ayer, me acordé de ti viendo la fiesta del Mundial, porque me gustó un detalle por parte de Rodri, que es un gran capitán, por otra parte, que cuando de un momento determinado dijo que hay que agradecerle, darle un aplauso especial a Ferran Torres. No juegan en el mismo equipo, posiblemente, pero tuvo ese gesto, fue muy criticado y demás, ¿no? Y yo me acordé de ti, porque tú tienes Estrella Michelin, el restaurante Árboles de Beira, de Luis Beira, Estrella Michelin, pero tú tienes una compañera, socia, cocinera, que es Iria Espinosa, y tú particularmente llevas años luchando para que la guía Michelin la incluya. Me parece un acto de generosidad por tu parte.
1: Bueno, lo que no me parecía generoso era no incluirla. No, y además siendo, para mí, desde un punto de vista muy personal, quizás la mejor cocinera gallega que hay ahora mismo, seguro, además, ¿eh? Y yo quiero mucho a las otras cocineras que hay, que lo hacen fantástico, pero creo que Iria, con su humildad y con su historia, creo que es la mejor cocinera, con más gusto y con esa manera de emplatar tan personal que tiene ella, además.
0: Vale. Pregunta 2. Bueno, enhorabuena por esa generosidad, porque habrá quien a lo mejor no se preocupe, ¿no? Y sobre todo teniendo una compañera laboral y socia como Iria, que ni le va ni le viene. No. Que ella realmente...
1: Pasa de todo.
0: No es una cuestión que te esté, oye Luis, a ver cuándo llamas a los de Michelin. No, ella, al contrario, le hacía más ilusión por ti, por su madre y tal, que por ella misma, porque es así de sencilla. Bien, pregunta... otra pregunta que te...
1: ¿Esto qué es? ¿En plan tipo test o cómo es?
0: Sí, tipo test. ¿Qué te ha dado ahora las redes sociales? Que me saltas mucho ahí preparando platos. Muy bien grabado, muy bien hecho. Pero esto que es esta etapa...
1: Mira, esto es una historia de mi querida socia. Volvemos otra vez. Me dice un día que tenemos que empezar a meternos en tema de redes sociales. Y yo, pues es verdad que yo soy un poco... pues el cocinero, el no sé qué y tal, pero es verdad que también he hecho muy bien los números en mi casa, ¿no? Entonces yo le digo, bueno, pues dime cuánto nos va a repercutir esto, cuánto nos cuesta, tal, y hacemos como... Y le digo yo, bueno, mira, más o menos vamos a hacer una prueba piloto de unos meses y tal, a ver cómo funciona esto, oye, dale pa'lante, me parece bien. Y al día siguiente aparece por ahí una persona y me dice, bueno, ¿cuándo empezamos a grabar? Y digo yo, perdona. Entonces, digo, no, pero esto va con Iria. No, va contigo. Entonces, tengo que dar yo la cara. Es verdad que me costó un poco al principio.
0: Pero estás muy lanzado.
1: No, y lo paso bien, porque además hay una cosa que yo... No es que quiera hacer solo un tipo de vídeo, sino que yo, para mí es muy importante que salgan todas las cosas que pasan en la ciudad. O sea, todas las cosas... Ahora vamos a hacer mucho hincapié en ir a los restaurantes de los compañeros, los bares que no se conocen, sitios, tiendas...
0: Vas a comprar a sitios y...
1: Sí, claro. Entonces esas son las cosas que a mí me han enganchado en las redes sociales. Pero es verdad que es una parte divertida y una parte de decir, bueno, pues se pasa bien. Y además, una de las cosas que más me llama la atención es que el otro día estaba tomando... en un local, estaba tomando algo y me viene un chaval y me dice, oye, neno, yo a ti te conozco. Y le digo yo, bueno, pero... Y no te conozco porque seas cocinero, te conozco porque eres influencer de eso. Y me hizo mucha gracia.
0: Sí, pasa a veces, aparte te quedas con la cara y tal, y bueno, o sea, no nos ocurre. Le ocurre a Silvia, le ocurre a Pauli también, ¿no? Que vas a un sitio y dices, te conozco de las redes y tal. Bueno, pues eso.
1: No, pero es que mi hijo pequeño, que lo sacaba alguna vez que otra en los vídeos, me dice, papá, sácame a mí porque así te suben los followers. Y no sé ni lo que son.
0: Oye, Luis, otra cuestión. He visto que este jueves, bueno, he visto y lo sabía, pero no sabía la fecha, que este jueves tienes un encuentro con suscriptores de La Voz arriba a las 11 de la mañana.
1: A las 11, sí.
0: Y que tiene que ver con el eclipse, falta ya muy poquito para el eclipse. Claro, ¿les vas a hablar de astronomía o les vas a hablar de cocina?
1: Para eso ya hay profesionales. Sí. Yo voy a imaginarme qué cocinaría un día que haya un eclipse, que algo que esté muy relacionado con la ciudad, algo que...
0: ¿Qué cocina? Porque yo, ya sé que yo...
2: Si tú tuviste unas ideas...
0: No, yo tengo unas ideas magníficas. Yo le he propuesto a unos amigos ver el eclipse juntos y solo se pueden cenar cosas redondas. O circulares, tipo esféricas, ¿no? Tipo... Entonces... Pero admito tortilla.
2: O sea, pero es que eso...
0: O sea, una empanada siempre y cuando sea redonda, circular.
2: Claro,
0: y entonces me dice un amigo, y si cortamos un chorizo, el chorizo, lo que queda el chorizo es redondo. Dije, bueno, empecemos a matizar tanto. Pues unas aceitunas, puede ser, o sea, la tierra es... O sea,
2: pero es que sería una comida que harías cualquier fin de semana, española, de tortilla y empanada, y aceitunas, y tú ya, ¡ay, eclipse! No,
0: la gracia, es darle un relato.
1: La gracia es darle un punto picnic de noche y convirtiéndote en un hombre lobo.
2: Es una parte normal, lo que pasa es que quiere venderla así mejor.
0: Pero si vamos a ver, si lo vendes como comida normal, lo tienes que vestir un poquito.
2: Claro, sí.
0: Al final es como una fiesta de cualquier tipo. Al final es el mismo local, lo único con unas guirnaldas y unas cosas, la decoras. No, fiesta americana, unas banderas americanas, un rollo tal, y haces unas hamburguesas. La comes otro día, sí, pero ese día es la cena americana.
1: Bueno, pues nosotros vamos a hacer lo mismo.
0: ¿Dónde?
1: Vamos a hacer una... es que no sé si se puede contar.
0: ¿La cereza que cayó del árbol?
1: No.
0: ¿No?
1: No. Vamos a hacer la luna llena, por ejemplo.
0: ¿La luna llena?
1: Sí. Un postre, que es la luna llena. Vamos a hacer... Pues una historia.
0: ¿Pero eso lo vas a hacer para los suscriptores o lo vas a hacer el día del
1: evento? No. Inicialmente lo voy a hacer para los suscriptores y si veo que funciona, los vamos a usar como de conejillo de indias y si vemos que funciona, porque es verdad, La Voz de Galicia al final somos una gran familia, entonces podemos abusar de esa confianza a...
0: Hombre, cuídame los suscriptores.
1: No, van a salir encantados. Pero es verdad que vamos a hacer ciertas cosas que nos evoquen a estar en un momento, en un parque, viendo dos puestas de sol, ¿no? Dos veces como anochece, convirtiéndonos en hombre lobo, y qué es lo que sale del campo para afuera y que se vuelve loco o algo, ¿no? Pues una stracciatella de trufa, con una arena del Monte de San Pedro, o vamos a hacer cosas así, la luna llena, o vamos a hacer una espuma... De tortilla con patatas bonilla y con un polvo frito y crujiente de alganori con unas tripas de bacalao rojo.
0: Ya me dirás que tiene que ver eso con la crisis.
1: Bueno,
0: ya
1: pues porque tú vas a ver, claro, es que yo no lo están viendo, pero estoy haciéndole un poco el dibujo.
0: Un gesto como el corazoncito cuando...
1: No, exactamente. Entonces, tú ves todo negro alrededor, la espuma amarilla en el centro y debajo, cuando metas la cuchara, vas a ver como esa sangre de un hombre lobo, de tripas de bacalao con ñoras.
2: Eso sí que es meterle la oliva a un plato.
0: Llevamos desde 1905 hablando del eclipse del 2026, pero yo, el rollo de este hombre lobo que te ha salido... O sea, yo he oído hablar de distintos... El eclipse desde distinto punto de vista, pero ya el hombre lobo, que es un hombre lobo pop-up, porque tiene un minuto y pico para actuar, el hombre lobo.
1: Bueno, sí, eso está claro.
0: Mientras dura el eclipse.
1: Escucha, hay alguno que tarda menos.
0: Cierto, Pérez. Pero vamos a ver, pero bueno, vale, hombre lobo.
1: Yo cada uno, escucha, cada uno se hace su historia. Tú te la haces con una empanada, ella con no sé qué, el otro con... Bueno, yo hice mi relato y mi historia de lo que yo creo cuando me pongo a ver, joder, dos veces que anochece. Ostras, esto va a ser una cosa que nos va a volver a todos locos, ¿no? Claro. Y que el momento ese donde las setas, donde todo va a salir para afuera, las trufas, no sé, donde los pescados les tendrá que pasar algo, los volveremos locos,
0: claro,
1: también.
0: Sí, los calamares, no sé si pican, no sé si puede ir a los calamares a las 8:00 cuando esté anocheciendo y unos minutos, un poquito después empieza a amanecer.
1: Claro.
0: Siempre dice el calamar, que el anochecer o el amanecer, y ahí tienes en un minuto...
1: Ahí van a pasar cosas.
0: Y después, una vez que ya pasa ese minuto y empieza a salir el sol, después tienes otra vez el anochecer.
1: Y después te quedas con el póster en la luna llena.
0: Puedes ir cuatro veces al calamar, estoy pensando. Sí. En un plato, en una hora.
1: ¿Viste qué rápido vamos a hacer otro plato? ¿Yo?
0: Calamares. Puedo poner calamares yo, mi
1: cero. Claro.
0: Puedes poner calamares y...
2: Eso me tiene mejor pinta que la tortilla.
0: Y le pones un relato, el calamar...
1: Los calamares al sol.
0: Hoy han picado cuatro veces, al amanecer y anochecer por la mañana, al amanecer y al anochecer, 6 veces. Y después el anochecer, 5 veces.
1: Se te está
2: liando ya,
1: Se te está liando.
2: 10 veces, 15 veces.
0: Por la mañana, o sea, tú vas por la mañana...
1: Vale. Tú ya empiezas en otras horas.
0: Empiezo por el día 12 de agosto, por la mañana vas a pescar al amanecer.
2: Sí.
0: Vuelves a pescar al anochecer del eclipse.
2: Sí.
0: Vuelves a pescar al amanecer del eclipse. 3. Y vuelves a pescar al anochecer ya normal. 4. Pues pescar 4 veces.
1: Sí, sí. Calamares. No, pues echar todo el día pescando. Echar todo el día. Si nadie te va a decir que no lo es.
0: Voy a poner calamares yo en mi cena. Inspirado en este relato que se me acaba de ocurrir.
1: Ya verás tú.
0: Vas a meterle un calamar a los suscriptores.
1: Sí, que lo voy a hacer. ¿Ves? Que lo sepas que lo voy a hacer.
0: ¿Ves?
1: Ya ahora los chavales del restaurante tienen que estar diciendo... Preparar calamares, que viene.
0: Sí. Estarán escuchando como obligación, ¿no?
1: Hombre, vamos, eso siempre.
0: Vale, y eso... Y me hace aquí idea. ¿Ves cómo surgen las ideas?
2: Sí, no.
0: No es tan difícil, Silvia.
2: No,
1: escucha, es que yo no... Yo estos ideas. Cocineros que dicen... Yo paseando por la mañana se me ocurrió... Nada, esto es hablando con gente. cuando surgen las cosas.
0: Es verdad. Bueno, por cierto, última pregunta que te hago. El otro día le pregunté a Iria, tu socia y estrella Michelin, le pregunté... ¿estás harta del eclipse? Y me dijo, a partir del 12 de agosto, que se vaya el sol por donde quiera. Estoy hasta las narices del eclipse. Claro, vosotros estáis ahí en un lugar emblemático, sí. el monte de San Pedro, un sitio tranquilo, los sábados, domingos con más gente y tal. Pero claro, ahí no sabes cuánta gente puede ir al entorno y demás.
1: Mira,
0: y vosotros tenéis todo reservado,
1: espacio
0: para cámaras de televisión de un montón de lugares.
1: Es verdad que vamos a... Venga, va, lo suelto, ¿eh? Vale. Lo suelto. Seguro.
2: Me
1: van a reñir.
0: Vale.
1: Vamos a hacer una pequeña fiesta allí donde nosotros tenemos nuestra terraza, que va a salir en breve ya comunicado. Entonces, para muy poquita gente, porque es verdad que tenemos todo reservado y teníamos ese espacio de ahí fuera, entonces ahí van a pasar cosas y se ve perfectamente. O sea, hemos mirado dónde está en ese momento... El eclipse, entonces se va a ver perfectamente con actuaciones de música, de Estrella Galicia, y vamos a estar ahí pasándolo bien un ratito.
0: ¿Algún calamar habrá?
1: Habrá algún calamar y habrá alguna cosa, y la verdad que sí que estamos un poco nerviosos porque es verdad que el parque está abierto a todo el mundo. Es verdad que ya lo dijo la alcaldesa, se van a controlar los accesos.
0: No se puede ir en coche.
1: No se puede ir en coche porque es verdad que solo tiene una entrada y sería un embudo. O sea, me parece una idea fantástica porque no creo que sea mala idea esa. Pero es verdad que tendremos que ir seguramente un poco más temprano de lo normal. Porque el cuatro vientos se corta allí, yo no sé a qué hora ahora mismo, pero bueno, creo que toda la ciudad se corta sobre las 6, ¿no?
2: Sí.
1: Así.
2: Sí, se corta sobre las 6, toda la zona de Riazor, o sea, lo que habitualmente se corta para los partidos, Avenida de La Habana, también Paseo Marítimo y demás, y también se corta a las 6 toda la zona de Oportiño y del Monte de San Pedro.
1: Claro.
2: Son los 3 lugares, o 4, si contamos también el Paseo Marítimo, que se van a cortar a partir de las 6.
1: A nosotros la única pena es que no nos dejen hacer pues más cosas en el parque, porque es verdad que la gente, pues nosotros vamos a tener un pequeño espacio para hidratación y para algunos baños, pero claro, si viene muchísima gente, que yo creo que es lo que va a pasar, porque es el sitio más emblemático y donde mejores vistas va a tener, pues bueno, pues la gente que venga con tranquilidad, que venga sin prisa y que no sea en el último momento, ¿no? Porque si no, al final va a generar que la policía, aunque lo tenga todo muy bien controlado, va a generar enfados en personas porque se va a enterar en ese momento de que no pueden subir en coche. Y es normal, ¿eh? Es normal.
2: No, incluso subiendo andando, si a vas ver, muy tarde...
0: Hay que pensar que
2: la hora es buena.
0: Podría ser el eclipse. A ver, tú a las 8 de la tarde te apetece tomar algo, pero no es... Tú puedes ver el eclipse, después está el post-eclipse, ¿no? Que es cuando va ganando...
1: No, y la lluvia de estrellas.
0: Por eso, la lluvia... Bueno, pero no te vas a quedar todo el día en el Monte de San Pedro.
1: Bueno, o sea, tú quieres ir a pescar todo el día y la lluvia de estrellas no la puedes ver. Es que la lluvia de estrellas, cuidado, desde allí es el mejor sitio para verlo. Porque no hay la contaminación lumínica. Entonces va a ser el mejor sitio de La Coruña seguramente para verlo. Pero también es verdad que se nos junta el Teres Herrera en los metros que son. Quiero decir, el estadio está al lado del parque prácticamente. Lo digo por el tema de coches.
0: Claro.
1: Entonces va a ser criminal, pero bueno.
0: A lo mejor es aparcar el coche e ir andando a los sitios y disfrutar de...
1: Además,
0: de...
1: ese día dicen que va a ser muy buen tiempo.
0: No sabemos.
1: La gente que...
0: Mira, si fuese hoy, mira qué maravilla. O mañana, pero en cambio a partir del jueves que se nubla. Pues, ¿qué pasará el 12 de agosto?
1: El 12 de agosto, según la gente que viene, los astrónomos que vienen a comer allí, dice que va a hacer muy buen día.
0: ¿Y el astrónomo qué para? El astrónomo
1: es un... Cara, José, a mí me lo preguntas. Si yo sé freír huevos fritos.
0: Iba caminando por el paseo y me inspiré. Es igual, los astrónomos son así.
2: Alberto Romero nos está escuchando ahora y le está temblando ya el pulso.
0: El pulso, sí. Cuando demos... No hemos empezado a preguntar qué tiempo va a hacer el 12 de agosto, pero antes de que acabe el mes lo preguntamos.
1: Sí, hombre.
0: A Meteo Galicia, sí. El día que coincida Alberto Romero, recordarme que se lo preguntemos. Alberto, una cosiña, ¿para el 12 de agosto qué dais? Ya verás cómo contesta. Va a saltar enseguida.
1: ¿Tú sabes que hay astrónomos que persiguen los eclipses?
0: Sí, sí, sí.
1: Yo me enteré el otro día.
0: Sí,
2: hace poco estuvo Rubén con nosotros, que estuvo en Australia también, un eclipse total.
1: Yo conocí a uno el otro día que ya era el décimo que veía.
0: Sí.
2: Eso Oscar, lo hace por el calamar.
0: Oscar
1: total.
0: Seguro que está en el congelador lleno. Oye, Luis, que muchísimas gracias. Trátame bien a esa gente, que son suscriptores de La Voz, caray, el sábado por la... el jueves por la mañana.
1: Lo van a pasar muy bien,
0: Y nada, tengo ganas de probar la luna llena, ¿eh?
1: Ya verás, divertida.
0: Seguro está rica. Y cuidado con el hombre lobo que hay en el monte de San Pedro cuando anochece. Gracias, querido Luis.
1: Gracias a vosotros.
0: 12:48 minutos. 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

0: 12:57 de la mañana, hemos hablado del eclipse, hemos hablado de la expedición de Loaysa, hemos contado diferentes noticias, como también la actualidad municipal, que hoy ha estado marcada por esa noticia del Bloque Nacionalista Galego, que ha roto todos los pactos con el Partido Socialista, y la respuesta de la alcaldesa Inés Rey, que ha dicho que el BNG cada vez se sienta más al lado de la derecha, ¿no?, en esta ciudad, al lado del Partido Popular. Pero es que, Pablo, también la alcaldesa Inés Rey ha querido hacer una valoración de esa reunión que han mantenido en las últimas horas diferentes representantes municipales como Montse Paz y José Manuel Lajetuñas con miembros de Radio Taxi y Teletaxi. Ha hecho una valoración, dice que ha estado muy bien la reunión y sobre todo que avanzan a buen ritmo para esa creación del área metropolitana o de esa área de prestación conjunta en lo relativo a los taxis. La escuchamos.
1: Todos entendemos que a realidade actual é unha realidade supramunicipal que excede os límites do municipio e, polo tanto, con esa visión metropolitana traballaremos conxuntamente co sector do taxi, co resto de concellos e coa Xunta de Galicia, creo que nunha boa sintonía para poder dar resposta a unha necesidade que teñen os veciños da Coruña e toda a súa área de influencia a hora do transporte. Pactaremos con eles todos os pasos a seguir e unha futura regulación desa zona de prestación conxunta a nivel metropolitano.
2: Hai data para...
1: Non, empezamos onte con esa reunión, iremos pouco a pouco traballando.
0: Bueno, pues poco a poco trabajando a esa prestación conjunta del área metropolitana, una prestación que afectará en principio a los taxis de diferentes ayuntamientos del área metropolitana, entre ellos Culleredo, también Oleiros y otros como Cambre, Arteixo y demás. Así que estaremos muy pendientes. En principio aseguran que tuvieron una muy buena sintonía con Teletaxi y Radio Taxi y veremos en qué termina estas negociaciones. Podremos hablar de un área de prestación conjunta que nos facilite coger un taxi en Oleiros e ir a Coruña. ¿Podremos facilitar de alguna forma que los usuarios de Alvedro puedan coger un taxi de A Coruña o Culleredo u Oleiros indistintamente? Eso tendremos que verlo a lo largo de los próximos meses. Por cierto, en esta cuestión también tiene una parte importante Montse Paz, que es la concejala de Seguridad Ciudadana, pero que desde que Noemí Díaz renunció también ha asumido todas las competencias en movilidad.
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Víctor Márquez, ¿tienes algún tipo de superpoder o algo parecido? Porque quería contar yo aquí una noticia y me pones fuego en la canción y yo voy a hablar de que los bomberos sofocaron un fuego en una vivienda en Paderne. Empiezo a pensar que tienes superpoderes, que claro, tienes algún tipo de cualidad para ver el futuro. Bueno, pues un pequeño incendio que se ha registrado este martes en una vivienda ubicada en Ainsua, en el término municipal de Paderne, se ha saldado sin ningún herido. Gracias a la rápida intervención de los bomberos en un fuego que se originó en la cocina y que afectó a la campana extractora y también a parte del mobiliario. La central de atención de las emergencias, es decir, el 112, tuvo este aviso sobre las 12 menos 20 de la mañana. Después de darse cuenta del fuego, los trabajadores que estaban realizando trabajos en la zona, bueno, pues llamaron rápidamente y también lograron sofocar las llamas utilizando la manguera, ¿no? Así que la rápida actuación de los bomberos que ha evitado una tragedia en Paderne. Y también, bueno, pues estamos hablando de diferentes cuestiones relevantes, como esas colas que tenemos en el Coliseum de A Coruña para poder ver a Aitana mañana miércoles. Hemos podido hablar con algunas de las personas, la mayoría mujeres, ¿no?, que están ahí haciendo cola, y a pesar de que son únicamente pues 6-7 personas las que están ahora mismo ahí acampando, cada una de esas 6-7 personas tiene un grupo más grande de 9, 10 o 12 integrantes. Es algo así como las parcelas de San Juan, que van haciendo turnos y luego van guardando el sitio. Enseguida escuchamos esas declaraciones que tenemos de estas chicas, pero antes de nada vamos a irnos también con un pequeño espacio, un pequeño parón con los consejos de Disgadiet, que también lo tenemos pendientes, y enseguida volvemos con esas chicas. Son las 1:07 de la tarde.

0: Una cosa de la que, un tema que nunca hemos abordado, ni nosotros ni creo que nadie.
1: ¿Qué?
0: La coletilla del tiempo, ¿no? Porque...
1: Oye, espera. Antes de que me empieces con tus películas y tus batallitas, déjame escuchar a una de las Aitanas.
0: ¿No te interesa la coletilla del tiempo?
1: No, la verdad es que ahora mismo no.
0: Vale, pero no
1: déjame
0: sabes escuchar, por dónde voy a ir.
1: Déjame escuchar a las Aitanas que están haciendo cola, que hemos podido hablar.
0: A
1: un compañero
0: Aitanas...
1: de La Voz de Galicia, Kiko, que ha podido hablar con unas chicas, y una de ellas no tiene entrada y aún así está haciendo cola.
2: Bueno, porque su música me ha ayudado un montón y quiero verla en primera fila y abrazarla.
3: Sí, la verdad es que para mí es una persona que supone muchísimo. O sea, también es uno de mis sueños poder abrazarla y poder estar como tan cerca de ella, entonces merece muchísimo la pena.
4: A mí también me encantaría ir, pero yo solamente vengo de acompañante, no pude ir al concierto, pero espero que puedan abrazarla y verla de cerquita y que se lo pase
5: bien. ¿Tú no tienes entrada y aún así estás aquí?
4: No, sí, estoy de acompañante.
1: Ojo que eso es amistad, ¿eh? Hacer la cola a pesar de no tener entrada y todo para que tus amigas puedan ver ahí
0: también. Pero que también a lo mejor si no estás con estas amigas, ¿qué haces? Si las amigas están a la cola, pues tengo que estar con ellas
1: allí. Le quitas todo el romanticismo a la pobre chavala.
0: No, pero hombre, las amigas son sus amigas íntimas, las de best friends, y dice, pues mira, me voy hasta allí, ya estoy con ellas. Y a lo mejor no siente esa pasión. A mí lo de abrazar, porque dices tú, voy a verla, quieren abrazarla, pero ¿se dejará abrazar? O sea, ¿habrá un contacto así o con un mínimo contacto, vale, con un choque de manos?
1: Pues no, yo supongo que un mensaje, ¿no? De chicas, gracias. Yo creo que
0: una forma de hablarlo, de abrazar, ¿no?
1: Sí.
0: No es el abrazo clásico. No,
1: de poder estar cerca.
0: Ya. Aitana tiene mucho magnetismo, de todas formas. Hay artistas que son muy seductores, muy tal. Aitana tiene su voz, su forma de expresarse, su estilo.
1: Lo ha ido mejorando con el paso de los años, pero sí que es verdad que mantiene una cosa que ya tenía incluso cuando estaba en Operación Triunfo, que es una tía como muy cercana, ¿no? Sí. Yo creo que eso a los fans
0: parece,
1: les gana.
0: A mí me parece una tía con muchísimo talento, porque después hay más productos de marketing. Yo creo que ella tiene mucho talento, además de ser que tiene mucho estilo, y es lo que al final logra, ¿no? Pues contagiar. Oye, ¿me dejas de explicarte eso?
1: Sí, luego me dices a mí que me enrollo a contar cosas que no tienen nada que ver, pero a ver,
0: no,
1: sorpréndeme,
0: la
1: por
0: coletilla
1: favor.
0: Del tiempo, ¿no? Yo creo que todos tenemos como una coletilla del tiempo.
1: Creo que como coletilla. O sea, es que yo coletilla entiendo una expresión que utilizas.
0: Sí, una expresión de relación.
1: Y
0: por ejemplo,
1: tú del tiempo.
0: Tú tienes una que es, dame 20 segundos. Que es,
1: en mi vida te he dicho
0: me
1: eso.
0: Acabas de decir,
1: te lo he
0: ves,
1: dicho una vez en la vida,
0: no,
1: que
0: no,
1: es ahora.
0: Dices, 20 segundos, y entonces yo puse el cronómetro y en realidad pasó un minuto. Que no pasa nada, ¿eh? Dime, dame 20, que es una expresión, dame 20 segundos. O, por ejemplo, hay gente que dice, un minutito, por favor.
1: Sí, yo digo dame un minuto.
0: Un minuto. Después hay gente, utilizamos en doble fila, viene el guardia, te está multando la gente y tú le dices, fueron 5 minutitos, cuando en realidad llevas 20 minutos. Entonces, ¿tú tienes, Víctor, alguna coletilla del tiempo que le dices, un segundo? Que nunca es un segundo. Un segundo nunca es imposible, ya pasó. Dame 2 minutos. Es que hay muchas expresiones si te lo pones a parar a pensar. Entonces, yo pido que, por favor, ustedes miren hacia adentro de sí mismos. Parece un curso de mindfulness esos. Miren hacia de yoga.
1: ¿Le puedes poner alguna música un poquito...?
0: Y que nos digan... Si, porque a lo mejor son como perelas, no son conscientes de lo que son 20 segunditos o un minutito. Entonces, ¿qué expresión utilizan cuando, por ejemplo, te dice pues, un amigo? Oye, espera, dame 2 minutos. Dame 5. Te llamo un 10.

0: tuya yo creo que es la de vengo ahora. Tú haces mucho la de te pones de pie en el estudio, miras el móvil y dices, vengo ahora, ¿eh? Y vengo ahora, sí. Pasan igual 5 minutos.
1: Claro,
0: o 10,
1: pero vengo
0: depende
1: ahora,
0: de lo
1: vengo
0: que
1: ahora
0: que
1: entra, es un vengo ahora, pero no digo tiempo. Yo creo que tengo que decir, estoy pensando.
0: Es que es peor, porque ahora es ahora, o sea, es ya.
1: Ya, claro.
0: Vengo. Un minuto, no. Tú dices, un minutito.
1: Es que estoy pensando,
0: el otro día
1: cuál
0: me contaron,
1: digo.
0: El otro día es una horquilla entre ayer y hace
1: claro.
0: 8
1: no,
0: años.
1: No, tiene que ser de tiempo, tiene que definir 20 segundos, como dijiste tú, un minutito, dame 2 minutos, te llamo en 5, te llamo en 10. No, porque estoy saliendo y venga más, más. Yo digo en tiempo real, ¿no? ¿Qué expresión utiliza de tiempo?
0: Yo depende. Yo fuera de la radio creo que digo en 10 minutitos estoy, ¿sabes? En 10 minutos estoy.
1: En 10 minutos estoy.
0: Pero aquí, como si te digo 10 minutos, me vas a decir, ¿pero dónde vas 10 minutos?
1: Claro, es que 10 minutos en la radio.
0: Un minuto vengo.
1: 10 minutos en la radio es una barbaridad.
0: O cuenta en algún momento que ya vengo. Lo de un momento,
1: vale,
0: también
1: pero,
0: te lo digo mucho.
1: Pero vamos a para hacer, no descentrar el tema y no desviarnos del centro.
0: O sea,
1: vamos,
0: ya el tema de por si estés centrado y me dice a mí que no lo descentre.
1: Claro, si realmente
0: o sea,
1: le empiezas a meter un momento.
0: O sea,
1: un espacio-tiempo que no esté cronometrado es más difícil.
2: ¿Ustedes 2000 años más tarde.
0: Parece ser el maestro Joao hoy.
1: ¿Ustedes utilizan alguna expresión en donde incluyan el tiempo? Tipo 5 minutitos, repito, 2 minutitos, dame 20 segundos, en 30 segundos. ¿Eh? ¿Alguna cochita interesante más?
3: ¿Sí?
1: O...
3: sí.
1: Bueno, a ver qué me dicen los oyentes al 647-002900. Yo voy a hacer esa reflexión interna, a ver si qué expresión suelo decir yo, que seguro que alguna hay así muy, muy común de... Dame 2 minutos.
0: Vale.
1: Nunca ha sido tratado este tema con la profundidad
0: no,
1: que estamos haciendo ahora, ¿eh?
0: No, claro, no, no cabe
1: nunca,
0: duda.
1: Pero
0: no
1: ningún medio, en ningún medio, ni nacional
0: no
1: ni internacional.
0: No puedo entender cómo nunca ha sido tratado este tema.
1: Nunca, nunca. O sea, es un tema que nunca ha sido tratado.
0: Importancia nacional.
1: Por eso siempre hay temas.
0: Siempre.
1: Siempre. Siempre temas. Existe la posibilidad de ir más allá. Hay que tener ojos, oídos y siempre hay un y perspicacia y
0: es que somos
1: y
0: periodistas.
1: Talento, claro.
0: No somos repartidores.
1: Y alguien, ¿cómo no se puede haber tratado nunca antes este tema?
0: Claro.
1: Y dirán, no, gente, joder, es increíble, es increíble.
0: Los oyentes están colapsando el WhatsApp del programa,
1: sí,
0: ¿eh?
1: Dice, dame 5 minutitos que lo organizo. Claro, pues la gente está con eso, dame 2 minutitos. Dame. No voy a meter eso. Voy a esperar a que los oyentes nos digan cuál es su coletilla que más utilizan relativa al tiempo. Cuando llama a alguien, cuando te llama. Estamos esperándome, qué bonito. No, es muy relajante esta.
0: Hay una canción muy chula que es cada 2 minutos, de Despistados. Igual sí. También puedes ponerla, porque sí. Esto va para largo, ¿eh?
1: Despistados.
0: Ah, bueno, mira, Gema.
1: ¿Gema qué dice?
0: Siempre está Gema ahí. Yo tuve un mozo, otro mozo más de Gema.
1: ¿Otro Gema?
0: Tenemos el de Guitiriz, el de Osmayos y otro ahora.
1: Igual es uno de esos.
0: Igual
1: ¿qué
0: es uno de esos. Yo tuve un mozo que cuando le decía, dame un minuto, siempre me respondía, yo te doy mi vida entera.
1: Oh, por favor. Ella nos quiso colocar el tema romántico.
0: Bueno.
1: O sea, que al tema al que íbamos, para no descentrarnos, es que tenía un mozo que decía, dame un minuto.
0: La expresión... Un minutito, no, que ella decía, dame un minutito.
1: Dame un minutito.
0: Y el mozo le decía, yo te doy mi vida entera.
1: Admitimos, dame un minutito como coletilla de tiempo. Dame un minutito.
0: Vale.
1: Ya tenemos una, ¿ves? Una de oyentes.
0: Vale. ¿Cuál es el objetivo? Tener...
1: Un ramillete.
0: Un ramillete.
1: Un ramillete de...
0: ¿Pero a partir de cuánto ramillete? ¿De 3, 4?
1: No, bueno, 4, 5. Dame un minutito.
0: Pues igual para 4 o 5 le tenemos que dar 50 minutos.
1: Tú me dijiste antes, dame 20 segundos. 20, que 20 segundos que no es nada, ¿eh? 20 segundos es una cuña.
0: Un momento, por favor.
1: Es una cuñita, 20 segundos. Un momento no vale. Estamos hablando de tiempo
0: preciso. Bueno, un momento vale.
1: Pero ya estamos desviando la atención.
0: ¿Qué no es desviar?
1: Tiempo. Bueno. Un momento, ¿cuánto mide un momento? En tiempo. ¿Cómo se cronometra un momento?
0: Bueno, pero es como, dame 20 segunditos.
1: Claro,
0: no van a ser 20 segunditos.
1: No,
0: que se
1: pero no lo acabas
0: dentro de muy poco.
1: Ay, Dios mío, qué testaruda. Te estoy hablando de que sea tiempo, sí, que sea que... cronometrado. Que tú te dice a alguien, dame 2 minutos y que tú puedas poner el cronómetro. Si dices, dame un momento, no puedes poner el cronómetro porque un momento no tiene un tiempo preciso. A eso me refiero. Tiempo preciso. Un minutito. Vale. Le das al cronómetro y un minutito dices, oye, ya pasó el minutito. A eso me refiero. Entonces,
4: los datos son los datos.
1: Exactamente, y como dice Alberto Romero. Entonces, a ver si algún oyente más nos dice una expresión que utilizan con tiempo, cuando quieren, pues oye, espera un momentito que ya voy ahora. 647-002900 es el WhatsApp del programa. Mira, cada 2 minutos es una eternidad.
0: Pero eternidad no es tiempo.
1: Cada 2 minutos sí.
0: A ver, otra respuesta. Esta nunca la había escuchado. Medio minuto y contesto.
1: Muy buena esa.
0: Medio minuto no lo he escuchado en mi vida.
1: Es un poco más de 20 segundos y la mitad de un minuto, de un minutito.
0: O sea que serían como 25.
1: Dame medio minuto, es muy buena, ¿eh? Seguro que hay más gente que lo utiliza.
0: Pero nunca la había escuchado.
1: Yo creo que sí, yo creo que al final, dame medio, en medio minuto estoy. Es como, es una forma de acercar, hacerlo todavía, que es nada. Te dice un minutito, dices, va a ser, pero dices medio minuto, es que es casi incontrolable, medio minuto. Es que mira, es ya, o sea, en medio minuto estoy abajo. Vale, llama al teléfono y yo, bajo en un instante, en un segundo.
0: Es que eso no es... Un segundo sí.
1: Un segundo.
0: Pero un instante ya te diste tu cuenta de que no
1: un
0: se podía
1: segundo.
0: Contabilizar.
1: No, exactamente. Así, ves, ya lo has aprendido. Bien, vamos mejor.
0: Vale, dame dos minutitos. Dos minutos sí es muy... Y luego este, claro, me lo dice Matu. Me dice, hola, yo digo el tiempo que tarde mi perro en pararse en todos lados.
1: Vale, no tenemos tiempo ahí. Bien, entonces, medio minuto me ha gustado. Medio minuto me ha gustado. Yo creo que... Dame medio minutito. Buscando... Nunca había sido tratado este tema en profundidad porque no tiene profundidad. Es un tema... Pero ya verás cómo al final va a surgir gente que va a mirar hacia adentro, hacia sí mismo, y va a decir, ostras, hoy por la tarde le va a decir a alguien, bajo en tres o bajo en cuatro minutitos. Dame 10 minutos. Y dirán, ostras, sí que digo una expresión de tiempo. Lo que pasa es que no nos paramos a reflexionar mucho en lo que decimos. Pero sí.
0: ¿A ti te ha sentado bien el tema de que se haya acabado el Mundial?
1: A mí no.
0: Porque te veo...
1: No tengo asumido el fin del Mundial, reconozco.
0: O sea, te veo...
1: Porque aparte yo soy futbolero, pero lo ajeno al fútbol me cansa bastante.
0: Comentar... A no ser que sea hablar durante 10 minutos del tiempo. Eso te flipa.
1: Eso me flipa, sí, pero no he hablado del Mundial 10 minutos porque ya pasó.
0: No, claro, del Mundial no. Has hablado 10 minutos sobre
1: a mí
0: un minutito.
1: La fiesta, los discursos, las canciones y todo eso ya me trae...
0: Ayer viste la celebración entera.
1: Vi hasta Aitana, después ya me fui a dormir.
0: Eres muy fan de Aitana, ¿eh?
1: No, vi porque coincidió...
0: No, pero te estás haciendo muy fan.
1: No, es de formación profesional. Como sabía que venía a La Coruña 48 horas después, me parecía interesante contárselo a los oyentes, ¿no?
0: Pero ¿y la semana que viene Romeo Santos también te vas a hacer fan de Romeo?
1: No, porque Romeo no tiene nada que ver con la selección ni con el Mundial. Y bueno, lo único que tiene que ver con Julieta. O con Cocina Santos, pero por buscar la vinculación aquí con A Coruña. Pero yo, es eso, de formación profesional. Como Aitana venía y se había dicho que iba a cantar, pues esperé hasta que salió Aitana y después ya me marché.
0: Bueno, y porque Superestrella es un temazo, ¿eh?
1: Sí, bueno, está bien. Si empecen así, muy bien.
0: Ah, es un temazo.
1: Bueno, no sé si...
0: ¿No
1: que,
0: te gusta? No,
1: me gusta, sí, pero tanto como llamarlo temazo, no sé si temazo es la expresión que más coincide con...
0: Muy bailable.
1: Sí, eso sí.
0: Aunque la Miña Mal no la bailó cuando la cantó allí.
1: No me fijé tanto en esos detalles.
0: Tanto que baila... Es que a mí me salió antes en un vídeo. Tanto que baila las canciones así suyas, que son así como un poco... ¡Dembow!
1: Vale.
0: No bailó Aitana.
1: Bien.
0: Es que nadie más está diciendo nada. Yo te noto con ganas de seguir hablando del minutito, pero es que ya...
1: No, pues nada, le voy a dar... ¿Cuántos minutitos dura?
0: ¿Quieres que te hable de minutitos? 12:30 mañana, la inauguración oficial de la Feria de las Maravillas. Que me preguntaron hora exacta. 12:30.
1: Vale.
0: Como siempre,
1: pues...
0: Escarraga.
1: Vale, perfecto. Pues esa maravillosa plaza de Azcárraga. Pues 4 minutitos y medio de un consejo de Edis Gadiel.
0: Vale.
1: Y enseguida atendemos más mensajes de oyentes de cuál es tu coletilla del tiempo. Medio minutito me ha gustado, ¿eh?
0: Vale.
1: Medio minutito me ha gustado. Es insuperable, casi medio minutito. Es el resumen de... Es que medio minutito nunca lo cumple. Es imposible decir medio minutito y aparecer a los 30 segundos. Es totalmente imposible. Pero, digamos, acompaña muy bien a que voy a tardar poco.
0: Un segundo. Casi un sinónimo. A mí me gusta más un segundo.
1: Ese segundo que es imposible.
0: Dame un segundo.
1: Porque medio minutito te da tiempo a hacer algo. Coges las llaves y bajas.
0: No, en medio segundo no te da tiempo a coger las llaves y bajar.
1: No, medio minuto.
0: En medio minuto no te va a dar tiempo.
1: Te da tiempo.
0: Te cronometro para coger las llaves y salir y
1: medio
0: saludarme
1: minuto
0: ahí, no te da tiempo.
1: Un segundo no te da tiempo a nada, pero medio minuto sí.
0: A un segundo, ¿sabes lo que te da tiempo? Pestañear.
1: Porque un minutito... tienes más opciones, ¿eh?
0: Voy enseguida también.
1: Medio minuto. Yo estoy aquí sentado, tú estás fuera en doble fila, y me dices, ven que estoy en doble fila, dame medio minuto, apago el ordenador y
0: no
1: salgo...
0: No me gusta medio minuto.
1: Son 30 segundos,
0: Begoña,
1: ¿eh?
0: Dice que también le gusta un segundo.
1: Un segundo, vale. Bueno, en 4 minutos y medio atendemos más mensajes de oyentes. 1:23.
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4: Hasta la semana.

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11: Bueno, 1:31, les cuento, claro, que una empresa de alarmas... de datos sobre cuáles son las comunidades más seguras. No, a ver, es Verisure, que es una de las empresas más grandes que hay de estas. Pero bueno, sí, imagino que sean en vista de las alarmas que saltan. Lo que pasa es que a veces salta la alarma porque alguien, un familiar, no la sabe desconectar o por algún motivo, ¿no? O la conectas mal. Pero bueno, evidentemente, las empresas que hay que se dedican al mundo de las alarmas, cada vez vemos más negocios, viviendas con alarma. Pues lógicamente, bueno, tiene un observatorio de la seguridad de hogares y negocios, que en este caso es de la propia marca Verisure, y bueno, dicen que las comunidades que lideran la seguridad en España son La Rioja, Galicia, Navarra, Extremadura y la Comunidad de Madrid. Esas son las más seguras a tenor de sus datos, de los datos que tiene esta empresa, ¿no? Galicia era tercera, 2022, tercera 2023, primera, la más segura, el año 2024 y segunda en el 2025. Y después, por provincias, la de Lugo es la más segura. Hay otras, Guadalajara, Málaga, Orense, Granada y Soria, donde disminuyen mucho las intrusiones, los accesos indebidos a las viviendas, ¿no? Bueno, esto es lo que dicen desde esta empresa de alarmas. Galicia, mejor que esté en esta clasificación entre las mejores que no que esté en otro, en un sitio diferente de la clasificación, ¿no? También Le recuerdo, antes de que me lees algún mensaje de oyente sobre el espacio-tiempo, mañana miércoles hay un acto muy importante en la UDC, es el acto de investidura como doctores honoris causa a la investigadora gallega Marisol Soengas y al doctor estadounidense, a un neurocientífico computacional de referencia y anestesiólogo como es Emery Brown, ¿no? Habrá un encuentro con los medios a las 10 de la mañana y después a las 12 ese acto siempre tan especial, con tanta tradición como es que lleguen a convertirse en doctores honoris causa. Me imagino que más ilusión, bueno, los dos, ¿no? Pero Marisol Soengas, por el hecho de ser de aquí, pues le hará, pues provocará una satisfacción todavía algo mayor. Sobre el espacio-tiempo, ¿qué dicen los oyentes?
12: me ha gustado mucho la introducción del espacio-tiempo. Mira, Joaquín dice, hola Silvia y Pablo, cuando me contestan un minuto, yo respondo 50 segundos, que aún no es un minuto. Es como, ¿sabes? Se la lanzan y él la devuelve.
11: Vale, muy bien.
12: ¿Te gusta eso?
11: Sí, sí.
12: Está bien. Y después, Benito dice, buenas, tardas mucho, estoy a tiro de piedra.
11: Vale, eso
12: que no es temporal,
11: tiempo.
12: Pero bueno, está bien.
11: Claro, eso para otro día, hacemos tu tema, ¿vale? Expresiones que tienen que ver con el tiempo que utilizamos, puede ser.
12: Y después, mi tía abuela Manuela tenía estas medidas de tiempo, explicar cuánto se tardaba en hacer algo. ¿Un credo, un padre nuestro, un ave maría o un rosario?
11: Eso se utilizaba mucho antes en la cocción del marisco, ¿no? Los percebes. Cuando dice, tú echas los percebes cuando hierva y cuando vuelva a vivir cuentas un padre nuestro o un ave maría. Y yo después ya dejé de hacerlo. Pero,
12: ¿y quedaba bien?
11: A ver, es una costumbre que había. ¿Cuánto, una vez que vuelve a cocer, cuánto tiempo? Pues rezas un Padre Nuestro. Claro, nunca supiste muy bien si es Padre Nuestro, que nosotros decimos santificados a tu nombre, o ir un poquito más despacio, ¿no?
12: Es como lo de contar segundos, ¿no? Si tú... ¿Podemos hacer ahora la prueba?
11: Ah, de eso...
12: Sí, intenta contar 5 segundos, para no aburrir mucho a los oyentes, pero intenta hacer 5 segundos y intento hacer 5 segundos y vemos a ver quién se acerca más.
11: Ya hay una diferencia en cuanto le das al botón, ¿eh? Porque...
12: Venga, te digo ya cuando le dé al botón, ¿vale?
11: Vale.
12: Ya.
11: 1, 2, 3, 4, 5.
12: Y ahora serían 5.
11: O sea, fui un poco adelantado.
12: Sí, fuiste un poco adelantado. Ahora házmelo tú a mí.
11: Me parecía
12: y te voy a dar mi truco.
11: Me parecía que iba como muy rápido.
12: A ver.
11: 1, 2, 3, ya.
12: 1001, 1002, 1003, 1004, 1005.
11: Ahora. Fuiste rapidísimo, ¿eh? A pesar del 1000, fuiste rapidísimo. Ibas en 3 segundos, casi 4. Cuando...
12: A ver, déjame volver a intentarlo. Es que me pusiste nervioso. Voy a cerrar los ojos.
11: Bueno, ahora la culpa es mía.
12: Venga.
11: Es que es el típico mantra de que al final
12: que
11: la culpa es
12: nerviosa. Porque te vi muy acelerado,
11: no,
12: al darle.
11: Te pusiste nerviosa.
12: No, te vi muy acelerado.
11: No voy a esperar un segundo a darle.
12: No, tienes que ser calmado. A ver.
11: 1, 2, 3. Espera. Cuando diga ya.
12: No me digas 1, 2, 3. Dime ya y ya está.
11: Yo digo como de la gana que soy ahora tengo el móvil en la mano con el cronómetro.
12: Vale,
11: o sea, tengo el cetro del poder aquí, soy el que manda. 1, 2, 3, ya.
12: 1001, 1002, 1003, 1004, 1005.
11: Te fuiste casi un segundo por encima. Ahora fuiste muy lenta.
12: Bueno, tampoco,
11: o sea,
12: tan lenta.
11: Te debo decir que es bastante mala en este juego.
12: Creo que soy bastante mejor que tú, ¿eh?
11: O sea, primero, has hecho con truco de decir 1001, 1002, 1003 y te ha sido un segundo por encima. Vaya truco tan bueno, ¿eh?
12: A mí
11: vaya
12: me gusta
11: estrategia.
12: Más el 1000 que el Mississippi. A mí lo de un Mississippi, dos Mississippis no me termina.
11: Vale.
12: Tú lo hiciste bastante mal, ¿eh?
11: Lo fui un poquito rápido.
12: No, hiciste en 3.50 o algo así.
11: Lo normal
12: así,
11: es ir rápido. Pero tú te has pasado un minuto utilizando una técnica infalible. O un segundo, perdón. Una técnica infalible te ha sido un segundo por encima. Es un fallo enorme.
12: Yo creo que podría ir a ¿cómo es este el rollo de Got Talent? ¿No? Got Talent.
11: Sí, Got Talent, sí. Vamos a conseguir un poquito de publicidad ahora y enseguida repasamos lo más destacado.
12: ¿Enseguida cuánto dirías que es?
11: Enseguida, nada, en un instante. continuamos con la actualidad del día aquí en A Coruña.
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0: 2 menos 20, les contamos lo más destacado de esta mañana, de este martes 21 de julio, Silvia Penelas.
1: Muy buenas, Pablo. El Bloque Nacionalista Galego ha anunciado esta mañana que rompe todos los acuerdos con el Partido Socialista, tanto los acuerdos vinculados con los presupuestos municipales como también los acuerdos de investidura. Dice que el PSOE no ha cumplido esos acuerdos y que, por tanto, el Bloque Nacionalista Galego está en su derecho de retirar todo apoyo al Partido Socialista. Lo ha anunciado esta mañana la portavoz y candidata del Bloque Nacionalista Galego a las elecciones de municipales de A Coruña, Avia Beira, y lo ha anunciado a 10 meses de estas elecciones.
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1: Cuando habla de estos incumplimientos, Avia Beira ha hablado de economía, de movilidad, también de política social e incluso de deportes y cultura. Es una decisión la del Bloque Nacionalista Galego que condicionará lo que resta de mandato. Una decisión que ha valorado la alcaldesa Inés Rey. Ha asegurado que cada vez el BNG está más cerca del Partido Popular.
3: Bueno, pues el BNG ha decidido que a menos de un año de las elecciones se quiere situar al lado del Partido Popular, es decir, en la oposición, y por lo tanto, si eso es lo que ellos quieren ofrecerle a los ciudadanos de A Coruña y a la ciudad, es decir, sentarse con la derecha a votar todo en contra, pues quien lo tiene que explicar serán ellos. Nosotros vamos a seguir trabajando, tenemos presupuestos aprobados, estamos ejecutándolos, llevando a cabo mejoras en todos los barrios y trabajando por la ciudad, y así seguiremos a partir de mayo del 27. Quien quiera ponerse fuera del tablero será una cuestión que tengan que explicar ellos.
1: Y la valoración de Inés Rey no es la única, también ha hablado el Partido Popular.
0: Sí, acaba de enviarnos el Partido Popular su valoración del anuncio del BNG de su ruptura con el PSOE. Dice que Miguel Lorenzo, que no es más que otro paripé nacionalista, a falta de menos de un año para las elecciones municipales, tras la que, si lo necesitan, volverán a pactar sin ninguna duda. Dice Miguel Lorenzo, esta película ya la vi. No escribe que el BNG diga ahora que Inés Rey es un desastre, que el gobierno municipal no funciona o que hay una concentración de poder en las Getuñas que no es buena. Todo esto se lleva produciendo desde hace 7 años, los mismos 7 años que, dice, lo llevamos denunciando con el BNG mirando para otro lado y apoyando a Inés Rey en todo. Después continúa Miguel Lorenzo, pero es un poco el inicio de su valoración de esa decisión del BNG.
1: Sí, Miguel Lorenzo, que esta mañana también ha querido hacer una valoración sobre las obras de los cantones. Asegura que estas obras de los cantones no están quedando bien y que esta zona céntrica de la ciudad está quedando como un auténtico mar de cemento. Lo escuchamos.
4: Yo le digo a la alcaldesa que ande más por la calle, que hable con los ciudadanos, que vea que lo que está haciendo en los cantones ha destrozado lo que es el salón de estar de todos los coruñeses. Esto es un referente en toda España, en toda Galicia y en toda Europa y en todo el mundo, los cantones de La Coruña. ¿Dónde están aquellos cantones que se ha convertido en un mar de cemento? Un mar de cemento, aquí todo es cemento, no hay ninguna zona verde, y estamos hablando de una transformación de que nos están hablando de más de 10.000 metros cuadrados, más de 10.000 metros cuadrados, de los cuales solamente 750 es zona verde.
1: Bueno, pues la valoración que ha hecho el portavoz del Partido Popular, Miguel Lorenzo. Mientras tanto, la máxima del ayuntamiento es esperar a que terminen las obras y, una vez terminen, criticar o no el resultado.
0: Ahora, si Miguel Lorenzo dice o se queja de que hay cemento y dice que también se queja a la gente, cierto que cemento hay. De hecho, en estas últimas horas, esta misma mañana, hemos visto cómo ha crecido un poquito una especie de grada. Yo lo comenté una vez en el programa, que en el proyecto inicial que se había presentado allí en el entorno de la donde cerca de la salida del ascensor que se está poniendo afortunadamente para dar movilidad y accesibilidad al parking, iba una especie de grada, ¿no? Noticias del ayuntamiento que se redujo el volumen con respecto a los estudios previos del 2021, pero va una especie de pequeña grada para sentarse justo en ese punto. Es donde es el acceso peatonal por escalera y rampa. Hay acceso peatonal al parking, tanto ascensor, escalera como rampa. Los coches no van a salir por ahí, pero sí que queda en ese entorno de esa salida, una especie de pequeña grada que es como punto de encuentro, igual que ese banco redondo que antes estaba en otro lugar y que se puso delante de la Fundación Barrié. Bueno, pues al lado de donde está el ascensor, allí va esa salida peatonal del parking, y en el abrazando, digamos, la salida peatonal, una instalación que, claro, ahora mismo es cemento. Y seguramente va a ser muy comentada durante todo el día, pero finalmente allí habrá pues unas escaleras que darán como la espalda a la salida peatonal del parking y a lo que es el acceso por ascensor a los cantones. Pero quedará que hablar, desde luego, sobre todo ahora que está de color cemento.
1: Así es, Pablo. Y también tenemos que hablar de otras cuestiones importantes, como por ejemplo de movilidad, porque hoy la alcaldesa Inés Rey ha hablado sobre esa reunión que ha mantenido José Manuel Lajetuñas y también la concejala de Seguridad Ciudadana y Movilidad de Montserrat Paz con los taxistas de Radio Taxi y de Teletaxi. Además, la alcaldesa ha asegurado que próximamente comenzarán esas reuniones con los diferentes ayuntamientos del área metropolitana, Oleiros, Arteixo, Cambre y Culleredo, para tratar de crear un área de prestación común que pueda, bueno, pues servir para todos los ayuntamientos del área metropolitana y sobre todo para sus taxistas. La escuchamos.
5: Todos entendemos que a realidade actual é unha realidade supramunicipal que excede os límites do municipio, e polo tanto con esa visión metropolitana traballaremos conxuntamente co sector do taxi, co resto de concellos e coa Xunta de Galicia, creo que nunha boa sintonía para poder dar resposta a unha necesidade que teñen os veciños da Coruña e toda a súa área de influencia á hora do transporte. 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
1: Y en el capítulo de sucesos tenemos también una noticia importante. En este caso, ese vecino de Culleredo que desgraciadamente ha sido encontrado sin vida. Nos referimos a José Manuel Baeza, de 67 años. Se le buscaba desde el pasado viernes. La Guardia Civil tenía en marcha un amplio dispositivo para encontrar a este hombre y en las últimas horas han encontrado su cuerpo sin vida. Hay que decir que lo han encontrado en la ría de Oburgo, a la altura del materno infantil, unas horas antes habían comenzado precisamente los trabajos de búsqueda por el mar. Sin embargo, fue el servicio aéreo de la Guardia Civil el que ha visto el cuerpo. Por ahora se desconocen las causas de la muerte, pero se ha confirmado que José Manuel perdió la vida el propio viernes, es decir, el mismo día de su desaparición. Es una noticia triste que les hemos tenido que contar hoy en Voces de A Coruña. Y también una noticia vinculada pues con los accidentes de tráfico y con otros sucesos. Es una colisión entre un autobús y un taxi, en este caso en la avenida de Oza. Fue aproximadamente a las 11 de la mañana y bueno, pues hay que comentar que el taxista tuvo que ser trasladado al hospital por heridas leves. Tenemos en redes sociales unas imágenes de cómo ha quedado ese autobús después de la colisión. Y también mucha precaución a todos aquellos que vayan a ir a la playa esta tarde, porque en los últimos días se han registrado varias quejas por parte de bañistas de Orzán y de Riazor por personas que aprovechaban que algunos bañistas se daban un chapuzón para tratar de robarles sus pertenencias. Asimismo, también en la zona de Osmayos, en los últimos días se han registrado varios intentos de robo en vehículos. Algunos de ellos han amanecido con las ventanillas reventadas. Estas son algunas de las noticias de la jornada, una jornada que también está marcada por la espera para el concierto de Aitana, que actuará mañana en el Coliseum de A Coruña, y continúan aumentando, bueno, pues las colas para ver a Aitana. Ya ayer a las 5 de la mañana había gente esperando, acampando para ser las primeras en poder ver al artista, y hoy ya la cola ha ido en aumento. Hemos compartido imágenes en redes sociales y también hemos hablado con estas personas que están haciendo cola para ver a Aitana cuando todavía quedan más de 24 horas para su concierto en A Coruña.
6: Bueno, porque su música me ha ayudado un montón y quiero verla en primera fila y abrazarla.
7: Sí, la verdad es que para mí es una persona que supone muchísimo. O sea, también es uno de mis sueños poder abrazarla y poder estar como tan cerca de ella, entonces merece muchísimo la pena.
6: A mí también me encantaría ir, pero yo solamente vengo de acompañante, no pude ir al concierto, pero espero que puedan abrazarla y verla de cerquita y que se lo pase
8: bien. ¿Tú no tienes entrada y aún así estás aquí?
6: No, sí, estoy de acompañante.
9: Es nuestra cantante, o sea, yo la escucho siempre, o sea, es la cantante que más escucho y a mí me ha ayudado pues en un momento, o sea, en un montón de momentos importantes, pues me ha ayudado. Sí. Por ejemplo, hace poco estuve enferma, estuve en el hospital tal y la escuché muchísimo, o sea, es como algo que realmente nos hace felices, yo creo. Sí.
1: Nuestro compañero Kiko de La Voz de Galicia que ha hablado con estas chicas que, como ves, Pablo, están muy emocionadas por ver a Aitana.
0: Sí, y yo lo comprendo. O sea, si tú has pasado por un mal momento, has tenido un problema de salud y durante ese problema de salud escuchabas la música de Aitana, llega un momento que ya sientes que ella te está ayudando, ¿no? Y bueno, yo creo que está bien y bueno, y ojalá que... A mí me da pena la que no tenía entrada, que era amiga de ¿sabes? De las otras. A ver si al final, pues... A lo mejor hacer este corte a Aitana, pues alguien lo escucha y le consigue una entrada. Pues sería una pasada, ¿no?
1: Ojalá,
0: pues.
1: Porque están todas vendidas desde hace semanas, así que a ver si tuviese algo de suerte, la verdad.
0: Vale. 1:51. ¿Vamos con el pronóstico del tiempo?
1: Venga,
0: vamos
1: en un
0: allá.
1: Minutito.
0: Sí, sí.
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0: Por lo que nos dicen desde Meteo Galicia, tanto hoy como mañana, días de verano, como el que tenemos. Un día precioso, de temperaturas por encima de los 25 grados. Ojo que hay una alerta amarilla en el mar a partir de las 3 de la tarde, que tiene que ver con el viento, mar de viento. Entonces ténganlo en cuenta, va a ser solamente una alerta que va a durar pues unas 12-15 horas, mañana por la mañana ya habrá pasado, y ojo al tiempo en tierra, no en el mar. Lo que nos han dicho los de Meteo Galicia es que tanto hoy como mañana días de verano y que a partir del jueves empieza el descenso. Tanto un descenso de temperaturas como un aumento de nubosidad y la posibilidad de algunas precipitaciones. Que además pues coincidirían con el viernes, el sábado y el domingo. Teniendo en cuenta todas las celebraciones que hay, no vamos a arriesgar más y vamos a esperar a que se concreten esta situación. Pero en principio parece que es bastante seguro que el jueves empiezan a bajar las temperaturas.
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1: Del tráfico, noticia destacada, esta nueva fase de construcción de la ronda peatonal de A Coruña, en este caso que limita la zona de la ronda de Outeiro con la calle Tornos. En este caso no se puede circular en sentido entrada a la ciudad y esto puede provocar algunas retenciones puntuales, sobre todo en las horas pico aquí en la ciudad. Pasa exactamente lo mismo en Juan Flórez, porque se están realizando unos trabajos para nivelar esas alcantarillas que con el paso del tiempo se van bajando y quedan por debajo del nivel del suelo y se están volviendo a nivelar. En este caso, en el tramo comprendido entre la Plaza de Pontevedra y la calle Betanzos.
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0: 1:54.
1: Y ahora, y 54:15.
0: Vamos allá.
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0: Bueno, pues Aitana, que actúa mañana en el Coliseum de A Coruña, me río porque Víctor ha puesto como una versión así, como llevada al tecno de Aitana, que no está mal, no está mal tampoco, pero me ha hecho bastante gracia. Bueno, De un beso a dos besos, que suena de Aitana, mañana actúa en el Coliseum y a más de 24 horas ya hay gente haciendo cola para verle, a pesar de que...
1: Ayer había unas que decíamos estas, caray, que osadas, que adelantadas, pero bueno, esto se va contagiando. Al final dice, oye, a ver si vamos a ir mañana y ya va a haber... Yo, si fuese yo, claro, yo no tengo 18, 20 años y no estoy en esa situación, pero yo diría, ¿cuánta gente hay objetivamente? ¿20, 30? Bueno, hay sitio en primera fila, todavía queda mucho. Pero la ansiedad de perderte la primera fila y de abrazar, como dijeron ellas en el audio Aitana, pues bueno, para conseguir ese abrazo, pues hay que ser de las primeras, y ahí están. 1:56 después que se pasen por McDonald's.

0: Bueno, pues Aitana, que actúa mañana en el Coliseum. Y recuerden que a las 12:30 tenemos la inauguración oficial de la Feria Medieval de la Ciudad Vieja en la Plaza de Azcárraga.
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0: Pues con esto nos vamos hasta mañana a las 9 de la mañana, que vamos a seguir aquí para hablar con ustedes. A lo largo de la tarde seguiremos contándoles todo lo que pasa en la ciudad por redes sociales. Víctor Márquez, que estuvo en el control técnico, saluda a Víctor. No, pero así no te ven. O sea, no puedes solo saludar con la mano, los oyentes no te ven. Bueno, pues nada, ya he borrado los efectos, los hago yo. Bueno, pues ahí, el saludo de Víctor Márquez, que se despide de todos ustedes. Nos ha quedado súper bien esta despedida. Bueno, pues mañana nos vemos aquí a las 9 de la mañana. Pasen un gran día y si van a la playa, tengan cuidado con sus cosas y también pónganse crema de sol.

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1: Saludos amigos, muy buenas tardes. Bienvenidos a La Salud Natural. Siempre se lo recuerdo, estamos en directo y tenemos nuestro teléfono abierto. Este es el número que tienen que marcar si quieren realizar ya sus consultas al doctor. 981 13 44 33. También tenemos un contestador automático donde nos pueden dejar o bien su consulta o su nombre y número de teléfono para que nosotros les llamemos directamente. Este es el número del contestador. 902 13 44 33 y un correo electrónico donde por supuesto nos pueden hacer llegar todas sus consultas y las sugerencias que tengan para el programa. Es lasaludnatural@radiovoz.es. Y ya saben que todas sus consultas van a ser atendidas por el doctor Domingo Pérez León, especialista en medicina natural y especialista en medicina antienvejecimiento, al que ya saludamos. Doctor, muy buenas tardes.
2: Muy buenas tardes, Magdalena.
1: Pues vamos con las consultas que nos han ido llegando y que tenemos preparadas para el programa de hoy. Le escribe Alicia y dice que le salió un orzuelo y que ahora se ha vuelto a reactivar. Está en el párpado superior. Dice que lo tiene todo inflamado, también el párpado inferior. Se está poniendo agua tibia en compresas para ver si se le baja, pero dice que no, que no avanza. Y le pide una recomendación.
2: Bien, sabemos que estos problemas que se producen en el párpado superior, este tipo de orzuelos, es una afectación directa de las glándulas de Zeiss y de meibomio. Sí. Son unas glándulitas que están especializadas en la producción de grasa. Esa grasilla es la que ayuda a lubrificar también a nivel de todo lo que es la estructura ocular externa, es decir, de la conjuntiva. Pues bien, cuando alguna de estas glandulitas de Zeiss y de meibomio se colapsan, o sea, se taponan, pues sí, empiezan a acumular grasa y acumular grasa y acumular grasa, esa grasilla que van soltando, sí, y entonces se produce este problema que a veces termina también con un problema de blefaritis cuando hay afectación de más glándulas. Sí. Sabemos que el párpado superior, pues en realidad tiene relación con el bazo y sin, ¿sí?, embargo el ojo tiene relación con el hígado. Es decir, ¿por qué puede estar apareciendo estos orzuelos? Pues sabemos que ciertos alimentos pueden perturbar el funcionamiento de bazo, ¿sí?, y sabemos que el sabor dulce tonifica al bazo. Entonces, ¿sí?, bueno, pues si lo tonifica será bueno, pero claro, un exceso de tonificación,
1: sí,
2: es lo que provoca una alteración directa en el bazo por un hiperconsumo de pan blanco, arroz blanco, pastelería, bollería, patata, pizza, pasta y azúcar. Son alimentos de naturaleza dulce y, claro, una sobreestimulación del bazo puede afectar a su estructura de referencia, que es el párpado superior. Sí. Entonces, está bien lo que está haciendo, poner calorcito para que se dilaten estas glandulitas y esto favorece la eliminación de esa grasilla que se va acumulando produciendo un orzuelo. Pero sí, también sería bueno que tomara lactoferrina.
1: Sí.
2: Precisamente el laboratorio Stone Hill tiene un preparado a base de lactoferrina inmuno.
1: Sí.
2: Se llama lactoferrina inmuno C de Stone Hill, con vitamina, sí, con un poquito de D, y tendría que tomar pues una cápsula antes del desayuno. ¿Por qué? Pues sabemos que lo que es la lágrima del ojo,
1: sí, sí,
2: es muy rica en lactoferrina, y precisamente es la lactoferrina la que nos ayuda a luchar contra patógenos que pueden entrar por vía externa. Entonces actuaría pues como un antibiótico natural, evitando que se produzca un sobrecrecimiento de bacterias o de virus que pueden llegar directamente a la conjuntiva.
1: Sí.
2: También hay un preparado, pero no sé si ya en la actualidad lo están fabricando, que, sí, es lactoferrina, pero en spray liposomado, que pregunta a ver lactoferrina, creo que es del laboratorio Sesderma,
1: sí,
2: lactoferrina liposomada, en spray ocular y se cierra el párpado y se aplica directamente una aplicación o dos aplicaciones para que pueda bañar directamente el párpado superior. Y sí, a través de estos liposomas, pues la doxorubicina entra a través del párpado al interior de las glándulas de Face y de meibomio para evitar que se sobreinfecten y produzcan ya pues un acúmulo de grasa infectada que se podría evitar si tenemos unos buenos niveles de lactoferrina. Entonces, que aplique lactoferrina inmunodelatores Tonhil, una diaria, a ver si puede localizar de laboratorio Sederma la lactoferrina liposomada en spray, aplicada directamente en el párpado afectado, y que siga con el calorcito, porque el calorcito dilata, digamos, porque cada pestaña termina, cada glándula de Face y de meibomio terminan en una pestaña. Y si esa pestaña está obstruida, no deja salir esa grasilla que producimos a través de estas pequeñas glandulitas. Entonces, bueno, y que cuide la nutrición y la alimentación, evitando alimentos altamente refinados o altamente procesados para que no alteren, no perturben el funcionamiento del bazo y que esta alteración del bazo se exprese directamente en el párpado superior.
1: De acuerdo, doctor. Pues vamos con otra consulta. Recuerdo, estamos en directo conversando con el doctor Domingo Pérez León. Si le quieren hacer su consulta, este es el teléfono que tienen que marcar, 981 13 44 33. Le escribe una oyente y dice que es una consulta para su marido, que tiene hernia discal y mucho dolor, tanto que no le deja dormir. Dice que está siempre tomando antiinflamatorios. Le pide una recomendación.
2: Bueno, podemos indicarle en nivel FLEX tomar dos cápsulas antes del desayuno y de la comida. Sí. Lo vamos a combinar también con TendiPlus, una cápsula antes del desayuno, comida y cena. Y como veo que ahí tiene mucho dolor, lo podemos combinar también con la cúrcuma, Curcusan, que es una cúrcuma liposomada, que no necesita pimienta para entrar a las estructuras que están inflamadas. Y tendría que tomar de esa Curcusan una cápsula 5 minutos antes del desayuno, comida y cena. Externamente se puede aplicar la crema Artifin, que es una crema con efecto calor, y este efecto calor pues también puede aliviar el dolor o la inflamación o la contractura que pueda tener a nivel muscular. A veces no hablamos del baño osmótico de sal. Hay un baño que se llama baño osmótico de sal. Lo que sucede es que ahora en la actualidad pues todo el mundo pone duchas y quita la bañera, pero en la bañera, si ponemos el agua a 39-40 grados con 2 kilos de sal marina o el magnesio Santa Isabel, 2 kilos de magnesio Santa Isabel aplicado directamente en el agua a 39-40 grados, nos sumergimos dentro de la bañera unos 15 o 20 minutos con la precaución de que puede bajar un poco la tensión arterial y una vez que ya hemos estado unos 15 o 20 minutos con una toallita, un albornoz, nos tumbamos en la cama o en algún lugar que tengan de la casa y nos mantenemos así una media hora relajando la musculatura, porque realmente cuando hay tensión, hay contracción de los músculos paravertebrales, esto es lo que provoca un aumento de presión entre las vértebras y esto provoca que a veces se produzca una protusión o produzca incluso un problema de hernia discal. Si todo esto pues lo combina con, bueno, lo que es el baño osmótico de sal, lo puede realizar directamente en su casa. Y sería bueno que hablara con algún fisioterapeuta para que aplique un tratamiento de estiramientos musculares, un tratamiento de rehabilitación para recuperar lo antes posible toda esa tensión, todo ese problema que tiene a nivel de sus vértebras lumbares.
1: De acuerdo, doctor. Pues vamos al teléfono. Nuestro número abierto, 981 13 44 33. María, buenas tardes.
3: Hola, buenas tardes. Gracias por darme esa oportunidad.

0: aplique un tratamiento de estiramientos musculares, un tratamiento de rehabilitación para recuperar lo antes posible toda esa tensión, todo ese problema que tiene a nivel de sus vértebras lumbares.
1: De acuerdo, doctor. Pues vamos al teléfono, nuestro número abierto, 981 13 44 33. María, buenas tardes.
2: Hola, buenas tardes.
1: Hola.
2: Gracias por darme esa oportunidad. Doctor Pérez León,
0: Hola, María, buenas tardes.
2: Buenas tardes. Me mandaron una carta del médico que tengo los huesos y los tengo tan mal, que no puedo ni siquiera dormir por la noche. Me dan,
0: Bueno,
2: pongo cremas y cremas, pero no soy capaz.
0: pero que le han dicho que tiene artrosis o que tiene osteoporosis.
2: No, que tengo, que los huesos que están muy mal.
0: Bien, bueno, decir que los huesos están muy mal se puede referir a que tiene osteoporosis. Normalmente, realmente la osteoporosis no duele en general, es una enfermedad silenciosa. Seguramente que lo que tiene es artrosis. Y claro, detrás de una artrosis están los músculos, los tendones, la zaponeurosis, que generan, que producen también dolor. En
2: Pero
0: realidad,
2: duelen mucho, ¿eh?
0: el dolor se focaliza mucho más en los tejidos blandos. Bueno, pues aquí vamos a recomendarle Nivelflex,
2: Nivelflex.
0: dos cápsulas antes del desayuno y de la comida. Lo vamos a combinar con TendiPlus, una cápsula antes del desayuno, de la comida y de la cena, y como antiinflamatorio también natural, Curcusan, que es una cúrcuma liposomada, una cápsula antes del desayuno, de la comida y de la cena. Externamente se puede aplicar la crema Artifin, que tiene un efecto calor, en la zona específica y concreta donde sienta el dolor, porque ¿hay alguna parte de su cuerpo que le duele más que otra?
2: Uf, no, casi todo, mal, casi todo. Los huesos, la espalda toda, los brazos, las piernas son los que menos me duelen. Las caderas me duelen, pero luego las piernas abajo no
0: Sí.
2: me duelen como lo otro. Me duelen,
0: Vale.
2: me duelen como normal, pero
0: Sí.
2: lo otro es que vino así de repente.
0: De repente. Bueno, pues entonces, Nivelflex, el TendiPlus, el Curcusan, la crema está con efecto calor, Artifin, en las zonas doloridas. Y dentro del plano macronutricional, pues evitar el tomate, la patata, el pimiento, la berenjena. Son alimentos que enfrían el riñón y sabemos que todo lo que puede enfriar el riñón puede afectar directamente a las lumbares, a las caderas, a las rodillas, a los brazos. Entonces, evitar estos alimentos los puede consumir de vez en cuando, pero intentar evitarlos para que no afecten a su problema. ¿Usted tiene ahora sobrepeso
2: No,
0: o de peso está bien?
2: 50.
0: 50 kilos. Ah, está
2: Ni
0: bien,
2: subo ni
0: entonces.
2: bajo.
0: Está bien, entonces, sí.
2: Por muchos años llevo así.
0: Bueno, pues prueba a ver con todo esto, a ver si aliviamos
2: Pues un millón de
0: esos
2: gracias por
0: dolores.
2: todo, ¿eh?
0: Claro, porque
2: Gracias.
0: todo esto produce un deterioro importante en su calidad de vida.
2: Oh, no se imagina, nadie lo sabe más que el que le pasa.
0: ¿Se nota muy cansada también? ¿Muy cansada?
2: Cansada y todo.
0: Y un
2: Dolores y
0: poquito.
2: ya uno no sabe, si no
0: Y se
2: tuviera mi
0: nota.
2: marido ya hubiera desaparecido.
0: Y se nota un poco baja de ánimo entonces, ¿verdad?
2: Sí.
0: Baja de ánimo. Bueno, hay que decirle también que cuando tenemos baja la serotonina, sentimos y percibimos con mayor intensidad las señales del dolor. Porque veo que hay un trasfondo en su caso, que no me había comentado antes, que la pérdida de su marido, pues esto ha dejado un poco ahí
2: No,
0: un
2: no, no,
0: ras.
2: la pérdida de mi marido, no, gracias a Dios no lo he perdido. Pero
0: Ah.
2: él, vamos a vivir con una persona que le quiere, usted que le quiere tanto a esa persona, y usted está
0: Sí.
2: mal y no sabe, y es muy complicado.
0: Ah, que es complicado.
1: Claro.
0: Bueno, pues hay un preparado que le puede venir muy bien para mejorar el estado de ánimo, Cal Plus, una
2: Cal
0: cápsula
2: Plus.
0: 5, sí, que aporta triptófano para que fabrique serotonina, porque ya le digo, cuando la serotonina está baja, sentimos o percibimos con mayor intensidad las señales del dolor. Entonces hay que tenerlo también en cuenta porque la veo un poquito baja.

0: baja de ánimo.
1: Ay,
0: ¿De acuerdo?
1: gracias. Un millón de gracias.
0: Bueno.
1: Ya llevo tantos años oyéndolo.
0: Bueno,
1: Desde que me
0: tenemos
1: vine
0: aquí.
1: de otro país, que allí también había muchísima medicina natural.
0: Sí,
1: Desde que me vine, bueno, no, nunca
0: tenemos
1: dejé
0: aquí.
1: de Radio Voz, nunca dejé. Si voy a caminar, siempre llevo la radio conmigo para oírlos a ellos.
2: Qué
0: Bueno,
2: bien.
0: tenemos aquí un oyente fiel de Radio
2: Sí.
0: Voz.
1: Sí, es mi único, el único que miro.
2: Muy
1: Porque han sido
0: bien.
1: muy buenos para muchísima gente, porque tanta gente como yo, otras cosas, porque oyen, no saben, y aprendemos tanto para ayudarnos, y ustedes son tan buenos todos, pues eso parece que hay poca gente así, ¿eh?
0: Muy
2: Pues
0: bien,
2: muchas gracias.
0: María.
1: Bueno, pues un
0: Adiós.
1: millón de
2: Adiós.
1: gracias, buenas
2: Adiós,
1: tardes.
2: María. Adiós.
0: Adiós.
2: Doctor, Begoña le hace una consulta. Dice que qué recomendación le haría para el hongo cándida, que de vez en cuando lo tiene. Dice que ahora que está con una crisis no muy grave, pero que por supuesto tiene picores y todo lo que trae la candidiasis.
0: Bueno, los hongos, las candidiasis, son un problema realmente importante. Y sabemos que el cuartel general de los hongos, de las cándidas, es
2: Sí.
0: precisamente el intestino. Entonces, por un lado, hay que, desde el punto de vista macronutricional, sabemos que a la cándida, a las cándidas, les encanta el azúcar. El azúcar bien directo, o el pan blanco, el arroz blanco, la pastelería, bollería, la patata, la pizza, la pasta y el azúcar. Entonces, hay que matar de hambre a la cándida evitando este tipo de alimentos. Y vamos a darle un tratamiento así completo, de larga duración,
2: Sí.
0: porque son muy rebeldes las cándidas y necesitan de un tratamiento muy continuado. Pues vamos a indicarle del laboratorio Servoplanet,
2: Sí.
0: Digiofen. Hay que tomar del día 1 al 48 dos cápsulas 5 minutos antes de la comida. Del día 1 al 48.
2: Sí.
0: A partir del día 48 se deja de tomar y empezamos con Colostris, que se toma una cápsula 5 minutos antes de la cena. Desde el día 49, es decir, desde que dejamos de tomar el Digofen, hasta el
2: Sí.
0: día 120. Y después Diesbiodren en gotas, 20 gotas con medio vasito de agua, 3 veces al día, fuera de las comidas, desde el día 1 al 120. Este
2: De
0: que es un
2: acuerdo.
0: tratamiento de larga duración que va de
2: Sí.
0: alguna forma en este protocolo. Y esto es un
2: Sí.
0: protocolo muy intenso para terminar con las cándidas.
2: De acuerdo, doctor. Pues vamos también con otra consulta. Dice nuestra oyente que le han diagnosticado incontinencia urinaria. Orina cada momento, nos comenta, y en la noche no puede dormir bien porque se despierta cada 2 horas y ya que se le llena la vejiga. Le pregunta si tiene algún consejo o algo que le pueda mejorar.
0: Bueno, aquí podríamos indicarle, Mundo Natural tiene un preparado llamado Oricontrol,
2: Sí.
0: que es un extracto concentrado de pepita de calabaza, y tendría que tomar aproximadamente pues 2 cápsulas unos 5 minutos antes de la cena.
2: Sí.
0: También puede realizar la tabla de ejercicios de fortalecimiento de la musculatura del suelo pélvico, la tabla está de ejercicios de Kegel,
2: Sí.
0: y si no lo tiene, pues se la podemos hacer llegar para que pueda fortalecer todo lo que es la estructura muscular del suelo pélvico.
2: Sí.
0: Pero a veces encontramos que, a pesar de hacer estos ejercicios, a pesar de tomar este preparado que es el Oricontrol, pues hay personas que están, están tumbadas en posición horizontal. Hay un estímulo de un eje hormonal que se
2: Sí.
0: llama sistema RAS, sistema renina-aldosterona-angiotensina.
2: Sí.
0: Sería bueno que hablara con su médico para que le hiciera un estudio de este eje hormonal que se llama sistema RAS, sistema renina-aldosterona-angiotensina, porque
2: Sí.
0: cuando está muy hiperactivo y se pone más activo cuando estamos en posición horizontal, pues está produciendo y produciendo y produciendo y produciendo orina, y claro, hay que orinar, y orinar, y orinar todo lo que estamos produciendo.
2: Claro.
0: Entonces, si es este problema, hay que intentar evitar los alimentos crudos, o sea, todo lo que
2: Sí.
0: son verduras crudas, todo lo que sea fruta cruda, todo eso produce frío, frío sí. en el riñón. Hay que intentar evitar todo eso. Y hay un chinasor, que es el chinasor número 2 de sodio natural, tomando sí. dos cápsulas por la mañana y dos cápsulas antes también de la cena. Esto ayuda a calentar un poquito ese riñón para que sostenga, para que aguante mejor el tema de la orina. Sí. También hay, no sé si tú conoces las alubias azuki.
2: Sí, sí, sí, alubias que tonifican azuki. El riñón.
0: Eso es, tonifican también el riñón. Son sí. tipos de alubias que se producen en terreno volcánico, entonces sí. toda la riqueza telúrica de ese terreno volcánico se transmite a través de las alubias azuki y también producen un efecto de tonificación a nivel del riñón. Después sí. también, a nivel ya de aparatología, a nivel de centros o de consultas, hay un tipo de dispositivos que es como una silla, sí. te sientas encima de ella y produce una serie de impactos en toda la musculatura del suelo pélvico, que a lo mejor pues en poco tiempo ha realizado como 80.000 contracciones de los músculos del suelo pélvico. Eso no lo haces si tú por tu cuenta realizas la tabla de ejercicios de fortalecimiento de la musculatura del suelo pélvico. Esto sí. pues hay algunos centros, no sé si en Galicia encontrarán este tipo de dispositivos, yo creo que sí. En Madrid sí. sé que hay algunos centros que lo tienen. Y bueno, es otra posibilidad terapéutica para que puedan echar mano de ella, porque sé que este es un problema muy importante y que produce un deterioro también de la calidad de vida. Porque claro. fíjate, hay personas que a veces nos vienen a la consulta y, sí. y para venir a la consulta ya establecen un control de qué bares o qué cafeterías están en ese trayecto para sí. que si tienen ganas de orinar, pues saber ya a dónde tienen que ir.
2: Ajá.
0: O sea, y claro, bien. Todo esto complica un poco
2: claro.
0: Todo lo que es
2: el
0: la vida
2: día.
0: Ordinaria del día a día.
2: Exacto, sí, sí,
0: entonces,
2: sí.
0: Entonces, bueno, pues bueno. Que pruebe con todo esto y que sepa que hay también este tipo de dispositivos.
2: De acuerdo. Pues vamos con una consulta que ha llegado...
0: En concreto creo que se llama Ensella. El aparato
2: Ensella.
0: Que... Ensella, se llama así.
2: De acuerdo.
0: Lo pueden ver en internet.
2: Pues vamos con una consulta que han dejado en nuestro contestador automático.
3: Es una consulta con respecto a mi madre. Ella tiene extirpado el 80% del colon y parte del intestino delgado. Y la pregunta era si son recomendables los probióticos.
0: Sí, sí, realmente los probióticos son interesantes para cualquier situación, porque ¿quién vive dentro de nosotros? Viven las bacterias sí. buenas, saprofitas, amigas. Si estas bacterias pues no son las adecuadas, pues esto pues nos puede llevar a alteraciones, perturbaciones a nivel intestinal, con formación de gases, inflamación abdominal. Y claro, aquí, si ya han extirpado un 80% del colon y una parte del intestino delgado, es posible que tenga un tránsito intestinal más acelerado. Y sabemos que la composición de las bacterias pues pueden estar alteradas, porque normalmente el 70% de las bacterias que tenemos a nivel intestinal las tenemos en el colon, pero si ha sido extirpado un 80%, pues esto puede generar distintas alteraciones, disfunciones a nivel de esa microbiota del intestino. Entonces, una cápsulita diaria de Simbioline Megaflora, yo creo que le puede venir muy bien hacer cura. Por ejemplo, tomarlo 2 meses, descansar uno, volver a tomarlo otros 2 meses, descansar otro mes, o tomarlo de lunes a viernes y descansar sábado y domingo.
2: Ajá, bien, con esa pauta, ¿no, doctor, entonces?
0: Así es, sí.
2: De acuerdo. Pues vamos también con otra consulta. Le escribe un oyente y dice que quiere que le aconseje en su caso. Dice que hace 3 o 4 veces la deposición en las mañanas y se levanta bien y la hace normal, pero luego aparece una diarrea y dice que normalmente es así. Le pide una recomendación.
0: Bueno, si tiene diarreas, esas que son blandas o semilíquidas, pues es indicativo de que tiene un tránsito intestinal acelerado. Y esto, pues sí, tarde o temprano, pues produce déficit de algún nutriente, porque no da tiempo que se asimilen, se absorban las vitaminas o minerales que entran a través de la macronutrición, es decir, de la alimentación que está tomando en el día a día. Sí. Entonces, yo le aconsejaría el Saccharomyces boulardii de 300 miligramos, una cápsula unos 5 minutos antes del desayuno y de la comida. Esto lo aconsejamos mucho también cuando hay el paciente ha tenido que tomar antibióticos y quedan pues problemas de diarreas. Y el Saccharomyces boulardii se estimula una inmunoglobulina, que es la inmunoglobulina A, que es una defensina, pues ayuda a calmar el intestino, y lo podemos combinar con la Tiviane tolerance, que como su nombre indica, da calma y tolerancia a nivel intestinal. Una cápsula de la Tiviane tolerance unos 10 minutos antes de la cena. O sea, desayuno y comida, Saccharomyces boulardii, y en la cena, la Tiviane tolerance.
2: De acuerdo. Pues doctor, con esta recomendación hacemos un alto y nos vamos a publicidad y luego con otros contenidos. Muchísimas gracias.
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2: 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Lino Pérez, encargado de las biotiendas, muy buenas tardes.
12: Muy buenas tardes, Magdalena.
2: Bueno, todos nuestros oyentes con el intestino perfectamente regulado gracias al Lax Fórmula.
12: Efectivamente, Magdalena. Ya sabes que, bueno, pusimos ese Lax Fórmula porque habíamos tenido varias preguntas de varios oyentes que nos preguntaban sobre un producto para mejorar el tránsito intestinal. Y por eso pusimos la semana pasada ese Lax Fórmula de Bioverde Pharma con el 20% de descuento. Y lo habíamos puesto, Magdalena, porque es un laxante que mejora el tránsito intestinal, sí. Y además es un laxante que nos va a ayudar a mantener el equilibrio de la flora intestinal, gracias a que contiene el lactobacillus en su composición. Y además, este Lax Fórmula nos gusta también, Madalena, porque nos ayuda a eliminar los gases, porque tiene hinojo.
2: Sí.
12: Así que Lax Fórmula tiene hinojo, también contiene el lactobacillus que decíamos para mantener el equilibrio de la flora, contiene aloe y también contiene milenrama. Gracias a esto, los lactobacilos nos va a ayudar a mantener el equilibrio de la flora que tenemos en el intestino y también gracias al hinojo nos va a ayudar a eliminar esos gases.
2: O sea,
12: así que,
2: perfecto,
12: sí. Madalena. Es que varios oyentes nos preguntaron, ¿no?, que tenían problemas a la hora de mejorar, ¿no?, un poco el tránsito intestinal,
2: sí.
12: Y dijimos, pues venga, pues vamos a poner el Lax Fórmula de oferta con este 20% de descuento y así le damos un empujoncito a todos aquellos oyentes que si tenían alguna duda, pues ya tienen ahí un motivo para adquirir este Lax Fórmula.
2: Y lo que decíamos la semana pasada, es un producto que tenemos que llevar de vacaciones en nuestro botiquín veraniego por lo del estreñimiento del viajero y esas situaciones que muchas veces se producen.
12: Así es. Es como hay que tenerlo como fondo de armario, ¿no?, este Lax Fórmula.
2: Sí.
12: La posología, como dice el doctor Domingo Pérez León, se puede tomar una o dos cápsulas. Hay oyentes que con una cápsula es suficiente, lo tiene que ver el propio paciente si con una cápsula es suficiente. Hay pacientes que necesitan pues dos cápsulas para mejorar ese tránsito intestinal y hay otros que con una es suficiente. Y ya saben, hay que tomar uno, preferiblemente por la noche, ¿no, Magdalena?
2: Sí, es lo que comenta el doctor. Uno, o si la situación es difícil y ven que no agiliza el intestino, el tránsito, pues pueden tomar dos justamente antes de irse a dormir con un buen vaso de agua.
12: Y así es perfecto. Con esa dosis es suficiente. Ya saben que también hay que ayudar también con la alimentación, tomando kiwi, tomando mango.
2: Sí.
12: Hay varios productos, alimentos que nos van a ayudar a mejorar el tránsito intestinal. Y si con eso no somos capaces, pues en las fórmulas nos va a ayudar a mejorar ese tránsito y además mantener el equilibrio de la flora y eliminar los gases. Por eso nos gusta tanto este Lax Fórmula de Laboratorios Bioverde Pharma.
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2: Sí.
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2: 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Segunda unidad al 50% de esta vitamina C liposomada, la de Laboratorios Marnis, que tiene un gramo, 1000 miligramos, ¿no?
12: Efectivamente,
2: sí.
12: La vitamina C liposomada, la que tiene alta biodisponibilidad,
2: sí,
12: gracias al ser liposomada, la que viene en monodosis bebible, que eso nos gusta mucho, Magdalena, porque muchos oyentes de Radio Voz están polimedicados,
2: sí,
12: tomando sus cápsulas comprimidos, y gracias a esto, pues la vitamina C liposomada solo tienen que tomarse un vial bebible y además por la mañana, o sea, es una posología muy fácil. Además, al tomarlo por la mañana, como tiene un sabor muy parecido al zumo de naranja, sabe muy rico.
2: Sí,
12: y yo
2: sí
12: lo hemos probado, Magdalena, es que
2: sí,
12: tiene un sabor agradable.
2: Sí, es muy agradable. En realidad, todos los viales de Laboratorios Marnis saben muy bien, pero la vitamina C es como nuestro sustituto del zumo mañanero.
12: Efectivamente, y eso ayuda también al cumplimiento terapéutico, porque como uno relacionado con el desayuno, por la mañana se toma este vial bebible de vitamina C de Marnis y se está tomando estos 1000 miligramos de vitamina C liposomada,
2: sí,
12: y como decíamos, va a tener alta biodisponibilidad. Como dice el doctor, la vitamina C el ser humano no la puede sintetizar. Nosotros no la podemos sintetizar, la tenemos que ingerir a través de los alimentos. Pero a veces pasamos por malas fases o estamos comiendo mal. Y hay que decir que la vitamina C es muy importante en nuestro organismo, porque primero que si estamos con niveles bajos de vitamina C, vamos a tener sensación de cansancio y de fatiga. A su vez, la vitamina C, no hay que olvidar que es el precursor de la formación de colágeno y elastina. Es muy importante para nuestras articulaciones. La vitamina C también interviene en la absorción del hierro en el organismo. Muy importante el hierro. Ya saben nuestros oyentes que el hierro es el grupo hemo, que están los glóbulos rojos y va a transportar el oxígeno por todo el organismo. Por eso, si tenemos falta de hierro, vamos a tener una sensación mayor de cansancio o de fatiga. Y, cómo no, la vitamina C, Madalena, es un antioxidante, por supuesto. Eso no cabe duda, ¿no?
2: Sí, lo comentaba además el otro día el doctor, que se han hecho distintos estudios y parece ser que en personas mayores de 60 años incrementa casi un 50% el estado positivo del sistema inmunológico.
12: Efectivamente. Sí. Así que iba a mejorar nuestra longevidad gracias a que también es antiox. Y como dice el doctor Domingo Peleón, la vitamina de los despistes.
2: Exacto.
12: Así que hay que tener, Madalena, esos niveles altos de vitamina C. 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Y que va a ayudar, ¿no?, la absorción de hierro, como decíamos antes, y es precursor, ¿no?, ayuda a la formación de colágeno y elastina. Así que Madalena no deja de ser un producto para toda la familia. Por eso le ponemos 50% de la segunda unidad, porque sabemos que con una caja pues no llega, ¿no?, ni para uno ni para toda la familia. 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
12: A ti, Magdalena, y un saludo a todos los oyentes. Hasta la semana que viene.
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0: estamos en directo con todos ustedes. Nuestro teléfono abierto 981-13-44-33. Y recibimos ya al doctor don José Luis Vázquez, que atiende todas sus consultas. Muy buenas tardes, doctor.
1: Hola, muy buenas tardes a ti y a todos los oyentes. Un abrazo.
0: Pues vamos directamente, si le parece, al teléfono, porque tenemos a María, que quiere realizar una consulta. María, buenas tardes.
2: Buenas tardes. Buenas tardes, doctor.
1: Buenas tardes, María. Díganos.
2: Hola. Mire, he escuchado de ustedes que hay un producto nuevo que ha salido para la diabetes. Y yo ya llevo unos añitos teniéndola y me estoy pinchando. Pero si hay algún producto nuevo y a ver si por lo menos me la controla y ando mucho mejor, pues desearía que tomar ese producto y que me dijeran cuál es.
1: Bueno, pues ese producto al que usted se refiere se llama Enurin.
2: Enurin.
1: Con E de España y acabado en N de Navarra, Enurin. Es totalmente natural, a base de berberina, de canela, hojas de morera, jimena silvestre, cromo, etcétera, y se toman dos cápsulas al día, una antes del desayuno y otra antes de la cena, y por un lado le va a bajar el apetito para que coma menos, con lo cual va a producir menos azúcares en su organismo, y además va a prevenir los picos de glucosa después de las comidas. Y si tiene usted la suficiente paciencia y constancia y cuidado con las comidas, pues con este complemento podrá regular las cifras de glucosa en sangre entre 90 y 110, que es el tramo ideal que recomiendan todos los médicos para tener en perfectas condiciones la glucosa en sangre.
2: Bueno, pues doctor, ojalá que así sea. Mire, doctor, le voy a hacer una pregunta sobre mi marido, porque él le da mucha vergüenza. Yo no sé qué le pasa a los hombres de este país, porque le da mucha vergüenza. Si hay alguna cosa para que tenga apetito sexual, eso es lo que yo le quería preguntar, porque él no se atreve a preguntárselo, pero se lo digo yo, doctor.
1: Bueno, pues hace usted muy bien. No tiene que darle vergüenza a nadie. Eso es una cosa consustancial con la ir cumpliendo años, vamos perdiendo facultades de memoria, de agilidad, y también en la parte sexual se nota que tenemos menos potencia sexual, y hay un complemento específico que se llama Duraben, con D de Dinamarca y B de Barcelona, Duraben. Es un estimulante del apetito y la potencia sexual, tanto en mujeres, que también tienen ustedes ese problema con mucha frecuencia, en la menopausia y a partir de ella les baja la libido y pierden el apetito sexual. Y los hombres, según vamos cumpliendo años, pues también tenemos la disfunción eréctil, disminuye las concentraciones de testosterona en sangre, etcétera, y también vamos perdiendo facultades desde el punto de vista sexual. Y para recuperarlas hay un nuevo complemento que, como digo, se llama Duraben, totalmente natural, sin toxicidad, sin efectos secundarios, compatibles con cualquier tratamiento médico, que está formulado a base de Dibush, es un extracto patentado de Damiana, aparte de llevar otras sustancias como es la maca negra, el ginseng, etcétera, todo natural, como ve, no tiene toxicidad, no tiene efectos secundarios, compatible con cualquier tratamiento médico, y se toman dos cápsulas al día, una después del desayuno y otra después de la cena, y como le digo, se conseguirán tener relaciones sexuales totalmente satisfactorias, tanto las mujeres como los hombres, con este Duraben.
2: Pues muchísimas gracias, doctor. También darle las gracias, yo tomo Fitogur y Osteomar. Y la verdad que se lo recomiendo a todos los que me están oyendo. Buenísimo.
1: Está hecha usted una chavala.
2: Venga, muchas gracias.
0: Bien. Adiós, María.
1: Venga, usted, que se mejore. Un abrazo.
0: Y continuamos en el teléfono, doctor, que tenemos a Carmen, que también quiere realizar una consulta. Carmen, buenas tardes.
3: Buenas tardes.
1: Hola, Carmen, buenas tardes. Díganos.
3: Mire, mi marido está pendiente de una operación de rodilla para una prótesis. Sí. Y la verdad es que no sé, le pusieron una infiltración de ácido hialurónico a ver si le calmaba algo mientras no le llamaban, pero no le ha surgido efecto ninguno. Y le duele bastante, doctor.
1: Pues vamos entonces, a remediarlo.
3: Entonces yo le llamaba para que me diera usted algo para el dolor y para, mientras tanto, no lo operen, a ver si puede hacer algo para que eso mejore un poco.
1: Espero y confío en que así sea y le podamos ayudar, incluso evitando la intervención quirúrgica el día de mañana.
3: Ojalá, no creo.
1: Bueno, hay que tener esperanza siempre, es lo único que se pierde, ¿no?
3: Eso es verdad.
1: Pues va a tomar dos complementos. El primero se llama Oseomar, que es el curativo para regenerar huesos, articulaciones, musculatura, ligamentos, tendones, cartílagos articulares, etcétera, que está dando un resultado excelente. Este complemento, que se llama Oseomar, está confeccionado por sustancias totalmente naturales que no tienen toxicidad, como es el calcio, vitamina D para fijar el calcio a los huesos, colágeno para que luego los huesos sean flexibles, no sean demasiado rígidos.
3: Doctor, discúlpeme, mi marido tiene 82 años, no sé si
1: sí,
3: es igual, ¿no?
1: Sí, claro, sobre todo es para personas ya de cierta edad, con un chaval de 30 o 40 años, esto generalmente no es necesario.
3: Vale,
1: pero va a tomar este complemento que se llama Oseomar y lo va a tomar, porque además lleva, no quiero dejarlo fuera, una sustancia de larga clama que tiene la particularidad de estimular la formación de células madre en nuestra médula espinal, resultando ser el mejor rejuvenecedor de todo nuestro organismo que hay a nivel mundial. Y este Oseomar va a tomar, como indica la etiqueta, dos cápsulas juntas antes del desayuno y otras dos antes de la cena. Y mientras, para que tenga una buena calidad de vida y no esté sufriendo dolor permanentemente, que pueda hacer su vida normal, tomaría un analgésico y antiinflamatorio totalmente natural a base de cúrcuma, la más biodisponible que hay en el mercado, que no necesita de la pimienta negra para que lo absorbamos, que no afecta al estómago ni a la tensión arterial, como los analgésicos y antiinflamatorios de síntesis, y que viene reforzada por silicio y arpagofito para una mayor acción analgésica y antiinflamatoria. Y este segundo complemento se llama Cytocur, con S de Francia y K de kilo.
3: Va a empezar Cytocur.
1: Cur, con K de kilo. Cur de cúrcuma.
3: Cytocur.
1: Perfecto, lo ha dicho perfecto. Va a empezar tomando 3 cápsulas al día, una después de cada comida. Luego, según se vaya encontrando mejor, con menos dolor, disminuye el Cytocur de 3 cápsulas al día a 2, a 1, las que necesite para no tener problema con los dolores. Y si tiene la suficiente paciencia y constancia, confío que no tenga que intervenirse y que solucione al 100% el problema articular de su rodilla.
3: Pues ojalá Dios le oiga. Mire, el Cytocur le calmará un poco el dolor.
1: Sí, es un analgésico y antiinflamatorio totalmente natural. Sí, sí.
3: Vale, perfecto. Entonces, Oseomar,
1: dos antes del desayuno
3: mañana,
1: y dos antes de la cena, sí.
3: Y luego, el Cytocur, una después de la
1: después
3: desayuno,
1: de cada comida,
3: después de la comida y después de la cena. No le molesto más, doctor. Muchísimas gracias
1: nunca,
3: por la información.
1: Por Dios, no diga eso.
0: Gracias.
1: Y que se mejore su marido, gracias. Señora.
3: Gracias, muchas gracias.
1: Hasta luego. Siempre. Buena tarde.
0: Doctor, adiós. Tenemos 3 minutos para atender la consulta de Guillermo que le quiere realizar. Guillermo, buenas tardes.
4: Hola, buenas tardes.
1: Hola,
0: doctor.
4: ¿Qué tal, doctor? Mire, yo estoy tomando unos tratamientos del trasplante de pulmonar. Va a ganar 5 gramos, Micofir, Septin Forte, Azitromicina, Atrovet y Prednisona. Bien, el caso es que estoy con unas diarreas desde hace 2 años y medio casi que me operaron, me trasplantaron el pulmón, un pulmón, y no soy capaz de sacar las diarreas porque la doctora que yo tengo me dice que no puedo tomar nada.
0: Pues vamos a ver,
1: bueno,
0: Guillermo,
1: va a tomar
0: que
1: un producto totalmente natural que viene en forma de viales, que se llama Gastrialoe, gastride gástrico y aloe, que es uno de sus principales componentes. Y viene, como digo, en forma de viales, está dando un resultado excelente, depura el hígado, el páncreas, la vesícula biliar, evita el reflujo, por lo tanto, la hernia de hiato, el colon irritable.
4: Gastrialoe.
1: Tome 2 botellitas diarias, una antes del desayuno y otra antes de la cena. Con eso confío en que normalice su digestión, desaparezcan esas diarreas y recupere usted su calidad de vida.
4: Las diarreas son curiosas porque a veces, sí, depende también de lo que coma, me dan, una vez que coma, inmediatamente me dan ganas de ir al baño, pero con una necesidad imperiosa. Entonces, claro, a mí lo que más me fastidia es eso, de que tengo que ir al baño pero corriendo, y cuando me salgo de casa tengo que ir a un sitio donde haya un cuarto de baño, porque en cualquier momento me
1: da el apretón, sí.
4: Sí.
1: Pues confío que con este tratamiento vaya usted normalizando su proceso digestivo, el tránsito intestinal, para que vaya una vez al baño al día, como la mayoría de la gente.
4: Vale.
0: De acuerdo, Guillermo.
4: Me sube el tracolimo, o sea, se me baja el tracolimo. Estuve tomando unas hierbas que me dieron, pero me reñó.
1: Vaya por Dios. Pues confío que el gastrialoe me arregle el problema, señor.
4: Vale.
0: Muy bien, Guillermo. Pues muchísimas gracias. Que vaya todo bien.
1: Buen día. Adiós.
0: Y con estas consultas, doctor, terminamos por hoy. 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Doctor, como siempre, muchísimas gracias. Que tenga buena tarde.
1: A ti, Magdalena, a todos los oyentes, un abrazo y hasta el próximo día. Gracias. Adiós.
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11: Finalizando nuestro programa La Salud Natural. Les recuerdo que para todo lo que quedó pendiente y para realizar sus consultas al doctor tienen nuestro número de teléfono 902 13 44 33. Dejan su nombre y número de teléfono y nosotros les llamamos. 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Y ahora sí, nos despedimos ya de todos ustedes. Agradeciendo su presencia, les esperamos en el próximo programa. Que sean felices.
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0: ¿Qué tal? Buenísimas tardes, ¿cómo estáis? Bienvenidos, bienvenidas a la tarde suya. Arrancamos en este martes 21 de julio. Bueno, ¿cómo pasa el tiempo? Llevamos ya un mes oficialmente de verano y además con mucho tiempo de verano, es verdad. 21 de julio, Día Mundial del Perro, además. Aunque todos los días, sobre todo los que los tenemos, deben de ser días de ellos y para ellos, porque nos alegra mucho nuestras vidas. Arrancamos la tarde es tuya con Lucía Saavedra, nuestra compañera, que también nos alegra la vida y cada tarde aquí en el control técnico de sonido. Y lo que nos alegra también muchas veces es el tiempo seco y soleado. Vamos a ver cómo va a continuar. Vamos a Meteo Galicia. Tenemos allí a María Souto. Hola María, muy buena tarde.
1: ¿Qué tal? Buena tarde.
0: ¿Qué tal? Contanos, ¿cómo está ahora mismo la situación meteorológica en la comunidad? ¿Cómo va a variar las vindeiras horas? ¿Hay diferencias? ¿Depende un poquillo donde esteamos?
1: Sí, bueno, pero es en todo caso pues un ambiente xa máis estable, ¿no? Hay que tener en cuenta que onte ainda hubo tormentas, ¿no? Tivemos treboadas, sobre todo en puntos de interior da comunidade, ainda había certa inestabilidade. Hoxe xa non, hoxe estamos agora mesmo, bueno, pues en xeral con un ambiente bastante solleiro. É verdade que na zona norte da provincia de Lugo hai algunha nube, pero bueno, falamos en xeral dun ambiente pues de verán. A verdade que sí, de verán, hoxe xa é menos probable que se produza ningún chubasco de carácter tormentoso, como ainda hubo onte. E mando nordés, un nordés ainda intenso no norte das provincias da Coruña e de Lugo, no resto de Galicia, ventos frouxos e calor, non? Así que hoxe, bueno, pues unha tarde, si estamos no litoral da Coruña, litoral de Lugo, con bastante vento intenso do nordés, no resto de Galicia, ventos máis frouxos e termómetros cara arriba. A verdade que hoxe unha xornada de calor, con máximas que superan as de onte, falamos de rexistros incluso por arriba dos 30 graus en moitos puntos de Galicia.
0: E mañá, mércoles, seguiremos igual?
1: Sí, a verdade é que esta semana ven no meteorolóxico moi tranquila, non? Mañán únicamente os avisos que temos é de novo por temperaturas, porque, bueno, pues sigue o aire cálido sobre Galicia, así que de novo mañán, pues no Miño de Ourense, en Valdeorras, seguimos falando de temperaturas por riba dos 36 graus. No resto de Galicia, mañán, pues un día bastante parecido a hoxe, así que de novo podemos decir que ambiente de verán. É verdade que sempre nas primeiras horas da mañán podemos ter algunhas nubes, pero, bueno, falamos de tempo seco e de situación completamente estable.
0: ¿Esas temperaturas seguirán ao alza para o final da semana ou baixarán xa?
1: Bueno, temos hoxe martes, mércoles, cara o venres, sí que vai ser un día que van a baixar algo as temperaturas. Por lo tanto, falamos de calor, hoxe martes, mércoles, xoves, o venres vai haber un lixeiro descenso das temperaturas, vai haber un ambiente un chisquiño máis gris, un ambiente algo máis fresco, e, bueno, pues entonces, digamos que dentro desta normalidade meteorolóxica que estamos no verán, o venres sí que notaremos un ambiente un chisquiño máis fresco, e despois, bueno, para fin de semana iremoslo vendo. En principio parece que vai a seguir sendo un ambiente de verán, pero en todo caso iremoslo concretando.
0: Iremos concretando que temos aí ese 25 de xullo, ese día de Galicia,
1: claro,
0: que todos recordamos moitas veces con calor, non? O 25 de xullo, pero imos ver que o que pasa este ano xa nos irás contando. Vale, María, gracias pola información,
1: vale,
0: do presente, unha aperta moi grande. Boa tarde.
1: Boa tarde, chao.
0: Hasta luego, guiño.

Pues sigue el ambiente de verano, temperaturas altas, en pleno verano estamos aquí, mucha gente que nos escribe, que nos manda mensajes también desde la playa, aprovechando estas temperaturas y este tiempo tan maravilloso que nos acompaña a 21 de julio aquí también en Galicia. Un saludos para Galicia y también para toda la gente que sintoniza Radio Voz fuera de nuestra comunidad autónoma, gracias a Internet y gracias también a la aplicación de Radio Voz. Vamos a arrancar con música, porque la música es lo que nos une y por lo que estamos aquí cada tarde, para que las canciones nos hagan disfrutar hasta las 9 aquí en directo en esta sintonía. Estamos repasando canciones del verano, de diferentes veranos, y hoy vamos a irnos al verano del 2010, porque seguimos festejando ese triunfo de La Roja, ese Mundial de España 2026, pero recordemos que en el 2010 fue cuando la selección ganó también su primer Mundial. La reina de ese Mundial fue Shakira, con el Waka Waka. Lo sigue siendo en este, en el 2026, con el Dai Dai. Así que vamos a recordar ese Waka Waka que tanto nos hizo bailar en 2010 y que fue el preámbulo de más éxitos de nuestra selección. ¡Arrancamos!

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0: Con tu música y tus dedicatorias vamos a disfrutar juntos de esta tarde de martes 21 de julio y vamos a empezar soplando las velas y felicitando a Martiño, que cumple 3 añitos. Por aquí Carmen nos envía esta nota de voz para Martiño.
1: Hola, soy Carmen. Quero dedicarlle a canción de Paco Nogueiras, Son un animal, a meu neto Martiñico, que cumple 3 anos. É moi simpático, querémolo moito. E nada, que o pase moi ben no seu cumple. Parabéns, Martiño. Bicos.

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1: Y nos llega por aquí un WhatsApp que dice: hola, me llamo Sole, estoy escuchando desde la playa de Samil. ¿Podéis ponerme la bilirrubina? Va para todos. Y para ti, Susana, que tengas unas felices vacaciones. Muchísimas gracias, Sole. Disfruta mucho de la playa, del verano, y gracias por escuchar nuestro programa mientras disfrutas también de este tiempo tan bonito y de ese arenal también tan maravilloso. Así que vamos a bailar y escuchar esta canción de Juan Luis Guerra, la bilirrubina.

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0: Bueno, pues la bilirrubina de Juan Luis Guerra, un tema que no pasa de moda, ¿verdad? Canciones alegres, canciones de verano que también suenan aquí en la tarde, es tuya, en este martes 21 de julio, en el que hemos empezado desde las 4 en directo, como haremos tanto esta semana como la siguiente, la previa a las vacaciones. Tenemos por aquí a Divina de Teo. Hola, Divina.
1: Hola, muy buenas tardes.
0: Muy buenas tardes.
1: Sí, calor bastante.
0: Bueno, seguimos aquí acalorados y con poca ropa. Bueno, ¿qué te apetece escoitar, Divina? Dime.
1: Sí, 12 meses en Cantabria.
0: 12 meses en Cantabria, muy bien. Bueno, ¿y para quién te dedicas?
1: Para toda la audiencia, para mi familia, para tía, para Lucía.
0: Pues para Cantabria. Imos para Cantabria, ainda que ali tamén vai calor, tampouco se libran. Calor por todas partes. Pois a seguir, ben, Divina, moitas gracias por chamarnos, unha apertiña. Gracias, chao, ata luego. Vamos con as hermanas Cosio, 12 meses en Cantabria.

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2: Y seguimos por más playas. Estuvimos en Samil y ahora vamos a otra preciosa playa, a Corozo. Tenemos allí a nuestra amiga Manola disfrutando del verano y también Fiel a la Tarde es Tuya. Esto es lo que nos cuenta Manola.
3: Hola, buenas tardes, amigos de Radio Voz. Soy Manola de Ribeira. Hoy echamos desde la playa de Corozo para pedir una canción de Alejandro Sanz, amiga mía. Dedícola a todas vos, a los amigos de Radio Voz y a mis amigas en especial. Un biquiño, hasta semana.

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0: Amiga mía de Alejandro Sanz, que estuvo, por cierto, este pasado fin de semana en La Coruña, Alejandro Sanz, el sábado, y bueno, qué bien se lo pasó toda la gente que allí estuvo en ese concierto del madrileño. Seguimos con más dedicatorias, con más llamadas, aquí en el 981 13 44 33. Tenemos a Manuel de Brión. Hola, Manuel.
1: Hola.
0: ¿Qué tal? ¿Cómo estamos?
1: Estamos bien.
0: Bueno, pues vamos a poner una canción fiñacal. ¿Qué eres, Manuel?
1: Pues póngame a París de Noia, una rumba.
0: Algo de París de Noia, por ahí, para bailar, entonces.
1: Sí.
0: Bien, ya gusta ya París de Noia, Manuel, muy bien. ¿Para quién ya vas a dedicar a París de Noia?
1: Para todo el mundo, estoy escuchando.
0: Bien, ya, pues para todo el mundo ponemos a París de Noia e íbamos a bailar con él. Es una aperta muy grande.
1: Venga, otra.
0: Gracias, Manuel, hasta luego, chao. Hasta luego.

tenéis que aprenderos la letra, pero cada vez que digamos somos París de Noia, necesito a todo el mundo con las manos arriba. Vamos a ir probando, todo el mundo con la mano arriba, necesito gente con la mano arriba, mano arriba, mano arriba, mano arriba, vámonos, mano arriba.

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Seguimos en la tarde, es tuya, Bebrión. Nos vamos a Lalín. Tenemos para allí un mensaje que nos envía Alejandro. Dice, buenas tardes, soy Alejandro de Lalín y quería dedicar la canción de Mi Cafetal, de Beatriz y su acordeón, a Héctor, también para mi pareja Candy, para Julio de Lalín y todos los oyentes. Pues muchísimas gracias, Alejandro. Un abrazo muy grande y te ponemos ya esta canción de Beatriz y su acordeón.

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4: Cuatro y 47, desde A Coruña nos llama María Jesús. Hola María Jesús, buenas tardes.
5: Hola, ¿qué tal? Os llamaba para saludaros. Estoy aquí descansando un poco porque hoy hace bastante calor.
4: Pues sí, la verdad que sí. Hay que aprovechar la sombrita y descansando bien. Muy bien, muy bien.
5: Sí, y digo, pues os voy a llamar y pido una canción.
4: Para eso estamos, claro que sí, María Jesús. ¿Y cuál quieres?
5: Pues mira, voy a pedir de uno de mis grupos favoritos, que es La Guardia, y voy a pedir la de Vámonos.
4: Vámonos, de La Guardia, perfecto, muy bien.
5: Sí, que además me parece que Manuel España va a actuar aquí en La Coruña en las fiestas del Castrillón, según he oído por ahí.
4: Ah, sí.
5: Así que pues no nos lo perderemos.
4: Hombre, claro, desde luego
5: sí,
4: que no.
5: Sí, va a actuar, me parece, Manuel España y después también La Frontera y no sé qué otro grupo, algo de eso he oído. Así que estaremos pendientes.
4: Ah, vale. Pues no sabía, no tenía conocimiento.
5: Sí, en las fiestas del Castrillón, porque yo miré la página de Facebook de la Asociación de Vecinos y me salía eso, que iba, por lo menos Manuel España, que iba a actuar. Y luego me parece que también estaba de La Frontera y algún otro más, que ahora no recuerdo.
4: Ah,
5: así que estaremos pendientes, porque ya te digo, a mí La Guardia es uno de mis grupos favoritos de siempre. Y ahora celebraron hace poco los 40 años de carrera y están por ahí actuando todavía, ¿eh? Por toda España, así que pues están ahí siguiendo dando caña.
4: Pues tienes razón, porque estoy mirando exactamente la agenda de todas las fiestas y sí van a actuar, creo que es el 20 de agosto. El 20 de agosto.
5: Sí,
4: sí, sí.
5: Por
4: sí,
5: ahí
4: sí,
5: es, sí.
4: Tengo aquí todo el cartel, estoy mirando, porque hay bueno, es que estas fiestas no falta de nada, desde luego, ¿eh? No falta de nada en estas fiestas, además repartidas por los barrios también. Y habrá un poquito de todo, como siempre, en A Coruña, las fiestas de María Pita. Y sí, el 20 de agosto la actuación de Manuel España, efectivamente. Sí, sí, sí, sí. Y va a compartir escenario, me dicen, veo aquí que con Javier Andreu de La Frontera y Javier Ojeda de Danza Invisible. O sea, que súper concierto,
5: ¿eh? Sí, es verdad, Danza Invisible.
4: Sí, espectacular, sí.
5: Pues
4: sí,
5: yo
4: sí.
5: No me lo pierdo.
4: Hombre, no, desde luego que no, en este festival Rock and Roll Star, desde luego. El jueves 20 de agosto, así que anota y ese día ya tienes una cita, ya tienes un planazo, ¿eh, María Jesús? Un planazo.
5: Sí, a ver si hace buen tiempo, porque a ver si después se va a empeorar para agosto. Nos fastidia los festivales.
4: Yo espero que no. Yo espero que no. Yo también rezo para ello, ¿eh? Que todo el calor que está viniendo ahora, el buen tiempo, ya no pido que sea tanto calor, pero al menos que no nos llueva, ¿verdad?
5: Claro, claro.
4: Por lo menos que esté bien para disfrutar de este tipo de conciertos al aire libre, que da gusto, ¿no? Que se disfrutan de otra manera. Pues nada, te ponemos Vámonos, este live de La Guardia, y te mandamos un besazo enorme, ¿vale, María Jesús? Gracias por escucharnos.
5: Vale, bueno, pues también os mando para vosotros. Venga.
4: Gracias, Vicos. Chao, chao.
5: Luego.

0: 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Gracias. 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
2: Vamos camino de las 5 y vamos a bailar ahora a ritmo de cumbia en este martes 21 de julio con un mensaje que nos envía Ramón desde Pontevedra. Dice, buenas tardes Susana, quiero dedicarle para mi hermano Ángel y para toda la gente que le guste la orquesta Los Españoles un mix de cumbias de este grupo. Pues claro que sí, a bailar que nos vamos.

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0: Que no, para el ritmo, la música ni la alegría. Aquí en la tarde, esto ya de Radio Voz. Nos vamos a las Neves. Tenemos allá a Manolo. Hola, Manolo.
1: Buenas tardes, Susana Falcón.
0: ¿Todo bien por ahí, Manolo Gándara?
1: Todo bien, ¿eh? Con un poco de calor. Ahora xa non fai tanto, que decir, nublou, así, estamos así.
0: Bueno, vais elevando ben a cousa.
1: Estamos aquí despois da resaca da selección.
0: Con moita celebración e alegría, verdad?
1: Claro, bueno, que sí. ver onte o recorrido a rúa que fixeron en Alá por Madrid e tal.
0: Toda a festa, sí.
1: Todo moi ben. Todo
0: alegría, ben. Eso sempre alegra, é verdad.
1: Hombre, iso non se vai todos os días.
0: Non pasa sempre, non é habitual.
1: O último ano foi hai 16
0: anos. Hai 16, por eso.
1: No 2010.
0: Sí.
1: Moi ben, moi
0: ben. Bueno, pois a ver se no 2030 repetimos, esperemos.
1: Bueno, vamos a ver.
0: Xa que en España, non, dende logo. Pero bueno, de momento ainda queda este tempo para celebrarlo, para
1: bueno,
0: disfrutarlo.
1: Bueno, ainda queda a Copa de Europa, que decir, no 2028.
0: Eurocopa. Efectivamente, sí. Bueno, muy pues bien. Pasiño a pasiño, que che ponemos de canción hoxe, Manolo?
1: Pues hoxe pidió unha ranchera, porque hai tempo que non de Juan, o de, como se chama, de Antonio Aguilar.
0: De Antonio Aguilar, sí, cal que eres.
1: Juan Chorrosqueado.
0: Juan el Charrasqueado, muy bien, estupendo. Sí. ¿Para quién la dedicas?
1: Pues yo voy a dedicar a Antonio Campanero de Tortoreos, a Juan y Carmen de Uma Salvaterra, Leonisa de Mondariz, Fontán Camilo del Bosque de Salvaterra, Juan Manuel y a su hija Maica de Nosa Cachiña, Ernestina y Saladina, Belarmino das Neves, Pire y a su socia Mercedes Alpi, Pastora de Salceda, Gildo, María Doleiros, Estrella de Cristiñade, González de Noia, para ti, para Lucía Saavedra. Y hasta la próxima semana. Ah, para todos los oyentes, que se me olvidaban, los oyentes, no sé si pueden. Hasta la próxima semana.
0: Muchas gracias, Manolo. Pues a seguir, ven por ahí, una pertiña. Poñemos a Antonio Aguilar.
1: Por atenderme una semana
0: más. Gracias, Manolo Vicos.
1: Vale, chao.
0: Hasta luego.
1: Chao.

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Volvemos al WhatsApp, recibimos más mensajes y más dedicatorias aquí en La Tarde Es Tuya. Dice, buenas tardes, Susana, soy María Elena y me gustaría dedicar la canción a Santiago Boy de Los Tamara para mi primazo Santiago de las Neves, que va a estar de santo, para desearle un feliz día. Enviarle también un saludo a mis padres Visperina y Manolo, mi marido Benito, a la amiga Pilar y para todos los oyentes del programa y el equipo de Radio Voz, sin olvidarme de ti, que nos transmites mucha alegría y eres encantadora. Un besito y gracias por todo. Gracias a ti, María Elena, por tus palabras. Un besazo enorme. Aquí estamos para disfrutar y para poner la música que os guste y alegrarnos entre todos la vida, que ya bastantes desgracias tiene, ¿verdad? Así que vamos a disfrutar con este tema que nos pide María Elena, que está siempre escuchando La Tarde Es Tuya. De verdad, gracias por escucharnos. Y vamos con la música de Los Tamara. A Santiago Boy.

0: Continuamos en la tarde de estudio, vamos a Ferrol, tenemos allí a Pipo. Hola, Pipo.
1: Hola, Susana, buenas tardes. ¡Viva España!
0: ¡Viva, viva!
1: España es la mejor. Aunque yo no soy nada de fútbol, que no, pero este día lo vi casi todo, lo vi, y sobre todo el final. Somos lo máximo.
0: Sí, el fútbol español.
1: Los mejores del mundo,
0: Pues sí.
1: Ya tienen que estar más todo orgulloso, todo el mundo. A
0: es
1: todo el mundo. Bueno, pues que siga la raza, que haya más mundiales y que siga ganando. Ya es el segundo y que siga ganando.
0: Claro que sí. Claro que
1: bueno,
0: sí.
1: Hoy vamos a pedir una canción alegre que también tiene Juan Pardo, que hace mucho que no suena, que la pedía mucha gente, aparte que yo también la pedía. Cientos de Juan Pardo, a bailar ahí un poco estilo Muñeira.
0: Juntos para ganar la vida. Venga, pues Juntos de Juan Pardo. Muy
1: y va dedicado, que me olvidé la semana pasada, que estaba de santo Carmen de Cespón, que lo haya pasado estupendamente. Después va para Dani y su hermana Pilar, para Divina de Ferrol, para Mari Carmen y Fernando de Cedeira, para Manoli y para todo el mundo que escucha el programa y todo el mundo que pide canciones, para todo el mundo.
0: Muy bien.
1: Vale.
0: Pues te ponemos la tuya.
1: Y que todo vaya bien y que sea el buen tiempo, no tanto calor, que ya es demasiado, ¿eh?
0: Bueno, pero tienes viento.
1: Es que a mí lo que me llama la atención es lo que dices tú muchas veces por la radio, que vino muy pronto el calor este año, muy pronto.
0: Y muchos días seguidos, que no llueve, que seguimos con...
1: Sí. Mira, tiene venido así un poco más tarde que este año, pero ya ha seguido, pero ya día vino pronto y muy seguido.
0: Sí.
1: Bueno, pues contra el tiempo lo hemos
0: pasado. Nada, así puedes salir a pasear.
1: Lo que va a hacer es escuchar a Juan Pardo
0: y Juntos, muy bien.
1: Juntos.
0: Pues Juntos seguimos.
1: Para toda España, que viva el fútbol, ¿vale?
0: Venga, de parte de Pipo. Gracias, un besiño enorme. Feliz tarde, Pipo.
1: Igualmente.
0: Disfruta el tiempo.
1: Hasta la semana que viene. Chao.
0: Gracias, chao.
1: Hasta luego.

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Y ahora vamos a bailar a ritmo de salsa, porque recibimos aquí una dedicatoria que nos envía Gonzalo desde Viveiro. Dice, buenas tardes a todos. Me gustaría que me pusieras la canción Vivir mi vida de Marc Anthony, dedicada para toda la gente que le guste, pero especialmente para mi compañera Berta, para animarla. Pues nada, Berta, mucho ánimo, un beso enorme para ti de parte de Gonzalo también. Esta canción de Marc Anthony, Vivir mi vida.

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1: Seguimos en La tarde es tuya, estamos en la sintonía de Radio Voz y tenemos por aquí a Jesús. Hola, Jesús.
2: Hombre, buenas tardes.
1: ¿Qué tal, Jesús?
2: Ya hablé contigo el otro día.
1: Bueno, cuéntame, ¿qué canción te apetece hoy?
2: Hoy voy a quería escuchar una de Roberto Carlos.
1: De Roberto Carlos, muy bien. ¿Y cuál te gusta?
2: Pues esa que se hace tiempo que se había escuchado, que era muy bonita esa canción. La distancia.
1: La distancia de Roberto Carlos, muy bien, Jesús.
2: Muy bonita, una canción muy, muy emotiva, podríamos titular.
1: ¿Y tú dónde estás? ¿De dónde nos llamas?
2: Te llamé el otro día, te dije que estábamos aquí en la Vuelta del Castro. Yo y mi amiga, Celia.
1: ¿En la Vuelta de Castro dónde?
2: En una residencia aquí, la residencia Vuelta del Castro.
1: Ah, vale, perfecto, perfecto. Ya se ubico ahora, es verdad. Ahora sí, ahora ya me doy cuenta.
2: ¿Qué tal se me oye? ¿Bien?
1: Se te oye bien. Lo que pasa es que está la radio un poquito alta y acopla un poquito el sonido.
2: Espera, espera.
1: Perfecto.
2: ¿Y ahora qué tal?
1: Ahora mucho mejor, Jesús. Ahora muchísimo mejor, sí.
2: ¿La bajo más?
1: No, perfecto, perfecto así, perfecto, muy bien. Entonces se la dedicamos a Celia, esta canción.
2: A Celia está aquí con su madre, dándole de comer.
1: Ah, muy bien, estupendo. Pues para
2: sí,
1: ella.
2: Sí, dedicada para Celia y su madre, ¿vale?
1: Venga.
2: Y para mí también.
1: Pues para ti también, Jesús.
2: Y para ti que estuviste de cumpleaños también.
1: Muchas gracias, muy amable. Gracias por estar escuchando y por llamarnos, ¿vale?
2: Ya vi una foto, oíste, vi una foto tuya. Eres muy, muy maja, ¿eh? Muy
1: bueno,
2: guapa.
1: Lo importante es que nos escuchemos, ¿vale? Que estemos en la radio con la música. Eso es lo más importante, ¿vale?
2: Bueno, de
1: gracias,
2: acuerdo,
1: Jesús.
2: Venga.
1: Un abraciño, buena tarde.
2: Venga.
1: Chao,
2: venga.
1: Hasta luego, hasta luego.

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1: La distancia, esta canción que nos pedían a través del teléfono, en este caso Jesús, también dedicada para Celia, que estaba allí escuchando también en la residencia. Para ellos un abraciño muy grande y gracias por tenernos también con vosotros estas tardes de La Tarde Estrella de Radio Voz. Vamos a ir ahora hasta Golmar, tenemos allí un WhatsApp que nos envía Pilar. Dice, hola, son Pilar de Golmar y quería canción de Malú, Sueños de Libertad, para todos los oyentes y también para vos, que nos facéis esas tardes muy agradables, una aperta. Otra para ti, Pilar, graciñas también por estar siempre ahí, e más con esta canción de Malú.

0: Ahí estaba la voz de Malú en la tarde. Esto ya 5:39. Hasta las 9 te acompañamos con más canciones. Bueno, recordemos que también a partir de las 6 toca centrarse en la salud con Salud Natural para Todos y con el doctor Jesús Vázquez. Tenemos por aquí a Ramón de Nantón. Hola, Ramón.
1: Hola.
0: ¿Qué tal? ¿Cómo vamos?
1: Vamos, pues, increíble aguantar tanta calor.
0: Pero ya, bueno. Verano seco, seco, ¿eh?
1: A sombra.
0: Sí, a sombra mayor.
1: Si no, yo como nací en Vivero. Me voy para la playa de Cova, yo le toco, allí en un parque.
0: Ah, muy bien, allí está se ven, ¿eh?
1: ¿Conoces a quién?
0: Sí, no? sí.
1: Allí está hermoso, un poco verano.
0: O que pasa que allí ahora se fai más calor da que facía, ¿eh? Mejor tiempo también, ¿eh?
1: Hombre, claro.
0: Cada vez mejor.
1: Todo cambia, ¿no?
0: Es para mejor en este caso, sí.
1: Porque
0: sí.
1: Yo, así, a 3 kilómetros de Viveiro, ¿conoces algo por...?
0: Coñezo, sí.
1: Pues yo nací en Magazos.
0: Ah, muy bien. Pues estabas, estabas pretiño, sí.
1: Pues la verdad después, que... claro, me vi por Coruña trabajando albañil, por aquí me quedé.
0: Pero entonces, Ramón de Nantón, ¿tú dónde estás ahora, en Nantón?
1: Estoy vivo en Nantón, sí.
0: Ajá.
1: Es que me casé en Nantón.
0: Ah, muy bien, muy bien.
1: Entonces bueno. Le hago aquí 30 pico de años ya.
0: Bueno.
1: Pero vos vivís lo continuo, ¿vale?
0: Sí.
1: Casi continuo. Porque donde naces, pases.
0: Hombre, claro. ¿Es que vas todas las semanas?
1: No, que va. Vamos porque mi mujer está haciendo diálisis.
0: Ah.
1: Entonces vamos así. Porque la jueves, sábados, a martes.
0: Pero fai na Coruña.
1: Sí, vai buscar ambulancia.
0: Xa. Entón, o resto entonces, non queda moito tempo, a verdad, para cando hai estas cousas, para ir a outro sitio. Pero, bueno, ainda así aproveitades para ir a Viveiro, non? 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
1: 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No, ali, como se chama, non me acordo, onde hai consultas para médico. Fanchan as diálisis en Burela, non?
0: Ah,
1: no,
0: tamén?
1: No hospital. Sí, sí. Que tens que arreglar os papeles a cambiar todo, non?
0: Claro, pero non lle merece a pena, a mellor, non? Si
1: no,
0: xa está, no. claro.
1: Vale a pena ir un fin de semana.
0: Claro. Cando
1: sábado,
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0: 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Vale, poñemos, xa.
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0: Gracias, vale, Ramón. Gracias a ti. Unha aperta. Hasta logo.
1: Todo guiño.

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1: Vamos a ponerle más ritmo a tu tarde aquí en la sintonía de Radio Voz con un mensaje que nos llega desde Lugo. Dice, hola, muy buenas tardes. Me llamo Pablo y me gustaría que me pusieras la canción Torero de Chayanne porque voy a ir a verlo a Castrelos y para toda la gente que le guste Chayanne y sobre todo también para mi novia Almudena. Pues venga, para ella también bailamos con Chayanne.

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1: Y nos vamos ahora hasta Bueu, tenemos allí a Elvira. Hola Elvira, buenas tardes.
2: Buenas tardes, Susana.
1: Buenas tardes, Elvira, ¿qué tal?
2: Mucha calor.
1: Sí, seguimos con calor. Bueno, pero bueno, con la música nos alegramos y es lo
2: eso
1: que importa.
2: Eso es verdad.
1: ¿Qué canción quieres tú hoy, Elvira?
2: Un sorbito de champán.
1: ¿Por los brincos?
2: Eso.
1: Venga, pues tomamos un sorbito fresquito. ¿Y para quién la vas a dedicar?
2: ¿A ti qué te parece? A ver si adivinas, ya que eres muy lista.
1: Nada, yo adivina no soy, si no ya no estaba
2: no
1: aquí.
2: No eres adivina.
1: No, me encantaría, pero no. Ni
2: hombre,
1: pito ni
2: pues
1: salinada.
2: Para la roja, ¿no?
1: Ah, para la selección. Muy bien, muy
2: hombre,
1: bien. Muy bien.
2: Eso no se olvida, ¿no?
1: Pues para toda la roja, para todo el equipo, para la selección. Muy bien.
2: Yo aunque sea del Coruña, porque mi padre fue del Coruña, yo estas cosas grandes... Yo lo reconozco, ¿vale?
1: Hombre, claro, somos españoles y nos representan
2: exacto
1: a todos, claro que
2: y
1: sí.
2: Y diríamos de querer a todo el fútbol gallego, ¿a que sí?
1: También, claro, por supuesto.
2: ¿Eh?
1: Estar orgullosos
2: entonces,
1: de lo nuestro, claro que
2: porque
1: sí.
2: Porque yo antes también adoraba al Compostela, pero desapareció. No sé qué pasó.
1: No, sigue, el Compostela sigue jugando, lo que pasa es que no está en primera división.
2: No está en primera
1: No está en primera,
2: antes.
1: Claro, pero estar.
2: La verdad también, vamos, muy... visibilidad, pero bueno. Y mira por dónde conocí a un deportista de ahí, Jim Hueu.
1: Bueno, pues vamos a celebrar esta vez la selección española, el Mundial, y le vamos a poner el sorbito de champán.
2: Brindamos. Para beber, que no nos atragantar, ¿eh?
1: Venga, pues te lo vamos a poner y te mandamos un besazo, Elvira. Muchas gracias.
2: Gracias a ti, ¿verdad?
1: Biquiños, chao.

0: Seguimos recorriendo Galicia y más lugares con vuestras voces y con vuestras dedicatorias aquí en el programa. Tenemos por aquí a Pilar de Ourense, que nos envía esta nota de voz.
1: Hola Susana, buenas tardes. Me encanta el programa que tú llevas, es fenomenal, sois fabulosos todos los del programa. Mira, yo quería por favor que me pusieras una canción de mis rusos, la que más te guste. Un abrazo para todos, buena semana.

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0: Seguimos en La Tarde Es Tuya y es momento ahora de abrir Salud Natural para Todos, como siempre, de la mano de Laboratorios Maen. Y saludamos ya a nuestro especialista en medicina natural, al doctor Jesús Vázquez. Hola, doctor, buenas tardes.
1: Hola, buenas tardes, Susana. Bueno, pues otro un día más. Ya preparado, a ver los oyentes que nos cuentan.
0: Pues vamos a recordar a los oyentes que ya pueden llamarnos. Si tenéis alguna consulta, alguna duda para el doctor sobre vuestra salud, podéis llamarle aquí en directo al 981 13 44 33, 981 13 44 33. O si lo preferís, también os podéis enviar un mensaje, una nota de voz a través del WhatsApp 672 16 77 55. Vamos a comenzar con un mensaje que nos envía Natalia, que dice: buenas tardes, doctor. Hace ya unos meses que me salen llagas en la boca. A veces desaparecen a los pocos días, pero vuelven a salir otra vez. Se lo he comentado al dentista, me dice que son aftas bucales recurrentes. Me recomendó un tratamiento para aliviar el dolor mientras no me pasan, pero quería preguntarle si hay algún remedio natural o si esto podría tener bajas las defensas.
1: Pues está relacionado con las defensas y también, como sabemos, la mayor parte de ellas actúan en nuestro intestino. O sea que siempre para estas cuestiones bucales el intestino no hay que descuidarlo, ¿sabes? Entonces la recomendación sería que tomara Proviactiv, una cápsula antes de comida y cena, para actuar sobre el intestino, ¿sabes? Proviactiv, una cápsula antes de comida y cena. Y, por supuesto, por lo menos un mes y medio así, dos o tres cajitas de nuestro Dinafen, Dinafen Plus, para potenciar las defensas. Dinafen Plus, un vial en ayunas, potencia las defensas tomando dos cajitas al menos, o tres si quieres, seguidas, y luego ya el Proviactiv, toman una cápsula antes de comida y cena. Y lo lógico es que eso, en un par de meses o así, tienda a desaparecer o poquito a poco desaparezca, ¿sabes? Pero sí, defensas e intestino, Dinafen Plus y Proviactiv, eso es.
0: Entonces, digamos que puede ser algo de defensas, pero también no nos podemos olvidar que cuando pasa algo así en la boca puede venir de dentro del intestino, del aparato digestivo también, ¿no? Y que se manifieste ahí.
1: Sí, siempre hay alguna alteración de la flora, algún problema intestinal o puede ser con infección o vírico de baja intensidad, pero que al final repercute en la boca. Sí, ¿sabes? Entonces, bueno, a veces también hay algo más sencillo, pues alguna vitamina que falla y todo eso, pero tengamos en cuenta que en el intestino, en el colon, es donde vamos a absorber todos los nutrientes. Y como dice bien nuestra publicidad, el Proviactiv te ayuda a hacer las digestiones estupendas, a absorber los nutrientes, etcétera, etcétera. Así que si hay algún fallo en alguna vitamina, la A, la D, la A sobre todo, alguna del grupo B, que dependa, que tenga que ver con la piel o en este caso con ese tipo de aftas, etcétera, pues, o algún mineral que ayude al tema de defensas, pues lo vamos a absorber en el intestino. Y para hacer esa absorción y esa mejoría, digamos, de flora y demás, pues Proviactiv, ¿sabes? Y luego potencian las defensas con Dinafen Plus, un par de cajitas o tres, y estupendo. Ya verás cómo se le corrige eso.
0: De acuerdo, doctor. Pues vamos a continuar con una llamada en el 981 13 44 33. Tenemos por ahí a Alberto. Hola, Alberto.
2: Hola, buenas tardes.
0: Hola, adelante.
2: Buenas. Quería preguntarle al doctor, que yo tengo no sé cómo decirlo, pero la próstata, una eco que me hicieron hace una semana, pone el grado 3. ¿Eso qué quiere decir?
1: Bueno, depende de lo que te haya dado el PSA. ¿Tú te acuerdas de lo que el puntaje te ha dado en el PSA o no?
2: El PSA dicen que está bien en el análisis, ¿se refiere?
1: Sí, pues entonces...
2: En la eco pone, ¿cómo se dice? Prostática, no sé qué, pero no sé nombrarlo.
1: Si es una hiperplasia...
2: Exactamente.
1: Benigna no hay ningún problema. Que esté un poquito más avanzada en grado 3 que en grado 2, que tal, pero no hay problema. Y mientras te dé el PSA bien...
2: Sí, el PSA me da bien. Lo que pasa es que a mí me dicen, ya hace mucho tiempo que tengo la próstata grande.
1: Bueno, pero es que eso es lógico. Está un poco más grande del 1 al 3, tal, ¿no? Está un poco elevado. Es lo que te quieren decir, ¿no?
2: Bueno,
1: puede haber tratamiento o no tratamiento. Eso ya depende del urólogo y demás, ¿vale? Eso
2: es. Tengo 66 años.
1: ¿66?
2: Sí.
1: Pues lo lógico es que te den tratamiento. Ahora, si no te han dicho nada...
2: A mí me han mandado tratamiento para esto, para no levantarme varias veces a orinar o para orinar menos, pero yo no lo quise tomar.
1: Ah, bueno. Pues lo que puedes hacer, si quieres, en cuestiones naturales,
2: sí, yo es que prefiero tomarlo natural, porque me han dicho que hay cosas naturales que van bien.
1: Bueno, pues te puedes tomar, mira, si no quieres levantarte tanto a orinar, te puedes tomar Dinapros, que es nuestro complemento para la próstata. Se toma una cápsula o dos, mejor, por la mañana y ya está. Con dos por la mañana, todas las mañanas, de Dinapros. Y lo lógico es que al cabo de 3-4 semanas vayas mejorando, se desinflama un poco la próstata, de lo que tú tienes. O sea, más desinflamarse, va perdiendo, no se va agrandando, no va a peor. No va a peor con el Dinapros y poquito a poco mejoras la situación de la orina. Lo que te puedo aconsejar desde aquí, Dinapros, dos cápsulas por la mañana. ¿Vale?
2: Ajá. Y luego otra cosa, el ácido úrico lo tengo en 7,3. El doctor me dijo que no tenía importancia.
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2: Un par de meses o así. 7,3.
1: Ya, que está dentro de tal, pero si lo bajas a 5, a una cosa más asequible, mejor, ya está, con el Aqualin, y te haces una limpieza en general y específica de ácido úrico, ¿sabes? Eso es. Y el Dinapros también lo tomas un par de meses o tal, y verás cómo eso te lo notas tú en la orina, a la hora de ir a orinar y demás.
2: Porque a veces me quedo como con ganas de orinar, y tengo que mejor yo un rato volver a orinar. No me pasa siempre, pero a veces...
1: Va muy relacionado.
2: ¿Eso es normal?
1: Porque va muy relacionado las vías urinarias con la próstata, ¿me entiendes? Entonces, claro, es normal, y a veces hay infecciones de baja intensidad en la vejiga y pensamos que en la próstata, y esas infecciones agrandan la próstata, ¿me entiendes? Pero eso también tiene conexión con el intestino, ya te lo explico todo. Tienes que ir muy bien al baño, ¿vale? También.
2: No, yo al baño voy como una bomba. Demasiado.
1: Pues ya está. Pues entonces está
2: perfecto. Bueno, demasiado no, pero voy bien.
1: Que va bien. Bueno, pues eso salva muchas circunstancias y muchos síntomas relacionados con vías urinarias, riñón, vejiga, próstata y tal. ¿Sabes? En hombres o en mujeres, según. ¿Sabes? Ir bien al baño, siempre lo decimos.
2: Bueno,
1: pues
2: bien, porque tomo hago una alimentación muy sana, no tomo bollería ni grasas de estas malas, de pasta ni nada.
1: Sí.
2: Tomo mucho
1: un par de meses o así.
2: Tomo arroz integral y luego como mucha legumbre, mucha verdura, la plancha.
1: Pues muy bien, pues ya está. Con
2: luego otra cosa. Hace un tiempo como que me dio... yo vivo en Madrid, pero allí me da alergia. Cuando salgo de allí estoy mejor. Ahora estoy en Galicia, pero cuando me voy a la playa también mejoro. Pero tengo aún un poco de mucosidad. Yo he estado tomando el Defense, ese que anuncian ustedes. Pero, y claro, yo con la calor normalmente en verano lo dejo.
1: Bueno, por ejemplo, si tú, cuando estés en Madrid, lo suyo es que te tomes el AL18. Que ese te controla, no te hace falta defensas así en principio, te hace falta algo que sea como antihistamínico natural. Sí. Entonces te coges el frasco ese que va para en extracto y se toma en gotas, diluido en agua, esas gotitas, te tomas 20 gotas, o 30 mejor, mañana y noche, para que no sea muy pesado en principio, y con eso te mantienes y puedes mantener a raya la situación en Madrid, con el AL18, 30 gotas por la mañana y 30 por la noche.
2: Sí. Porque a veces me da un poco de asma, tengo que tomar el inhalador, el Ventolin.
1: Hombre, eso no lo dudes que lo tienes que tomar, pero tú con el AL18 puedes irlo evitando, ¿vale?
2: Ah, vale, genial. Venga. Pues nada, pues muchas gracias.
0: Gracias, nada, Alberto. Un abrazo. Feliz verano.
2: Adiós, un abrazo. Buenas tardes.
0: Hasta luego, hasta luego. Seguimos, estamos aquí en directo en Salud Natural para Todos, 981-1344-33, el número para hablar en directo con el doctor Jesús Vázquez. También nos podéis enviar un WhatsApp al 672-16-77-55. Tenemos por aquí una nota de voz que nos han enviado, vamos sí. a escucharla.
3: Hola, doctor. Mire, a ver si hay algo para esto que me está pasando. Que se me suben los gemelos. Más que los gemelos, como los músculos, por atrás de la pierna, pero arriba. Desde abajo arriba.
1: A ver, vitaminas, minerales, colágeno, una cuestión de, en principio, esa. Pero una segunda cuestión, muscular, propiamente dicha, o circulatoria. Entonces, claro, la cosa se va complicando. De tomar un Vitamás, un par de cápsulas, añadir un Coralcar o añadir un Más Omega Punto Rojo, ¿vale? Así que empiezas con Vitamás, una cápsula por la mañana y otra por la noche. A ver si en un mes se te pasa. Si no, ya tienes que añadir dos cápsulas de Coralcar además. Y también podría ser el otro. Es que eso a veces es subida gemelo, no es un calambre. Con el calambre tú, con el Vitamás, lo hemos dicho aquí muchas veces, que va, es estupendo.

0: Así que empiezas con Vitamás, una cápsula por la mañana y otra por la noche. A ver si en un mes se te pasa. Si no, ya tienes que añadir dos cápsulas de Coralcar además. Y también podría ser el otro. Es que eso a veces es subida gemelo, no es un calambre. Con el calambre tú, con el Vitamás, lo hemos dicho aquí muchas veces, que va, es estupenda. Pero claro, eso otro puede ser alguna cuestión más profunda, con lo cual entramos en circulación y cosas de esas, ¿no? Pero vamos, tómate en principio lo que es el Vitamás, una cápsula por la mañana, otra por la noche con comidas, y luego al cabo del mes a ver si se te ha corregido eso, ¿vale? Y si no, tienes que añadir Coralcar, también dos cápsulas. Eso es.
1: De acuerdo, doctor. Pues vamos a seguir con más consultas. El teléfono es 981 13 44 33. Nos dejan otro audio, vamos a escucharlo.
2: Enhorabuena por el programa. Y después le voy a preguntar. Mi marido está tomando pastillas para la diabetes. Y resulta que para endulzar los postres y todo eso, le dijeron que podía tomar edulcorante, que es tipo matraco, sacarina o algo así. Y yo quería saber si hay algo natural. Y además que para hacer los postres, las tartas y todo eso, me saliera mejor, porque con ese producto así, con ese de edulcorante, no me sale nada bien. Gracias, doctor. Muy amable.
1: Bueno, ya nos metemos en temas de recetas y todo, ¿eh? Temas culinarios.
0: Vamos, con todo el mundo que comentamos, porque en realidad tampoco científicamente, médicamente, pues tampoco vamos a hablar de estos temas, porque casi lo sabe mejor el cocinero o la cocinera que hay en casa. Entonces, no le salen las recetas, sino es con el azúcar normal y corriente. Pero, oye, se puede probar. Hay una sustancia que supongo la venderán en líquido, o no sé si también en algún otro formato, que es la stevia. La stevia es una planta, ¿verdad?, que endulza. Y, bueno, es intentar tomar la medida a esa stevia y a ver si puede ser que te salga bien el dulce. Y de paso te diré que si tomamos dulces y son caseros, yo siempre digo, aceite de oliva, aunque sale mejor con otro aceite, pero si puede ser el de oliva, flojito, y con huevo. Nada de harina y punto. No, huevo. Un poco de aceite, si puede ser oliva mezclado con el otro. Y en este caso, lo que te puedo aconsejar como edulcorante, que es una planta que se toma en infusión y que puede ayudar a bajar el azúcar, ¿no?, que se llama stevia, pero también lo venden para endulzar. Así que ya hemos dado la receta de hoy.
1: Muy bien, pues seguimos ahora con más remedios, en este caso ya de medicina natural. Vamos al teléfono, tenemos ahí a Fernando. Hola, Fernando.
3: Hola, buenas tardes.
1: Hola, Fernando. ¿Puede bajar un poquito la radio? Creo que ya está, sí, para que le escuche el doctor, sí.
3: Sí. Adelante. Mira una cosa, llevo como mes y medio que me duelen mucho las almohadillas de los dos pies. No sé si fue debido de la calor, si mal calzado o algo por el estilo. ¿Usted me podría facilitar alguna crema o algo para esto? Es un dolor. Si no los apoyo, no me duele. Pero en cuanto los apoyo, o cojo una arena o cojo... Bueno, depende de qué calzado lleve. Sí. Entonces, solo... Pero los dos, ¿eh? No uno solo. Y sí, en cuanto estoy en descanso... Dígame.
0: Se está empezando a inflamar alguna fascia que son zonas delicadas de la planta del pie y de la zona que me está comentando, y se está empezando a inflamar. Entonces, lo que tenemos nosotros es, en este caso, mientras vas ayudándote con, yo que sé, con algún analgésico, lo que sea, si quieres tomar, es el Coralcar cápsula y el Coralcar crema, para eso que tú dices. La crema es una maravilla, ni huele, ni mancha, ni nada. Parece que no hace nada, pero tú te la puedes dar por la mañana, por la tarde y para dormir en el sitio. La crema de Coralcar, muy poquito, porque cunde mucho, dándote poco. Crema de Coralcar, y luego te tomas una cápsula después de desayuno, comida y cena, para resolver la papeleta. Pues si con la crema te lo quita, pero luego puede volver, pues ya te tomas las cápsulas para que no vuelva. ¿Vale? Cápsula y crema de Coralcar, lo que tienes que tomar.
3: Sí, eso pues es. Muy bien. A mí solo noto el dolor al caminar, por ejemplo, cuando piso algo que no...
0: Exacto.
3: Unas arenas que no, o algo...
0: Que es peor eso, que es peor, porque si te doliera

0: en reposo, porque claro, no te deja, no puedes, y tenemos que movernos sí o sí. Entonces, claro.
1: Por no, eso, no, yo crema, en reposo no me duele.
0: Claro, cuando, pero es que en reposo nos sirve el reposo para dormir por la noche, pero el resto del día, todo lo que se pueda caminar y tal, aunque a veces nos sentamos, y eso es lo que nos mantiene. El movimiento es vida, como siempre decimos, y tú necesitas moverte como todo el mundo. Así que a ver esos pies y los ponemos en orden, ¿eh? Crema
1: muy bien,
0: y cápsula.
1: Pues ¿vale? Muchas gracias. Una por la mañana, ¿no?
0: Mañana,
1: una cápsula por la mañana.
0: Tres al día al principio.
1: Tres al día.
0: Desayuno, comida y cena, hasta que ya mejore. Luego puedes tomar solo una. Pero tres al día, ¿vale?
1: Y crema mañana, tarde y noche también.
0: Y para dormir, sí, que te levantes de otra manera, con esos pies.
1: Muy bien.
0: ¿Vale?
1: Pues muchas gracias.
2: Gracias, buenas tardes. Hasta luego. Seguimos, estamos en directo en Salud Natural para Todos. Vamos con otra llamada. Tenemos por allá a María. Hola, María.
3: Hola, buenas tardes.
2: Hola, adelante, María.
3: ¿Quieres hacer una pregunta al doctor?
0: Sí.
3: Yo tengo troncanteritis en los dos lados, en el derecho y en el izquierdo.
0: Claro.
3: Entonces, yo estoy limitado a los tratamientos, por desgracia. Dígame usted.
0: No, que eso es complejo, intervienen músculos, intervienen tal, desgaste de huesos, tal. A ver, siga, a ver qué me explica más usted. Siga.
3: Entonces, fui a poner ondas de choque. Y me dieron más dolor. Entonces me dijeron de poner una filtración. La puse hoy a la tarde, el martes pasado. Y en el trocante la puse primero en uno, claro, la otra no la toqué. Y tengo dolor, pero aparte me vino una ciática.
0: Vaya.
3: Quería decirle a usted si eso es normal o no.
0: Sí, es normal. Tú ten en cuenta que a la zona esa... de los glúteos y que va hasta el hueso ese que estamos hablando, del trocánter y tal, y todo eso está conectado con la columna. Entonces, sí. es más que probable que el pinzamiento haya, más o menos, y que te vaya el pinzamiento a los dos lados. Pero claro, por H o por B, no te voy a decir que sea porque por la filtración en sí, pero en cualquier momento eso se cambia y te duele una pierna, te duele la otra, te duelen los dos trocánteres o te duele...
3: La ciática la tengo solo en la pierna que me metieron la filtración.
0: Ah, o sea que ha ido ahí, a la pierna esa.
3: Sí.
0: Pues estamos buenos. A ver si, claro, es que ten en cuenta que a lo mejor las cuestiones musculares son para ir primero al fisio, no para infiltraciones. Claro.
3: No, es que fui al fisio a poner ondas de shock. Me puso me manipulado. No me sale la palabra. Después me
0: ¿Y has hecho algunas sesiones? Y que te sentó mal, me has dicho.
3: La última no la soporté con tanto dolor. Ya salí de allí con muchísimo dolor.
0: Bueno, por lo que tienes que hacer ahora es reposo y no hacer nada ya. De momento nada. Tienes que dedicarte a hacer reposo, no hacer nada, darte alguna crema si quieres de esas químicas y luego también la nuestra.
3: La crema suya.
0: Eso es. Que digo que a veces cuando duele más te puedes dar un spray de esos fuertes, pero la nuestra te la das en la zona dolorosa, te la das por la mañana, por la tarde y para dormir. ¿Eh? Y reposo y quieta ahí en cama. Vamos, en cama, en casa, quiero decir, y moviéndote lo que puedas, pero sobre todo reposo hasta que tu organismo recupere algo, que por H o por B haya sido por infiltración, por lo que sea, no le ha ido bien. Entonces tu reposo, la crema de Coralcar y la cápsula.
3: Perdone, que tiene más gente esperando. Entonces la filtración no funcionó, ¿verdad?
0: A mí me da la sensación de que no, por lo que está contando usted. Parece que no, ¿no? Y por
3: porque
0: eso...
3: Porque en septiembre tenía que bajar, ¿no?
0: Claro, espere, espere y este descanse estos meses, a ver ya en septiembre qué pasa, ¿sabes? Pero ahora no puedes seguir por esa línea. Yo aconsejo, cuando hay algo que pueda fallar un poco, reposo y tranquilidad, y a ver si se te va pasando poquito a poco. Algún antiinflamatorio que te siente bien en un momento dado y fuera. Y de lo nuestro, pues las cosas no están naturales. El Coralcar cápsula y la crema. Sí, y ya está. No hay otra.
3: Vale, vale. Pues muchísimas gracias y perdón.
2: Nada, mejorarse. Gracias, un abrazo. Hasta luego. Seguimos, estamos en directo en Salud Natural para Todos, en el 981 13 44 33. Tenemos a Tere. Hola, Tere, buenas tardes.
4: Hola, buenas tardes.
2: Hola, adelante.
4: Es que yo hablé con el doctor hace como 3 semanas por una fascitis plantar y me dio el Coralcar y el Más Omega punto rojo y me fue de maravilla. Entonces, lo que le quería preguntar era si, por ejemplo, puedo seguir tomando el Más Omega. Porque el Coralcar, ahora como me dejó de doler, pues
0: claro,
4: lo dejé.
0: Claro, pues puedes parar un poquitín y ahora está todo más dilatado, haciendo el tiempo caluroso, y puedes, igual luego más adelante tienes que volver a Coralcar, pero ahora tomar las 3 perlitas de Más Omega punto rojo, puedes tomar una y una o las 3 juntas por la
4: las
0: mañana.
4: Las 3 juntas.
0: Como sea, vale. Más fácil para ti.
4: Pues ¿vale? Me fue perfecto, de verdad.
0: Vale, me alegro.
4: Vale, pues muchas gracias.
2: Gracias, Tere, nos alegramos. Un abrazo.
4: Hasta luego.
2: Bueno, ante la pregunta de esta oyente, ¿no? El Más Omega punto rojo, en este caso, hablando de esa fascitis plantar, el hecho de que una persona tome Más Omega punto rojo en el día a día, aunque luego haga descansos puntuales, puede ser beneficioso para muchísimos aspectos de nuestra salud, ¿no? Digamos que tomar esos omegas nos viene muy bien en nuestro día a día en general, ¿no, doctor? No solamente para algo concreto.
0: Claro. Las 2 perlitas que siempre aconsejamos, que eso es 1 gramo del omega 3, muy depurado, o sea, hay marcas muy buenas, la nuestra es otra buena. El gramo este nuestro, de Más Omega punto rojo, eso te añade ese pequeño plus de ese omega 3 al día a día de tu dieta, porque esto es añadir a la dieta. No estamos diciendo que estás tomando paracetamol diario. No tiene poco que ver, poco, porque eso habría que ver las comparativas. Pero cada uno cumple su función, eso también es verdad, ¿vale? Entonces, ese Más Omega punto rojo, 2 perlitas por la mañana en ayunas. En este caso, la señora anterior le he dicho 3, porque vamos en esa dinámica, y a veces es mejor 3 para determinados casos, como este de fascitis, que 2, que es para un mantenimiento, por ejemplo, ¿no? Y a veces sabes que son 4 o son 6, según los casos. Así que con 2 perlitas Más Omega punto rojo, a cualquier persona nos va a venir muy bien por ese aporte extra de ese omega, exacto. Que la alimentación no lo aporta, a menos que seamos fans del pescado, del marisco, de sinfín de cosas, de mar, que es lo que aporta en ese omega. Tendríamos que ser muy
2: consumir mucho, ¿no? Mucha cantidad, todos los días.
0: Es que si te digo yo, 250 miligramos, tienes que tomarte 2 kilos de lenguado para conseguir media perla, es que no puede ser. Entonces, el comerlo asiduamente, ese pescado, ese lenguado, ese salmón, en fin, cualquier pescado, pues siempre aporta esas 2 veces a la semana y tal, eso viene muy bien. Pero si tú, además, añades las 2 perlitas nuestras, Más Omega punto rojo, pues está, como diríamos, más protegido por todos los beneficios de los omega 3, ¿entiendes? Entonces...
2: Ahí estaríamos más cubiertos y viendo esos beneficios que realmente hacen falta, que no llegan, ¿no?, con los alimentos, como usted nos indica.
0: Y es que además, depende dónde lo encajes, que te sirve como para las defensas, te ayuda al intestino, de repente te actúa como antiinflamatorio, te hace fluidez en la sangre. O sea, es una cosa increíble, pero eso ya viene del año 1980, pero últimamente ha sido en este siglo, donde poco a poco se ha ido un poco conociendo más, ¿sabes?
2: Si hablamos de una patología en concreta, en este caso ya es cuando usted pues recomienda más perlitas, pero para un mantenimiento, digamos, 2 al día, entonces, ¿no?
0: Exacto. Es que va mucha diferencia de 2 a 6. y hay casos concretos en clínicas que se aconsejan 8, incluso 10 o lo que sea, pero son casos, pero va mucha diferencia. Entonces con 2 vamos estupendos. El momento que vamos añadiendo una a una, pues vamos mejorando la situación en función de la enfermedad, claro. Y cuidado, en función de la enfermedad, que a su vez estarás tomando el tratamiento médico adecuado y tal, pero es que esto es un apoyo, ¿vale?
2: De acuerdo, doctor. Bueno, pues con esta recomendación llegamos al final del espacio de hoy de Salud Natural para Todos. Muchísimas gracias por acompañarnos una tarde más. Un abrazo.
0: Igualmente.
2: Hasta luego.

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2: Llegamos a las 6:30, volvemos a la música a alegrar tu martes 21 de julio con más canciones para unirnos a través de las diferentes melodías que van sonando en esta sintonía. Hoy con un mensaje que nos llega desde Ourense. Dice, hola, muy buenas tardes, soy María y me gustaría escuchar la canción de Ángeles Azules, Nunca es suficiente, dedicada especialmente para mi vecina Asunción. Pues venga, para ella le ponemos Ángeles Azules con Natalia Lafourcade.

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1: Y es verdad que este verano estamos teniendo más calor del habitual. No sé si hasta el punto de dormir sin pijama. Digo esto porque Rosa desde Camelle nos pide la canción de Becky G, Sin Pijama. Dice que a ver si la tenemos, si no nos pide otra, pero le ponemos esta y pensamos en dormir con o sin pijama. Escuchamos a Rosa.
2: Hola, buenas tardes. Eu son Rosa, chamo desde Camelle. 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Se non é esa, que non estou segura, do cantante máis do título, pois nos pondríamos a Eros Ramazzotti con Una emoción para siempre. Son as dúas bonitas. Pois nada, para todos os que escuten esta emisora, este programa tan, tan entretenido, nada, un saludo e hasta outro momento. Ala, que vayan. Gracias. Adiós.

0: Sin pijama, de Becky G, canción que nos pedía Rosa desde Camelle. Tenemos por aquí a Manuela, de Cabana de Bergantiños. Hola, Manuela.
1: Hola, ¿qué?
0: ¿Qué tal estamos?
1: Bien, bien,
0: bueno,
1: aquí.
0: Estupendo.
1: Bueno.
0: ¿Qué chimes poñero, xe, Manuela?
1: Quería una canción de Camisa Negra, que poco se dicen por ahí, quería una canción.
0: A Camisa Negra, de Juanes, sí. Muy bien. Juanes, Juanes, que además sí. Va a estar esta semana por La Coruña actuando también, no Morriña Festival, muy bien. ¿Para quién le vas a dedicar?
1: Pues para toda mi familia, para todos los que escuchan, porque por aquí no hay ni quien que chame.
0: ¿Por Cabana de Bergantiños?
1: Por Cabana de Bergantiños, por poco, no sé.
0: Sí, sí que nos llaman desde ahí, nos escriben.
1: Sí.
0: Seguro que hay moitos máis, o que pasa que non participan. Están escoitando caladiños,
1: sí,
0: claro.
1: Sí.
0: Pois poñemos a frailes tamén. Vale, Manuela.
1: Vale.
0: Moitos biquiños. Vale. Chao.

0: Punto.
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Seguimos en La Tarde Es Tuya, son las 6:52. ¿Cómo estáis pasando la tarde? Espero que bien, ¿eh? Con la variedad musical que llevamos ya desde las 4 en directo, con canciones de todas las épocas y de todos los estilos. Nos encanta compartirlas contigo y que también las disfrutes y las dediques a la gente que tú quieres, conservando esa esencia de la radio, de las canciones dedicadas, algo que nunca pasa de moda. Vamos hasta Ferrol, tenemos allí a Meli, otra filo oyente, que dice: buenas tardes, Susana, soy Meli de Ferrol y hoy te quiero pedir la canción de Paul, Te Confieso. Gracias y feliz semana. Gracias a ti, Meli. Pues vamos con esta canción que además engancha muchísimo. La escuchamos.

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1: A puntito estamos de llegar a las 7 de la tarde y desde Vilagarcía nos llama Carlos. Hola, Carlos.
2: Hola, Susana. Buenas tardes.
1: Buenas tardes. ¿Qué tal?
2: Por fin consigo hablar contigo, mujer. Mira qué edificio que hay, mujer, ¿eh?
1: Bueno, vaya, mira, hombre. Bueno, cuéntame.
2: Es para darle enhorabuena a todos los aficionados del buen fútbol, del buen deporte, y a muchas felicidades para la selección, que nos demostró que siendo un equipo unido, humano, sin fisuras, sin ideas, sin colores, solo todos para uno y para todos, lucharon todos por lo mismo, sin figuras como pueden ser Messi o Ronaldo, son todos obreros, una unión total, es lo que nos llevó a la victoria. Por lo tanto, felicidades a Luis de la Fuente por ese grupo tan maravilloso y a todos los aficionados al fútbol, que una vez más unió a todo el país, excepto algunos pocos. Así que ojalá aprendieran los políticos a ser tan unidos como son los deportistas. Y para ellos todos voy a pedir una canción, que es una, a ver si la tiene, porque yo siempre pedimos lo mismo, yo voy a pedirte una distinta. Voy a pedirte una colombiana que la canta Ana de Caro.
1: Sí, ¿y cómo se llama la canción?
2: Colombianas.
1: Ah, colombianas, vale.
2: Para todos los aficionados a fútbol, para todos los buenos deportistas y para toda la gente que ama a nuestro país, España.
1: Venga, pues te digo por aquí, te cuento. Yo tengo colombiana de Ana Reverte. De Ana de Caro tengo Contigo, Huelva, pero con el título así, colombiana, ¿sabes? ¿Es seguro el título así?
2: Seguro, yo la tengo. Bueno, pasa que yo miro en...
1: En YouTube, claro.
2: Bueno, pues mira, claro. Ponme que una que le gusta mucho a mi señora, hasta mi final del Divo.
1: Vale, espera, déjame buscarte otra vez por si acaso, dándole otra vuelta, porque me da pena que no la podamos tener.
2: Sí, es una canción que canta, en fin, yo la tengo en YouTube y la cantó en...
1: La cantó, efectivamente. Esta canción yo creo que la cantó en algún festival o algo, con Bustamante.
2: No, la cantó en... Canal Sur con el programa de,
1: claro,
2: Canal Sur, estaba Bustamante escuchando. De
1: sí, tal, efectivamente, claro. Efectivamente, como la cantó ahí, no la tiene en disco, ¿sabes? Está en YouTube para poder ver ese vídeo, pero digamos que en disco no está la canción para poder ponértela en disco, ¿sabes? Entonces, bueno, claro, no la tenemos.
2: Pues
1: hasta mi final, entonces.
2: Hasta
1: mi final del Divo, muy bien, pues ponemos esa, Carlos. Pues nada, que siga dando ejemplo nuestra selección, que sin duda ha dado un ejemplo de unión, de equipo, que es lo más importante, y de humildad y de deporte, ¿no? De valores humanos también, sin duda. Ha sido un ejemplo, así que un orgullo sin duda, y ponemos ya la canción y te mandamos un abrazo muy grande, ¿vale, Carlos?
2: Vale, a seguir ese ejemplo del deporte, gracias.
1: Venga, gracias a ti, un biquiño, chao.
2: Para todos los radio oyentes de Radio Voz.
1: Muy bien, un abraciño, gracias.

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7:07 de la tarde. Tengo por aquí un WhatsApp que dice: buenas tardes, soy Manuela desde Carballo y os quería pedir si puede ser esta tarde un popurrí de la Orquesta Compostela. Muchas gracias. Gracias a ti, Manuela, por estar ahí. Bueno, pues por ejemplo, de la Orquesta Compostela tenemos un mix de valses que espero que te guste.

0: Ahí dejamos a la que está Compostela y vamos a Cabrala. Allí está Marga. Hola, Marga.
1: Hola, Susaniña. ¿Cómo estás, cariño?
0: Por aquí muy bien. ¿Cómo vas tú?
1: Yo aquí bastante bien, gracias. Ayer estoy en el campo regando así los tomates y los pimientos y así andamos.
0: Hace falta regar, que llueve muy poco. Hay que regar mucho. Sí.
1: Hija, sí,
0: es cariño, verdad, sí. Este año mucho, mucho.
1: A ver si vienes por aquí, por Vigo, y ya llevas unos pimientitos de padrón y de morrones y unos tomates, caray.
0: Qué cosas ricas. Muchas gracias, Marga. Muchas gracias, qué amable. Dime. ¿Y qué canción te ponemos hoy? Cuéntame.
1: Mira, si puedes, y tiene la de Francisco Latino, muy bien. Si no, la que tú quieras.
0: Tenemos, claro que tengo Francisco Latino. Sí, señor, muy bien.
1: Dale, cariño.
0: Pues te la vamos a poner. Te mando un besillo enorme, Marga. Gracias por estar ahí.
1: Y yo para ti otro y feliz fin de semana, cariño.
0: Gracias, buena semana también para ahí. Vale, chao,
1: vale,
0: chao.
1: Bonita.
0: Hasta luego. Ay, qué cosas más ricas hay en las huertas de nuestros oyentes. Vamos con Francisco Latino.

0: 7:22, ya tenemos por allá a Jesús. Hola, Jesús.
1: Hola, buenas tardes.
0: Buenas tardes, ¿por dónde estás?
1: Por fin que hemos dado collido, porque esto, para collermos hay que hacer números.
0: E fixéchelos.
1: ¿Qué?
0: Claro, muy bien feitos, ¿eh?
1: Escoito o programa todos los días.
0: Moitas gracias, Jesús. ¿Y de dónde chamas?
1: De aquí, de Santa Lucía, do Eixo.
0: ¿Do?
1: Do Eixo.
0: ¿O Eixo en dónde está?
1: Aquí, por la carretera de Orense, 3 kilómetros de Santiago.
0: Pero o Eixo é municipio, concello?
1: É unha parroquia.
0: Vale, de que concello?
1: De Santiago.
0: ¿De Santiago de Compostela?
1: Sí.
0: Ah, vale, perfecto. Pois me dices en Ourense.
1: Sí, a carretera de Ourense.
0: Ah, carretera de Ourense. Vale. Entón, pretendes a Santiago, a capital de Galicia. Moi ben, xa te ubicamos.
1: Sí,
0: xa te ubicamos, entón, Jesús. Moi ben, moi ben.
1: Quería los pajaritos.
0: A de Cecilio.
1: Sí.
0: Del Niño los Pajaritos, vale.
1: Eso.
0: ¿Para quién ya quieres dedicar?
1: Para a miña querida esposa, para tu de audiencia vosa.
0: Veña, pues ponemos y mandamos un abrazo muy grande, vale. Gracias por chamarnos.
1: Muy bien, gracias.
0: Por escuchar siempre, Jesús, gracias de corazón.
1: Todas las tardes os paso aquí en grande con vos.
0: Muy bien, pues a seguir así a ver si falamos más veces, vale.
1: Vale, que para chamarvos hay que meter números,
0: Nada, yo que queréis que te diga, el mismo número para todos. Lo que pasa es que hay gente que chama siempre, que coge línea, que chama el mismo día, yo no puedo hacer nada ahí, claro.
1: Hombre, claro.
0: Eso es lo que más intento, que yo coincide, yo no puedo hacer nada, hombre, que me quisiera. Vale, Jesús, una aperta.
1: Pues para ti y para toda la audiencia, hay que disfrutar las vacaciones para mes.
0: Gracias, Jesús, muchas gracias. Esperemos que
1: vale.
0: Sí, vamos a intentarlo. Gracias,
1: chao,
0: hasta luego. Pues vamos con Cecilio, el Niño de los Pajaritos.

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1: 7:34, cambiamos de estilo musical porque nos manda un WhatsApp por aquí Andrés desde A Coruña. Dice, hola, quería dedicar la canción de Dire Straits, Brothers in Arms, para dedicársela especialmente a mi hijo Andrés, teniente de navío del Tarifa, y a la dotación del mismo, deseándoles una buena y satisfactoria navegación. Pues venga, para todos ellos, de parte de Andrés, ponemos esta canción.

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0: City 42, más música para tu tarde. Tenemos a Antonio en Vilar de Santos. Hola, Antonio.
1: Hola, Susana.
0: ¿Qué tal? ¿Cómo estás?
1: Bueno, en un momento bastante bien.
0: Muy bien. ¿Y qué canción quieres escoitar, Antonio?
1: A ver, ¿cuál te tuyo, Romy?
0: A que ti queiras. Como siempre vos digo, elegides vos. A que te gusta a ti, Antonio.
1: Bueno, quiero que me digas.
0: Bueno, pero entonces tendría que ser otro programa, no sería este. En este programa elixides vos.
1: Bueno,
0: porque a mellor eu elixo unha que non che guste a ti. Eu se estuver aquí para elixir, elixía toda a tarde, pero claro, tedes que elixir vos, que así o programa.
1: Tú estás tranquila, Susana.
0: Bueno, e de quen queres a canción logo? Dime o grupo, polo menos. Quen che gusta a ti?
1: Pois a mí gustame todas, así que...
0: Todas?
1: Mer se pintas a ti.
0: Bueno, pues veña, vou poñer aquí a primeira que salga, entonces.
1: Vale.
0: A primeira que salga, veña. E para quen ya queres dedicar?
1: Pues, como sempre, para a familia, para o Renato, e principalmente para ti, para Lucía, Saavedra, e para toda a audiencia.
0: Veña, pues unha aperta moi grande. Vale, Antonio, cuídate moito. Chao, chao. Ata outro día. Gracias, chao, chao. Ata logo, ata logo. Bueno, pues nada, yo realmente es que, claro, la música es lo que nos une y es verdad que, bueno, pues tenemos que aprovechar nuestra oportunidad si entramos en la radio para elegir una canción, ¿no? Que es un poco el motivo de la llamada, el elegir una canción que nos guste para compartir. Yo agradezco que me deje elegir a mí, a Antonio, pero bueno, realmente la tarde es tuya para que tú elijas la canción y llames a la radio pensando una canción. Bueno, pues la primera que me sale es una canción de este verano, una canción de Quevedo con Elvis Crespo, La Graciosa.

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1: Vamos a Pontevedra, tenemos por allí a Ángeles. Dice, buenas tardes, Susana, soy Ángeles de Pontevedra. Me gustaría que me pusieras la canción de Rafael, Mi gran noche, dedicada en especial para mi madre, a la que quiero mucho, y también para toda la audiencia. Pues muchas gracias, Ángeles, por tu mensaje. Y vamos ya con esta canción de Rafael.

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1: Vamos con otra canción más calmadita, llena de romanticismo. Un tema que nos pide Luis, que nos escribe desde Ferrol. Dice, hola, muy buenas tardes. Quiero dedicarle para mi novia Irene la banda sonora de la película Ghost. Pues venga, vamos a disfrutar de este Untitled Melody.

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1: Vámonos a Asturias, muy cerquita con la frontera de Galicia, en Vegadeo. Tenemos un mensaje que nos envía Fernando. Dice, hola, muy buenas tardes a toda la gente de La Tarde es Tuya. Estamos escuchando el programa, como siempre. Y quería dedicar una canción para una amiga muy especial que también os escucha y que se llama Rebeca. Si puede ser, ponedle Ven, devórame otra vez de Azúcar Moreno. Claro que puede ser, para Vegadeo va esta canción.

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1: Y después de bailar el ritmo de las Azúcar Moreno, nos vamos ahora con otra llamada en el 981-1344-33. Tenemos por ahí a Antonio de Chantada. Hola, Antonio.
2: Hola, ¿qué tal?
1: Muy bien, ¿qué tal va todo por ahí?
2: Se lo vamos un mes sin hablar.
1: No me digas, tanto tiempo. Mira cómo pasa el tiempo, ¿eh?
2: Pasa tiempo.
1: Pasa volando, ¿eh?
2: Pasa volando. Dos semanas sin dar entrado.
1: Ya está ahí el invierno, ¿eh? Ya está el invierno.
2: Uy, ojalá que nos estamos nos tostando.
1: Vuelta y vuelta, vuelta y vuelta.
2: Sí, casi.
1: Casi, casi. Bueno, ¿qué canción quieres hoy, Antonio?
2: Y pues, por poner, poníamos, creo que se titula así, La Morena de mi Copla.
1: La Morena de mi Copla, muy bien, estupendo. Vamos a ver por aquí si está La Morena o no está. Además, no nos cobar, ¿quérela?
2: No, los dos españoles. Sí, tres.
1: Déjame ver. Pero me sale de Estrellita Castro, y a ver si me sale también de...
2: Se salen los dos españoles, ya, si no volvemos a Estrellita Castro.
1: A ver, espera, déjame darle otra vuelta. No, por dos españoles no me aparece. Por si acaso, última mirada, última llamada para dos españoles. No, La Morena de mi Copla, Manolo Escobar, Estrellita Castro.
2: Bueno, pues,
1: Isidoro Linares, sálenme varios. Conchita Martínez. Pero no, de los dos españoles no.
2: Pues lo jugamos a Estrellita Castro, y te la invitas a leer, ¿no?
1: Veña, pues ponemos a Estrellita, estupendo. ¿Efra, qué quieres dedicar, Antonio?
2: Pues dedicaremosla para vos, para que... Supongo que pasaste unas buenas vacaciones.
1: Bueno, pues si no falamos antes, muchas gracias.
2: Porque seguramente que antes no vamos a hablar.
1: Bueno, pues intentaremos pasar lo mejor posible, que es importante. Por ahí también que vaya todo bien, ¿vale, Antonio?
2: Para tu audiencia.
1: Pues que te queden todos saludados, a tu parte también, estupendo. Vamos a poner a Estrellita Castro y mandamos muchos bicos. ¿Vale, Antonio? Hasta la próxima.
2: Igualmente.
1: Gracias, chao.

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8 y 21, sonaba ese himno galego entre con voz de Treixa Dura, qué hermoso. Bueno, seguimos, 981 13 44 33, el número que podéis marcar para elegir vuestra música y compartirla aquí en la tarde, es tuya de Radio Voz. Y además tenemos ese número de WhatsApp, es 672-16-77-55. El método que prefiráis, lo que resulte más cómodo, lo importante, que sabéis que podéis entrar en directo, participar y compartir y dedicar las canciones que más os gusten aquí en esta sintonía. Bueno, pues nos llega otro mensaje, en este caso a través de WhatsApp, un mensaje que nos envía Daniela desde Pontevedra. Dice, hola, muy buenas tardes, quería que me pusieras la canción de Marcela Morelo, La fuerza del engaño, para dedicársela a mi compañera Isa y a toda la gente del programa. Pues muchas gracias, Daniela, un besazo enorme y vamos a bailar al ritmo de Marcela Morelo.

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1: 8 y 28, vamos a disfrutar de más música en esta recta final del programa de este martes 21 de julio. Recibimos un mensaje que dice: hola, soy Loli de Coruña y quería pediros Stand By Me en versión bachata de Prince Royce para dedicársela a mi sobrina Carla, que se casa el mes que viene, y que el amor siempre la haga bailar. Pues para Carla, felicidades también por su boda. Para ella, de parte de su tía Loli, esta canción de Prince Royce.

Continuamos en la tarde, es tuya. Desde Lugo recibimos un WhatsApp que dice: hola, soy Rubén desde Lugo y en este Día Mundial del Perro quiero pedir el baile del perrito de Wilfrido Vargas para todos los que comparten su vida con estos seres maravillosos. Y para ti, Susana, que sé que los amas. También para mi perrito Duque. Bueno, pues muchas gracias, Rubén. Un besiño muy grande. Feliz Día del Perro, que tiene que ser, como tú seguro que bien sabes, hoy y cada día del año, ¿verdad? Para los que compartimos con ellos nuestras vidas. Pues bailamos el baile del perrito.

Ahí estaba ese baile del perrito y seguimos con más música, con un mensaje que nos manda Mariana. Dice, hola, soy Mariana y escribo desde Santiago. Quería dedicarle para mi madre Fina, que os escucha todas las tardes, la bachata rosa de Juan Luis Guerra.

Más ritmos, más melodías y más canciones diferentes aquí en la tarde. Es tuya. Bea está en Vigo. Dice, hola, quería dedicar Como si fueras a morir mañana de Leiva a mi chico Diego. Llevamos 6 años juntos y cada día seguimos eligiéndonos y esta canción nos acompaña siempre porque marcó uno de nuestros viajes más bonitos. Venga, chicos, pues a seguir con ese amor. Felicidades por estos 6 años juntos. Para Bea y para Diego, esta canción de Leiva.

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Hay que vivir el presente, el aquí y ahora. 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Hacer lo que nos plazca sin hacer daño a nadie, pero disfrutando el presente, que no sabemos si el futuro existe. Lo que existe ahora es más baile, más ritmo. Aquí en La Tarde Es Tuya, porque nos manda un WhatsApp Javier. Dice: hola, soy Javier de Melide y quería dedicar La Dueña del Swing de Hermano Rosario para todos mis amigos del grupo de baile. Pues venga, para ellos, a bailar.

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1: El ritmo no para, como diría Patricia Manterola. Seguimos para acabar el programa. Hoy estamos en directo desde las 4 con tu música y tu compañía. Y por aquí llega Thalía. Con ella nos despedimos y os deseamos dulces sueños. Hasta mañana. Chao, chao.

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Muy buenas noches, noches calurosas de martes 21 de julio de 2026. Vamos a iniciar la edición 4977 de La Noche con Esther en Radio Voz. Lo recogía La Voz de Galicia. El mercado del queso en España muestra un comportamiento muy desigual que pone de manifiesto una tendencia preocupante para el futuro de una parte de las queserías españolas que transforman leche de oveja y de cabra. Según los datos del barómetro del sector lácteo de la Federación Nacional de Industrias Lácteas, FENIL, los consumidores en nuestro país compran cada vez menos queso de pasta prensada de oveja y cabra. Las razones son varias, desde el cambio en los hábitos de consumo a la menor renta disponible y un precio superior al que tienen los quesos cuya materia prima es la leche de vaca. La paradoja es que aunque el mercado del queso se encuentra en pleno crecimiento, con unas ventas en los establecimientos de la distribución organizada que se situaron en 463.000 toneladas durante los últimos 12 meses, lo que supone un 3,6% más que el mismo periodo del año anterior, la comercialización de quesos puros de oveja y de cabra no evolucionan a este ritmo. Esto refleja que el consumo se está desplazando progresivamente hacia quesos que no siempre están vinculados con nuestra gastronomía y que en muchos casos son importados. Prueba de esta tendencia es que en el 2025 España registró un nuevo récord de importaciones de queso con un volumen total de 435.000 toneladas, lo que supone un 6,4% más que el año anterior y hasta tres veces más de lo exportado, que se situó en 132.000 toneladas. En conjunto, las importaciones españolas de productos lácteos superaron por primera vez en 2025 el millón de toneladas, 1.044.000 concretamente, frente a las 904.000 registradas en 2024. Este salto cualitativo de las importaciones se explica principalmente por los quesos provenientes de países como Alemania, Países Bajos o Francia. Además, otro factor muy relevante para la industria quesera nacional y que afecta de forma directa a su competitividad es el acceso a la materia prima en unas condiciones similares a, las de sus competidores europeos. En este sentido, la reciente irrupción de Países Bajos como uno de los principales productores de leche de cabra de la Unión Europea ha alterado los precios del mercado y sus equilibrios al ofrecer una materia prima cuyo precio suele ser de media un 30% inferior al de la leche de cabra producida en España, lo cual pone bajo mucha presión tanto al sector productor como a la industria quesera. Esta evolución del consumo y de las importaciones tiene consecuencias directas sobre la cadena láctea. Si los quesos elaborados con leche española de oveja y cabra pierden presencia en los lineales y en las cestas de la compra, disminuye también la demanda de una materia prima cuya producción afronta problemas muy complejos, como el relativo al relevo generacional. Los datos del barómetro muestran que la producción de leche de oveja y de cabra acumulan durante los últimos 12 meses descensos del 3 y el 5% respectivamente. España llegó a producir 512.000 toneladas de leche de oveja y 470.000 toneladas de leche de cabra en 2021, pero ha bajado la cantidad. Estas caídas se están produciendo sobre una base cada vez más estrecha, en la que el número de ganaderos y ganaderas se reduce progresivamente. Ante esta situación, Luis Calabozo, que es director general del sector lácteo de la Federación Nacional de Industrias Lácteas, explica que los españoles no están dejando de consumir queso, sino que están cambiando el tipo de queso que incorporan a la cesta de la compra. El director advierte de que el problema aparece cuando el crecimiento del mercado es absorbido principalmente por productos importados, mientras los quesos tradicionales de oveja y cabra pierden muchas posiciones, una situación que amenaza la viabilidad de muchas pequeñas y medianas empresas queseras españolas. Por este motivo, desde FENIL instan a los consumidores a que opten por quesos elaborados en nuestro país, buscando en las etiquetas el origen España en la lista de ingredientes. Asimismo, la Federación considera necesario reforzar la competitividad de toda la cadena y reclama la colaboración de las administraciones, la distribución y el conjunto del sector para impulsar la promoción de los quesos tradicionales españoles, para poner en valor su calidad, diversidad y contribución a la economía de las zonas rurales del país. Bueno, es una noticia de actualidad que nos da pie a lo que queremos compartir hoy en la noche con Esther en Radio Voz, porque vamos a hablar probablemente de una de las áreas más satisfactorias de la gastronomía. Te vamos a preguntar, ¿qué opinas? ¿Te gusta el queso? ¿Lo incluyes habitualmente en tu dieta? ¿Cuáles son tus variedades de queso preferidas? ¿Cuáles tomas con más frecuencia? ¿Sueles probar además distintos tipos de quesos? ¿Cuáles has descubierto últimamente, por ejemplo? ¿Utilizas el queso en la cocina como ingrediente de salsas y de otras recetas, tanto dulces como saladas? ¿Te puedo preguntar, cómo crees que sería un mundo sin quesos? ¿Te imaginas la nevera o la despensa sin ellos? ¿Has elaborado queso quizás? ¿Preparas algún queso en casa? Por cierto, y vamos a ir tomando nota, ¿cómo prepararías una tabla de quesos para invitar a la audiencia? ¿Qué le pondrías?

Bueno, quien más que menos, haciéndose la boca agua, es que vamos a hablar de algo delicioso, ¿eh? El queso, sí. Bueno, al margen, claro, de que haya que tener una ingesta de queso saludable y teniendo en cuenta las cuestiones relativas a grasas, colesteroles, etcétera, etcétera, o incluso insuficiencias a la lactosa, ha llegado el caso. Bueno, vamos a hablar de un producto francamente consumido, francamente valorado y que forma parte, pues, de la élite, ¿no?, de los sabores y de los alimentos. Y vamos a hablar de ello desde muy diferentes perspectivas. Sí, esta noche, curiosamente, le vamos a dedicar el programa al queso. ¿Qué te parece? Bueno, y a cualquier queso, a cualquier tipo de queso y a los quesos que forman parte también de tu bagaje en cuanto al paladar, en cuanto a los sabores, en cuanto a la gastronomía. Vamos a preguntarte cuál es el lugar que ocupa precisamente el queso en tu ingesta. Y vamos a hablar de quesos preferidos, de recetas absolutamente deliciosas. Bueno, La Vanguardia publicaban recientemente ¿Amas o detestas el queso? Bueno, como no podía ser de otra manera, en Francia han hecho una investigación al respecto. Son un país muy conocido por sus quesos, los famosos quesos franceses. Bueno, os cuento. Hasta ahora la razón por la que algunas personas odiaban el queso siempre había sido un misterio. Bueno, investigadores del Centro de Research en Neurociencia, de Investigación en Neurociencia de Lyon y los Laboratorios de Neurociencia de París decidieron revelar a qué se debía esto. Después de llevar a cabo un experimento con más de 300 personas, los expertos llegaron a la conclusión de que el queso era el alimento que más frecuentemente desencadenaba la aversión. Es curioso. Este sentimiento afectó a un 6% de los encuestados, un 2,7% sentían aversión por el pescado y un 2,4% por las carnes curadas. Entre aquellos que odiaban el queso, el 18% afirmó que era intolerante a la lactosa. En el 47% de los casos, al menos, uno de los miembros de la familia tampoco, pues, era aficionado al queso. Estas cifras sugirieron que existía un origen genético para el odio al queso, que podría estar relacionado con la intolerancia a la lactosa. Para averiguar qué sucedía en el cerebro de las personas a las que le gustaba el queso y de las que no, fueron seleccionadas para participar en un estudio de resonancia magnética funcional. Para el experimento los expusieron simultáneamente a la imagen y al olor de 6 quesos distintos y otros 6 tipos de alimentos. En la primera fase tenían que indicar si les gustaba el olor y la vista de estos o no, y si en ese momento querrían comerlos. Luego los investigadores observaron que el pálido ventral, que es una estructura pequeña que generalmente se activa cuando tenemos hambre, estaba totalmente inactiva mientras el olor y la imagen del queso se presentaba a las personas que tenían aversión a este. Sin embargo, se activaban para todos los demás tipos de alimentos. Los investigadores observaron que las áreas del cerebro que participan en el circuito de recompensa, que se activa cuando algo nos gusta mucho, funcionaban con mayor intensidad en las personas que no les gustaba el queso que en las que sí. Por lo tanto, estas estructuras involucradas en el circuito de recompensa también podrían activarse en respuesta a un estímulo aversivo, como en este caso, el queso. Bueno, para explicar esta naturaleza dual, los expertos sugerían que estas regiones incluían dos tipos de neuronas con actividad complementaria, una relacionada con el aspecto gratificante de un alimento y otro con su naturaleza aversiva. Esto demostraría que el circuito de recompensa también puede cifrar el asco, por ejemplo, o el disgusto. Bueno, algo muy curioso. En cualquiera de los casos, efectivamente, nos puede gustar o no el queso, como pueden gustarnos o no otros alimentos. Bueno, repasemos algunas noticias de actualidad que tienen que ver con el mundo del queso. Bueno, hay alguna curiosidad. Por ejemplo, el queso más raro de España, que se elabora en una parroquia asturiana de 273 habitantes, solo se vende un día al año y se agotan unos minutos nada más. De este queso, que se vende en tarro, apenas se fabrican 70 kilos al año y se vende todo en una única jornada que se celebra, como decíamos, pues efectivamente una vez al año. Bueno, luego comentaremos hacia dónde nos va a llevar esto. El queso asturiano en peligro de extinción, que solo se vende un día al año, concretamente en junio, se hace en Urbiés y fermenta al ritmo de la luna menguante. Solo lo hacen 3 mujeres en Asturias y correría el riesgo de desaparecer. Bueno, es una curiosidad. Evidentemente íbamos a hablar de quesos mucho más habituales. Le vamos a dar una vuelta. Bueno, se habla del alimento cotidiano que podría ayudar a cuidar el cerebro y prevenir la demencia. Investigadores suecos han desafiado pautas conocidas al asociar el queso y la nata ricos en grasa con menor demencia, según datos seguidos hasta 2025. Publicaban un estudio a finales de 2025 en la revista Neurology y generaban sorpresa en la comunidad científica internacional porque ponían en tela de juicio muchos de los mitos sostenidos durante décadas en Europa y especialmente en España sobre el papel de las grasas en la salud cerebral. Siguieron a 27.000 personas durante algo más de 2 décadas y los resultados arrojan nuevas luces sobre la dieta y el envejecimiento saludable. Quienes consumían a diario más de 50 gramos de queso con más de un 20% de grasa, como manchego, gouda o brie,
registraron un 13% menos de riesgo de desarrollar demencia en comparación con quienes apenas superaban los 15 gramos al día. Del mismo modo, entre quienes tomaban crema de leche con un porcentaje de grasa entre el 30 y el 40% a partir de 20 gramos diarios, el riesgo de demencia bajaba un 16%. El estudio abarca datos recogidos entre 1999 hasta 2024. Esto avivó el debate sobre el verdadero papel de la grasa láctea en la dieta y recomiendo en cualquier caso la prudencia a la hora de demonizar los alimentos que históricamente han formado parte de la alimentación en España y en otros países del entorno mediterráneo. ¿Sería un cambio de paradigma para la dieta en España? Bueno, nos lo podríamos preguntar. Hoy vamos a dedicarle, como decimos, tiempo al queso y vamos a valorar efectivamente el queso que sí podemos tomar. Leemos en elcorrio.com a Juan Esteban Campillo, que es médico y catedrático de fisiología y experto en nutrición y alimentación. Él dice que los quesos curados se les ha considerado tradicionalmente poco saludables en la literatura científica y, de hecho, en el refranero. Tantico queso y tantazo pan, así las cosas bien van, dice el refrán. Bueno, pero algunos estudios recientes demuestran una inesperada relación entre el consumo regular de queso y la reducción del riesgo de desarrollar una pérdida de capacidad cognitiva o demencia asociada a la edad avanzada. Los hallazgos contradicen algunas de las reservas que se tenían respecto a las dietas lácteas ricas en grasas y la salud. Bueno, cifran también este estudio que comentábamos realizado en Suecia y alguno reciente también que habla de que el secreto probablemente reside en las extraordinarias transformaciones nutricionales que ocurren durante el proceso de fermentación del queso, cuando numerosos microorganismos, hongos y bacterias hacen un trabajo transformando los componentes originales, grasas, proteínas de la leche de partida. Por ejemplo, los quesos curados tienen mucha vitamina K2, que ejerce importantes efectos a nivel vascular y reorganiza el calcio en el organismo. Además, durante la fermentación se producen compuestos bioactivos derivados de las proteínas y de la grasa y numerosos probióticos. Todos estos compuestos ejercen acciones antiinflamatorias, restauran la microbiota intestinal y reducen el riesgo metabólico y cardiovascular. Todos estos efectos están asociados con las pérdidas cognitivas asociadas a la edad. Los estudios han detectado un efecto de sustitución, es decir, los que consumían queso reducían además el consumo de carnes procesadas. El queso les proporcionaba proteínas de alta calidad, muy adecuadas para contrarrestar las pérdidas de proteínas de las personas mayores. Bueno, hay un curioso estudio con respecto a si el queso gustaba ya en la antigüedad o no. Lo publicaban en The Conversation. Hablan del Neolítico y la cultura del queso.

con las pérdidas cognitivas asociadas a la edad. Los estudios han detectado un efecto de sustitución, es decir, los que consumían queso reducían además el consumo de carnes procesadas. El queso les proporcionaba proteínas de alta calidad, muy adecuadas para contrarrestar las pérdidas de proteínas de las personas mayores. Bueno, hay un curioso estudio con respecto a si el queso gustaba ya en la antigüedad o no. Lo publicaban en The Conversation. Hablan del Neolítico y la cultura del queso mediterránea. Dicen varios investigadores de la Complutense de Madrid que a nuestros antepasados les encantaba el queso. Bueno, y recuerdan que entrar hoy en un mercado de la cuenca mediterránea es observar una gran diversidad de quesos, desde el manchego curado al limiano, el feta, el pecorino. Esta riqueza gastronómica es el resultado de una paradoja evolutiva fascinante, creen. Si se viajara al Neolítico, descubriríamos que aquellos primeros pastores comenzaron a ordeñar cabras y ovejas y podrían haber sufrido fuertes dolores de estómago si bebían leche. Eran genéticamente intolerantes a la lactosa, un tipo de azúcar presente en la leche y otros productos lácteos. Y hay una aparente contradicción. Han realizado un estudio multidisciplinar entre la Universidad Complutense de Madrid y la Universidad Peruana Cayetano Heredia, cruzando datos de la arqueología tradicional con los últimos avances en genética de las poblaciones antiguas. Bueno, y al final llegaron a la conclusión de que al transformar la leche cruda en queso o yogur a través de la fermentación, conseguían eliminar la mayor parte del suero, que es donde se concentra la lactosa, y el producto era perfectamente digerible para los individuos con hipolactasia, por ejemplo. Y además se convertía en un alimento imperecedero, rico en grasas y proteínas, que podía almacenarse para los meses de invierno. El pastoreo no se abandonó porque el queso funcionó como una barrera tecnológica que neutralizaba los posibles problemas digestivos derivados de beber leche. Bueno, y hablan de la cultura del queso mediterránea actual. El proceso tiene un reflejo en la geografía médica y cultural de la España y de la Europa actuales. La persistencia de la lactasa no se distribuye de forma homogénea. En países escandinavos, más del 90% de la población adulta puede beber leche sin problemas. En la cuenca mediterránea, los niveles de intolerancia son bastante más altos. Se sitúan en muchas zonas entre el 30% y el 50%. Bueno, no entraremos mucho más en este tipo de detalles, pero bueno, daremos por sentado efectivamente que podemos tomar al menos algún tipo de queso. Más ideas. La industria quesera alerta del retroceso de los quesos tradicionales españoles ante el auge de las importaciones. Lo leíamos recientemente en Agronews, en su edición de Castilla y León. Hablan del sector quesero español que afronta un momento de creciente incertidumbre pese al buen comportamiento general del mercado del queso. Y hablan, bueno, pues efectivamente de esos quesos tradicionales que se estarían dejando de vender, quesos tradicionales españoles, en detrimento de, pues, otro tipo de quesos como los importados en este caso. Bueno, vamos a ir repasando alguna de estas noticias en detalle. También leeremos a Sabrina Longley, que es microbióloga, que dice que el queso está repleto de vida microbiana beneficiosa para la salud intestinal. Hablaremos de un alimento que podría ayudar a cuidar el cerebro y prevenir la demencia, según un estudio. Lo leíamos en ultimahora.es. También se refiere al queso. Y bueno, se habla de cuál es el queso que hay que comer para mejorar la salud cerebral. El consumo regular se vincula a la reducción del riesgo de desarrollar demencia. Leemos también el correo.com. Y habla específicamente de los quesos curados y de la pues posibilidad de poder incluirlos también en pequeñas porciones en la dieta, como siempre, con moderación. Pues de todo esto queremos hablar esta noche en Radio Voz.

quesos. ¿Te imaginas que de repente, brum, desaparecieron los quesos? ¿Te imaginas la nevera o la despensa sin ellos? ¿Has elaborado algún tipo de queso, de requesón? ¿Has preparado algún queso fresco en casa? ¿Tienes experiencia en esto de la elaboración de quesos también? ¿Nos lo cuentas? Voy a preguntarte, ¿cómo prepararías una tabla de quesos para invitar a la audiencia? Supongamos que quedamos para tomar algo, que quedamos para hacer un picnic, una merienda, un brunch o una cena ligera, por ejemplo, y elaboramos una tabla de quesos. ¿Qué tal si preparamos una tablita? ¿Qué le pondrías? ¿Qué tipo de quesos serían tus preferidos? ¿Qué ofrecerías a tus invitadas e invitados, en este caso a toda la audiencia de Radio Voz? ¿Qué le pondrías al queso? ¿Con qué lo maridarías? Bueno, ¿cómo te gustaría? Pues eso, ofrecer queso y tomar queso. Y bueno, pues obsequiar también a quienes están a tu alrededor con quesos. Vamos a pues interactuar y espero que podamos disfrutar de un programa especialmente sabroso. Si le ponemos caso, evidentemente va a estar rico, ¿no? Bueno, al margen de lo que te guste o de lo que no te guste. Si no te gusta el queso, llámanos y cuéntanos también. Hablemos de las diferentes perspectivas que hay con respecto a esto, aunque probablemente sea difícil encontrar a alguien a quien no le guste al menos algún tipo de queso, ¿no? O varios tipos de queso. Bueno, lo vamos a ir compartiendo. Tenemos hasta las 2 de la madrugada para que nos llames al 981 13 44 33, nos escribas a la noche con Esther @radiovoz.es y te sumes también a la noche con Esther en Facebook. Empezaremos con las llamadas telefónicas ya en este primer tramo de programa. En torno a su hora habitual, hacia las 10:30, estará con nosotros la florista Mari Carmen Rosendo en una nueva edición de Todas las Flores. ¿Tienes preguntas sobre flores, plantas y demás? Pues adelante. Por cierto, luego hablaremos con ella de algún queso con flores que está de plena actualidad. Hay un queso andaluz muy interesante que se estaba publicitando no hace mucho tiempo. Y bueno, tiene aroma floral porque está, de hecho, pues rodeado, está como barnizado de flores. Bueno, luego lo compartiremos también. Tenemos tiempo hasta las 2 de la madrugada para que nos llames al 981 13 44 33. Anímate a participar. Escríbenos a la noche con Esther @radiovoz.es. Súmate a la noche con Esther en Facebook, donde ya nos estáis dejando unas cuantas opiniones y hay unas cuantas fotografías muy atractivas con, bueno, fotografías de naturaleza muerta protagonizadas por queso. Queso, flores, la verdad es que son bastante interesantes y muy apetitosas. Bueno, probablemente te guste alguno de esos quesos, aunque habría muchísimos más. Le vamos a dedicar la música a la luna, si sigue siendo uno de nuestros paisajes preferidos. Y además, curiosamente, y ahora os lo cuento, vamos a escuchar una canción dedicada a una luna de queso. Hay un montón de cuentos infantiles, por cierto, que relacionan la luna con el queso. Sí, sí, la luna es un queso y bueno, hay muchas ideas, también muchas imágenes infantiles asociadas a esto. Sí, y es visualmente es muy fácil de captar, ¿verdad? La idea de la luna, del queso, hay un montón de cuentos en ese sentido, es muy simpático. Pero hemos encontrado una canción, curiosamente, que habla de una luna de queso. Luego la compartiremos. Sonia Rodríguez está al frente del control técnico de sonido y una noche más os habla Esther López. Comencemos.

Pues esta es la idea. Hoy en la noche con Esther en Radio Voz hablaremos del queso, sí, una de esas partes satisfactorias de la gastronomía. Somos gente consumidora de queso, somos una cultura quesera, tenemos muchísimos quesos de buenísima calidad. Bueno, estamos en Galicia, imagínate, pero bueno, en muchísimos lugares de España, en tantos y tantos otros lugares del mundo, hay quesos de calidad, con sabores completamente distintos, texturas, aromas. Bueno, es todo un mundo, es un auténtico planeta. Y hoy te vamos a preguntar, es la primera vez, por cierto, que le dedicamos un programa al queso, si te gusta el queso, si lo incluyes habitualmente en tu dieta, ¿cuáles serían tus variedades de queso preferidas? ¿Cuáles son las que tomas con más frecuencia? ¿Sueles probar además tipos distintos de quesos? ¿Cuáles has descubierto últimamente, por ejemplo? ¿Utilizas el queso en la cocina como un ingrediente de salsas u otras recetas también, saladas o dulces? ¿A qué tipo de platos sueles aportar queso? Y bueno, ¿cómo lo utilizas también? Aparte de en el típico bocadillo, ¿no? El pan con queso sigue siendo un clásico. Oye, ¿cómo sería un mundo sin queso? Sí, un mundo sin queso.

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0: Pues aquí estamos, en un mundo lleno de quesos. Bueno, qué bien, el mundo es un mundo mejor porque hay queso, ¿no? Bien, no vamos a entrar en debates con respecto a la cuestión nutricional, en el sentido de que ya sabemos que, como todo, sobre o de este tipo de productos hay que hacer un uso responsable, razonable, hay que tener en cuenta la cuestión de las grasas, la cuestión del colesterol, etcétera, etcétera, y bueno, la cuestión, claro, de las tolerancias, intolerancias, etcétera. Entonces, dando por sentado que en principio podríamos ingerir ciertas cantidades de queso y del queso que nos resultara más saludable, hablemos del queso en general, desde un enfoque positivo y, bueno, pues desde un enfoque nutricional, gastronómico, desde, bueno, lo que tiene que ver con el disfrute también asociado a un queso rico. Qué rico es el queso, ¿no? De hecho, tiene unas cuantas características palatales que lo hacen un alimento muy interesante y muy apreciado, muy valorado. Hay determinados quesos, ¿verdad?, que forman parte, sin duda, de nuestro bagaje. Y hay quesos que probablemente solemos volver a pedir, volver a tomar, y suelen estar en nuestra nevera, por ejemplo. Bueno, vamos a darle vueltas. Yo me he hecho un listado, así, de alguno de mis preferidos, de mis favoritos. Los iremos comentando también, por aquello de aportar también a esa tabla de quesos que esperamos poder hacer en esta noche. Sorpréndenos y cuéntanos cuál es tu experiencia. Suena ya el 981-1344-33. Vamos allá. Buenas noches.
1: Buenas noches, Esther.
0: Muy buenas, ¿qué tal?
1: Muy bien, gracias.
0: Bien, estupendo. Pues es Carmen Cespón, cuéntanos.
1: Aquí estamos, con calorcillo y muy bien.
0: Sí, hace calor. Así que bueno, espero que podamos hacer un programa hoy refrescante y rico. Hoy vamos a dedicarle el programa al queso.
1: Sí. A mí me cuéntanos. Gusta el queso. A mí me gusta, ¿sí?, mucho el queso, sí, me gusta mucho. En nuestra casa siempre hay queso, todo el año. Siempre, sí, siempre. Hay queso en lonchas para bocadillos y hay queso de tetilla. De tetilla, usamos mucho el queso de tetilla. Le, sí, gusta a todos. A mí el queso curado no me va tanto, me da más un poquito más blando, ¿no? Y usamos el queso de tetilla, sí. Aquí, sí, en casa le gusta a todo el mundo. Lo tomamos a veces de postre, otras veces por la tarde, de merienda, y como queremos. Yo tengo una nieta que Dios me libre de eso, si se le dejara, toma no sé cuántas raciones de queso al día. Sí. Le encanta el queso. Ya, a veces ya le decimos.
0: ¿Qué tipos de queso? ¿Qué tipos de queso toma? ¿Qué le gusta a ella?
1: Es el mismo. Nosotros tenemos aquí siempre el de tetilla y ella coge el que hay en la nevera y le, sí, gusta y come de lo que hay. El de tetilla siempre. Y mira, y a mí no me gusta el queso, ese queso que yo no entiendo mucho de quesos, de marcas y de eso, pero ese que tiene agujeros no me gusta.
0: No.
1: No me gusta tampoco ese otro que es azul. Es azul, ¿eh?
0: Sí.
1: Es azul. No me gusta nada, nada. Nada. Aquí no variamos mucho los quesos, ¿eh? Casi siempre traemos del mismo. Bueno, a veces traen alguno algo curado, pero yo tiro más por el que no están curados, ¿sabes? Y sí, aquí siempre hay quesos. Y yo me acuerdo que en mi casa, cuando teníamos vacas, que era una casa de labradores y había vacas que daban mucha leche, y se hacían quesos. Mi madre hacía quesos. Pero era laborioso, ¿eh? No creas, era laborioso.
0: Sí,
1: sí. Sí, era laborioso. Nosotros también teníamos una lareira y se dejaba el queso ahí, el queso, la leche. Muchos litros de leche. Para hacer un bollito de queso hacían falta muchos litros de leche, ¿eh? Y lo dejaban ahí en una tartera o alguna cosa así, al calorcillo, por la noche en la lareira, y el día siguiente estaba cuajado, luego no sé qué le hacía, luego lo metía en un paño, lo estrujaba, y la pobre mujer hacía quesos. Y yo hacía yogures.
0: Oh,
1: yo hacía yogures, me acuerdo, cuando era una jovencita ya. Mi madre hacía quesos y yo hacía yogures. Sí, sí, sí, porque cuajaba, la leche cuajaba, ¿no?
0: Sí,
1: sabes, así,
0: con la leche con la yogurtera, sí, sí, se podía hacer unos yogures riquísimos.
1: Sí, sí, sí, sí, yo hacía yogures.
0: Qué bueno.
1: Cuajada. Sí. Cuando teníamos vacas, de eso hacíamos bastante por casa, sí. Pero bueno, ahora ya nada, ya hace tiempo.
0: Hombre, es que esto de hacer el queso, estamos hablando de algo artesanal que es súper sofisticado, hay mucha ciencia, ¿eh?
1: Sí, sí.
0: En esto de los quesos.
1: Sí.
0: El tipo de leche, la temperatura, la zona, la humedad, con qué se cuaje, el tema, cuánto tiempo esté, la curación, los sueros, bueno, esto todo un planeta, ¿eh?
1: Ya te digo.
0: Y hay muchísimos tipos de queso.
1: Sí, sí, era laborioso, sí, sí, pero bueno, si se quería hacer, pues, es como de aquella tampoco mucho dinero no había, pues, para comprar, entonces, si había mucha leche, se hacía por casa.
0: Oye, ¿y el queso lo tomáis habitualmente crudo o también cocinado? Quiero decir, porque el queso también admite, pues, preparaciones y también se puede tomar caliente. Es decir, hay algunos quesos que se pueden utilizar en la cocina, salsas de quesos, encima de una pizza, alguna cosa así.
1: Sí, sí, sí.
0: ¿Os gusta también cocinado? Eso. Sí.
1: En pizza sí que ya lo usamos siempre, porque...
0: El parmesano y eso.
1: Las pizzas generalmente se hacen aquí en casa porque son como dices tú, artesanales, y se usa mucho queso, claro, queso en la pizza. Luego luego también alguna comida, por ejemplo, se le echa queso rallado por encima.
0: Ah,
1: y sí, usamos el queso. Sí, el queso es rico, a mí me gusta. Además, tiene mucha vitamina, alimenta mucho, como tú dijiste por ahí, pues es muy bueno para la salud y todo. Sí, sí, pues ya es lo que...
0: Sí, sí. Oye, pues nada, hoy vamos a hablar de un mundo de queso. ¿Tú te imaginas un mundo sin queso? Así, si de repente desapareciera el queso, ¿qué?
1: Hombre, el mundo seguiría, pero no era lo mismo, ¿eh?
0: No era lo mismo. Un mundo sin queso no sería igual.
1: Faltamos ese amorcillo.
0: No, es verdad. Yo reconozco que el queso me gusta muchísimo. Y tomo mucho menos del que tomaría por precaución, evidentemente. Porque, claro, no puedes estar tomando queso continuamente. Pero la verdad es que si me dejara... Yo creo que podría vivir perfectamente con pan y queso, creo.
1: Bueno, pues
0: diferentes tipos de quesos, diferentes tipos de pan. Me gusta de mil maneras, o sea, es que me encanta el queso.
1: Eres como mi nieta, eres como esa mi nieta.
0: Pero cualquiera, ¿eh? Es decir, es raro que haya tomado algún queso que no me guste. A lo mejor, pues, alguno muy curado, ¿sabes? O demasiado oloroso. Porque me gustan un poco más cremosos.
1: Sí,
0: pero
1: a mí también.
0: La verdad es que... Y aparte me encanta probarlos, ¿eh? Hay cosas riquísimas por ahí. Y la verdad es que es una maravilla, bueno, pero una tetilla de arzúa, ¿eh?
1: Ah, claro,
0: por ejemplo,
1: pues claro,
0: una tetilla sin condiciones.
1: Claro.
0: Uno de mis clásicos, por aquello de hacer patria, el requesón de Asneves.
1: Ay,
0: el requesón de Asneves, que es de lo más delicioso que hay en el mundo mundial, es algo absolutamente maravilloso. Requesón de Asneves, un postre maravilloso. Os recomiendo si tenéis por ahí posibilidad, o bien yendo a Asneves, o bien buscándolo en alguna tienda de las que lo puedan traer.
1: Claro.
0: Requesón de Asneves, maravilloso, maravilloso. Con un poquito de miel, si es de la zona además muchísimo mejor.
1: Ay,
0: bueno, una
1: caray,
0: cosa absolutamente impresionante, pero muy, muy, muy rico. Recordemos que estamos en Galicia. Queso de tetilla con membrillo sigue siendo un postre.
1: Ah, sí, sí, sí. Nosotros lo tomamos también mucho con membrillo.
0: También,
1: en taquitos,
0: ¿no?
1: En taquitos, ¿eh?
0: Taquitos
1: de queso y membrillo, sí, sí, sí.
0: Madre mía, lo que
1: y se pone encima de un pan tostado. Un taquito de membrillo, un taquito de queso.
0: Cuidado,
1: encima de un pan tostado. Está eso delicioso.
0: Eso es delicioso.
1: Sí, sí, sí, sí, sí, sí.
0: Venga, pues a ver qué se nos ocurre y a ver qué ponemos así en una tablita de quesos que hagamos para la audiencia. En vuestro caso, un poco de tetilla pondríais, ¿no?
1: Sí.
0: Tetilla
1: sí.
0: Y quesito de lonchas,
1: sí, sí,
0: así,
1: sí,
0: por
1: sí,
0: ejemplo.
1: Sí, sí. Sí.
0: ¿Alguna vez hacéis alguna tabla de quesos? Que también puede ser así una idea para una merienda. ¿Poner varios quesitos así y picotear un poco con unos palitos de pan o algo así? No. Es una idea para probar además otros tipos de quesos. Ahora ya vienen, en muchos casos vienen preparadas y te puedes hacer una tablita así y probar.
1: Ah, bueno, pues no. De momento no. Estamos el tiempo, ¿eh?
0: Hay que probar.
1: Hay que probar.
0: Os vamos a dar ideas de que probéis quesitos y a lo mejor vais descubriendo así quesos que os gusten.
1: Ah, mira, yo me acuerdo que antes había quesitos.
0: Sí,
1: se traían muchas cajitas de esas de quesitos, ¿eh?
0: De quesitos. Sí, para utilizarlos en la cocina también o para untarlos en el pan o así, ¿no?
1: Sí. Ahora ya no se compran tanto esos quesitos, no sé por qué.
0: No, pero los hay, ¿eh? Los hay, sí.
1: Pero
0: sí, yo alguna vez para así algún puré de verduras, darle así un airecito, le quedan ricos también, por ejemplo.
1: Ay, sí. Muy bien. Hay que innovar.
0: Puré de calabacín, le pones ahí un par de quesitos, eso está riquísimo.
1: Ay, sí, eso sí.
0: Por ejemplo.
1: Eso sí que lo hago yo, ¿eh?
0: Ah, ¿ves?
1: Sí.
0: Vamos a ponerle queso a la vida hoy. Vamos a intentar, Carmen, pues animar a la gente a que tome un poquito de queso.
1: Siempre
0: y cuando insistimos, no haya ninguna...
1: Y por lo menos que digan si
0: intolerancia
1: no toman,
0: o
1: no toman.
0: Eso es. Y bueno, para que hagamos algo especialmente rico y vamos a dar ideas. Yo os dejo lo del requeixón das Neves con miel, porque una vez que lo pruebas, bueno, en fin, tienes que repetir.
1: Y eso dicen que es muy sano para la salud también, el queso, ¿eh?
0: Al parecer. Si no hay contraindicación, claro. Tengamos en cuenta que la cuestión del colesterol, bueno, el queso y el colesterol son muy buenos amigos, quiero decir. Se llevan muy bien, con lo cual, si hay un problema en ese sentido, hay que restringir la ingesta de queso. O buscar quesos más frescos, cuidado con esto también, claro.
1: Sí. Menos grasos. Tiene que saber lo que tiene, lo que puede comer, ¿eh?
0: Y lo que puede.
1: Sí. Bueno, pues buenas noches.
0: Qué rico. Pues gracias, Carmen. Gracias por contarnos esto. Pasa buena noche. Un besiño.
1: Igualmente.
0: Gracias, buena noche. Hasta luego, Guiño. Buena noche. Hasta luego. Estamos en directo, estamos en la noche con Esther y en Radio Voz. Nos dice Seawolf desde Facebook, vía mensaje. Personalmente me encanta el queso y como unas buenas opciones, el fantástico queso de San Simón de Villalba y de España el queso de oveja viejo, siempre acompañado de un buen caldo de los viñedos de nuestra maravillosa tierra, nos dice. Pues gracias y buen provecho también. Estamos en Radio Voz. Buenas noches.
1: Hola. Hola.
0: Hola, ¿qué tal? Buenas noches. ¿Qué tal? ¿Con quién hablamos?
1: Soy Marité.
0: Hola, Marité. Desde A Coruña. Adelante. Cuéntanos.
1: Porque yo soy de la noche, pero hoy, como estaba escuchando el programa, que
0: venga.
1: Mira, yo soy...
0: ¿Estás lejísimos del teléfono o hay algún problema de cobertura? Casi no te oigo.
1: No, ahora.
0: Vamos a intentar no poner el altavoz porque pierde muchísima calidad la llamada.
1: Pero si no pongo el altavoz no te oigo.
0: Claro, pero es que si pones el altavoz no te oímos a ti, con lo cual tenemos un problema.
1: No, bueno, pues yo voy a decir... A ver.
0: Es que no la oigo, no la oímos y de hecho si yo no la oigo la audiencia la escucha menos. Claro, Marité, lo decimos en serio, quitad el altavoz, por favor, porque no se oye. Te oímos fatal. No, ¿estás en el mismo sitio que siempre?
1: Estoy en la cocina como siempre. Espera, me voy a ir para la terraza.
0: Porque yo juraría que tiene todavía el altavoz, pero bueno, vamos a ver.
1: Ahora. ¿Y ahora?
0: Resta mucha... A ver, parece que un poco mejor.
1: Claro, porque ahora me fui a la terraza y aquí hay debe haber cobertura.
0: Venga, pues vamos allá, cuéntanos.
1: Yo soy una quesera especial.
0: Adelante.
1: Primero porque toda la vida tomé queso. Desde muy niña, ahora me acordé cuando la señora esta dijo de los quesitos. Me acuerdo que cuando yo era pequeña mi madre solía hacer galletas con quesito. Oh. Se hacían unas galletas de María o de Fontanera, cualquiera de esas, y te untaban quesito. Y comías eso como merienda.
0: Ajá.
1: Y comías eso como postre. A mí me gusta el queso fresco.
0: ¿Queso?
1: Con sal, sin sal, el de Burgos. Me gusta el queso azul.
0: Sí.
1: Soy una enamorada del queso azul y mi hijo el pequeño también, porque nos encanta hacer un pollo, que es pollo empanado, y el pollo empanado después hacemos unos espaguetis y después le echamos queso por encima.
0: ¡Hala!
1: A los filetes. Derretimos el queso verde.
0: Sí.
1: Se derrite en una bota con un poquito de leche y entonces después lo pones por encima de los filetes. Y con pasta, y con la pasta.
0: Salsita entonces, de queso, bueno, que le queda fenomenal. Muy bien.
1: Sí. Después, me gusta el queso este que tiene agujeros.
0: Tipo el gruyere. El gruyere.
1: Sí. Me gusta el queso con nueces. Me gusta el queso con arándanos.
0: Bueno.
1: Me gusta el brie.
0: Sí.
1: Ese que lo aplastas y se deshace, que es muy
0: A mí el brie me gusta menos. ¿Ves? Por ejemplo, ya para gustos. Lo tomo, bueno, pero tampoco no me entusiasma.
1: A mí me gusta mucho ese que tiene una capa blanca, ese es el brie.
0: Es el brie,
1: que
0: es el brie,
1: lo cortas y lo pones en pan.
0: Queso brie,
1: y lo pones en el pan tostado.
0: Sí.
1: Por ejemplo, a mí me gusta hacer unas tostadas de pan integral o de pan de este que es gallego y lo pones a la plancha, le pones queso, le pones un poco de tomate por arriba, porque yo primero trituro, pongo rodajas de tomate en una sartén y después lo saco, le pongo orégano, tomillo, un poquito de sal, aceite de oliva y esa masa la pongo en el pan. Y encima pongo las lonchas de queso.
0: De quesito.
1: De queso normal.
0: Sí.
1: Después, me gusta la tarta de queso porque yo trabajaba en un restaurante y hacía tarta de queso. Lo hacíamos con ese que viene empaquetado, que es de 5 kilos.
0: Sí,
1: que
0: sí.
1: Ahora no me acuerdo cómo se llama.
0: Es tipo queso crema, de ese estilo, ¿no?
1: Me gusta el kefir. Ahora me comí uno, fue lo que comí hoy.
0: Kefir no es queso, es un tipo de yogur.
1: Es un tipo de yogur, pero yo pienso que tiene como algo de queso, porque tiene sabor.
0: No, pero bueno, sabe a lácteo, pero no es un queso, no es un queso. Es leche cuajada, es más, es yogur, de hecho. Lo que pasa es que yogur con otro cuajo, está cuajado con kefir, de hecho.
1: El otro día oía una de la aldea hablar aquí y decía que el queso lo ponía de un día para otro. Y cuando llevaba varios días ya estaba la cuajada, eso es verdad, mi madre también lo hacía. Hacía la cuajada así. ¿Una tabla de queso? Pues yo cuando he hecho mi cumpleaños, que ahora va a ser el 27, si Dios quiere, de este mes, cumplo años, y siempre me gustaba poner, pues, jamón serrano, poner cabeza de jabalí,
2: Uh-huh. Y quesos diferentes. Aunque una tabla de quesos no la he hecho nunca, pero la podría hacer.
0: Ajá.
2: Porque como soy tan quesera...
0: Es una idea. Hablamos de lo de la tabla de quesos, Marité, por aquello de que es una idea también para compartir, poner así varios tipos, que puede ser 5 o 6, no hace falta más, coger así trocitos de diferentes quesos y ponerlos todos juntos, poner un pan, poner a lo mejor alguna mermelada que le pueda ir o alguna fruta y tal, y hacer así una tablita.
2: Pues una mermelada,
0: puede ser una merienda estupenda. Uvas le va súper bien.
2: Una mermelada de manzana, que las hay.
0: De manzana.
2: Y, por ejemplo,
0: o de naranja, o sí.
2: Queso blanco sin sal.
0: Y pan,
2: pues,
0: qué bueno.
2: La gente le puede poner mermelada por arriba y ya está. Y queda muy bien. Después me gusta hacer arroz. Y cuando hago arroz a risotto, pues le echo queso. Y me gusta...
0: Las salsas de queso son un escándalo, ¿eh? Es decir, hay que tomarlas con muchísima precaución. Pero una salsita de queso así para la cocina, qué maravilla, ¿eh?
2: Yo tengo esto que decías, que hay el malo y el bueno. El bueno lo tengo muy bueno y el malo lo tengo muy bueno, me dijo el médico.
0: Bueno, todos los colesteroles son, claro, bueno y malo está mal dicho. Es decir, son necesarios y de hecho el organismo los necesita, pero sí es verdad que hay que tener las cifras controladas. Y por lo tanto hay que cuidar la alimentación, claro.
2: Después me gusta, por ejemplo, hacer unas tostadas de pan y ponerle fiambre, ponerle queso y es una pizza. Y lo pones al microondas.
0: Sí.
2: Y te salen pizzas. El queso es utilizable para todo. Tú puedes vivir un día que no tengas comida en casa y tienes pan y queso y ya comiste.
0: Ya.
2: Eso lo digo yo porque soy quesera. Claro, hay gente que el queso no le gusta. Tengo una amiga que le encanta. Se vuelve loca por el queso. Queso y chocolate. Ella queso y chocolate negro come. Y con eso, es feliz.
0: Hoy nos vamos a preguntar por... Bueno, ¿podríamos vivir en un mundo sin queso? ¿El mundo sin queso sería un mundo vivible? Es una forma de hablar, ¿eh? El mundo es un sitio estupendo porque hay queso, ¿verdad? Entre otras cosas.
2: Pues sí. El queso es una chispa de la vida, una de las chispas que la vida tiene.
0: Es una forma de decirlo, es verdad. Es verdad.
2: Es
0: muy satisfactorio.
2: Porque mira, una cocina, si tú tienes una pasta o tienes un arroz o tienes un poco de carne y le echas una pasta y te inventas y haces unos macarrones, haces unos... Si tienes tortellines como tengo yo en la nevera, y tienes unos espaguetis, y le echas una carne, y le echas un queso, ya va alimentada la persona.
0: Sí.
2: Porque el queso es alimento. Los niños deberían comer, todos los niños deberían comer queso. No esos bocadillos tan grandes de pan, no. Cuanto menos pan, pues mejor. Pero comer, pues queso. Como dijo esta, comer cuadraditos de membrillo con cuadraditos de queso. Eso es una cosa riquísima. Yo tengo membrillo siempre. Bueno, tú ya sabes que yo voy a la recolección, pero yo siempre traigo y cuando le doy a la gente, pues le doy queso muchas veces. Yo tengo queso de Arzúa, porque como vivimos aquí, a mí me gusta el queso de Arzúa muchísimo.
0: Qué rico. Está muy bueno. Una tortilla de Arzúa, eso es una delicia. Es una delicia. Oye, pues vamos a seguir hablando de cosas tan ricas y vamos a seguramente acabar yendo todos a la nevera esta noche para coger un trocito de queso y vamos a recordar algunos quesos que hemos probado deliciosos.
2: Me comí un pepino y después me comí un paquete cuadrado de queso yo y los perros.
0: Bueno,
2: a los perros les encanta. Aunque dicen que el queso no es muy bueno para los perros.
0: Me temo que no.
2: No es verdad. Mis perros comen y no les hace ningún daño, les hace bien.
0: Bueno, eso es lo que te parece a ti, Marité, pero está bien dicho, no se le debe dar lácteos.
2: Yo tengo una que tiene 17, has comido lácteos toda la vida.
0: Bueno, pero estamos hablando de lo que se debe hacer. Luego cada uno en su casa que haga lo que quiera. A lo mejor hasta tiene suerte, pero quizá no. Depende. ¿Sabes lo que queremos decir? Hay cosas que se dicen porque son verdad. Entonces, bueno, a partir de ahí, hay quien tiene suerte. Es como decir, oye, no voy a poner ningún ejemplo de cosas que están mal hechas, pero hay gente que tiene suerte después de hacerlas toda la vida. Bueno, pero hay gente que no. Entonces, por si acaso, tengamos cuidado. Y es un buen consejo. Es un buen consejo no darle ciertos alimentos. Los animales deben comer alimentos gestionados para ellos.
2: ¿Sabes qué comimos el domingo yo y Cruz?
0: Venga, y continuamos.
2: Conmigo. ¿Y tienes aguacates? Y los pisé, les puse orégano, pimienta molida, le puse aceite de oliva, le puse cúrcuma, jengibre y queso sin sal, de ese que viene en tarrinas, que es súper cremoso y se deshace. Y lo pisamos todo, todo, todo, y lo comimos con pan tostado. Uh-huh. Y con vino de Rioja, que tenía uh-huh. unas botellas que me había traído una amiga, y yo tenía ya 2 años que no las... Y ponía la botella. El vino explicaba lo que era el vino, y después decía, pero el vino no se puede
0: guardar
2: toda la vida, así que disfrútalo. Uh-huh. Y disfrutamos. Bueno, adiós.
0: Vamos a seguir hablando del queso. Gracias, Marité. Pasa buena noche. Un saludiño. Muy buena noche. Gracias. Buena noche. Hasta luego. Estamos en directo, estamos en Radio Voz y hoy dedicamos nuestro programa, curiosamente, al queso. Sí, no habíamos hablado del queso como temática y la verdad es que nos resultó una idea apetecible, sí. Y bueno, nos vamos a preguntar efectivamente si un mundo sin queso sería un mundo igualmente rico, ¿no? Igualmente vivible, ya me entendéis. Rosa en Facebook, el queso, los maravillosos quesos que circulan por ahí, los que he probado, los que me faltan por probar, me gustan todos. Los cremosos, los curados, los que su proceso es con moho, roquefort, los de cabra, los parmesanos, los gallegos de tetilla, los de Filadelfia, Capri de Die, un exquisito queso francés de pasta blanda, con una presentación exquisita, nos dice. Uh-huh. Pues gracias por compartirlo y buen provecho. Gladys, en mi casa somos amantes del queso. Dicen, no coma con queso, no coma sin queso. Y eso se cumple al pie de la letra, es nuestro postre diario. Nos gustan todos, gallegos, nacionales, internacionales, frescos, curados, semicurados, fuertes, suaves, aunque sí tenemos alguna preferencia. Cuanto más malo o fuerte huela, más nos gusta. Rosa también dice, preparado bandejas con quesos muy variados para una merienda de amigos, improvisada sobre la marcha. Sidras 00 como acompañante, o té frío, si es en verano. El de cabra tiene un sabor espectacular. Y le dice Gladys, también es uno de mis preferidos. Mm. El queso de cabra es un invento y la verdad es que está delicioso. Tanto tal cual, en algunos casos pues mezclado con alguna fruta. Alguno de estos casos, quesos de cabra que vienen así en rulo y que tienen pues mezcla de frutas o de frutos secos o lo que sea. O bien cocinados, le van fenomenal también a la cocina, ¿verdad? El queso de cabra en muchísimas recetas además, muy interesante. Bueno, vamos a hablar de esto. Quesos de vaca, de cabra, de oveja, bueno, de búfala, la famosa mozzarella, la de verdad, efectivamente es de leche de búfala, ¿verdad? Aunque solemos tomar mozzarella de leche de vaca. Pero bueno, ¿quién no toma mozzarella con cierta frecuencia? A algunos nos encanta la ensalada caprese, por ejemplo, y nos encanta tomar mozzarella. Y la tomamos habitualmente. Bueno, y ahí lo habíamos comentado alguna vez, esta ensalada de perlas de mozzarella, tomatitos cherry y uvas, que está francamente buena, uva blanca, a ser posible que sea pelín dulce. Un poco de sal, aceite de oliva, lo mezclas y es una auténtica delicatessen. Bueno, yo soy fan de la burrata también, me encanta el queso de burrata. Y el feta también, que da juego, todos ellos, pues sobre todo para ensaladas y para platos templados, semifríos. Bueno, la verdad es que es una maravilla. Y el gouda, y el gruyer, y el edam, y el cheddar, y el emmental, por ejemplo, el jabartí, que son quesos así de una onda también parecida. El parmigiano, que lo ponemos en cantidad de cosas también. ¿Y qué tal el queso de raclette, por ejemplo, o el provolone? Que estos se toman efectivamente derretidos, calientes. Una tablita así de provolone también, qué buena. O un raclette, por ejemplo, con patatas asadas, eso está súper rico. Y pensaba yo, estaba haciéndome aquí así la lista así de los que se me ocurren así en principio preferidos, que hay un queso canario que probé en su momento en algún viaje allá y tengo un buen amigo que de vez en cuando me regala uno y la verdad es que es una maravilla, vive en Canarias, ¿eh? Queso majorero, el famoso queso majorero, que es un tipo de oveja al parecer. Bueno, pues el majorero ahumado es un escándalo, eso está buenísimo. Bueno, son ideas. Hoy hablamos de quesos, hablamos del mundo del queso, hablamos de comer con queso, de vivir con queso y del queso como parte fundamental de una dieta como la nuestra. ¿Qué te parece? Bueno, hablemos de ello. Llámanos al 981 13 44 33, súmate a la noche con Esther @radiovoz.es, acércate a la noche con Esther en Facebook y dediquémosle nuestro homenaje particular al mundo del queso. Bueno, insistimos, hay muchos cuentos que identifican a la luna con un queso. En la visión así imaginaria, en la imaginación infantil, la luna parece un queso. Los cráteres serían como, ¿verdad?, los pequeños agujeritos que tienen algunos tipos de queso. Y podríamos identificar visualmente a la luna con un enorme queso, ¿verdad? Bueno, buscad por ahí, hay cuentos muy simpáticos dedicados a la luna de queso. Y nos hemos encontrado una canción muy graciosa de Gaby Chamorro que se titula precisamente así, Luna de Queso.

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0: La luna de queso. Bueno, hoy vamos a hablar del queso en nuestro programa, uno de los alimentos preferidos por muchísimas personas. Bueno, un alimento que suele gustar además en sus múltiples versiones, múltiples facetas. Todos los países del mundo elaboran quesos y, bueno, es todo, pero todo un planeta. Bueno, debería buscar por ahí cuántos tipos de queso diferentes hay en el mundo. Seguro que un montón, luego lo busco. Se me acaba de ocurrir ahora la cantidad, no la cifra. ¿Cuántos tipos de queso distintos habrá en el mundo aproximadamente? Pero bueno, seguro que has probado un montón de ellos. Ya solo en España tenemos múltiples posibilidades. La producción de queso en nuestro país se sitúa en torno a las 400.000 toneladas, con especial presencia de los quesos de oveja y cabra. De hecho, España es el primer productor de leche de oveja de Europa y el segundo de leche de cabra. Es curioso. Daríamos por sentado, efectivamente, que sobre todo tomamos quesos elaborados con leche de vaca, pero en España, por cantidad, efectivamente, se elaboran muchísimos de oveja y de cabra. Bueno, hay una pauta aquí de consumo por regiones. Me ha llamado la atención. Leo en la revista de Agro News de la Comunidad de Castilla y León. Tienen una panorámica del consumo de quesos en España. Ahora os cuento. Es el segundo derivado lácteo más consumido en nuestro país. 347 millones de kilos de queso al año. Solo por detrás de la categoría de yogures y otras leches fermentadas, como el kéfir, etcétera. Las comunidades autónomas en las que más queso se consume per cápita al año son Canarias, consume 11,16 kilos por persona, Murcia con 9,19, Asturias con 8,64 y la Comunidad Valenciana con 8,57. Seguidas muy de cerca por Baleares, Cataluña y Cantabria por encima de los 8 kilos por persona y año. El lado opuesto estarían Navarra con 5,91 kilos por persona y Castilla-La Mancha con 5,83. Galicia está en la parte media de la tabla. En Galicia consumiríamos 7,97, casi 8 kilos de queso al año por persona. En los últimos años se aprecia una mayor valoración del queso en nuestra cocina, no solo para el aperitivo o en los fogones de los más reputados chefs, sino en las cocinas también de los hogares, donde la presencia del queso puede realzar los platos, recuerdan también en Agronews. Bueno, pues hablamos precisamente de el consumo de quesos, de la importancia del queso y, bueno, incluso del queso en relación con nuestra salud. Mientras te animas a marcar el 981 13 44 33, es posible que te estés preparando un bocadillo de queso, leemos a la microbióloga Sabrina Longley. Ella dice que el queso está repleto de vida microbiana beneficiosa para la salud intestinal. Dice que los amantes del queso están de enhorabuena. Tenemos nuevos motivos para seguir comiéndolo más allá del puro placer. Leemos un artículo sobre esto en directoalpaladar.com. Ya sabíamos que los diferentes quesos tienen distintas propiedades saludables, pero ahora un nuevo estudio apunta a que también podría ser beneficiosos para la salud intestinal, es decir, para la microbiota. Son conclusiones de una investigación desarrollada por la Unidad de Ciencias Microbianas de los Alimentos de la Universidad de Reading, en Inglaterra, liderado por la microbióloga Sabrina Longley. Lo han publicado en una revista que tiene que ver con ciencia y tecnología de la alimentación, ACS Food Science and Technology, y exploraron los potenciales beneficios para la salud humana de las bacterias responsables del sabor y aroma característicos de los quesos artesanales. Para desarrollar esta investigación, los autores identificaron los perfiles microbianos y bioquímicos de tres quesos artesanales elaborados localmente en Oxfordshire, analizándolos a lo largo del proceso de maduración. Un queso blando de corteza blanca madurado durante poco más de una semana, un queso semiblando con corteza lavada con varias semanas de maduración y un queso semiduro madurado con heno durante unos 9 meses. Bueno, explicaba la microbióloga, que es investigadora de doctorado del Departamento de Ciencias de la Alimentación y Nutrición y también maestra quesera, que el proceso de maduración genera aromas y texturas más complejos gracias a la acción de un ejército de bacterias beneficiosas. La matriz de grasas y proteínas del queso también puede ayudar a proteger a las bacterias, lo que convierte el queso en un excelente vehículo para el transporte de probióticos hasta el intestino. Los análisis identificaron bacterias presentes en los tres quesos, como la Lactococcus lactis. Las de Streptococcus thermophilus, que también se utilizan en la elaboración de yogur, estaban más presentes en los semiblandos y de pasta más dura hasta su maduración. El queso de corteza lavada y el madurado en heno también contenían Propionibacterium freudenreichi, aproximadamente, que produce ácido propiónico. Es un compuesto asociado a propiedades antiinflamatorias, de reducción del colesterol y de control del apetito. Además, comprobaron que el moho blanco típico de las cortezas de los quesos blandos, el Penicillium candidum, produce quitina, que es una fibra dietética prebiótica que alimenta las bacterias intestinales beneficiosas, enriqueciendo así la salud de la microbiota intestinal. Por su parte, los quesos más duros presentaron una mayor diversidad de especies bacterianas a medida que envejecían. Además, la lactosa desaparecía prácticamente por completo en todos los quesos una vez alcanzaban su última fase de maduración. Los investigadores esperaban que su trabajo continúe en futuros proyectos de investigación y ensayos de intervención dietética para conocer mejor cómo cambia la microbiota intestinal tras el consumo habitual de quesos artesanales ricos en este tipo de bacterias y qué efecto tiene en su conjunto en la salud humana. Bueno, pues hablaríamos efectivamente de que las bacterias responsables del sabor característico de ciertos quesos podrían ser beneficiosos para la microbiota. Bueno, qué interesante asunto, ¿no? Me temo que después de leer y escuchar todo esto nos va a apetecer tomar queso. Seguramente hoy cenaremos todos un trocito de queso, ¿o no? Bueno, ya nos contarás. Estamos en Radio Voz. Buenas noches.
1: Buenas noches, señorita.
0: Muy buenas, ¿qué tal?
1: Pues yo ya comí el quesito.
0: Es sí. Mercedes en La Coruña, cuéntanos.
1: Sí. A mí me encanta el queso. Pero no, a ver, el queso de tetilla, el queso de aquí del país, ¿sabes? Los quesos curados y esos no. No, yo en mi casa siempre hay queso, siempre. Y ese queso tierno. Y después también traigo queso para cocinar, ¿no? Porque yo si hago rollo de pollo con jamón, yore y queso, pues tengo que traer de ese queso de los sándwiches, ¿no sabes? Para uh-huh. meter en el filete y enrollar. Ese queso siempre lo tengo porque lo uso para macarrones, para los rollos de pollo y tal. Pero uh-huh. el otro queso, el, siempre en mi casa, siempre. Y después también lo tienes de postre, hoy lo he cenado, y porque lo tengo siempre, siempre. Uh-huh. Y después también me gusta mucho a veces mezclarlo con el membrillo. Uh-huh. Sí, con el membrillo me gusta mucho. Pero también membrillo porque yo tengo la suerte de que me vienen de Orense un familiar... Uh-huh. Y lo hace. Y un membrillo, ajá. madre mía, de mi alma. Y bueno, es algo increíble. Entonces mezclo queso con membrillo. Pero bueno, en mi casa siempre hay queso. Y también hay otro queso que me gusta. Uh-huh. Para untar en el pan, que se sí. vende en tarrinas, que, uh-huh. que viene con ajo y perejil.
0: Sí. Sí. Como una crema de queso, esos quesos, sí. sí. Queso es crema.
1: Me gusta mucho para untar en el pan, ¿sabes? Uh-huh.
0: Sí.
1: Pero bueno, en mi casa siempre hay queso.
0: Sobre todo tetilla, el queso sí, de sí. tetilla.
1: Y a mí los uh-huh. curados y cosas raras no. Bueno, de cabra también.
0: Bueno, cosas raras. Veamos. Bueno. Estamos en un mundo lleno de muchísimos tipos ya. de quesos. Sí. Evidentemente, a otros les parecerá raro cosas que no, comes tú, lógicamente. Ya, entonces, ya. esto es como muy.
1: No, quiero decir que el queso.
0: Hoy por hoy, curado, en las tiendas, en una sección de quesos, tenemos sí. de todo. Ahora
1: ya lo
0: mismo.
1: Sé. Pero yo ¿verdad? El queso muy curado no me va. Mm. Es que no, lo intenté probar, ¿sabes? Pero porque tienes que probar las cosas, ¿no? Sin saber cómo son. Pero no, yo vuelvo al tierno, el de siempre. El
0: bueno, hay muchos tipos, ¿eh? Sí. Hay, claro, sí. tenemos muchas posibilidades sí, de todos
1: muchísimo.
0: Los quesos, por ejemplo, de aquí. Hay diferentes tipos, no todas las tetillas son iguales.
1: Sí,
0: hay quesos
1: sí,
0: más
1: sí,
0: curados,
1: sí, no.
0: menos curados. Pero...
1: A ver, los hay de muchos sitios, ¿no? Los hay de muchos sitios. Pero a mí me encanta, yo el queso en mi casa no falta.
0: ¿Y no sueles probar a lo mejor algún tipo de queso diferente por aquello de poner algo distinto? ¿Alguna vez te has animado con una tabla de quesos, por ejemplo? No.
1: Sí, tengo probado, pero no me gusta.
0: No.
1: No, a mí me quitas del queso del que te dije, no me gusta. Uh-huh. No. Yo ya te digo, tiene que ser el tierno o el que traigo para uh-huh. untar en el pan que con perejil y ajo. Uh-huh. Sí. Me gusta mucho ese. Sí, uh-huh. cuando hago... Bueno, también te voy a decir, ¿no? cuando hago tostas, por ejemplo, se me sobra sí. el pan, a mí no me gusta tirarlo. O hago torrijas o hago tostas. Y paso sí. el pan por la sartén con un poquito de aceite uh-huh. y le uh-huh. pongo el queso encima calentito que se derrite uh-huh. y después el jamón y el tomate y un poquito ajá. de aceite, ¿sabes?
0: Sí.
1: Y así
0: uh-huh.
1: aprovechas el pan por no tirarlo. Sí. Porque cuando me queda yo traigo un pan muy bueno, pero cuando uh-huh. me queda de un día para otro hago torrijas... Uh-huh. O hago tostas. Cuando vienen los niños a comer, de primero les tengo las tostas así, con jamón y queso y tomate, uh-huh. que ajá. está muy bueno. Y es una manera de aprovechar el pan, porque a mí no me gusta tirarlo.
0: Uh-huh.
1: No, yo no lo tiro. Me da yo no tiro nada, ¿eh? Prefiero dar antes de tirar. No, porque me da pena.
0: El pan jamás. Hay un montón de posibilidades para utilizar ese pan. Y existen las tostadoras.
1: Claro.
0: Y si no, pues eso, la sartén con un poquito de aceite.
1: Ahí
0: pero
1: está.
0: Si no, la tostadora es una maravilla.
1: Sí.
0: No se tira nada.
1: Digo, el pan no.
0: El pan hay muchas formas de reciclarlo.
1: Sí. Bueno, nada más, señorita. Que pase buena noche.
0: Pues muchas gracias y buen provecho. Sigamos disfrutando del queso. Oye, y animémonos, es una idea. Animémonos a lo mejor a probar algún tipo de queso parecido al que tomamos también. Porque a veces descubrimos un sabor rico o descubrimos algún otro que podemos también incluir y que de vez en cuando nos gusta. El tema de las tablas de queso es una idea.
1: Sí.
0: Y de hecho hay establecimientos que tienen tablas de queso muy interesantes y
1: sí,
0: se pueden pedir así,
1: no te digo que no.
0: Pues menos curados, más curados, menos aromáticos, más bueno, cada uno.
1: A ver, a mí me gusta
0: y dependiendo
1: probar.
0: De lo que se prefiera, hay cosas muy ricas.
1: Claro, a mí me gusta probar de todo, pero yo me quedo con el de tetilla, ¿entiendes? Mm-hmm. Porque a mí me gusta, porque si no pruebas las cosas no saben, no sabes a qué saben. Pero a mí me gusta el tierno, ¿qué quieres que te diga? A mí me gusta porque yo he probado y no, es igual que, por ejemplo, el jamón, a mí me gusta el jamón ibérico, no me gusta el jamón normal y corriente, lo siento, ese de cortar a cuchillo, porque tiene, hay diferencia, ¿no? Hay diferencia de un jamón a otro, pues es así. Bueno,
0: pues gracias por compartirlo también, Mercedes. Pasa buena noche. Gracias y buen provecho. Graciñas, muy buena noche. Hasta luego. Leemos en la revista We Life un artículo sobre el queso, efectivamente, y se preguntaban ellos qué quesos son los más saludables y los que menos engordan. El queso es uno de esos alimentos, escribe Mónica Eras, que goza tanto de amantes como de detractores. Están los que no conciben su vida sin queso, mientras que otros lo rechazan, bien sea porque no les gusta o porque no tiene cabida en su tipo de dieta. Bueno, y de hecho habla incluso pues, de alternativas veganas a la cuestión quesera. Para valorar cuán sano es un queso, pues entran en juego un montón de elementos, aspectos tan básicos como el sabor, la textura, el tipo de leche utilizada, tiempo de maduración, región de donde proviene. Y cada uno de estos factores da lugar a productos muy distintos, quesos de todos los tipos, curados, tiernos, ahumados, picantes, cremosos, frescos, etc. Bueno, sus aportaciones nutricionales suelen causar divergencia, disensión. Por lo que, bueno, efectivamente hay un poco de todo. Hay quienes creen que puede ocasionar alteraciones intestinales. Claro, estamos hablando de si se toman exceso. Hay algunos que tienen exceso de grasas, de sal. Bueno, en todo caso, hablaríamos de un consumo moderado y de que no haya ninguna contraindicación al respecto. Recuerda este artículo de WeLife que el queso es un alimento rico en proteínas, calcio, con vitamina D, vitamina B, ácido fólico. Y datos de una investigación presente en la revista Nature Medicine analizaban la espermidina, una sustancia presente en el queso curado, que demostraron ser una buena ayuda a la hora de combatir, por ejemplo, enfermedades cardíacas. El estudio arrojó que esta sustancia es capaz de alargar la vida, así que un poco de queso de vez en cuando pues no sería especialmente negativo. Y además, un queso de calidad siempre será un buen probiótico. Hay que elegir aquellos que tengan una elaboración artesanal. No es lo mismo un queso tradicional hecho con leche de oveja en una granja que los que se compran en lonchas para un sándwich, evidentemente. Bueno, recordemos que hay procesos industriales que funden varios quesos y que eliminan los microorganismos que serían buenos para la microbiota. Así que, siempre que se pueda, pues busquemos quesos artesanales. Bueno, hay algunos quesos que son más recomendables que otros también. A nivel nutricional, cuanto más curado, más grasa tendrá. Esto se debe a que utiliza mayor cantidad de leche también, ya que durante el proceso de curación pierde mucho suero, lo que provoca que se vayan compactando. Bueno, y hay pues algunas razas de vaca, por ejemplo, que producirían leche con mayor concentración de grasa, pero sin entrar en muchos más detalles, pues podemos efectivamente buscar los quesos que más se ajusten a nuestras necesidades nutricionales. Y, bueno, recordar también que hay tipos de quesos que son más proteicos y tienen menos contenido en lactosa, lo que los convertiría en una alternativa para las personas con intolerancia también. Los quesos de oveja y cabra siempre serían los más adecuados, es una perspectiva nutricional. Son los que más se parecen, por cierto, a la leche humana, con tan solo un 10% de caseína en comparación al 80% que tienen la leche de vaca, la proteína causante de las intolerancias y problemas digestivos más comunes. Los quesos más recomendables serían los frescos, por su alto contenido en proteínas y bajos en calorías y sal. Y bueno, a anotar dentro de ese grupo, pues el queso de Burgos, el queso quark, el mozzarella, ricotta, cottage o el queso feta, entre otros. Bueno, ¿cuáles serían los tuyos y qué tipo de queso pondrías en una tabla de quesos que nos pudieras ofrecer en tu casa? ¿Podríamos entender un mundo sin queso? Es una forma, claro, de buscar la reacción. ¿Cómo sería un mundo sin queso? Bueno, ahora que sabemos que existe el queso, claro. Cuando vas a un establecimiento, a una tienda, a una quesería o a una sección de charcutería y de lácteos en un mercado, en un supermercado, bueno, te sueles perder un rato, te gusta escoger diferentes tipos de queso, te gusta probar también. ¿Hay alguno que has descubierto últimamente que ahora ya forma parte de tus preferidos? ¿Hay alguno que sueles tener en la nevera? Todos tenemos quesos preferidos, claro. Y bueno, podemos partir de algunos muy básicos, muy presentes, pero luego podemos ir buscando también otros que se pueden ir sumando de vez en cuando. A mí la idea de una tabla de quesos me parece siempre muy atractiva. Y recuerdo haber estado en alguna quesería, de hecho, en algún sitio en el que te ofrecen, bueno, y los menús están basados en quesos y puedes escoger diferentes tipos y, bueno, pues te los traen con diferentes también acompañantes, con diferentes guarniciones y con diferentes tipos de pan también, pues para irlos probando. Hay cosas muy, muy ricas y hay quesos francamente buenos. ¿Qué es lo que has probado últimamente que has dicho, uff, esto es una maravilla? ¿Cuánto queso hay en tu dieta? Venga, seguimos haciéndote preguntas y esperamos seguir buscando respuestas. Vamos allá. Esperamos que esta noche sea una vez más animada. 981-1344-33. Venga, cuéntanos. Escríbenos a lanochecon.esther@radiovoz.es y también déjanos tu opinión en La Noche con Esther en Facebook, que hoy hemos llenado de fotografías también, protagonizadas por curiosas imágenes de quesos, con flores y con alguna idea más. Bueno, pensamos en la luna como un queso y vamos a dedicarle música a la luna. Este tema no lo habíamos escuchado todavía en el programa. Se hace llamar Josiane Locke, La Luna.

Vamos allá, querida audiencia gourmet, querida audiencia gastronómica, sí, aquellos, aquellas que disfrutáis con la comida, con los alimentos y que disfrutáis con el queso. Bueno, estamos en España. Eso quiere decir que estamos en un país quesero. Sabemos de quesos, comemos queso, hacemos tablas de quesos y tenemos queso en la nevera y tenemos queso en la despensa. Oye, cuéntanos. Se nos ocurren diferentes temas de conversación porque conversar es entretenido, interesante y además, fíjate, no le habíamos dedicado un programa al queso todavía. Curioso, ¿eh? Bueno, y tantas cosas de las que hemos hablado ya y tantas cosas de las que todavía no habremos hablado. Queremos hoy regalarnos el paladar, queremos regalarnos la vista. Bueno, el olor a queso, qué rico, ¿no? El queso cocinado, por ejemplo. Esa sensación, ¿no? De cuando estás preparando...

quesos y tenemos queso en la nevera y tenemos queso en la despensa. Oye, cuéntanos. Se nos ocurren diferentes temas de conversación porque conversar es entretenido, interesante y además, fíjate, no le habíamos dedicado un programa al queso todavía. Curioso, ¿eh? Bueno, y tantas cosas de las que hemos hablado ya y tantas cosas de las que todavía no habremos hablado. Queremos hoy regalarnos el paladar, queremos regalarnos la vista. Bueno, el olor a queso, qué rico, ¿no? El queso cocinado, por ejemplo. Esa sensación, ¿no? De cuando estás preparando algo con queso y se cocina esto. Pero qué bueno el queso. Qué rico. ¿Qué platos tan ricos se pueden hacer con queso? Qué bueno está un bocadillo de un buen queso, por ejemplo, ¿no? Queso y pan, maravillosa combinación. Pero el queso admite muchas otras combinaciones también muy interesantes. Bueno, recuerdo que no hace mucho alguien me obsequió con una mermelada casera de pimiento. Sí, sí, de pimiento casero, ¿eh? Pimiento rojo, mermelada de pimiento, una cosa alucinante. Puesto encima de queso tipo Gouda, un auténtico hallazgo. Bueno, se pueden hacer cosas muy interesantes y hay quesos frescos maravillosos. Una ensalada que lleve burrata para mí es una receta ganadora ya, definitivamente. Bueno, hay quienes protestan porque dicen que hay burrata en todas partes y que debería haber menos burrata en los menús por ahí. Pero bueno, es que la burrata es un queso riquísimo, es delicioso. Y bueno, alguno o alguna, pues efectivamente nos gusta. Y si hay una mesala de burrata, solemos tirar por ahí cuando salimos a tomarnos algo. Vamos allá, hablemos del queso. Cuéntanos qué queso sueles tener en casa. Cuéntanos qué queso te gusta. Cuéntanos qué queso has descubierto últimamente. A lo mejor ha sido un rulo de queso, por ejemplo, de cabra con algún tipo de floritura. O quizás ha sido un queso que te han regalado. ¿Alguna vez te han regalado queso? Bueno, es un regalo espléndido, ¿eh? Un regalo delicatessen, sí, sí. ¿Alguna vez has obsequiado algún queso, sí, o una tabla de quesos? ¿Has preparado así una tablita de quesos, sí, para compartir? ¿Cómo lo sueles utilizar? ¿Cómo lo sueles tomar? ¿Cómo lo prefieres también en casa? Querida audiencia quesera, sabemos que estáis ahí. La cuestión es que os animéis. Sí, está el verano así como tonto, pero el 981 1344 33 está a disposición y puedes llamarnos en directo. Luego hablaremos de quesos algo raros o casos diferentes. Y tiene mucho que ver con el espacio que llegará en unos minutos, que tiene que ver con el mundo de las flores y de las plantas, porque también hay flores y plantas en algunas elaboraciones queseras. Y nos vamos a preguntar si efectivamente, bueno, ahora mismo nos quitaran todos los quesos que hay a nuestro alrededor, sí, bueno, ¿qué haríamos? ¿Qué haríamos si tuviéramos que prescindir del queso? ¿Qué te parece? Venga, vamos allá. Bueno, nos saluda Carmen, ¿eh? Buenas noches, Esther, técnicos y oyentes. Un beso a todas y todos. Hoy hablaremos de la paradoja del consumo del queso en España. Las ventas crecen, pero cae la producción de productos de oveja y cabra. Bueno, pues vamos allá. Hoy te preguntamos, ¿te gusta el queso? ¿Lo incluyes habitualmente en tu dieta? ¿Cuáles serían tus variedades de queso preferidas? ¿Cuáles tomas, además, con más frecuencia? ¿Sueles probar distintos tipos de quesos? ¿Cuáles has descubierto últimamente? Te preguntaremos si utilizas el queso en la cocina, como ingrediente de salsas y otras recetas, tanto saladas como dulces. A ver, ¿cómo sería un mundo sin queso? ¿Te imaginas la nevera o la despensa sin queso? ¿Ah? ¿Has elaborado algún queso también? ¿Has preparado algún queso en casa o se preparaba algún queso en casa? Te contamos también, ¿cómo elaborarías una tabla de quesos para invitar a la audiencia? Bueno, invitémonos a merendar. ¿Qué le pondrías a una tabla de quesos? Bueno, yo le pondría una llamada al 981 1344 33. Es cuestión de que os animéis, es cuestión de que nos contéis. Tenemos mucha noche por delante, pero esto puede ir fluyendo y esperamos que os animéis y que nos contéis algo también al respecto de esto. Seguimos dedicándole música a la luna, una luna de queso o una luna que parece un queso. Esta canción es de Melendi con Manuel Carrasco. Se titula Con la luna llena. Oye, puedes irnos llamando.

0: Aquí estamos en la noche con Esther y en Radio Voz. Hoy hablamos de un mundo de quesos, con quesos y un mundo sin quesos. ¿Te lo imaginas? Cuéntanos, buenas noches.
1: Hola, buenas noches. Soy Susana de Riancho. Llamé
0: ¿qué tal, Susana? ¿Cómo estás? Sí. ¿Qué tal? Gracias. ¿Qué tal? ¿Cómo estás? Bienvenida.
1: Nada, aquí iba a hacer la cena, pero te pusiste con los quesos y a mí el queso me encanta.
0: Ah, pues entonces, cuéntanos, por favor. Decir cuéntanos.
1: Que mira, yo por el rollo de dietas y otras historias, que para sí, bajar de peso y todo eso, en teoría tengo que comer el queso fresco.
0: Bien.
1: Pero, hija mía, hay más peces en el mar y más quesos en la tienda. Para queso loncha siempre pido gouda porque no tiene lactosa.
0: Sí.
1: Uh-huh. Y es un queso que me gusta para hacer en loncha, para acompañar una hamburguesa, así que se derrite por encima.
0: El gouda es un escándalo. Queso sí, gouda, ¿verdad? Está riquísimo.
1: Sí, está riquísimo.
0: Caray. Oh.
1: Después está, que también me gusta, el queso de burrata, creo que se llama.
0: ¿La burrata, sí?
1: Sí, lo ponen en muchos restaurantes. Bueno, yo no voy a muchos restaurantes, pero lo vi en uno que fui, que me invitaron a cenar y me pusieron una tosta con... ¿cómo se llama? Con tomate seco o algo de qué rollo.
0: Sí.
1: Y queso de burrata. Que yo sabía a gloria bendita.
0: Yo para mí el burrata... La burrata es... Si lo hay en si voy a comer o cenar alguna parte y hay burrata en alguna receta, seguro que cae. Seguro, ¿eh? Seguro.
1: A mí me cayó de casualidad. Yo no sabía
0: incluso,
1: ni qué existía,
0: incluso me lo pusieron en una boda. Una boda a la que fui en Madrid. Uno de los platos era una ensalada de burrata. Es decir, el queso de burrata, sabéis que se come la pieza entera, comes el queso entero. Y bueno, pues debajo tenía una camita con tomate y verduritas y tal, templada. Y encima el queso de burrata. Madre mía de mi vida.
1: Yo fui a una boda que ponían fondí, ¿sabes qué es eso?
0: Sí, Ockerbuff.
1: No lo sabes. Bueno,
0: madre mía.
1: Ponían fondí de queso y fondí de chocolate.
0: ¡Hala!
1: Ponían piezas de fruta y otras cosas, y entonces las podían mojar con el pincho, el chocolate.
0: Madre
1: con
0: mía.
1: El queso. Dios mío, cómo lo pusimos.
0: ¡Qué escándalo! Pues nada, la burrata recomendada, pruébala más, si puedes en alguna ensaladita,
1: sí,
0: algún plato con ensalada de burrata.
1: Muy laboriosa.
0: Ya verás, riquísima, sí,
1: después,
0: qué bueno.
1: Un queso que no puede faltar es el queso de tetilla gallego, por
0: hombre,
1: supuesto, ese hombre es delicioso.
0: Sí.
1: Y te quería comentar que en una ocasión, hace unos años ya, bastantes, fui a Gijón a un viaje con mi hermano y mi cuñada.
0: Sí.
1: Y resulta que paramos a la vuelta en un sitio que se llama Cangas de Onís. Yo lo conocía de oídas.
0: Sí.
1: Paramos
0: sí,
1: y nos recomendaron el queso de Cabrales.
0: Cabrales.
1: Dios mío, qué asco. Y yo tengo que comer un queso pesado con bichos. Oye, te lo juro.
0: Ya.
1: Fue probarlo. Porque yo era de Asia. Pero me dice mi hermano, pruébalo, sushi, pruébalo. Fue probarlo. Qué cosa tan
0: ¿no
1: buena. Cierran los ojos.
0: Sí, te gustó.
1: ¿Te acuerdas de los bichos?
0: Ya.
1: Y aquello está de vicio. Pero de vicio vicioso. De verdad, me encantó. Y un mundo sin queso sería un mundo que le faltaría algo, como jardín de flores también. Pero bueno, eso es lo que te quería decir. Ahora.
0: Qué bueno. Muchas gracias. Oye, pues la idea es esta, ¿eh? Vamos a animarnos todos a disfrutar un poquito del queso e incluso a probar algún tipo de queso que seguramente después podremos ir incluyendo también en la dieta, ¿no? ¿Y por qué no? Puede gustarte, más o menos, pero hay queso muy rico.
1: Sí. ¿Sabes que aquí en el Feirón, porque yo vivo en Riancho y el Feirón de Guadalupe, que se fueron de los años 1900, y así vamos todos vestidos de marineros los hombres y de pesca las mujeres?
0: Ah.
1: Sí, es muy divertido. Hay muchísima gente. Entonces hay puestos de muchas cosas antiguas, ¿no? Y entre ellos hay un puesto de quesos, que tiene un queso que es como una rueda de coche, más grande aún. Dios
0: madre
1: mío,
0: mía,
1: cualquiera puede con eso. Pero te dan a probar y están todos buenísimos.
0: Qué rico.
1: Que sí.
0: Qué rico.
1: Y os animo a todos a que vengáis a Feirón. Es muy divertido.
0: Pues muchas gracias.
1: Grande de Riancho.
0: Sí, señor. ¿En qué época es?
1: En septiembre.
0: ¿En septiembre?
1: En septiembre. La fiesta grande de aquí, de la Moreniña, de la Guadalupe.
0: Ajá. Muy bien. Oye, pues gracias, Susana, por contarnos esto. Buen provecho. Gracias.
1: Gracias.
0: Bienvenida.
1: Hasta luego. Buenas noches.
0: Un besiño. Hasta la próxima. Buena noche. Hasta luego.
1: Gracias.
0: Seguimos en Radio Voz. Cuéntanos. Buenas noches.
2: Hola. Soy Teresa.
0: ¿Qué tal? Muy buenas, Teresa. ¿Qué tal?
2: Bueno, pues bien.
0: De acuerdo. Bien.
2: Un poquito de calor y eso, pero hay un...
0: Yo estoy con el abanico, mira, si hago así, lo escucharéis un poco en el micrófono. Qué calor, tengo un calor, no sé qué hacer, no sé para dónde mirar.
2: Bueno,
0: horrible.
2: Bueno, pero dentro de 2 o 3 días ya baja un poquito,
0: Sí, pero vuelve a subir, está subiendo, estamos a la tercera ola, en algunos sitios de España están alucinando ya.
2: Sí, bueno, lo por los incendios, nosotros no
0: podemos... Sí, ay, qué horror. Qué horror, qué horror.
2: Bueno, vamos en fin. A ver, yo es un tema que no soy sibarita. Uh-huh. Y entonces no...
0: Bueno, esto no es un tema para sibaritas necesariamente.
2: Bueno,
0: hablamos de algo muy básico, el queso.
2: Son de Bocata de Cardinali. ¿Sí? Y los precios igual.
0: Ya, ya.
2: No, yo soy parralleira. Entonces, es verdad. Quiero decir que no soy... yo aparte tengo un problema que es el colesterol.
0: Ajá.
2: Con lo cual tengo que tener cuidado. Porque bien. A veces tengo venadas, ¿no? Y entonces traigo un montón de queso fresco o tal. Y tengo que tener cuidado porque empiezo a comerlo y no paro. Ya. Y entonces tengo que tener mucho cuidado.
0: Ya.
2: Entonces, bueno, pruebo de todos los quesos. Mm. Antes, pero poquito, ¿eh? Poquita cantidad. Pero sí. Tengo que tener cuidado de no traer porque... los como. Y entonces, por ejemplo, también me gusta mucho el de búfala. Bueno, sí. Ese que...
0: La mozzarella de búfala.
2: Eso. Uh-huh. Y quiero decir, a grandes rasgos es así.
0: Uh-huh.
2: Los como con ensalada, tal. Si voy a comer fuera... Si pico de lo que sea,
0: uh-huh.
2: incluso aunque tengan que sean fatales para el colesterol.
0: Yeah.
2: Y pero es una, quiero decir, yo la comida me gusta, pero no soy de si voy fuera sí a comer, ¿no?
0: Uh-huh.
2: Pues sí. Lo que pidamos, lo que sea, tal y cual, y sí. Pero en casa tengo que tener cuidado por ese problema, ese problemón, que al final es un problemón.
0: Ya.
2: Porque, claro, tengo que medicarme.
0: Uh-huh.
2: Y ya digo, a grandes rasgos es así, como de todo, como de todo. Y... tomo yogur, pero eso, bajo en grasa, los quesos procuro igual, pero si voy afuera tanto me da, y si voy a una casa, pues tengo que tener cuidado, si no tengo mucha confianza, pues de no comer quesito así, de este muy grasoso, que es muy rico también. Antes le tenía un poco de manía al queso este que yo le llamaba queso de bichos, que no sé cómo se llama. ¿Cómo se llama? Ese que tiene tonos distintos.
0: O tipo roquefort, queso azul, alguno de ese estilo.
2: No, el roquefort tampoco me chifla. Es el de los agujeros. Es
0: el gruyère. El gruyère.
2: No, sí. Bueno, este que es blanquito, pero viene... Tiene trocitos así, verdes, grises...
0: Sí, tipo roquefort.
2: Sí. Bueno... Probé de casi todos. Tampoco los distingo muchos, ¿eh? Los franceses del resto y tal, no. Pero yo creo que aquí en Galicia tenemos también quesos riquísimos.
0: Sí.
2: Y los fresquitos, esos acabados de hacer, a mí me gustan mucho. O sea, vamos a ver, me vienen muy bien en plan de salud. Mejor que los muy, ¿cómo se dice? Muy...
0: Curados.
2: Muy curados.
0: Que tienen, claro, esos, tienen más grasa. Están más concentrados, claro. Cuanto más fresco, mejor.
2: Sí. Bueno, la gente que conozco yo, la mayoría, les gustan mucho todos. Y comen de todos y, claro, los llevan para casa.
0: Yo me imagino que a quienes nos gusta el queso, en general vas probando quesos y te suele gustar. Habrá alguno que te guste más o menos. Sería raro que dijeras este no me gusta. Bueno, hay quesos que no te gustan, lógicamente, pero hay tantas posibilidades. Y fíjate, estaba pensando yo que una simple, comillas simple, tetilla, que es un queso maravilloso, la tenemos de diferentes tipos, diferentes cremosidades, diferentes sabores. Cada queso de tetilla es diferente a otro. Y qué rico está, por ejemplo. Aquí tenemos muchas posibilidades.
2: Pero hay que entender también un poquito, en este caso de quesos, para, en plan salud, para tener un poquito de cuidado también. Porque sobre todo cuando se tiene fuerza de voluntad, como no tengo yo, pues me puedo comer medio queso junto. Y eso es malísimo. Bueno, pues a ver lo que dice la gente y qué tipos de quesos, todos los ibaritas que son, y que así... aprendo yo.
0: Mira, no es una cuestión de sibaritismo, es una cuestión, Teresa, a veces sencillamente de acercarnos a la tienda de quesos con un poquito de curiosidad y decir, oye, pues me voy a llevar un trocito de este, ¿sabes? O me voy a llevar unas lonchitas de este otro, ¿no? Y bueno, lo probamos. Y también pues vas haciendo novedades. Como ahora hay un montón de posibilidades también, y ahora también se puede llevar una tablita, que las hay pequeñitas, ¿sabes? Una tablita de quesos, a lo mejor, para compartirla con alguien. Y se pone, pues es un poquito de pan tostado, unas uvas y esa tablita de quesos, y se puede hacer una merienda así muy rica, de vez en cuando.
2: Y una fundido, como sea, como es ese también. Pero caramba, yo eso hace mucho...
0: Lo que pasa es que eso ya eso es potente, eso es muy potente.
2: Y muy calórico. Eso hace mucho tiempo que no lo como. Pero vamos a ver, la gente que es ibarita y que entiende, pues no deja de ser una cosa gratificante y buena. Saben lo que comen, saben lo que quieren. ¿Qué pasa? Que para todo eso también hay que manejar también bastante.
0: Oye,
2: a la hora de ser selectivo.
0: Sí, pero bueno, uno también hace la selección con su paladar. Entiendo lo que quieres decir, pero piénsalo de otra manera. Hoy, cuando estamos hablando del queso, estamos hablando de algo que resulta gratificante. Es decir, nos encanta el sabor a queso. El queso tiene, hay muchos motivos por los que el queso es muy gratificante desde una perspectiva de paladar, ¿no? Y al final de lo que se trata es de que te tomes un trozo de queso y digas qué rico está esto y lo disfrutes, ¿no?
2: Bueno, yo, por ejemplo...
0: Y evidentemente no hace falta ser un sibarita para tomarse un trozo de queso y decir, qué rico está esto.
2: Sí. Vamos a ver, yo lo que una vez intenté hacer queso, pero no me salió. Anda. No me salió, ¿eh?
0: Quiero ¿en decir, casa?
2: Era en el campo, pero no me salió. Sí, yogur y esas cosas.
0: O algún requesón, a lo mejor, sí.
2: Sí, pero el queso en sí no, o mantequilla... un poquito rarita. Quiero decir que aparte de no ser sibarita, soy negada también en ese aspecto.
0: Es que no se puede saber hacer todo, ¿eh? Hacer queso tiene su historia, ¿eh? Tiene su ciencia. No es tan
2: fácil. Pero hay gente que los hace. Y aparte yo estuve por zonas que hacían muy buenos quesos.
0: Tienen práctica, claro que sí.
2: Bueno, pues al haberlo...
0: Hay que probar. Si alguien te ofrece un trocito de queso, probadlo. Con seguridad será una buena experiencia, ¿eh?
2: A mí me gusta mucho, ya digo. Sí. Incluso los que yo no debería de probar ni un cachito, me chiflan. Bueno, hasta mañana.
0: Pues gracias por contarnos esto, Teresa. Buen provecho. Vale, gracias. Ricos. Muy buena noche. Gracias, buena noche. Hasta luego. Estaba pensando yo que una de las últimas que probé, que estaba absolutamente espectacular, es que la combinación era impresionante, impresionante, ¿eh? Un amiguete venezolano al que se le ocurrió preparar queso crema, era una comida compartida, ¿de acuerdo? Y cada uno llevaba algo. Y resulta que trajo una especie como de molde con queso crema, queso tipo Filadelfia, ¿de acuerdo? Y resulta que le había puesto por encima, lo desmoldó, y, o sea, puso en lo que es el molde, lo estoy explicando fatal, en el molde puso una especie como que lo forró, podríamos decirlo así, de una preparación que hizo con pimiento rojo que estaba como caramelizado. Era una textura muy curiosa, no llegaba a ser una mermelada o algo por el estilo, pero como que lo caramelizó, pimiento rojo así cortado pequeñito, ¿no? Entonces, bueno, pues tenía una sensación untuosa y la verdad es que estaba muy rico. Y luego, pues puso el queso crema y entonces lo convirtió como en un molde. Y bueno, pues lo desmoldó en un platito con parte del juguito que quedaba del aceite y del pimiento caramelizado. Y bueno, pues íbamos tomando trocitos de pan y le íbamos poniendo eso con una cuchara. Bueno, en fin, se me hace la boca agua solo pensarlo. Una cosa riquísima, riquísima. Bueno, pues hoy hablamos del queso. Hablamos de formas de preparar el queso, formas de servir el queso, formas de incluir el queso en nuestra dieta. Le queremos dedicar un programa al queso. Es uno de esos elementos de la gastronomía que resultan extraordinariamente gratificantes. y que además nos pueden llevar de viaje a muchísimos países del mundo, cuyas cocinas podemos conocer precisamente por los quesos que producen. Estamos en España, tenemos una extraordinaria cultura quesera, tenemos al lado a Francia. Por cierto, tenemos al lado a Portugal, que también tiene unos quesos muy interesantes. Tenemos los quesos italianos, están los quesos suizos, ¿no? Los quesos alemanes, quesos holandeses. Bien, tenemos un área geográfica llena de quesos maravillosos y, bueno, con seguridad, pruebas quesos de muy diferentes países, de muy diferentes lugares. Venga, pues vamos a dar una vuelta a esto. Si vienes a otro país y tienes una cultura quesera también, cuéntanoslo. ¿Cómo preparas tú el queso? ¿Cómo tomas tú el queso? ¿Cómo harías una tabla de quesos para compartirla con la audiencia? Te invitamos a que nos llames al 981 13 44 33, a que nos escribas a lanochecon.ester@radiovoz.es y también te sumes a La Noche con Esther en Facebook. El programa hoy lo dedicamos al mundo del queso. Queremos disfrutar de los quesos, queremos tomar con todas, todos, queso. Queremos dedicarle música también, pues, en este caso, La Luna. Y hoy nos acompaña Ana Belén, por ejemplo, con una canción titulada Baja la Luna por mí. Vamos a escucharla y enseguida llega, por cierto, la florista Mari Carmen Rosendo en una nueva edición de Todas las Flores. Si tienes preguntas sobre flores y sobre plantas, está a punto de llegar. Ve preparándolas.

Aquí estamos en la noche con Esther y en Radio Voz. Hoy vamos a dedicarle el programa al queso. Bueno, y como llega enseguida la florista Mari Carmen Rosendo, resulta que he encontrado tres tipos de queso que llevan flores. Sí, curiosamente. Bueno, ahora comentaremos con ella también su particular pues gusto por el queso, el que cada uno y cada una tenga. Claro, esto es muy personal. Y enseguida responderá a las llamadas, a las preguntas que hagáis al 981 13 44 33, por ejemplo. Bueno, resulta que me he encontrado un queso que producen en Brandsen, en Abascay, en Argentina. Le llaman queso en flor. Es un proyecto liderado por mujeres que entre sus variedades más llamativas tiene justamente un queso semiduro que está cubierto con aceite de oliva, cera de abejas, flores de aciano, caléndula y pétalos de rosas. Solo el aspecto de este queso es delicioso y suponemos que es súper aromático. Bueno, en España hay otro queso, concretamente lo hacen en Sevilla. Es queso curado de cabra que tiene también flores. Al parecer está elaborado con leche pasteurizada de cabra, con una maduración superior a 45 días. Tiene pues una textura firme, una corteza natural recubierta con manteca de cerdo ibérico, que forma parte del proceso tradicional de afinado. Y sobre esa capa de manteca tiene una selección de flores comestibles, pétalos de rosa, aciano azul, lavanda y caléndula, que aporta matices aromáticos, sutiles y una imagen diferencial. Ya se puede, pues por cierto, conseguir, es un queso reciente, aquí en España. La noticia que tengo es de abril de este año 2026. Y me he encontrado también con el único queso español que se abre con cuchara y que se elabora con flor de cardo. Y bueno, os contamos, es la famosa torta del Casar. Lo que yo no sabía es que utiliza un coagulante vegetal obtenido del cardo, Cynara cardunculus, que es responsable de su textura cremosa y de su ligero amargor. Bueno, la famosa torta del Casar efectivamente se abre y se desparrama con cuchara. Lo que mucha gente desconoce efectivamente es que la textura no depende únicamente de la leche o de la maduración, sino de la flor seca del cardo. Se elabora utilizándola como coagulante natural. Precisamente este elemento le aporta ese ligero punto amargo que diferencia este queso de otros que están elaborados con cuajo animal. Ese cardo se recolecta directamente en campos extremeños, donde crece de forma espontánea, pero luego el aumento de necesidades productivas llevó al Consejo Regulador a impulsar plantaciones controladas para asegurar el suministro de este tipo de cardo, que es pues efectivamente el coagulante típico. Flor seca de cardo como ingrediente fundamental. Pues fíjate la cantidad de cosas que una aprende cuando se pone a investigar, en este caso sobre la relación entre el queso, que es nuestro tema de hoy en el programa, y las flores, porque llega ya una nueva edición de este espacio, Todas las flores.

0: Rosa, por cierto, dice en Facebook, buenas noches, Mari Carmen, y un besote. Carmen dice, buenas noches, tocaya, y un abrazo. Bueno, fíjate la cantidad de cosas que hemos encontrado aquí, del mundo de las flores y del mundo del queso, todo relacionado. Bueno, estamos en todas las flores, así que puedes llamar a la florista Mari Carmen Rosendo y preguntarle sobre las flores y sobre las plantas. 981-1344-33, lanochecon.esther@radiovoz.es o lanochecon.esther en Facebook. Mari Carmen, ¿qué tal? Buenas noches.
1: Muy bien, muy buenas noches.
0: ¿Qué tal? ¿Cómo van esos calores?
1: Pues sufriéndolos, pero ¿sí, no? también disfrutándolos, porque a mí me gusta el calor, o sea que me gusta el sol y parezco un lagarto. arriba.
0: Sí. A mí me encanta el sol, pero este calor no me gusta, no me gusta. Y estoy además que no paro de regar. No, está el jardín.
1: Ni yo.
0: Estamos todos, ¿no?
1: Dos o tres veces al día lo que cuadre.
0: Sí.
1: Y siempre he de encontrar alguna víctima que se me pasó.
0: Yo estoy descubriendo efectivamente que como te despistes, efectivamente hay algunas plantas que empiezan a flipar,
1: sí,
0: ¿eh?
1: Sí, sí, pero
0: se van secando, bueno. Hay que tener un cuidado tremendo, tremendo.
1: Me encanta recuperarlas, sí.
0: Hay que estar en ello. Bueno. Pues vamos a ver si la audiencia, que estos días está veraniega, está como el tiempo, están así como medio despistados, a ver si se animan a participar y a contarnos. Tenemos una pregunta pendiente, por cierto, llegó tarde la semana pasada, de María Amalia, es muy breve y ahora te la comento. Oye, pero hoy vamos a dedicarle el programa al queso. Por eso estaba hablando yo aquí de los quesos con flores. Guau, ¿Tú de quesos qué tal?
1: Hablaste, además. Muy bien, ¿sí? Maravillosos. Mira, yo es que cené, pero aún así invitaba a probar.
0: Venga. Por ejemplo, ¿qué probaríamos? Si nos pusieras una tablita de quesos ahí en casa, ¿qué me pondrías?
1: Yo me probaría un poquito de cada... Me gustan. Sí. Además, mira, ahora que has dicho la tabla de quesos, te voy a contar una anécdota. Cuando yo puse la pastelería, que no tenía ni idea, puse charcutería, pastelería, pero yo, claro, soy una atrevida, y alguien llegó y yo busqué una... Yo tenía una dependienta muy buena, una experta. Pero yo iba a ayudar de vez en cuando. Y alguien llegó y me dice, ¿tienes tablas de queso? Y dije yo, ¿tablas de queso? No, ni tabla, queso sí, tabla no. Pero bueno,
0: tengo platos de quesos. Fíjate. No tenías idea del concepto, ¿no? Del concepto de tabla de quesos.
1: Pero ni idea, ¿eh?
0: Anda, fíjate.
1: Ni idea. Y que ya tenía una edad como para... Pero es que me pilló...
0: No había coincidido, claro. A lo mejor lo habías tomado de otra manera y no se te había ocurrido presentar una tabla de quesos.
1: Yo quería tener de todo. Y luego me pasó otra también, por ignorante, cuando tenía la cafetería que tenía la bodeguita del medio, también yo iba a ayudar y alguien llegó y me pidió Nestí. Ajá. Y era una mesa de mucha gente. Entonces yo iba y traía todo, traía la Coca-Cola, pero el Nestí, cada vez que iba, miraba a ver dónde estaba aquello. Y no lo vi porque estaba en la nevera. Pero cuando llegué de vuelta, desconocía porque era de allí del barrio. Pero, oíches, ¿no tienes una cousiña más fácil para pedirme porque eso no es tiro una mesa?
0: Se supone que lo tienes.
1: Claro que lo tenía, y estaba allí, pero...
0: Qué gracia. Bueno, es como todo. Todas estas cosas lo que requieren es práctica, Mari Carmen. Es que funciona así.
1: Pero que, claro que sí. Que reconocer esas cosas que es maravilloso. Sí. Bueno, pues nada, que de los quesos...
0: Todo el mundo tiene que aprender. ¿Qué quesos comes? Y bueno, ¿cómo sería un mundo sin queso? Imagínate.
1: Mira, el capricho de Dios me encanta.
0: ¿Te gusta? Sí.
1: Sí, me encanta, me encanta. Y me gusta todo. Y el azul, el que... con el olor tan grande,
0: tipo Roquefort,
1: me encanta. Las tetillas, no se pueden decir marcas, pero me gustan las tetillas. Me gusta uno que hay en Orense que no me acuerdo, bueno, no digo el nombre, pero que se esparrama, es una tetilla eso es riquísimo.
0: Una tetilla cremosa de estas, esto es una delicia.
1: Ay, pues esa hay en Orense una especial que la vendían allí en la plaza de Abastos, que ahora no sé si ya la abrieron.
0: Qué bueno.
1: Pero allí en la plaza de Abastos había una tetilla, pero que era especial. Que a propósito, la tetilla, la mejor es en la época de que hay los grelos, porque también de lo que se alimenta la vaca influye en el resultado de la tetilla.
0: De la leche. Sí. Qué bueno. ¿Cuál es el último queso así que has probado, que has descubierto, que te ha gustado?
1: Bueno, pues uno que me trajo una amiga que vino a comer y me trajo tres quesos.
0: ¡Hala!
1: Porque ella
0: qué buen regalo.
1: Estuvo en Suiza y allí hace mucho la fundí.
0: Sí, sí.
1: Y me trajo para la fondí, luego me trajo otro queso que es muy parecido al capricho de Dios, pero que no me acuerdo cómo se llama.
0: Ajá,
1: pero era muy, muy parecido, que claro.
0: Caramba.
1: Luego otro redondito pequeño que también era riquísimo, riquísimo.
0: Madre
1: y yo para los quesos, bueno, soy devora quesos.
0: Sí, sí, sí.
1: Aunque no debo, aunque no debo.
0: Ya.
1: Y a veces no sé parar. Cuando los tengo, no sé parar.
0: Ya. Es que ese es el problema. Si está rico, es muy fácil que vaya cayendo, ¿eh? Vas haciendo trozos y, puf, hay que tener cuidado.
1: Y poquito a poquito, ¿viste? Como
0: claro,
1: la tacita, tacita.
0: Como quien no quiere la cosa, es como las cajas de bombones, que van bajando y no se sabe cómo.
1: Sí, claro. Bueno, sí, sí, tal cual.
0: Hay que tener cuidado. Pero es que el queso está tan rico, el queso está tan bueno, que ese es el tema. Está muy rico.
1: Sí, sí.
0: El queso
1: sí,
0: es delicioso.
1: Sí. Sí. ¿Mm?
0: En tantas y posibles preparaciones está tan bueno. Bueno, claro, una fondue es un escándalo. Lógicamente,
1: sí.
0: lo que pasa es que es un plato súper calórico y es muy potente, pero claro,
1: bueno,
0: es que está bueno.
1: Yo cuando fui a hacer
0: el queso cocinado está rico.
1: Yo cuando el último día la profesora nos invitó a una fondue que la hizo allí en la clase, cada una.
0: Fíjate.
1: Con
0: sí.
1: su cocinita delante y haciendo. Maravilloso, maravilloso.
0: Madre mía.
1: Es una experiencia fantástica.
0: Qué peligro, qué peligro. Yo recuerdo haber probado la raclette, que es un similar. Que también hay un queso concreto que se va derritiendo también y es una pasada.
1: Esta señora que me trajo los quesos en su casa ya me preparó eso que acaba de decir, porque
0: la raclette,
1: lo digo mal.
0: Sí, la raclette. Uf,
1: sí,
0: está buenísimo.
1: Lo hace muy bien.
0: También, qué rico. Bueno, en fin, hoy vamos a hablar de cosas tristes, como dice el otro, nada, vamos a hablar de queso y vamos a seguir comiendo queso. Oye, vamos a invitar a la audiencia a que despierte un poco de su letargo veraniego. Se nota el clima, que estamos así como medio adormilados. Así que, bueno, animaos porque estamos con Mari Carmen Rosendo en Todas las Flores y podéis hacerle una pregunta al 981-13-44-33. Hay mucho que preguntarle de cara al verano y de cara a cómo hacer con todo. María Amalia nos decía la semana pasada, es muy breve, dice, le va a dar la risa a Mari Carmen. ¿Cómo se cuida una calanchoe? ¿Necesita mucha agua? Gracias y buenas noches.
1: Bueno, pues...
0: Hola, María Amalia, ¿qué tal?
1: Hola, María Amalia. Primero, solo hay que observar, primero, para... Voy a enseñar a utilizar la lógica para alguien que nunca tuvo una planta en su mano y de repente tiene una planta. Y es un calanchoe. Bueno, pues, si miramos las hojas ya son gruesas. Es una crasa. En la familia los cactus los hay con pinchos y sin pinchos. Los que no tienen pinchos son crasas. Pues el calanchoe es una crasa. ¿Qué quiere decir? Que es como si fuese el dromedario. Tiene almacenado ahí muchas humedades, lo cual no podemos regar mucho, sino se pudre. Se pudre. Así que el consejo que damos siempre para las plantas, que es mejor no pasarse... Y regar por menos que por más, en el calanchoe hay que dejar que se seque mucho, mucho, mucho, mucho la tierra entre regado y regado. Si no, se nos pudre, ¿vale? Las otras hablan.
0: Sí.
1: Y el calanchoe no habla, pero no le pasa nada. No se pudre si no tiene agua. Así que, ojo, casi nada de nada de nada.
0: Bien. A mí me encanta el calanchoe, por cierto, de cualquier color. Me
1: qué
0: parece
1: bonitos.
0: Una planta preciosa.
1: Y cuando
0: son
1: crecen,
0: preciosos.
1: ¿Qué formas adquieren? Es que
0: qué bonito.
1: Hasta se cae con el peso y echa unas ramas largas.
0: Sí,
1: bueno.
0: Tengo
1: increíble.
0: Alguno así, amarillo, que es un auténtico espectáculo. Es increíble.
1: Sí,
0: está súper lindo. Pero bueno, me encanta de todos los colores. Es una maravilla. Y llamando al 981-13-44-33. Nos escribe Carmen, por cierto. También vi a la noche con Esther en Facebook. Y nos dice... Aprovecho para preguntarle, porque opina sobre el mundo de los quesos, que luego lo leemos, y dice, aprovecho para preguntarle a Mari Carmen, ¿qué puedo hacer con unos geranios cuyas hojas están tomando la forma de un paraguas, para entendernos? Y si hay algo que se puede hacer para propiciar su floración. Gracias, nos dice Carmen.
1: La forma de un paraguas es que quedan, que se están metiendo para adentro.
0: Sí,
1: porque si
0: o que
1: no,
0: se está cayendo así.
1: Entonces, si estuviesen haciendo como la forma de un paraguas, es que dentro esas hojas... están escondiendo pulgón, posiblemente. Entonces habría que verlo, porque si es una forma de manifestarse el pulgón, o sea, una planta cuando tiene alguna enfermedad, se cierra. Entonces, primero que mire si tiene pulgón. Si tiene pulgón o tiene cochinilla o tiene cualquier otra enfermedad, primero que mire, que le dé la vuelta a las hojas, corta una hoja, la mira, le da la vuelta y ya lo ve. Entonces, hay que tratarla. Si está la hoja un poco desmayada o mórbida, ahí es que le falta agua. Entonces, si nos mandara una foto, sería bueno para poder verlo. Pero ella, que lo que hay que hacer es tocar y mirar, que así es como se descubre. A ver cómo está la tierra, a ver cómo están esas hojas, a ver si ya se extendieron mucho, entonces hay que darle una pequeña poda. Y si se le da una pequeña poda, no se le da a todo, se le va dando de poco a poco. Y todo eso que corte, que lo plante, y lo plante a la sombra, porque le enraiza todo. Cuando plantamos ahora en verano, hay que mantener una humedad alta, pero a la sombra. Pero siempre para enraizar, a la sombra. Ahora, a mí me encantaría saber lo que le pasa, pero claro. Hay que analizar.
0: Okay, claro, que nos envíe una fotografía y que nos la puedes enviar directamente a Facebook, y yo se la hago llegar a Mari Carmen, efectivamente, y la podemos ver.
1: Que levante hoja, que mire y que analice, para que a lo mejor ya lo descubre ella solita lo que le está pasando.
0: Ajá, muy bien. Pues gracias, Carmen, también bienvenida a La Noche con Esther en Facebook. Venga, nos gustaría escucharos en el 981 13 44 33. Aprovechemos para preguntar a Mari Carmen Rosendo sobre flores, sobre plantas, sobre frutales, etcétera. Oye, pregunta que te hago yo con respecto a un par de perales que tengo en mi casa. Bueno, esa segunda, la segunda cosecha que tengo de peras, la segunda floración desde que estoy ahí, ¿no? En año y medio. Y este año tiene muchísima fruta, pero una cantidad ingente de frutas, hasta el punto de que alguna rama se ha roto por el peso. O sea, es increíble, pero es que están súper enormes y se ha caído alguna ramita con las peras. Y el tema es que caen muchísimas sin madurar, y buena parte de ellas con el centro así como ennegrecido, ¿no?
1: Con bicho, tienen bicho.
0: Claro. Pregunta, ¿qué se puede hacer? Y luego, ¿sería buena idea darle una poda importante después de que acabe todo el proceso y cuando ya se queda como así como en reposo? ¿Podría ser una forma de que pueda efectivamente el año que viene producir mejor calidad de pera? ¿A qué se puede deber? Que produzca tantísima, pero que al final aprovechemos poca.
1: No, eso es que tuvo suerte, porque el mío tengo poca. O sea, el mío tiene muy poquitas peras este año.
0: Pero es que esto tiene tropecientas, muchísimas, sí, pero se aprovecha muy poca, momento.
1: El mío pocos, y siempre tienen alguna, siempre tiene algún bicho. Sí. Y además se caen, yo supongo que tú tienes estorninos ahí, tienes esos pájaros verdes.
0: Ah,
1: que están.
0: Claro.
1: Entonces, caen porque esos pájaros, los que están madurando, además, si te fijas, si escuchas un poco, primero pasa uno y avisa a los otros, mira, aquí hay, van marcando terreno.
0: Ya. Tú, por fíjate, eso alguna de las que cae está picada, efectivamente, está picada, claro, ya por ellos.
1: Claro.
0: Ah,
1: entonces, las pican y caen, pero caen las buenas y las malas.
0: Claro.
1: Entonces, ¿qué debes hacer tú? Si ves que ya están, algunas madurando, que le falta poco para madurar, quita todas las que puedas, quítalas.
0: Bien.
1: Ya sabes que una fórmula muy buena es hacer con un palo de cana, cana, y ponerle una botella arriba. ¿Sabes cómo se hace esto?
0: No.
1: Bueno, pues mira, una botella de litro y medio de agua, de estas de litro y medio. Coges una cana larga, porque la vas a necesitar muy larga, la consigues, y metes la botella en la cana por el agujero de donde se ve.
0: Sí.
1: Y la sujetas ahí bien, le pones una punta, la sujetas como puedas.
0: La estoy viendo,
1: Y antes de ponerla le cortas el culo, le cortas con una tijera.
0: Sí, para que quedara como si hiciera como una copa, como una copita.
1: Pero en la copita arriba tienes que hacer como mordidas, haces como un corte, como si fuese una V de Vigo en tres puntos arriba. Bien. Entonces tú, ¿para qué es esa V? Para que tú metes la pera y la giras y ya te cae dentro.
0: Ah.
1: Y puedes coger no una, puedes coger dos o tres a la vez.
0: Bien.
1: Entonces las vas quitando, me estoy refiriendo a las más altas y para nosotros.
0: Sí, porque hay algunas bastante altas, de hecho, y algunas, ya están empezando a crecer y no quiero que se me estropeen,
1: Claro. Bien. Así no se caen al coger, las vas cogiendo, seleccionando las que coges. Si tienes una cana más pequeña, haces con otra botella para que te sea más manejable para coger menos altura.
0: Qué idea.
1: Mételas en la nevera, porque te aguantan en la nevera 2 meses.
0: Ah, de acuerdo.
1: Así tendrás peras Y por otro lado puedes hacer mermelada, que yo hago mermelada también.
0: También, sí, se puede hacer algo, sí.
1: Y la congelas. Puedes hacer mermelada y congelarla o mermelada en tarros, como veas.
0: Pues también.
1: No se debe, hay que aprovechar.
0: Hay que buscar recetas, porque además la fruta está estupenda. Bueno, claro. ¿Sabes que el otro día alguien me dejó en casa? Me vinieron y dijo, mira, te traigo esto, pof. Y era una bolsa de mirabeles.
1: ¡Ostras, qué bueno!
0: ¡Ostras! Bueno, pero que son como 2 kilos más o menos, o alguno más. ¿Tú sabes qué cosa
1: qué
0: más
1: suerte.
0: Rica? Es como miel, ¿eh? Es como miel, es increíble. Pero mirabel fresquito, riquísimo, riquísimo.
1: ¿Sabes
0: una bolsita.
1: Que hay licor de mirabeles.
0: Madre mía, yo los había tomado, de hecho, en...
1: Congélalos.
0: Sí, bueno, yo es que también se están acabando, este se están yendo porque se comen así como puñados, pero una cosa riquísima, buenísima.
1: Hacía falta un container para es congelar tanta cosa.
0: Es que nos hace falta así dos congeladores ahí para empezar a hacer historias estas y meterlo todo en la nevera o congelarlo. Pero sí, un auténtico regalazo, ¿eh?
1: Los mirabeles están también se congelan a buen precio. Y también están riquísimos.
0: Sí. Ah, qué ricos. Pues nada, ahí están además están en su punto.
1: Congelar los mirabeles, congelar.
0: Es una idea, congelar los mirabeles para poderlos, para que no se nos pierda ninguno. O la neverita, para que se aguante también. Qué rico.
1: Los metes en aguardiente también. Y entonces es como después haces una sacas de vez en cuando cada una y haces una aguardiente buenísima. Un licor.
0: Ajá. Bueno, esto evidentemente para los partidarios así de los licores y demás, yo me los tomo como fruta o si no, pues en algún tipo de confitura también.
1: Pero iremos preparando cosas. Para decirle a los demás, a los que se pueden...
0: Sí, claro, para gustos, efectivamente, para gustos, ideas y colores.
1: Claro.
0: Oye, sería un buen momento este para que marquéis el 981-1344-33 y saludéis a Mari Carmen Rosendo y le preguntéis también, que seguro que hay preguntas sobre flores y sobre plantas, además del riego a la bestia que hay que hacer estos días con aquello del calor. De todas formas, vamos a aprovechar para ir enviando saludos a todos aquellos y aquellas que sabemos que nos escuchan. Por ejemplo, cuéntanos.
1: Sí, tengo aquí la lista, espera.
0: Venga.
1: Tengo aquí la lista.
0: Están las noches estas de verano así como perezosas, ¿eh?
1: Así que vamos a saludar a Julita Atrio.
0: Hola, Julita.
1: Que el otro día me llamó para felicitarme además el día de mi santo, qué linda.
0: Qué bien.
1: Al doctor Orlando, a Nieves y Manolo, que mañana nos vamos a ir al invernadero.
0: Ay, qué bien.
1: Con su nieto, además, que vamos a hacer una experiencia fantástica con el niño. A Gaby y Olga, a Isabel y Eva, a Katy Costas, a Sor Carmen, Rebe de Puentareas, María de Orense, Rosa mamá de María, nuestro ángel que nos cuida, a Lola de Layo, y un recuerdo muy cariñoso para Lola, y para Layo, una oración para él en el cielo. A Elvira, una señora que te aprecia muchísimo, además que siempre que...
0: Muchas gracias.
1: Y a José de Recisval.
0: Ah, muy bien, muy bien. Gracias por estar ahí, además, y por seguirnos y por estar pendientes también de todo lo que vamos haciendo y contando. Todavía tenéis unos minutos, si queréis llamarnos al 981-1344-33. Nos gustaría poder responder alguna de vuestras preguntas. Por cierto, así, siguiendo con la línea, estos días estoy cosechando los primeros kilitos de tomates de mis tomateras y he tomado ya los primeros pimientos, pimiento verde.
1: ¡Qué suerte!
0: ¡Qué más rica! ¡Qué felicidad, además, hacerte una ensaladita con tomates de la huerta! ¡Qué rico!
1: ¡Qué bueno! Yo aún no tengo tomates. Los tengo verdes, pero no. Pero ¿sabes lo que recogí ayer? Berenjenas blancas. Que hoy di los buenos días con las berenjenas blancas y todo el mundo pensaba si eran calabazas. Berenjenas blancas preciosas.
0: ¡Caramba!
1: Preciosas.
0: ¡Qué lujazo! ¡Qué lujazo!
1: Sí.
0: Bueno, en un siguiente paso, porque yo empiezo por lo fácil, ¿no? Tomates, que he tenido un éxito con un par de tomateras que están enormes, parecen árboles, todos llenos de tomates, estoy alucinando, y luego con los pimientitos que ya han salido, pero luego me pondré con cosas un poco más sofisticadas y ya veremos. Oye,
1: las
0: berenjenas
1: no son sofisticadas.
0: ¿No? Son fáciles también de cultivar,
1: como los pimientos, igual.
0: ¡Ah! Algo habrá que hacer al respecto, ya me contarás. Nos vamos a Salvaterra Domiño, que nos llaman al 981-1344-33, vamos allá. Buenas noches.
2: Buenas noches.
0: Hola, ¿qué tal? ¿Con quién hablamos? ¿Cómo te llamas?
2: Mariflor.
0: Mariflor, pues adelante, ¿te importaría apagar la radio para que te podamos escuchar bien?
2: Sí, espera.
0: Venga, porque si no hay acople y no podemos hablar.
2: No, ya.
0: Ahora sí, Mariflor, pues, entonces estás en tu espacio, todas las flores.
2: Sí.
0: ¿Qué tal? Bienvenida.
2: Mira, quería preguntarle, ¿por qué le caen las semillas las flores todas a los tomates, ¿será con el calor?
1: Ah, claro, no lo caen todas, pero qué disgusto me llevé yo ayer, porque
2: vaya.
1: No le caen, ya están secas arriba.
2: Sí, sí.
1: Pero son las pequeñitas, claro. Y como vienen, de hecho yo tengo unos tajetes sembrados que me estaban preciosos y el otro día los rescaté y ayer, bueno, dejé muy regado a ver si los vuelvo a rescatar porque estaban como quemados. Pero como quemados los rescaté, que llevé una alegría tremenda. Y los tomates, las tomateras, que están con las florcitas arriba, bueno, pues están quemadas. O
2: se
1: sea, queda una flor o dos.
2: Es que me pasa cuánto trabajo. Es que tengo 100 pies de tomates plantados.
0: ¡Hala! ¡Caramba!
2: Es que tengo dos casas en Vigo y una aquí.
0: ¡Madre mía! ¡Vaya! ¡Caramba!
1: ¿Y cuántos sois a comer en esos sitios?
2: En mi casa somos dos. En la de mi hija una son cuatro y en la otra son dos.
1: ¿Y a trabajar solo tú?
2: No, mi marido está aquí en casa y ellas vienen al súper aquí.
0: Hay que ponerlas a cultivar, Mariflor. Hay que ponerlas a cultivar.
1: Mariflor.
0: Que se gane la cosecha.
1: No, Mariflor. ¿Tienes caja registradora? ¿Tienes caja registradora?
2: No. Claro. Mira, ya que estabais hablando del queso, yo el queso para mí lo hago en casa. Del kéfir.
0: El kéfir.
2: Hago el kéfir, me tomo el kéfir, pero como tengo cantidad, después hago queso.
1: Y tengo ganas de conseguir yo el kéfir, que se me murió.
2: Ay, madre mía, lo que yo tengo y lo que
1: ay, qué pena, se me murió y no lo he conseguido.
2: Vaya. Pues yo lo tengo, no sé cómo hacer para dártelo, porque te lo regalaba, porque le llevo regalado. Pues el queso sale riquísimo.
1: Sí.
2: Yo lo
1: bueno, perdona, una forma de hacer el queso, que es el requesón, como se hace primero el requesón.
2: Este no es requesón. Este sale una tetita, yo lo pongo en un escurredor de café, de los de antes, y allí me echo el kéfir.
1: Pero ese es yogur. El kéfir es un yogur.
0: Claro.
2: Sí, el kéfir es un yogur, pero después te sale un queso.
0: Ah,
1: bueno.
0: No sabía yo que se podía hacer un queso del kéfir.
2: Sí, sale un queso, sale una tetita de queso.
0: Anda, mira.
2: Y si lo tienes 24 horas en la nevera, que está soltando el suero, pues te sueltas del trapito, te queda una tetita de queso y tú, claro, más bien queso de untar, pero se puede cortar. Y está buenísimo. Porque
1: el otro queso lo podemos hacer a la leche después de hervir, echarle limón.
2: Sí, pero como yo la otra no la puedo tomar, yo ahora estoy tomando desayuno con kéfir, ceno con kéfir y casi como, no como con kéfir.
1: Es buenísimo, es que es buenísimo, buenísimo.
2: Claro. Es que yo, mira, llevo no sé cuántos años con colesterol, ya muchos.
0: Claro.
2: Y empecé a tomar eso y esta vez que fui a hacer el control me quedé, me dice el médico, no tienes azúcar, no tienes colesterol, no tienes anemia. Digo yo, uy, ¿y esto qué pasó aquí? Porque yo me guardo la boca, pero... Yeah. Claro, bueno, pues nada, eso era lo que te quería preguntar.
1: Pues muchas gracias,
0: qué bueno,
1: Mariflor.
0: Qué bueno. Gracias, Mariflor, pasa buena noche. Muchas gracias, muchas gracias, muy buena noche. Hasta luego, buena noche.
1: Mira, Mariflor tiene suerte, porque al hablar como Mariflor, como las flores son todas, puede elegir la que le dé la gana. Hoy soy Margarita, mañana soy Hortensia y pasado mañana...
0: lo que quiera. Es verdad, nada, pero llama la atención sobre el asunto de que hay que regar, ¿verdad?, estos días, por aquello del calor, porque se nos van a ir por delante alguna planta, seguramente.
1: Sí, claro.
0: Tenemos que
1: tener
0: cuidado.
1: Claro.
0: Bueno, qué suerte. 100 pies de tomates, ¿te imaginas? Yo ya he recogido un montón de solo dos pies, nada más. Bueno, tengo varios más, pero los que están dando así mucho son dos.
1: ¿Sabes cuál va a ser la ventaja de, por otra parte?
0: Sí.
1: Que al caerle algunas flores, el que queda solo y se hace más grande.
0: Y se hace más grande, claro, efectivamente. Bueno, hay tiempo para que podáis participar la próxima semana antes de las vacaciones en una nueva edición de Todas las Flores. Vamos a invitar de nuevo a la florista Mari Carmen Rosendo a que nos acompañe aquí en la noche con Esther y en Radio Voz. Bueno, pues a seguir disfrutando del queso, a seguir disfrutando de las flores también y de las plantas y del invernadero y ya nos contarás qué tal fue la aventura.
1: Muy bien.
0: De acuerdo. Un besito, Mari Carmen. Pasa buena noche. Hasta el martes.
1: Un besito grande para todos.
0: Buena noche. Igualmente. Adiós. Chao, chao. Vale. Buena noche.

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Aquí estamos en La Noche con Esther y en Radio Voz. Curiosamente hoy dedicamos el programa al queso. Hay mucho sobre lo que hablar, ¿eh? Hablando del mundo de los quesos, del mundo del tipo de queso que consumimos, el que tomamos, de los muchos tópicos que hay con respecto al queso, de la forma en la que incluimos el queso en nuestra alimentación, en nuestra dieta, en nuestra despensa. Bueno, de cómo nos imaginaríamos un mundo sin quesos. ¿Qué te parece? Bueno, ven llamándonos al 981 13 44 33, súmate a la noche con Esther @radiovoz.es, acércate a la noche con Esther en Facebook y disfrutemos el sabor del queso. Hay quienes creen que la luna parece una especie de queso gigante. Vamos a seguir dedicándole música a la luna. Bueno, canción de Fiordaliso, que es todo un clásico de la música ochentera, el famoso Yo no te pido la luna, pero en la versión de Sergio Dalma.

Bueno, ve llamándonos al 981 13 44 33, súmate a la noche con Esther @radiovoz.es, acércate a la noche con Esther en Facebook y disfrutemos el sabor del queso. Hay quienes creen que la luna parece una especie de queso gigante. Vamos a seguir dedicándole música a la luna. Bueno, canción de Fiordaliso, que es todo un clásico de la música ochentera, el famoso Yo no te pido la luna, pero en la versión de Sergio Dalma.

diferentes ingredientes, diferentes formas de cuajar esa leche, de curarla, de guardarla. Bueno, la verdad es que hay mucha ciencia, ¿eh?, en la elaboración de los quesos. Es todo un arte esto de elaborar quesos. Y bueno, pues es una auténtica delicia esto del queso. Es todo un mundo. Y sin duda, quien más que menos, pues lo disfruta, ¿no? Y quien más que menos, pues prueba quesos, tiene quesos en casa y compra queso y disfruta efectivamente del sabor de un buen queso. Para gustos, colores y desde luego para gustos, múltiples posibilidades de entrar en el mundo del queso. Así que hoy le dedicamos el programa al queso, a los quesos, al gusto por el queso y a la forma de incluir queso también en nuestra dieta. Bueno, hay todo tipo de quesos, desde el más fresco al más curado, con diferentes preparaciones, diferentes formas de efectivamente elaboración. Bueno, y la verdad es que incluso hay muchas nuevas empresas dedicadas específicamente a tipos concretos de queso, y hay un montón de recetas y de posibles sabores que se pueden encontrar. Vamos allá, anímate a llamarnos y a contarnos. ¿Te gusta el queso? ¿Sí? Partimos de una pregunta sencilla. ¿Lo incluyes habitualmente en tu dieta? ¿Cuáles serían tus variedades de queso preferidas? ¿Cuáles tomas con más frecuencia? ¿Sueles probar además distintos tipos de quesos? ¿Cuáles has descubierto últimamente? ¿Qué sorpresa te has llevado? ¿Utilizas el queso en la cocina también como ingrediente de salsas y otras recetas saladas y o dulces? Oye, cuéntanos, ¿cómo crees que sería un mundo sin queso? ¿Te imaginas una nevera o una despensa sin queso? Uf, si ahora nos quitaran el queso, ¿alternativas? Sí, echaríamos de menos el queso, ¿no? ¿Has elaborado quizás algún tipo de queso también o preparas algún queso en casa? Y bueno, si nos invitaras a merendar, a comer, a cenar, ¿cómo prepararías una tabla de quesos? Bueno, ¿cómo sería tu tabla de quesos para invitar a la audiencia? ¿Qué le pondrías? ¿Qué tipo de quesos le pondrías y con qué lo acompañarías? Bueno, ¿comes mucho queso? ¿Deberías comer menos queso, quizás? Oye, ¿de qué forma podemos invitarte hoy a reaccionar? Venga, ponerte de nuevo en marcha y marcar el 981-1344-33. Bueno, ¿cómo preferirías elaborar el queso? Yo tengo delante unas cuantas imágenes con tablas de quesos, la verdad es que tremendamente apetitosas, con pan tostado, con bueno, pues algunas guarniciones que le van también muy bien al queso. La verdad es que una tabla de quesos puede ser algo francamente rico, francamente delicioso, aparte de muy vistoso, ¿no? Y en general es un alimento agradecido porque requiere poca preparación y bueno, pues se puede efectivamente hacer una tabla de este tipo pues de una forma bastante sencilla. Venga, anímate a llamarnos y a contarnos, porque con seguridad comes queso, con seguridad consumes diferentes tipos de queso, con seguridad te han obsequiado algún queso, con seguridad pues has regalado incluso algún queso. Vamos a leer a Carmen, está en la noche con Esther en Facebook y dice: buenas noches, podría vivir con queso, chocolate, pan y café. Me gustan todos, frescos, curados, en aceite, con flores, he probado alguno con lavanda, por ejemplo, con frutas como piña o arándanos y con frutos como nueces, con trufa. Oh sí, un queso con trufa, eso está muy bueno. Dice, con respecto a preparaciones o combinaciones, hoy mismo rallé parmesano sobre un guiso de pasta y carne. Curiosa y deliciosa mezcla con los dátiles rellenos de queso azul al horno. Un bocadillo de lo que sea sin queso no es tal. El requesón con cereales integrales y fresas es una maravilla. Ya tengo hambre, jajaja, ja, ja, dice. En casa tomamos seguramente más del que deberíamos. Y en las tablas suelo combinarlos con tomate cherry, rúcula, palitos de pan con aceite de oliva, mermeladas agridulces. Para concluir, dice, este año los Reyes Magos me trajeron una caja de unos 12 quesos procedentes de una quesería de la ciudad en la que vivo, cada uno con su origen, tipo de leche, premios que habían ganado. Seguimos a la escucha, nos dice Carmen. ¡Caramba! Pues sí, lo de la tabla de quesos es una buena idea, y lo de una cajita con 12 quesos, ¡qué maravilla!, ¿no? ¡Uf! En Navidad suele caer algún queso, efectivamente, de regalo, ¿eh? Y qué rico está, qué bien. Y además, qué buenas combinaciones se hacen también en esas tablas de quesos, ¿verdad? Gracias por contarnos, Carmen. Querida audiencia, vamos allá. Con seguridad has tomado queso últimamente, ¿no? Con seguridad tienes queso en la nevera, queso en la despensa. Con seguridad eres un amante o una amante del mundo de los quesos. Querríamos poder compartirlo con la audiencia. Anímate a llamarnos y a contarnos. Venga, este es un programa especialmente sabroso, ¿no? Y bueno, supongo que si no hay ningún tipo de contraindicación y si efectivamente no nos han indicado alguna analítica con el colesterol pues por encima de sus cifras, en general pues podremos efectivamente tomar un poquito de queso o bueno, tomar una ingesta razonable de queso. ¿Alguna vez has tenido problemas con esto de tomar demasiado queso quizás o has tenido que dejarlo a un lado también? Bueno, comentémoslo. ¿Cuál es el último queso que has descubierto? ¿Aquel que te ha gustado especialmente o aquel que ya incluyes también en tus compras?
Bueno, ¿eres de tetilla con membrillo, por ejemplo? Estoy haciendo un montón de preguntas que tienen posibles y fáciles respuestas, ¿eh? Bueno, mientras os vais animando, estamos dedicando música a la luna. Esto se titula Luna Negra. Vamos a escuchar también esta noche a Jorge Drexler.

Ay, aquí estamos, en la noche con Esther y en Radio Voz. Venga, programa con una temática también absolutamente global, absolutamente popular. Sí, porque hablamos de un tipo concreto de alimento. Bueno, el queso es un planeta en sí mismo, ¿no? Hay todo un mundo de quesos, todo un mundo de variedades de quesos, todo un mundo de quesos con diferentes ingredientes, diferentes tipos de leche, diferentes preparaciones.

0: Estamos en la noche con Esther, estamos en Radio Voz, querida audiencia, hay que despertar del letargo veraniego, ¿eh? Ya sabemos que la temperatura y este clima tormentoso no ayuda a que estemos especialmente animosos, pero estamos hablando del queso, estamos hablando del mundo del queso. Mira, nos escribe Raquel a la noche con Esther, en Facebook, noche con Esther en Facebook, vía mensaje, y nos dice: me encanta el queso, casi diría que todos. Una tabla de quesos con uvas, con nueces, mezclas de quesos salados con pera asada, te diría mil maneras de comer quesos, con tostas de tomate, jamoncito y queso con aromáticas por encima. Y al horno me encantan, aunque hay que controlar porque tiene muchas calorías. Feliz noche, nos dice Raquel. Pues gracias por contarnos también y gracias por esas tablitas de quesos tan ricas. Las uvas le van muy bien, ¿verdad? Al queso. Mmm, qué bueno. Las nueces también. Esto es Radio Voz. Buenas noches.
1: Hola, Esther. Buenas noches.
0: Buenas noches. ¿Qué tal? ¿Cómo estamos?
1: Estupendamente, estupendamente.
0: Así me gusta.
1: Oye, está todo duro. Menos mal que fueron todos un poquillo vento, pues si no, no se agotaba,
0: Es verdad que estamos todos apelmazados por la calor, ¿eh? Es verdad. Esta cosa fastidiosa. Pero bueno, intentemos ahí donos letargo. Dinos.
1: O que me da más agua que está ardiendo España por los cuatro costados, Dios mío.
0: Qué horror.
1: ¿Verdad?
0: Qué absoluto horror.
1: 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Pero habrá mayor tragedia, porque no es tan solo en España, por toda Europa.
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0: Teño sentimentos moi enfrentados, moi encontrados, sabes, cando se fala destas cousas, porque tendo a pensar barbaridades.
1: Sí.
0: Tendo a pensar barbaridades, de verdade. Estou horrorizada de vivir nunha sociedade na que se ten completamente normalizado que haxa lume. Está normalizado, ¿eh? Como a sociedade estamos aceptando efectivamente pois todo o que está ocurrindo de maneira bastante normal. Sería para outro día, para outro debate.
1: Sí.
0: Pero a verdade é que é horroroso o que está ocurrindo.
1: Tremendo.
0: É espantoso. Pero bueno.
1: En fin. Carlos de Valdoviño.
0: Benvido, Carlos.
1: A ver.
0: Ímoselo. Hoxe si queremos falar dun tema amable, dun tema sabroso. Falemos de queixo.
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0: 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E a verdade é que está tan rico, está tan bon. 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É verdade que é un sabor moi gratificante.
1: 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Non che digo nada, ese de Burgos, a min xa me xa así ya. Porque llevo sí. una cucharada de mermelada o de mel. ¡Buah! Maravilloso. 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Ya se me tira a vista las escaleras. 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
0: A verdade é verdad que é unha delicia. E ademais, ten moitas posibilidades, non? 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
0: Sí, sí.
1: Non?
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1: Entonces, está moi ben, moi ben.
0: Esa é a idea, non? Bueno, pois veciñas por aportarnos isto tamén, Carlos. E sigamos disfrutando do queixo de Burgos ou do que se poda. 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Estamos en directo, estamos en Radio Voz. Anímate, cuéntanos que opinas. Buenas noches.
2: Hola, buenas noches, Esther.
0: Muy buenas, ¿qué tal? Muy buenas.
2: ¿Quieres picar con el queso, eh?
0: Sí, claro. Fíjate que no le habíamos, mira que hemos hablado de cosas, María
2: sí,
0: Pontevedra.
2: Sí.
0: Hemos hablado de muchas cosas, pero no le habíamos dedicado todavía un programa al queso.
2: Sí, al queso.
0: Al queso.
2: Pues es un mundo.
0: Merece un programa al queso. Es verdad.
2: Porque los quesos, madre mía, marcas, calidades. Bueno, sí. Yo opino que hay unos quesos que son extraordinarios y carísimos, pero hay quesos que diríamos más simples y tal, que también pueden estar ricos. Claro, mira, yo soy una persona que no me gusta mucho el queso, me gusta más bien que no esté muy fuerte. A mi marido le encantaba que picara el queso.
0: Sí.
2: Incluso, mira, mi cuñada eran de Castilla-La Mancha y echaban los quesos para conservarlos en aceite.
0: Sí, sí.
2: El queso de oveja se ponía en aceite. Primero estaba curado y luego se dejaban en aceite. Iban quitando en aceite de oliva virgen puro,
0: Sí, qué rico.
2: Y bueno, estaba exquisito. Bueno, de aquella.
0: Eso está muy rico, Eso está muy rico.
2: Sí, porque antiguamente ya sabes que también se conservaban chorizos, matanza del cerdo, como era el lomo ese embuchado y todo, se conservaba mucho en el aceite. Pues a mi difunto marido y a sus hermanos y eso sacaban un queso que tenían ellos, que hacían.
0: Qué rico.
2: Y nada, le sacaban un trozo y lo volvían a dejar en el aceite. Yo no, porque a mí esos quesos tan fuertes ya no me gustan. Me gustan más los quesos frescos, me gustan untar, pero me gusta también de pasta más suave. El de oveja me gusta, pero tampoco que esté muy curado, no. Me gusta más tanto el de cabra como el de oveja que estén para mí más bien tiernos.
0: Sí.
2: Y bueno, y en el mundo de la cocina el queso, mira, cuando haces una pasta y coges así un taco de queso y lo rayas, que es lo que hago yo, no comprar esas bolsas
0: que
2: vienen rayadas, que no es queso, son cositas, que son muy malas para el colesterol. Yo no tengo colesterol. Mira, yo tengo tantas cosas, pero no tengo colesterol. Pero claro, las gordas tampoco podemos estar comiendo queso así como, como todos los días de taco gordo. Hay que, hay que hacer la rebanadita fina.
0: Sí, sí.
2: Bueno, y yo, mira, de tartas tengo una mano exquisita para hacerlas. Tanto las que se ponen en la nevera como las que se hacen en el horno, porque hay muchas formas de hacerlas, ¿no? Y yo me acuerdo, mira, ahora hace mucho que no como. En Navarra se utilizaba mucho, y en general en el País Vasco, tomar cuajada con nueces o hacer tarta de queso con nueces, que está, te lo digo de verdad, exquisita. Se ponía mucho en las sidrerías, se ponía y se pone en las sidrerías. En muchas casas, así en el campo, es una especialidad. Bueno, ya sabes, donde hay así ganado y eso, ¿no? Se hace, y esas tartas están exquisitas. Tartas con, dicen que pan y queso saben a beso.
0: Sí.
2: Y las uvas con el queso están exquisitas también.
0: Queda muy rica, sí.
2: Te digo, y bueno, yo postres no sé. Además es que son postres sencillos. Yo mezclo mitad de queso y mitad de nata y unos huevos. Y si tienes gallinitas, yo no tengo gallinitas, pero le compro a veces a quien las tiene. Ya. Bueno, o con los huevos del supermercado. Tampoco nos vamos a poner tan, que están muy buenos y por lo menos pasan por sanidad.
0: Ya.
2: Bueno, y entonces lo juntas todo. Yo lo hago con batidora, ahora hay batidoras muy buenas, aunque yo utilizo mucho la mano. Y simplemente meterla en el horno con un poco de azúcar, un poco de queso. O sea, yo hago mitad y mitad, mitad y mitad. Bueno, de azúcar menos que la mitad. Y simplemente con que cuaje en el horno no necesitas nada. Sacas unas tartas de queso exquisitas, la verdad. Ni llevan harina ni nada.
0: Qué bueno.
2: O sea que el mundo del queso, Dios mío, en la gastronomía, luego estas zonas de que se hacen, ahora hay unos aparatos para fundir el queso, bueno, que se puede hacer, nada, calentando un cacharrito, normal, tampoco... En fin, que cada uno tiene que adaptarse a aquellas cosas que tenga. Y antes decía, Carlos, el queso de Burgos.
0: Sí.
2: Bueno, en Castilla la Vieja hay quesos también... muy buenos, la verdad, no quiero decir marcas porque no se puede dar publicidad. Buenísimos, buenísimos también. Aunque uno de los quesos más premiados, y ahora no estoy alabando porque mi marido haya fuera de Castilla-La Mancha ni nada, pero uno de los quesos que ha ganado campeonatos importantísimos es el queso manchego. Pero claro, aquí hay que tener cuidado. Porque decir queso manchego no es todo.
0: Claro, claro.
2: Es que aquí hay mucho.
0: Y hay diferentes también estadios de curación, claro. Lo hay más curado, menos curado.
2: Que lleva su esta de origen.
0: Más graso, menos graso.
2: Que cada. Como si cortaras una lonchita.
0: Sí.
2: Todos
0: sí.
2: tienen su numeración y todas estas cosas. Porque.
0: Ya.
2: Es que nos están dando, estamos refiriéndonos al queso, pero en la mayoría de las cosas así que tienen una calidad, a veces nos dan gato por liebre.
0: Ya.
2: Pero a veces hasta en la casa, fíjate, yo aún hace mucho que hice la última vez, simplemente si pones leche entera, normal, o aunque sea semi, pero bueno, yo diría que con entera sabe mucho mejor. Estoy hablando leche que se hierve y todo esto, ¿eh?
0: Sí,
2: no hacer chanchullada. Simplemente con un poco de cuajo, que puede ser un cuajo natural, o puede ser un poco de limón, sustituirlo por el y dejarlo y luego colarlo por un paño finito o por una mallita de estas. Yo compro a veces mallitas de estas que usaban los niños pañales.
0: Ajá.
2: Como estameñas que antes se vendían en las farmacias, creo que todavía se venden. Pero una simple gasa de estas que se utiliza para los niños, unas gasas de estas, y cuelas ahí el queso bien, escurres cuando cuaje, simplemente.
0: Y ya tienes un requesón riquísimo, ¿no?
2: Sí. ¿Requesón? Mira, primero se hace, por ejemplo, el queso, cuando va a hervir se le echa el cuajo, o que un poquito de zumo de limón que acabas de exprimir.
0: Sí.
2: Le echas y ya se corta, ¿no? Ya esto es el cortado.
0: Claro.
2: Y nada, lo vas pasando por la malla esa con un colador. Y cuidado, que es que con lo que queda...
0: El suero.
2: Con lo que queda, con los restos del agua que queda, que quedan pequeñas partículas de queso...
0: Sí, sí.
2: Se hace requesón, ¿eh?
0: Uh-huh,
2: o
0: también.
2: Se bate con ese líquido y se hace ese queso de untar con el cuchillito que se pone en las tostadas.
0: Ah.
2: O sea, que hay cosas muy sencillas. Se le añade... Si quieres con sal, se le añade un poquito de sal a la leche y todas estas cosas. Y bueno, esa cosa tan sencilla lo puede hacer, nada, no hace falta que tengas títulos de cocina ni que tengas nada. Porque eso lo puede hacer cualquiera. Cualquiera lo puede hacer. O sea,
0: qué rico.
2: El mundo del queso
0: es todo un universo. Nos vamos con la siguiente... Con la siguiente llamada, pero cuéntanos, María, tú que además eres aficionada al mundo de la cocina, ¿qué nos pondrías en una tabla de quesos, por ejemplo? Vas a invitar a la audiencia a merendar y nos ofreces una tabla de quesos. ¿Qué le ponemos?
2: Mira, yo te pondría una tabla de quesos yendo de menor a mayor. De menor quiero decir más suave, un poquito más fuerte, un poquito...
0: ¿De más fresco a más curado?
2: A más fresco a más curado. Bien. Primero hay que saber también si sabes... que las personas, cuáles son sus gustos, ahí ya la tienes toda, porque buscas el gusto de las personas, pero si no pondría, del más suavito y yendo hacia arriba.
0: Venga.
2: Entonces, así compruebas muchísimo los sabores de los quesos.
0: Sí.
2: Y mira, otra cosa que es sencillísima, que es lo que te he dicho antes, poner unas uvas y unas nueces peladas.
0: Sí.
2: Con eso, solamente con eso, podías apreciar, bueno, comes un cachito del queso y te metes una uva. Comes otro cachito del queso y te metes un cachito de la nuez. O de algún fruto seco, pero las nueces...
0: Las nueces se van muy bien al queso.
2: Combinan muy bien con el queso.
0: Oye, ¿y qué variedades, y vamos con la siguiente, qué variedades de queso pondrías, por ejemplo, en esa tabla? Si tuviéramos que escoger, mira, no sé, 4 o 5, por ejemplo, ¿qué le pondrías?
2: Yo por ejemplo, pondría, aunque a mí no me gusta fuerte de cabra ni nada, mira, me buscaría un queso de Asturias de cabra, de esos que tienen impresionantes.
0: Ajá.
2: Bueno, todas las comunidades tenemos, ¿eh?
0: Sí, sí.
2: Me buscaría, hombre, por supuesto... un queso manchego.
0: Ajá.
2: Me buscaría un queso, no sé, del País Vasco, por ejemplo.
0: Sí.
2: Hay también buenos quesos. Un Idiazábal.
0: Ah.
2: De esos que hay, algunos llevan pimentón, otros sin pimentón. Me buscaría, no sé, también un queso gallego.
0: Sí.
2: Hay un queso aquí de, no sé si es en La Estrada o donde es, aquí en la provincia de Pontevedra.
0: Sí.
2: También con dominación de origen. Que tienen un queso que yo no lo había probado y lo trajo uno de mis hijos
0: Muy
2: y también es un queso exquisito. Y hombre, me pondría un queso de la zona de Lugo, no sé, un queso de estos de tetilla, pero especiales.
0: Qué rico.
2: O sea, que se puede poner muchísimo.
0: Muy
2: y
0: bien.
2: Cómo no, yo también me pondría en unos tarritos, de estos tarritos chiquititos, algún quesillo de esos de fundir o de untar. Y así vas aprovechando
0: vas
2: el paladar.
0: Vas probando, efectivamente.
2: Yo
0: qué rico.
2: Creo que con eso cualquiera quedaría contento.
0: Qué bueno, pues yo me quedo contenta solo con pensarlo, ya estoy imaginándome. Bien, gracias. Qué rico. Hoy, definitivamente, hoy voy a hacer algo con queso. Está clarísimo. Gracias, María, por contarnos esto. Buen provecho.
2: Pues nada,
0: gracias.
2: Que te aproveche, Esther, porque
0: gracias.
2: Yo he cenado a las 8:45. Ya.
0: Sí.
2: Tengo
0: yo hoy fue el almuerzo, pero evidentemente hoy
2: no
0: en la cena tiene que caer algo suavecito, pero con queso. Gracias. Pasa buena noche. Un beso.
2: Igualmente.
0: Hasta luego, Guille. Gracias. Seguimos en directo. Estamos en Radio Voz. Cuéntanos. Buenas noches.
3: Hola, buenas noches.
0: Muy buenas. ¿Qué tal? ¿Con quién hablamos?
3: Bueno, hablamos con Carmen de La Coruña, pero
0: ¿cómo
3: no
0: estás,
3: la
0: Carmen?
3: Carmen de siempre.
0: No.
3: Esto se escucha todos los días, pero ya me pocas.
0: Una voz distinta. Pues bienvenida.
3: Pero
0: bienvenida,
3: hoy,
0: Carmen.
3: Pero hoy el queso es mi pasión.
0: Pues venga, háblanos de tu pasión, cuéntanos.
3: Mira, yo en Navidades todos están pendientes del marisco. En mi casa estamos pendientes de los quesos.
0: Sí.
3: Y de llevar quesos y más quesos.
0: Ajá.
3: Y el año pasado mi nieta descubrió ese que le iba dando vueltas y hacía florecitas, eso fue una pasión.
0: Sí, sí.
3: Luego hay uno maravilloso, el de Fuerteventura, el de Oveja.
0: Sí. El queso es. Majorero.
3: El majorero, eso es.
0: El majorero. Tengo un buen amigo que vive en Fuerteventura que de vez en cuando me envía o me trae majorero eso, ahumado. Eso está.
3: Yo antes.
0: Está de escándalo ese queso, ¿eh?
3: Yo iba a Lanzarote y traía, pero ahora ya soy demasiado mayor para viajar, con 82 años.
0: Qué rico está el majorero, qué rico.
3: Y luego yo he estado 10 años en Francia y el queso era, vamos, los quesos de cabra, de oveja, de eran todos pero maravillosos.
0: Allí siguen comiendo mucho queso, ¿verdad? Es decir, forma parte de los menús habituales.
3: Yo me acostumbré allí. El queso en mi casa no falta nunca. Terminamos de comer y antes del postre siempre hay, no muchos porque claro, no conviene, pero un par de dos o tres quesos para tomar. Y luego para rallar, lo que decía la señora de antes, siempre queso entero y no comprarlo rallado nunca.
0: ¿Qué sueles tener en casa? Es decir, ¿cuáles son los quesos que suelen formar parte de la dieta? ¿Qué sueles tener? ¿Qué te gusta?
3: Pues solemos tener, pues, yo qué sé, ahora en este momento no sé decirte ni los nombres, los años ya nos hacen, pero bueno.
0: ¿Pero queso tipo quesos curados, quesos cremosos?
3: Curadito, sí. Curado. A mí me gusta el queso curado mucho. El cremoso es el que más procuro tomar, porque claro, tierno, porque mi edad, ya ves, no es para... Pero vamos, no tomamos mucho. Es lo que yo digo siempre, nosotros tomamos una rebanadita de queso, un poquito de queso. Es ya la costumbre de ponerlo en la mesa.
0: De poner la mesa.
3: El platito con el queso y luego el postre después. Hay quien lo toma de postre, pero nosotros eso. Pero bueno, yo allí en Francia, y la anécdota que tengo, yo estaba en una de allí, y yo fui y llegaron la señora en donde estaba con los quesos y me dijo, ponlos en esta fuentecita. Y yo fui sacando los quesos y poniéndolos, y venía el ¿cómo se llama esto? ¿Cómo sale ahora? El que es como azul.
0: Sí, Roquefort.
3: Y resulta que, claro, yo miré ese queso y lo vi así medio eso y lo volví a envolver tal como estaba y a la basura. Y vino mi madre y le dije yo, qué mala compra hizo hoy Madancos, porque uno de los quesos que trajo le venía ya podrido. Y mi madre se echó a reír y dice, pero si ese es el más rico de todos, que es el Roquefort.
0: Claro.
3: Y era caro, y me gusta mucho también los quesos de allí, el camembert es buenísimo.
0: Camembert,
3: un buen camembert es buenísimo, pero claro, no, si no es un buen camembert, no. Pero para mí, el queso.
0: ¿Cuál sería tu preferido si tuvieras que decir uno que te gusta mucho, mucho? Que si es que puedes escoger uno, que digas, este es el que me gusta.
3: Es el, ya te digo, el majorero me gustó
0: el
3: mucho.
0: Majorero.
3: Ahora llevo unos años ya que no voy a Lanzarote y no lo traigo, pero cuando llegaba ya se lo encargaba y le decía medio queso, ya me lo cortaba en dos mitades y ya lo traía y eso ya era, pero quesos de 5 o 6 kilos.
0: Fíjate.
3: Son quesos grandes.
0: Ya.
3: Ese me gustaba
0: muchísimo. Oye, ¿y cómo los preparáis en Navidad, por ejemplo? Es decir, ¿de qué forma?
3: Pues yo en Navidad tengo, ¿sabes lo que tengo yo? Somos de la zona también de Valdior.
0: Sí.
3: Y tengo una pizarra. Además me la había preparado un amigo.
0: Qué bueno.
3: La había regalado a mi hijo, que hoy ya no está con nosotros, ya hace años, desgraciadamente. Y en esa losa... ya está preparada, pues allí los pongo todos. Pongo en un orden para ir tomando cada uno un poquito de lo que puede, tanto el de flores, por eso mi nieta se dedica a cortar las flores para adornar la fuente. Pero es que para nosotros es una satisfacción llegar con los quesos a casa.
0: Sí.
3: Y claro, quesos buenos. Pero es muy rico, el queso es muy rico. Sí.
0: El queso es delicioso. Yo de unos años a esta parte siempre tengo tabla de quesos en Navidad. Me gusta que una parte de los entrantes sea de queso.
3: Nosotros es al final. No son los entrantes. Sí. Y luego al final de la comida, antes del postre.
0: Sí.
3: La costumbre que traemos de allí. Habíamos cogido al fin... había estado 10 años. Cuando yo fui para allí tenía 15 años. Y aquí estábamos en unas épocas muy malas. Ya. El queso y las cosas buenas, pues
0: ya
3: se veían pocas veces.
0: Sí, pues sí.
3: Porque no veníamos de la pata del sí, como algunos se creen y que dicen, digo, no. De aquí íbamos como íbamos a monte. Yo, de hecho, mi madre estaba trabajando y al día siguiente las señoras eran dentistas, iban a tener otro bebé y fue la cosa de que mi madre estaba con ella. Y le dijo, mañana que libro yo, voy a llevar a Carmen conmigo a la peluquería para que le arreglen el pelo. Yo tenía un pelo muy bonito, pero claro, a monte. Cuando volví, dice mi madre, es que no pareces la misma. Y cuando vi aquí de peluquería, pues imagínate cómo íbamos. Después de la guerra, todo lo que aquí... Y aún hay quien dice, tenía que volver... No tiene que volver nada. Porque los que lo hemos vivido no queremos que vuelva. Porque eso de decir los que podíamos tener unos zapatos para todo el año, pues éramos los que podíamos, y los que no, pues ni eso. Todos esos tiempos que no vuelvan. Que estamos bien así. Que podemos todos disfrutar de todo y, y más o menos, hoy pienso que no hay nadie que no pueda permitirse el decir, pues me voy a comprar un trozo de queso o un trozo de otra.
0: Por ejemplo, la verdad es que, ¿sabes, Carmen? Gracias por hacer ese tipo de guiño también al tema, porque es verdad que muchas veces no nos damos cuenta de que somos privilegiados de vivir en esta época y en esta zona del mundo. Y de verdad, entrar en una tienda, ¿verdad?, y ver un mostrador lleno de quesos, hablando hoy del queso, pero en cualquier mostrador lleno de comida, es una maravilla.
3: Eso es una maravilla. Y poder decir, si me da la gana...
0: Pues y voy a comprarme un trocito de este y un trocito de esto. Y voy a probarlo. Y hacer una tablita, es verdad.
3: Cualquiera lo podemos hacer, que en aquellos tiempos no se podía hacer.
0: Ya
3: no lo había. Leche ya en los pueblos, que ibas, si tenían una vaca y era fijo que ya estabas allí. Entonces, cuando dicen, tenía que volver, no tenía que volver. Dios quiera que no. Y que no vuelva. Que sigamos como estamos, que no estamos nada mal.
0: Y que sigamos disfrutando, por ejemplo, de esa pizarrita, de esa tabla de pizarra con quesos,
3: ya te digo, yo esa
0: que es toda una decoración.
3: Qué maravilla. Recuerda eso, porque además la había hecho unas asitas con una cuerda de esa gorda de pita que le llaman. Es una tabla preciosa. Y mi nieta es la feliz.
0: Qué bueno.
3: Porque yo, cuando hay algo así, somos de, aunque estemos, si somos cuatro hoy, antes había que tener sillas y cosas, ahora quedamos cuatro. Mi hermana, mi hija, mi nieta y yo.
0: Bueno.
3: Es lo que quedamos y estamos a la mesa. Pero aunque sea para nosotras cuatro.
0: Pero la mesa está perfectamente llena y merecéis eso.
3: La llenamos.
0: Desde luego. Desde luego, claro que se llena. Claro que se llena.
3: Y con cariño y con amor. Y eso
0: excelente,
3: es
0: excelente. Pues de eso se trata. Y por eso de vez en cuando nos apetece tratar temas como estos, ¿eh? Porque nos hablan de eso también. De reunirnos de algo bonito y de algo gratificante.
3: Y de algo gratificante. Que para apenas ya estamos escuchando en la tele.
0: Todo el día, es verdad.
3: Todo el día.
0: Es verdad.
3: Y que te vuelven la cabeza loca. Que si las joyas de aquel, que si el dinero del otro. Pero si no nos va a solucionar nada todo eso. Que nos ven como este día de la copa. Madre mía, y el jaleo que había de fuegos artificiales y la gente fue feliz. Y olvidarse un poco de los problemas y del otro y del otro. Porque son tantos.
0: Son muchos, la verdad es que son muchos. Y hoy hablamos de algo tan gratificante como un bocadillito de queso, por ejemplo, un trocito de queso. De ese que nos podamos tomar. Así.
3: Y pensar que hay mucha gente que no puede.
0: Así es.
3: Así es.
0: Pues gracias por contarnos, Carmen. Pasa buena noche. Bienvenida también.
3: Igualmente, pasa buena
0: noche. Gracias, un besiño. Gracias, buena noche.
3: Buenas noches.
0: Hasta luego, guiño. Buena noche. Hasta luego. Qué interesante escucharos. Bueno, cuando os animáis a marcar el 981-1344-33, esto va mucho mejor, ¿verdad? Claro que sí. Además, hoy hablamos de algo que todos, todas, seguramente hemos disfrutado, disfrutamos y todos, todas tenemos algo, ¿eh? Algo que comentar. Venga, anímate. Llámanos y cuéntanos. Hoy le dedicamos el programa al queso, sí. Y te preguntamos efectivamente cuál es tu relación con el mundo del queso. ¿Qué sabes del queso? ¿Qué te gusta del queso? ¿Cómo disfrutas también del mundo del queso? Te hacemos unas cuantas preguntas muy directas. ¿Te gusta el queso en general? ¿Lo incluyes habitualmente en tu dieta? ¿Cuáles son tus variedades de queso preferidas? ¿Cuáles tomas con más frecuencia? ¿Sueles probar tipos distintos de quesos? ¿Cuáles has descubierto últimamente? ¿Utilizas el queso en la cocina como ingrediente para salsas y otras recetas, también saladas o dulces? ¿Cómo sería el mundo sin queso? ¿Te imaginas la nevera o la despensa sin queso? ¿Has elaborado algún queso también o preparas algún queso o alguna receta de queso en casa también? Bueno, y te preguntamos también, ¿cómo prepararías una tabla de quesos para invitar a la audiencia? ¿Qué le pondrías? Vamos allá, tenemos mucho tiempo hasta las 2 de la madrugada y tenemos muchas posibles opiniones queseras que ir compartiendo. 981 13 44 33, la noche con Esther @radiovoz.es, la noche con Esther en Facebook y el queso como decorado y el queso como punto de partida. Bueno, y la luna de queso, o la luna como un queso gigante también, como decorado de fondo. Seguimos escuchando música lunera, que no lunática. Ana Belén y Víctor Manuel en directo. Luna.

0: mozzarella con tomate, típica ensalada caprese, que es un clásico, con albahaca y tal, aceite de oliva, un poquito de sal. Una delicia. Y nada más, No hace falta nada más. Bueno, vamos allá. Habrá que, en el día de hoy, ¿no?, cuando vayamos a, si es que toca hacer compra, habrá que, no sé, comprar un trocito de queso a la salud de la audiencia. ¿Qué te parece? Por aquello de festejar esto del mundo del queso. Vamos allá. Oye, de momento vamos bien, pero lo podemos dar el triple velocidad a esto, ¿no? ¿Estás despierto? ¿Estás despierta? Seguramente sí. Si estás escuchando esto, estás respondiendo ya. Seguramente. Anímate a llamarnos y a contarnos tu experiencia quesera. Anímate a contarnos si te gusta el queso, cómo te gusta el queso, cómo sueles tomarlo. A lo mejor si has tenido que dejarlo, claro, porque el médico te ha indicado que ciertas cifras no son del todo ahí saludables. Y bueno, has tenido a lo mejor que frenar un poco. Hablemos de tablas de quesos, hablemos del queso como regalo, como objeto. Hablemos de ese queso que compramos cuando vamos a una feria, ¿eh? Y vamos al puesto de quesos y nos traemos un ejemplar fabuloso. Hablemos de ese queso que a lo mejor ha caído visitando alguna tienda, algún supermercado, algún mercado, y de repente hemos visto un queso que tenía un aspecto fenomenal y hemos dicho, venga, va, me voy a llevar un trocito de eso, me voy a llevar una pieza y vamos a guardarla. Hablemos de ese queso que te han podido obsequiar, que te han regalado, o que te has regalado también, porque el queso puede ser un regalo, de hecho, y nos lo estáis contando además, pues se puede obsequiar queso y se puede recibir como obsequio queso. ¡Qué rico está el queso! Bueno, y además hablamos del aspecto emocional e incluso del aspecto que tiene que ver con lo que algunos consideran adicción. Venga, me acerco a una página web de una quesería artesanal que se llama El Cabriteru, que publicaba no hace mucho un artículo titulado «El queso es adictivo». Bueno, ellos se preguntan por qué el queso nos hace sentir bien y hablan de ciencia, placer y algo más. ¿Es el queso adictivo? Bueno, no exactamente. Lo que pasa es que resulta muy placentero comer queso. Bueno, dicen ellos que muchas personas se preguntan si el queso es adictivo y si esa sensación de placer tiene realmente una base científica. Y es que ocurre cuando cortamos un trozo de queso y lo llevamos a la boca. No es solo sabor, no es solo textura. Es una sensación difícil de explicar. Calma, satisfacción, bienestar, alegría, placer. Y no es imaginación. Durante la digestión de la caseína, que es la principal proteína de la leche, se liberan pequeños fragmentos llamados casomorfinas. Son péptidos bioactivos que pueden interactuar de forma leve con los receptores opioides de nuestro organismo. Pero no te alarmes. Esa interacción no convierte el queso en una droga ni genera dependencia clínica, pero sí ayuda a explicar por qué comer queso nos resulta tan reconfortante. Nuestro cerebro está programado para premiar los alimentos que aportan nutrientes valiosos. El queso, rico en proteína completa, grasa natural y micronutrientes esenciales, activa el sistema de recompensa que representa energía estable y saciedad real. El placer que sentimos no es casual, realmente es biología. Explican que el queso no solo actúa a nivel molecular, actúa en la memoria, en el ritual de cortar, en el aroma que anticipa el sabor, en la mesa compartida. Bueno, la felicidad que se asocia a un buen queso, dicen, es también cultural y emocional. Forma parte de nuestra historia como alimento ancestral, fruto de la fermentación y del cuidado paciente. Es una forma muy poética de acercarse a este asunto. Estamos en Radio Voz. Buenas noches.
1: Hola, buenas noches. Soy Isabel Perrillo, ¿qué tal?
0: ¿Qué tal, Isabel? ¿Cómo estamos? Pues muy bien, aquí estamos. Hablando del queso, fíjate, pues qué cosas se nos ocurren.
1: Sí. Buenas noches para todos.
0: Muy buenas noches. Bienvenida.
1: Esa visión, el queso, y de mi familia, de todos.
0: Sí.
1: Somos,
0: cuéntanos,
1: todos queseros. A ver, mi enemigo número uno es la casiena esta, ¿eh?
0: Vaya.
1: Porque, sí, de vaca. Y tolero el de cabra y el de oveja, pero con moderación, por culpa de la proteína. Sí,
0: ya.
1: Pero no me lo pierdo, ¿eh? Aunque sean dos lonchitas de 16 gramos, tengo que coger. Y lo utilizamos para todo, mira, para el quiche de queso.
0: Sí.
1: Ensalada de tomate con orégano y queso. Sí. Los macarrones con queso. Las patatas gratinadas con espárragos y queso y jamón.
0: Uf.
1: Dulce, que están que te mueres estas, ¿eh? Esta receta con bechamel, bueno. Hago dos, porque claro, yo uso de otros materiales, pero hago dos, no importa. Luego les hago brochetas de queso con frutas. Ahí en la nevera siempre hay quesos,
0: sí.
1: Pero es que mi nieto en una semana se comió un kilo de queso.
0: Ya. ¿De qué tipo de queso se lo comió? Arzúa, madre mía.
1: De arzúa. Sí, hay dos marcas que le encantan. Y
0: vaya.
1: Bueno, tampoco no toma otra cosa, quiero decir. No toma embutidos ni cosas de estas, pero
0: ya.
1: Ni galletas ni nada. Pero
0: es
1: él,
0: que el queso de Arzúa.
1: Hay dos marcas que nos encantan.
0: Madre mía.
1: Y a mí,
0: yo traigo alguna también que me gusta mucho desde hace algún tiempo. Y la verdad es que es muy fácil dejarse ir, ¿eh? Hay que tomarlo con cuidado. Está tan rico.
1: Él se hace un trozo y se coge un trocito de membrillo, poquito. Y dice, aquí es membrillo con queso. Porque el queso es el que predomina, ¿no? Y bueno, sí. Después, a mi marido y a mí nos gusta el rulo de cabra.
0: Sí.
1: En ensaladas, gratinado.
0: Sí.
1: Es que me pierde. Después tengo el Edam, que lo tengo que es cremosito para que se hacen sándwiches calentitos de queso. Sí.
0: A mí el Edam me gusta
1: también. Y después tengo el Brie, que le gusta mucho a mi nieta. Y después tengo uno de loncha de cabra o de oveja, más suave para cenar, que ceno siempre lo mismo. Bueno, siempre lo mismo, pero varío. Por ejemplo, un día las nueces con fruta y al día siguiente las nueces con queso. Como no puedo tomar leche, tomo dos lonchitas de queso para equilibrar un poco. Y después siempre tengo de cabra con pimentón. Bueno, ya viene siempre con pimentón. Pero de, porque no hay mucho donde elegir, pero el de oveja lo tengo con romero y tomillo, el seco, el semiseco. Es me pierde, yo no puedo. Es una sensación que me da, no me gustan los dulces, prácticamente ninguno. El dulce natural de la fruta, pero los quesos y algo. Tengo también tengo de estas pizarras, tenemos una que tiene dos asitas y otra que no tiene nada, pero va como un corte especial. Y si nos ponemos así, siempre tablas con quesos y me gusta acompañarlos con nueces, con higo seco y quesos, porque higo y queso sabe a beso. Me gusta. A veces le pongo arándanos porque son ácidos. A mí me gusta todo ácido. Entonces les pongo arándanos. Bueno, la verdad es que es una pasión. Una ensaladita, un trocito de queso variados y manzana y nueces. ¡Wow! Me pierde. Me pierde. Bueno. Y me trajeron una vez de Mahón, cuando mi hija estuvo mayor por mucho tiempo. Me gusta. Yo no me lo puedo comer. Pero aunque no lo como, me gusta verlos. Por ejemplo, ahora tengo otro gallego en la nevera.
0: Sí.
1: Tiene su nombre de una verdura. Y se me van los ojos, pero no tengo la tentación. Pero se me van los ojos, pero me gusta verlos como disfrutan comiéndolos. Y el de San Simón, que me encanta. Y en el restaurante poníamos muchas tablas de quesos y por orden, claro. Y el de San Simón, el de Roquefort. Nunca lo digo porque
0: el San Simón sigue teniendo mucho éxito. No he sido especialmente fan del San Simón por la textura, sobre todo, ¿no? Me gustan un poco más cremosos. Pero recuerdo haberlo probado en alguna receta, en algún restaurante, convertido como en una salsa. Es decir, no recuerdo, probablemente era algún plato de ternera y llevaba salsa de queso San Simón. Y había alucinado, ¿eh? Alucinado.
1: Yo les pongo a mis nietos una carne en salsa de queso. Con champiñones y bueno.
0: Claro. Bueno, eso es.
1: Sí, es que te da tanta.
0: La salsa de queso es un invento. Cualquier
1: mira,
0: tipo.
1: Cuando me quedan trocitos así de algunos.
0: Qué rico.
1: ¿Sabes que van quedando trocitos?
0: Sí, sí.
1: Les formo una salsa de quesos para ponerle con la pasta y les pongo brócoli o coliflor. Y le pongo capa de pasta, brócoli o coliflor, queso. Le hago tres capitas así, se lo gratino y con una bechamel pero muy ligera. Y les vuelve loco, ¿eh? Es que con todo va el queso, unas patatas rellenas. Yo aunque no como algunos, igualmente disfruto cuando los veo. Y cuando voy a comprar, siempre digo, córtame primero los míos. Mi marido se apunta a los míos, pero digo, córtame primero los míos porque luego voy a pedir trocitos de otros y claro, no puedo mezclarlos, ¿no? Pero se me van los ojos, Esther, y luego tengo uno preferido que no lo puedo comer mucho. Lo como, pero con dosis, ¿eh? Es el roquefort. Pero el roquefort de oveja, ¿eh? ¡Oh! Sí. Este me pierde. Perdón, el roquefort no, que este no puedo comer. El queso azul, mujer, que no me salía.
0: Sí, sí.
1: Roquefort. Es que ahora me estaba refiriendo al... al parmesano. Y sí, cuando lo corto en pellizcos, siempre digo, wow, qué ganas tenía de meter un trozo en la boca del parmesano. Sí, mi hija se fue a Italia, trajo quesos. Y su mamá te trajo una oveja. Van a Grecia, mi yerno que viaja con el barco este, traje quesos, trajo dulces y tal. Te traigo queso, bueno, te traje de oveja, menos mal que había. Porque es que me pierden los quesos, le encuentro salida a todo con los quesos, a todo. Bueno. Si hago una ensalada de garbanzos, le pongo queso, trocitos de queso. Si hago unas verduritas de verano, le pongo queso. O sea, es que todo está rico.
0: Sí, sí. A todo le va bien, de hecho. Es verdad.
1: Hago, le hice pisto, les puse huevo y le puse queso, lo rallé al momento por encima y se le derritió así con el huevo y dice, oh, qué invento más bueno. Es que les gusta a todos, a la pequeña, a todos.
0: Sí, sí.
1: Es un gran invento. Y mi madre hacía antes bastante queso, el fresco de Galicia.
0: Sí.
1: Ahora ya no. Y también me gusta mucho uno que lleva nueces.
0: Qué bueno.
1: Me gusta. Pero bueno, esas cosas me gustan en pequeñas dosis. Yo para decir, tengo que matar el antojo, tiene que ser de queso seco de oveja.
0: Sí.
1: Eso sí me pierde. Porque el de cabra me lo como, pero me resulta un poco más ácido. Entonces me gusta más el de oveja. Eso es un gusto, ¿no? Va mi hija por Castilla.

0: por encima y se le derritió así con el huevo y dice, oh, qué invento más bueno. Es que les gusta a todos, a la pequeña, a todos.
1: Sí, sí.
0: Es un gran invento. Y mi madre hacía antes bastante queso, fresco de Galicia.
1: Sí. Ah.
0: Ahora ya no. Y también me gusta mucho uno que lleva nueces.
1: Qué bueno.
0: Me gusta. Pero bueno, esas cosas me gustan en pequeñas dosis. Yo para decir, tengo que matar el antojo, tiene que ser de queso seco de oveja.
1: Sí.
0: Eso sí, me pierde. Porque el de cabra me lo como, pero me resulta un poco más ácido. Entonces, me gusta más el de oveja. Eso es un gusto, ¿no? Va mi hija por Castilla, siempre me trae queso. Claro. Una vez nos trajo un queso que iba metido en aceite de oliva. Una perdición, ¿eh?
1: Qué rico.
0: Yo miraba para el que tenía de Roma y le digo, me gustas mucho, pero hoy voy a probar el otro.
1: Porque
0: era riquísimo, ¿eh? Y después siempre va y dice, voy a llevarte un queso, a ver si te gusta. Llega y, bueno, mira, incluso me trajeron una vez, una amiga mía, este de los gusanos, ¿sabes?
1: Sí.
0: Olía horrible, lo teníamos que tener en el balcón, porque es que no aguantaba yo el olor este. Y yo no me lo podía comer, pero veía que ellos comían con tanta satisfacción. Y decía yo, bueno, yo soy feliz mirando, ¿no? Pero a veces pienso, jolines, ¿por qué no podré yo? Me llama la atención los quesos, todos, pero, por ejemplo, cuando hay un queso fresco, si está muy cremoso, digo, me estoy perdiendo algo. Después, cuando hay un queso fresco que no es cremoso, que ya está de dos días, digo, joder, me estoy perdiendo algo. A veces les hago tartas de queso fría o de horno, pero he descubierto un sitio donde encuentro unos yogures de cabra y de oveja.
1: Anda.
0: De buena calidad.
1: Sí.
0: Entonces, lo hago para mí de quesos de cabra y oveja. Y con leche de cabra y oveja, que por fin ya encuentro en algunos sitios. Entonces puedo hacerlo. En vez de poner nata, que no encuentro, pues voy reduciendo, y no puedo hacer uno para mi pequeñito. Porque siempre me quedo mirando, ¿sabes? Bueno, mirando. Gracias a Dios hay comida. Pero cuando nos gusta tanto una cosa...
1: Claro, claro.
0: Lo mismo que me pasa con la fruta. Mi nevera la abres y dices, ¿qué pasó aquí? Vino un camión de reparto. Porque es que me gusta toda. Entonces, como me gusta toda, pues tengo que poner en el plato una ciruelita, ¿cómo se llama? Un paraguayo, no sé qué, pequeñitos, no como de mucho tamaño, pero tengo que comer dos o tres piezas. Entonces, con el queso me pasa igual. Tengo es versátil este alimento. Muy versátil. Y los probé de Marruecos, los probé alemanes, probé holandeses, los probé de Austria, de todos los sitios me gustan, claro, de los que puedo yo comer, lógicamente, pero es que todos, no le encuentro pega ninguno, menos el de los gusanos. Este no me va muy bien porque yo soy antigusano, y al que es por sí, pero bueno, es una delicia. Es que no, mira, con frutas, haces una salsa de frutos rojos. O con miel, un quesito, con unos hilitos de miel. Eso con ciruelas. Prefiero eso que no los dulces, pero esto es particular de cada uno.
1: Claro, y para gustos, evidentemente, hay sabores. Pero bueno, yo, si me das a escoger, probablemente prefiero el queso al dulce también.
0: Yo también. Y las aceitunas.
1: Sin duda.
0: Me ponen muchas cosas y yo aceitunas de cualquiera, las de Aragón,
1: Una tablita de quesos en condiciones, qué rica está. Hay que hacer tablitas de quesos de vez en cuando.
0: La verdad. Aparte, es una cosa que siempre es, te llega alguien de repente y dices, wow, pues tengo unos quesos.
1: Pues unos trocitos de queso y se hace una tablita.
0: Unos por ahí, te pones unas aceitunitas.
1: Un paté, algo así que haya rico. Tengo lo mismo que tengo que probar, que me han regalado. Pates de tomates con algas, son así de herbolario, es una cosa curiosa. Pates, sí, muy ricos, tiene muy buena pinta, y estoy esperando eso, a prepararlos con una tablita de quesos.
0: Yo muchas veces hago lo de, pongo también aguacate y hago guacamole en casa.
1: Sí, qué bueno.
0: Y también hago una especie de hummus marroquí, pero lo hago en casa, como

0: no, mis amigos los marroquíes. Y sabe diferente que el que se compra, claro.
1: Sí.
0: Entonces pones unas focas con unos trocitos de pan, queso, sí. Y lo haces rápido y siempre
1: bueno.
0: tienes algo así, ¿sabes? Te quitas de lo más cotidiano.
1: Sí, es verdad,
0: bueno,
1: es verdad. Y es resultón porque efectivamente será raro que a alguien no le guste el queso. Con
0: pues
1: lo cual,
0: pues sí.
1: Qué bueno.
0: Hay gente que no,
1: vamos a continuar. Sí, bueno, hay gente que a lo mejor le gusta un tipo de queso o dos y ya está, ¿eh? Hay gente que solo toma queso de lonchas y tetilla y para. Efectivamente.
0: Hay de todos. Hace poco, es un comentario pequeño, pero hace poco había un matrimonio en un supermercado mirando los quesos y ella le decía, mira, este queso está muy bien, tal. Digo, mire, perdone que me meta, lea la letra pequeña, no es queso.
1: Ya.
0: Ah, no, digo, es un preparado lácteo, no es queso.
1: Ya, claro, claro.
0: Ay, gracias, porque yo le veía allí muy buena pinta. No es queso, lea. Tienes razón, perdón.
1: Sí.
0: No me quería meter, pero sí que estás buscando un queso bueno, un preparado lácteo, que es lo que hacen en el queso rallado, claro.
1: Por ejemplo, claro, que no es queso.
0: Un trocito de queso y rallarlo.
1: Sí, y rallarlo tú. Pues seguimos hablando de esto. Isabel, gracias, buen provecho. Gracias por contarnos todo esto. Qué rico todo.
0: Si algún sitio y puedo... Tengo que esperar que haya alguien que me ocupe el puesto, pero si algún día voy a un sitio, me acordaré de la quejera. Hasta luego.
1: Qué rico. Muy buena noche. Gracias, Isabel, igualmente. Buenas noches. Hasta luego. Hasta luego, guiño. Qué bueno, pues venga, vamos sacando ahí quesos de la quesera y vamos contándonos, efectivamente, por el gusto que tenemos por un trocito de queso, los quesos que nos gustan, lo que solemos preparar, lo que solemos obsequiar y aquello que nos gusta que nos obsequien también. Estamos en Radio Voz, no te hemos escuchado todavía y seguramente te gusta el queso, seguramente incluyes queso en tu dieta, seguramente pues has preparado alguna tabla de quesos o seguramente has comprado algún queso o probablemente vas al supermercado y sueles picar, ¿verdad? O bueno, pues suele caer algún trocito de queso o alguna pieza de queso. Venga, le dedicamos el programa al queso porque merece nuestra atención, porque es un apartado importante de la gastronomía, porque hay muchísimos tipos de queso, muchísimos, aptos para diversos paladares y porque sigue siendo una industria en desarrollo, en crecimiento y además una industria que innova. Hay muchísimos productos relacionados con el queso, hay muchísimos tipos de queso también y bueno, se trabaja también por mejores calidades y diferentes sabores, diferentes preparados. Aquí en España tenemos algunos de los mejores quesos, sin duda, del mundo, sin duda. Y estamos rodeados de países queseros, con una cultura quesera importante. Y bueno, pues podemos además... podemos adquirir tipos muy distintos de queso. Así que bueno, hoy nos dedicamos a esto y nos preguntamos además por qué nos gusta tanto el queso. Algo tiene. Cuando comemos queso, en la digestión no solo, comillas, rompe la proteína para absorberla. La caseína, que representa aproximadamente el 80% de la proteína de la leche, se fragmenta en pequeños péptidos. Algunos de esos fragmentos reciben el nombre de beta-casomorfinas. Se llaman así porque su estructura molecular les permite unirse de forma leve a los mismos receptores del organismo que activan las endorfinas naturales. Esos receptores forman parte del sistema opioide endógeno, un sistema que el propio cuerpo utiliza para regular el dolor, el estrés y la sensación de bienestar. En adultos sanos, la mayoría de estas moléculas actúan principalmente a nivel intestinal y se degradan antes de producir efectos sistémicos significativos. Pero su interacción local y su posible influencia en el eje intestino-cerebro ayudan a explicar por qué ciertos alimentos ricos en caseína resultan especialmente reconfortantes. Además, el intestino no es un simple tubo digestivo. Es un órgano con millones de neuronas conectado directamente con el cerebro a través del nervio vago. Cuando hablamos de placer al comer, no todo ocurre, comillas, en la cabeza. Parte de esa sensación comienza en el propio sistema digestivo. Por eso el queso no nos produce un subidón artificial, sino una sensación más estable y profunda de satisfacción. Cuando hablamos de queso como fuente de placer, hay que añadir también que no estamos hablando de un alimento vacío. Al parecer, el queso es una de las formas más concentradas y biodisponibles de proteína completa. Contiene todos los aminoácidos esenciales, aquellos que el cuerpo no puede fabricar y necesita obtener a través de la dieta. Además, su grasa no es simplemente energía. Transporta vitaminas liposolubles como la A y la K2 y facilita la absorción de minerales como el calcio y el fósforo. Bueno, por si necesitabas alguna excusa para seguir comiendo queso. Estamos en Radio Voz. Buenas noches.
2: Buenas noches.
1: Buenas noches. ¿Qué tal? ¿Cómo estamos?
2: Pues estamos muy bien.
1: ¿Ah, sí?
2: Por ahí también,
1: así me
2: sí.
1: gusta. Estamos bien, la verdad es que sí. Estoy disfrutando virtualmente do queixo, ¿sabes? Pues estoy pensando que voy a hacer cuando llegue a casa. Algo de queixo caerá, lógicamente.
2: Hombre, se está hablando de queixo para comprobarlo.
1: Ay, habrá que hacer algo al respecto. es uso en Tordoia? Mira, pois contanos.
2: Mira, antes de nada, estuve pensando...
1: Dime.
2: 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Vou aprendendo algo sin preguntar, solo con oír.
1: Sí. De certo, como estes días non queda outra que escoitar certas cousas, pois nada.
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1: Imos aprendendo, efectivamente.
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2: Hai outros... bastante salados. Eu tan salados non me gustan. Estuve unha vez en Cabrales, que ali celebran a unha romería bastante grande, a patrona de la Virgen de la Salud.
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2: O queixo dali tirando así a duro. É de varios colores, blanco, tirando amarillo, verde ou azul. Parece ser que colle esos colores debido aos hongos.
1: Sí.
2: Sí. É bueno. Está ben, pero non estou moi acostumbrado a ele. Eu se está ollado, tamén me gusta, Aunque hai queixos cerrados que tamén saben. 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Non sabería decir... 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De moitísimo cada vez, non. 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Por exemplo, se é un queixo que non tea tan curado, se me poño a comer, como algún máis, pero o que tea moi curado non son capaz a comer moito, imposible.
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1: 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De certo, determinados tipos de queixo pois axudarían, efectivamente, a esa digestión. 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
1: 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É dicir, podelas ter de moitas calidades, podes saber completamente distinta unha da outra, non? Son todas boas, non?
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1: 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Canto tempo leva facer un queixo? Dos que facedes vos na casa, que tempo leva, por exemplo?
2: 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Botámoslle, amornámoslo o leite un pouquiño.
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2: 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E despois volvemos a desfacer todo, desfacémolo. Cara, nos mornamos outro pouquinho outra vez. Eso botamos nun sitio e xa se xunta. Non é difícil, de facelo.
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2: 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O que lle guste fresco, pois mira, xa casi ao momento. 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
1: 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Sabes, calqueira tipo de asunto que ten que ver ca cociña é un arte, pero estamos a falar, pois, efectivamente, de todo un arte, o arte de facer queixo. É un proceso artesán interesantísimo, diversísimo, diversísimo. Non sei, estou lembrando algunha reportaxe que vin así recentemente de lugares nos que se fabrican, non? Queixos, este tipo de historias. Cada lugar ten as súas maneiras, os seus ingredientes, o seu tempo, a súa humidade, os tipos de curación, os formatos, hai queixos enormes, hai queixos diminutos.
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1: hai queixos que xurdiron de casualidade, hai queixos que bueno, forman parte dun deseño. Bueno, é unha pasada. É un mundo tan diverso, unha queixería é un lugar tan amplo, así con tantos posibles sabores, receitas e historias.
2: Bueno, nós aquí na casa non temos sitio para curalos, pero bueno.
1: Claro.
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1: Claro.
2: O sitio que teñen para curalo que non se perde, pero se non hai hai que lo comendo, se non perde, sí.
1: Claro, claro.
2: Eso.
1: Que boa idea. Un pouco de queixo, que maravilla.
2: Sí, sí.
1: De certo.
2: É verdad. Pero hai tantísimas... marcas de queixo, bu.
1: Sí, sí, variedades.
2: Eu cando hai unha cousa que me gusta así, que vou a un sitio, ao mellor están cortados en pedazos. É que xa non sei cal traer.
1: 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A mí cóstame también, ¿eh? Porque me parecen todos muy apetecibles. Salvo, sí. Salvo os moi curados, que non, non son moi amiga. Pero, bueno, pola textura tamén, ¿eh? Cóstame, cóstame que o queixo teña cremosidade, sabes, que teña, que se xa máis elástico, non? Góstame que se xa máis elástico. Entón, por exemplo, o manchego góstame, pero a partir de que estea duro, que xa corte, sabes, que xa custe cortalo, xa non me gusta tanto. Góstame que se xa máis cremoso. Pero bueno, que de verdade que é difícil de decidir. A mí me pareceme, xa digo, unha tabla de queixos pareceme unha idea divertidísima. E unha maneira así de probar diferentes sabores, pareceme, sempre me apetece, me parecería apetecible. E probar algún queixo, ou que alguén me obsequie cun queixo, pareceme un regalazo.
2: Pois sí.
1: Que rico.
2: Digo, con, podes comer con moitas cousas.
1: Sí, sí.
2: Con calquera dulce, por, bueno, calquera dulce. Hay
1: sí,
2: que,
1: sí.
2: Que llevan mellor que outros, non?
1: Sí.
2: Pero moi ben. Teño comido, como dixen, con bizcocho, con
1: sí,
2: roscón,
1: sí.
2: Con... sí.
1: Que bon. Eu dicía habitualmente, inda que, claro, é unha exageración, pero dicía habitualmente que eu creo que podría sobrevivir con pan e queixo.
2: Alimenta moito eso, eh?
1: Oh, pan de calidade, un pan de calidade
2: sí.
1: E un queixo de calidade, iso é delicatessen sí. En calquera versión.
2: Eso alimenta moito.
1: Carai, está rico. Está
2: no
1: moi rico.
2: Non é, a ver, non é como frutos secos, que a cada cousa no seu.
1: Sí, sí.
2: Pero alimenta moito. Sí, sí. E así é a vida.
1: Que bon. Bueno, pois por iso falamos da vida de cando en cando e por iso hoxe decidíamos adicarlle un programa ao queixo, é que apetecía de cando en cando apetece, sabes? Isto moi, sí. É moi diverso, moi sabroso. E ademais é moi creativo, porque todas e todos temos paladares diferentes, hábitos distintos, culturas gastronómicas distintas, e, bueno, pois temos descuberto, non? Maneiras diferentes de comer queixo. E hai tantas posibilidades. Mira, venme á cabeza agora algo. Por exemplo, iso de facer os famosos palitos de mozzarella, por exemplo, rebozados, non? Ou o queixo rebozado, que se prepara, por exemplo, con a marmelada de, non sei, de fresa ou de,
2: bueno.
1: De alguna cousa desas, de frutos vermellos. Iso é un auténtico escándalo.
2: Bueno.
1: E o concepto, por exemplo, tequeño, eh? Esa masa maravillosa de, bueno, pois, como de fariña, etcétera, así como feita como un ruliño, e que por dentro leva queixo, e pasa pola sartén e o queixo queda a medio derretir. ¡Oh!
2: Sí, sí, sí, sí, sí, sí.
1: ¡Uf! Para min os tequeños son dos inventos da humanidade, sinceramente.
2: Comprendo o que dis. Comprendo
1: que rico.
2: Dices.
1: Compréndelo, verdade? Sí.
2: Sí.
1: En fin, creo que os seres humanos comprendemos bastante fácilmente este tipo de cousas. Que rico está iso.
2: Sí,
1: que
2: sí,
1: bo
2: sí,
1: está
2: sí,
1: iso,
2: sí.
1: De feito. Sí, vesme de lembrar a historia esta do queixo rebozado tamén, que é unha aventura tamén, unha idea.
2: Sí, outra maneira.
1: Iso pode estar moi rico. Pode estar moi rico iso tamén.
2: Sí, podes comer fin. De moitas maneiras.
1: Pois sí.
2: Con moitas cousas, con moitas mezclas. Mm.
1: Sí. E sabores e texturas, hai que ir buscando saboriños, a que lle vai pegando, e facer probas tamén, porque ás veces,
2: sí.
1: Efectivamente, imos a algún restaurante e dís, anda, pois mira, non se me ocurrirá tomar isto desta maneira, por exemplo. E hai ideas moi interesantes.
2: Hai no Porto de España, pero aquí en Galicia tamén hai, eh?
1: Temos uns quesos fantásticos aquí.
2: Eu penso que sí.
1: De certo. Estupendos.
2: Decía Mari Carmen a dar forno, non sabes?
1: Sí, sí.
2: Que era moi bo cando había a verdura de nabos. Pero aquí, sin embargo, tamén supoño que sí, que máis ou menos casi na mesma hora, pero...
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2: Aquí decían que o queixo mellor, bueno, o leite mellor. Se é o leite mellor tamén supoño que será o queixo.
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2: Que era da folla do millo.
1: 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Ah.
2: Sí.
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2: Da folla do millo que é o mellor.
1: Vaya.
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1: Pois evidente, claro, que todas estas cousas terán que ver, claro, co sabor do leite, claro.
2: Non,
1: que interesante.
2: A ver, un animal que coma folla do millo non vai dar leite como se come erva verde.
1: Ajá.
2: Pero leite é de moita calidad.
1: Ajá. Que interesante.
2: Sí, ten moita... Como se digo que ten un leite concho? Non me acordo agora. Cando analizan, ten...
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2: A grasa que ten, a eso.
1: A grasa, ajá.
2: Eso, sí. Pois teño oído moitas veces, con mellor leite que é o da folla do millo.
1: O da folla do millo, fíxate.
2: Canto está a ver, o millo, sí.
1: Claro. Canto se aprende, cando se fala destas cousas, a verdade é que sí. Hai todo un mundo aí. Maravilloso. No mundo da agricultura, da gandeiría, en este caso, claro, do leite e do queixo. Pois, Uso, grazas por compartir isto con nós tamén.
2: Bueno,
1: e bo proveito.
2: Se vos tenen pro puñelo.
1: Sigam, nada, apetecía, nos fíxate. Hai tempo que tiña ganas de dedicarlle unha noite ao queixo. E, bueno, pois, fomos buscando aí cousas e bueno, pois, tocaba. Tocaba facelo hoxe, por exemplo.
2: Por si xaques ben.
1: Creo que sí. Está resultando moi rico escoitarvos. A ver se vos seguides animando e seguimos contando cousas. Grazas por estar con nós. Pasa boa noitinha. Un saúdo.
2: Ala, igual.
1: Boa noite. Grazas, igualmente. Ata logo, guiño. Ata logo. Pois aí está, nos contaba Suso que hacen queso en casa. Que maravilla. Pois a lo mejor é cuestión de ponerse e prepararse aí un requesón ou algo. Te animas a llamarnos al 981-13-44-33. Seguramente te gusta el queso, seguramente comes queso. Seguramente has preparado alguna tabla de quesos, seguramente has comprado últimamente algún queso, seguramente no te imaginas el mundo sin queso. Pues de esto queremos hablar esta noche aquí en La Noche con Esther y en Radio Voz. Nos faltan tablas de queso, nos faltan sabores, nos faltan por aquí experiencias queseras. Nos queda mucho tiempo todavía hasta las 2 de la madrugada. Te invitamos a que nos llames y a que nos cuentes tu última experiencia quesera. Bueno, la luna es un queso gigante. Vamos a dedicarle música a la luna. Seguimos escuchando. En este caso, a Diego El Cigala. Un poquito de flamenco, de calidad. Y algo titulado Luna de Plata.

Estamos en la noche con Esther, seguimos adelante en Radio Voz. Venga, vamos allá, anímate, anímate. Ay, cómo estamos, cómo este clima nos adormila. Venga, llámanos al 981-1344-33 y cuéntanos qué opinas sobre todo esto. Leemos, esto es divertido, en directoalpaladar.com, la paradoja del queso. Porque los vegetarianos no quieren comer carne, pero les dan igual los lácteos. Bueno, lo decía Alain Duque, el célebre cocinero. Comer es un acto político. Separar el ingerir comida de los demás condicionantes que nos definen como seres humanos es tan naif como absurdo, dice. Podemos ser más o menos libres en nuestras elecciones, pero todos tenemos una responsabilidad personal y colectiva al elegir qué comer y cómo comer. Y ser consciente de ello, pues podría dar quebraderos de cabeza si uno quiere ser coherente. Bueno, no entraremos tampoco en el asunto así de lo que cada uno come, pues por motivos ideológicos, etcétera, etcétera. Pero incluso se habla de la disonancia cognitiva en el acto de comer y de la cuestión de la dieta ovo-lácteo vegetariana. Bueno, evidentemente sería mucho lo que hay que comentar con respecto a todo esto y quienes creen que el queso es menos natural que la carne, etcétera, etcétera. Pero bueno, hay diversidad de opiniones con respecto a este asunto. Bueno, ¿por qué nos gusta el queso? ¿Por qué preferimos el queso? ¿Por qué razón seguimos incluyendo el queso en nuestra dieta? Bueno, leíamos hace algún tiempo, nos llamó bastante la atención, que los quesos más famosos de Francia correrían peligro y podrían desaparecer, según algunos científicos. Sí, estamos hablando nada menos que de Francia, ¿eh? El país vecino ha llegado al límite con su producto estrella y está sufriendo las consecuencias de las decisiones de los primeros productores. Leo en El Confidencial, concretamente un artículo de Mónica Millán del 2024. La sequía sería uno de los más graves problemas de la producción alimentaria. El aceite de oliva es el ejemplo claro de que en España provoca además una subida del precio. Francia llegaría al límite con sus quesos más famosos, pero en este caso el motivo no sería la situación meteorológica. El producto estrella del país vecino estaría sufriendo las consecuencias de las decisiones de los primeros productores. El Centro Nacional de Investigación Científica francés ha alertado de que los quesos azules y el camembert están en peligro y podrían desaparecer. Para la producción de queso en grandes cantidades, los fabricantes han ido seleccionando cepas de hongos que se ajustaban a las condiciones autoimpuestas. Siempre han buscado hacerlos más atractivos para el consumidor, con buen sabor y un aspecto más apetecible. Esto ha derivado, como explican los científicos, en una presión sobre la selección de hongos que ha empobrecido la industria. La producción de queso azul, como el Roquefort, está amenazada debido a la estandarización de los procesos de producción. En su momento, se decantaron por un único individuo que mejoraba el aspecto del alimento, una decisión que no era sostenible a largo plazo. Así, su diversidad genética ha disminuido. Los científicos explican que la industria apostó en exclusiva por el método asexual, produciendo linajes clonales para perpetuar los moldes. Ahora los quesos azules ya no pueden reproducirse con otras cepas que podrían proporcionarles nuevo material genético, situación que con el tiempo induce a la degeneración de la cepa en cuestión. Pero un equipo de investigadores ha encontrado una posible solución. El desconocido queso azul de Termiñón podría acabar con el problema, aunque esto requiere importantes cambios en la producción. Esto supondría asumir el riesgo de la reproducción sexual, que se crea diversidad, pero también provoca una mayor variabilidad en el producto acabado. Así que se verían modificados el aspecto y el sabor de los quesos azules. Los consumidores tendrían que aprender a apreciar una mayor diversidad en sabor, color y textura. Sigue diciendo que en el caso del camembert, la situación es todavía más crítica. El queso estaría en peligro de extinción. Una sola cepa de Penicillium camemberti es quien actúa en su producción, por lo que existen dificultades para elaborarlo. En su origen, los quesos camembert todavía tenían moho gris, verde o en algunos casos teñido de naranja en su superficie. Para que adquiriese un uniforme color blanco y textura sedosa, los fabricantes eligieron el mutante blanco. La cepa albina de Penicillium camemberti, que ya era incapaz de reproducirse sexualmente, perdió su capacidad de producir esporas asexuales. Por eso resulta muy complicado obtener suficientes esporas para inocular su producción del famoso queso normando. La opción que queda es acoger la diversidad que proporciona la reproducción sexual entre individuos con diferentes genomas. Hablábamos de ciencia, ¿eh? En esto del mundo de los quesos. ¡Qué interesante! Bueno, es evidente, claro, que esto tiene que ver con la producción, pero bueno, habla de un posible futuro también de determinados tipos de quesos. Bueno, ¿qué te parece? ¿Te gusta el queso? ¿Amas el queso? ¿Detestas el queso? ¿Incluyes el queso en tu dieta? ¿Has preparado últimamente alguna tabla de quesos? ¿Qué te parece? ¿Es el queso un alimento adictivo? ¿Qué ocurre con esto del queso? ¿Por qué nos gusta tanto el queso? Hace algún tiempo publicado una serie de artículos que decían, por ejemplo, que a los roedores, a los ratones, en realidad no les gusta el queso, por lo visto.
Es una curiosidad. Bueno, y nos habíamos encontrado también un artículo muy curioso con respecto al mundo del queso. ¿Por qué a los chinos no les gusta el queso? Publicaba La Vanguardia también en una curiosa noticia. Una peculiaridad predispone al rechazo de lácteos. Bueno, es un artículo de 2017, pero nos hace gracia. Las autoridades chinas prohibían ese año las importaciones de algunos tipos de quesos porque las cepas de bacterias que intervienen en su elaboración no estaban autorizadas en el país. El veto afectaba a las variedades, comillas, más apestosas de quesos de pasta blanda y maduradas con mohos, como el Roquefort, el Gorgonzola o el famoso Stilton. Bueno, después de reuniones de funcionarios de la Unión Europea y la intercesión de la embajada francesa en Pekín, China levantaba el veto. Bueno, nadie piensa en el queso y en los lácteos como parte de los ingredientes comunes de la cocina china. Sorprende que los chinos puedan sentir cierta aprensión ante alimentos fermentados por mohos o bacterias o por olores y sabores fuertes. Teniendo en cuenta, por ejemplo, que la cocina cantonesa incluye todo tipo de tendones y de vísceras y que si tiene cuatro patas y no es un mueble, los cantoneses se lo comen absolutamente todo. La gastronomía china es sofisticada en la elaboración, pero no en la selección de los ingredientes. Las razones de su poca predisposición hacia los lácteos en general hay que buscarla en razones históricas. En China ha habido poco pastoreo, ya que a pesar de ser un país muy grande también tiene muchos habitantes. Y las tierras fértiles se han dedicado a otras cosas. Eso es válido en lo que se refiere a la etnia Han, la dominante. Pero otros pueblos que vienen de las estepas, como el Tíbet o Mongolia, sí consumen lácteos. Según el director de la Cátedra de Alimentación de la UNESCO de la Universitat Oberta de Cataluña, Francesc Xavier Medina, la mayoría de la población del mundo era lactófoba. La intolerancia a la lactosa fue la condición humana típica. La lactosa, recordamos, es el azúcar de la leche que no puede ser utilizada directamente por nuestro organismo y debe ser reducida en azúcares más simples. La lactasa es la enzima responsable de este proceso. Los mamíferos producen lactasa de forma natural durante la lactancia, pero la producción puede cesar también de forma natural al sustituir la leche materna por alimentos sólidos y si por cualquier razón se dejan de consumir lácteos. De la leche se obtiene el calcio, que también puede derivar de las verduras de hoja, de las legumbres o de las espinas del pescado. Calcio que es fundamental para el desarrollo de nuestros huesos y dientes, pero también para el funcionamiento del corazón. La lactosa ayuda a fijar el calcio, también lo hace la vitamina D, y bueno, pues efectivamente explica cómo nuestro cuerpo pues va obteniendo lo que necesita. Bueno, y habla de la dieta de los chinos de hace años, con verduras de hoja, por lo que no tenían necesidad de ingerir lácteos cuando eran adultos, tenían suficiente cantidad de calcio. Además, los habitantes de áreas costeras desarrollaron técnicas y tecnología para pescar y tenían infraestructuras comerciales para transportar productos de mar a tierra adentro. Así que el consumo de lácteos al final se convirtió en una especie de ventaja competitiva a medida que fueron empezando a comer algunos productos. Y también se come su alimento por su perspectiva materialista o simbólica. No es que haya tabúes con respecto a los lácteos o al queso, pero si algo te sienta mal es difícil que su consumo se termine convirtiendo en tradicional, cosa que efectivamente ocurría. Es curioso. De todas formas, han empezado ya de unos años a esta parte pues a consumir yogur, que se ha puesto muy de moda, y también se ha empezado a consumir e importar queso de la misma forma que se consume e importa vino y tantos otros productos también de la cocina internacional. Bueno, una curiosidad, efectivamente, pues hay lugares en los que no hay el hábito de consumir queso o de comer queso. Querida audiencia, estamos absolutamente despiertos y suponemos que buena parte de la audiencia también, aunque sí, efectivamente, este es un julio pelín adormilado. Anímate a marcar el 981-1344-33. Hablemos del queso. Hablemos de uno de nuestros alimentos preferidos, de una de esas partes de nuestra gastronomía de la que difícilmente prescindiríamos. ¿Te imaginas un mundo sin queso? ¿Te imaginas no comer queso? ¿Te imaginas no poder disfrutar de un trozo de queso? Bueno, pues de esto queremos hablar con todas y todos. 981-1344-33, lanochecon.esther@radiovoz.es, La Noche con Esther en Facebook y Mi Luna Llena. ¿Qué tal si escuchamos a Nia y a India Martínez?

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0: pois graciñas por estar con nós, Elena, e por contarnos isto.
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0: 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Anímate, Elena.
1: Isto funciona
0: moito mellor cando vos animades a chamar, é moito máis divertido.
1: Home, claro que sí.
0: E pasamos un bon rato.
1: Eu se chamo sempre tarde, eso seguro.
0: 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Tarde despois das dúas. Antes estamos perfectamente
1: porque
0: a tempo.
1: Hasta que termines non hai cama,
0: Grazas. Agradeces, Elena. É un placer, sí. Graciñas por estar con nós e por lembrarnos o rico que está o requeixón.
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0: Seguro que sí. Tes que facer algún día, coller un litro de leite e facer algo ao respecto.
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0: 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Grazas. Imos continuar, un biquiño. Cuídate. Grazas, ata loguiño. Bonite, ata loguiño. Ata logo. Un requesón en condiciones, bien hechito, de leche rica, eso está muy rico. Estamos en Radio Voz y, bueno, agradecemos a todos aquellos, aquellas que os vais animando lo que nos vais contando porque resulta muy gratificante, ¿eh? Sinceramente, son charlas muy amables y muy apetitosas. Pero nos falta tu voz, ¿eh? Anímate. 981-13-44-33. Escríbenos a lanochecon.estela@radiovoz.es, a lanochecon.estela en Facebook. Venga, seguro que sobre el mundo del queso tienes algo que decirnos, tienes algo que contarnos. Anímate. Bueno, ¿te suena de algo la argentina María Elena Walsh? En España la conocimos gracias a una mujer llamada Rosa León, que bueno, tiene algunas versiones maravillosas de música de María Elena Walsh. Por cierto, Rosa León está editando música últimamente. Habrá que estar pendiente de lo que vaya a hacer esa mujer francamente interesante, un personaje muy original de la música española. Bueno, lo digo porque vamos a escuchar música de María Elena Walsh, pero en la versión de unas chicas que se hacen llamar Las Magdalenas. Música acústica muy chula y una canción de María Elena Walsh, es decir, con una letra cuasi infantil, pero que tiene su punto. Y además la versión es espectacular. Esto se titula Canción para bañar la luna. Y es que la luna de queso es nuestra protagonista también en este paisaje nocturno en Radio Voz. Vamos a escucharlas, Las Magdalenas.

tenemos un programa muy sabroso sobre la mesa. Bueno, y a la audiencia, como el clima, estamos así de julio. Bien, puedes animarte a hablarnos de tu pasión por el queso, tu amor por el queso, tu gusto por el queso, los tipos de quesos que te gustan y aquellos que recuerdas especialmente, aquellos que compras especialmente, aquellos que forman parte de tu despensa, de tu agenda también. Hay tablas de quesos. Hoy te preguntamos, ¿qué nos harías? ¿Qué tabla de quesitos nos prepararías para agasajarnos? Bueno, si invitaras a la audiencia de Radio Voz a una tabla de quesos, ¿qué pondrías en esa tabla? ¿Qué tipo de quesos habría? Bueno, ¿y cómo te has ido relacionado también a lo largo del tiempo con el mundo del queso? Hay tiempo aún para que marques el 981-1344-33 y podamos compartirlo. Recordemos un fragmento de lo que nos contaba la florista Mari Carmen Rosendo, a la que también le gusta el queso, en una nueva edición de su espacio Todas las Flores. Bueno, aparte de hablar de flores, de plantas y de todas estas consultas que nos hace la audiencia. Podéis llamarnos y escribirnos también a lanochecon.es y a lanochecon.es en Facebook.

0: Rosa, por cierto, dice en Facebook, buenas noches, Mari Carmen, y un besote. Carmen dice, buenas noches, tocaya, y un abrazo. Bueno, fíjate la cantidad de cosas que hemos encontrado aquí, del mundo de las flores y del mundo del queso, ¿eh? Todo relacionado. Bueno, estamos en todas las flores, así que puedes llamar a la florista Mari Carmen Rosendo y preguntarle sobre las flores y sobre las plantas. 981-1344-33, lanochecon.esther@radiovoz.es o La Noche con Esther en Facebook. Mari Carmen, ¿qué tal? Buenas noches.
1: Muy bien, muy buenas noches.
0: ¿Qué tal? ¿Cómo van esos calores?
1: Pues sufriéndolos, pero ¿sí, no? también disfrutándolos, porque a mí me gusta bueno. el calor, o sea que sí, me sí. gusta el sol y parezco un lagarto. Panza arriba.
0: Sí, sí. A mí me encanta el sol, pero este calor no me gusta, no me gusta. Y estoy además que no paro de regar.
1: No, está el jardín. Ni yo.
0: No paro de regar.
1: Ni yo.
0: Estamos todos, ¿no?
1: Dos o tres veces al día lo que cuadre.
0: Sí,
1: lo que
0: sí,
1: cuadre.
0: Sí.
1: Y
0: sí,
1: siempre
0: sí, no me corto nada,
1: ¿eh? Encontrar alguna víctima que se me pasó.
0: Yo pero estoy descubriendo efectivamente que como te despistes, efectivamente hay algunas plantas que empiezan a flipar,
1: sí,
0: ¿eh?
1: Sí, sí, pero está,
0: se van secando, bueno. Hay que tener un cuidado tremendo,
1: y me
0: tremendo.
1: Me encanta recuperarlas, sí, sí.
0: Sí, sí, hay que estar en ello. Bueno, bueno. Pues vamos a ver si la audiencia, que estos días está veraniega, está como el tiempo, están así como medio despistados, a ver si se animan a participar y a contarnos. Tenemos una pregunta pendiente, por cierto, llegó tarde la semana pasada, de María Amalia, es muy breve y ahora te la comento. Oye, pero hoy vamos a dedicar el programa al queso, por eso estaba hablando yo aquí de los quesos con flores.
1: Buah,
0: ¿Tú de quesos
1: qué
0: tal?
1: Hablaste además, muy bien, ¿sí? Maravillosos. Mira, yo es que cené, pero aún así invitaba ¿sí? a probar.
0: Venga. Por ejemplo, ¿qué probaríamos? Si nos pusieras una tablita de quesos ahí en casa, ¿qué me pondrías?
1: Yo me probaría un poquito de cada... Me gustan.
0: Sí.
1: Además, mira, ahora que has dicho la tabla de quesos, te voy a contar una anécdota. Cuando
0: Venga.
1: Yo puse la pastelería, que no tenía ni idea,
0: sí.
1: puse charcutería, pastelería, pero yo, claro, soy una atrevida, y alguien llegó y yo busqué una... Yo tenía una dependienta muy buena, una experta. Pero yo iba a ayudar de vez en cuando. Y alguien llegó y me dice, ¿tienes tablas de queso? Y dije yo, ¿tablas de queso? No, ni tabla, queso sí, tabla no. Pero bueno, para otro día.
0: Tengo platos de quesos. Fíjate. No tenías idea del concepto, ¿no? Del concepto de tabla de quesos.
1: Pero ni idea, ¿eh?
0: Anda, fíjate.
1: Ni idea. Y que ya tenía una edad como para... Pero es que me pilló...
0: No había coincidido, claro.
1: Pilló,
0: a lo mejor lo habías tomado de otra manera y no se te había ocurrido presentar una tabla de quesos.
1: Yo quería tener de todo. Y luego me pasó otra también, por ignorante, cuando tenía la cafetería que tenía la bodeguita del medio, también yo iba a ayudar y alguien llegó y me pidió Nestí.
0: Ajá.
1: Y era una mesa de mucha gente. Entonces yo iba y traía todo, traía la Coca-Cola,
0: sí, sí.
1: Pero el Nestí, cada vez que iba, miraba a ver dónde estaba aquello. Y no lo vi porque estaba en la nevera. Pero cuando llegué de vuelta, desconocía porque era de allí de Margio. Pero oíches, ¿no te es una cousiña más fácil para pedirme porque es un Nestí? No me...
0: Se supone que lo tienes.
1: Claro que lo tenía, verdad, y estaba
0: gracia,
1: allí, pero...
0: Qué gracia. Bueno, es como todo. Todas estas cosas lo que requieren es práctica, Mari Carmen. Es que funciona así. Funciona
1: claro,
0: así.
1: De muchas
0: claro
1: cosas.
0: Que sí.
1: Pero que,
0: claro que, sí.
1: que reconocer esas cosas que es maravilloso.
0: Sí.
1: Bueno, pues nada, que de los quesos...
0: Todo el mundo tiene que aprender.
1: Encanta.
0: ¿Qué quesos comes? ¿Qué quesos comes? Y bueno, ¿cómo sería un mundo sin queso? Imagínate.
1: Mira, el capricho de Dios me encanta.
0: ¿Te gusta? Sí.
1: Sí, me encanta, me encanta. Y me gusta todo. Y el del azul, el que el con el olor tan grande.
0: Tipo Roquefort.
1: Me encanta.
0: Sí.
1: Las tetillas, no se pueden decir marcas, pero me gustan las tetillas. Me gusta uno que hay en Orense, que no me acuerdo, bueno, no digo el nombre, pero que es esparrama, es una tetilla que bueno, eso es riquísimo.
0: Una tetilla cremosa de estas, esto es una delicia.
1: Ay, pues esa hay en Orense una especial que la vendían allí en la Plaza de Abastos, que ahora no sé si ya la abrieron.
0: Qué bueno.
1: Pero allí en la Plaza de Abastos había una tetilla, pero que era especial. Que a propósito, la tetilla... La mejor es en la época de que hay los grelos, porque también de lo que se alimenta la vaca influye en el resultado de la tetilla.
0: De la leche. Sí, sí. Qué bueno, qué bueno. ¿Cuál es el último queso así que has probado, que has descubierto, que te ha gustado?
1: Bueno, pues uno que me trajo una amiga que vino a comer y me trajo tres quesos. Tres,
0: ¡hala!
1: Porque ella
0: ¡qué buen regalo!
1: Estuvo en Suiza.
0: Ah.
1: Y allí hace mucho la fundí,
0: Sí, sí.
1: Y me trajo para la fondue, y luego me trajo otro queso que es muy parecido al capricho de Dios, pero que no me acuerdo cómo se llama. Pero era muy, muy parecido, que claro. Caramba. Luego otro redondito pequeño que también era riquísimo, riquísimo. Madre mía. Yo para los quesos, bueno, soy Débora Quesos.
0: Sí, sí, sí.
1: Aunque no debo, aunque no debo.
0: Ya.
1: Y a veces no separar. Cuando los tengo, no separar.
0: Ya. Es que ese es el problema. Si está rico, es muy fácil que vaya cayendo, ¿eh? Vas haciendo trozos y, puf, hay que tener un cuidado.
1: Y poquito a poquito, ¿viste? Como
0: claro,
1: la tacita,
0: sí, sí.
1: Tacita.
0: Como quien no quiere la cosa, es como las cajas de bombones que van bajando y no se sabe cómo.
1: Sí, claro. Bueno, sí, sí, tal cual.
0: Hay que tener un cuidado. Pero es que el queso está tan rico, el queso está tan bueno, que ese es el tema. Está muy rico.
1: Sí.
0: El queso
1: sí,
0: es delicioso.
1: Sí. ¿Mm?
0: En tantas y posibles preparaciones está tan bueno. Bueno, claro, una fondue es un escándalo. Lógicamente,
1: sí.
0: lo que pasa es que es un plato súper calórico y es muy potente, pero claro,
1: bueno,
0: es que está bueno.
1: Fui a hacer
0: el queso cocinado está rico.
1: Yo cuando el último día la profesora nos invitó a una fondue que la hizo allí en la clase, cada una.
0: Fíjate.
1: Con
0: sí.
1: su cocinita delante y haciendo maravilloso, maravilloso.
0: Madre mía.
1: Es una experiencia fantástica.
0: Qué peligro, qué peligro. Yo recuerdo haber probado la raclette, que es un similar, que también hay un queso concreto que se va derritiendo también y es una pasada.
1: Con patatita asada. Esta señora que me trajo los quesos en su casa ya me preparó eso que acaba de decir, porque
0: la raclette,
1: lo digo mal.
0: Sí, sí, la raclette. Pues
1: sí,
0: está buenísimo.
1: Lo hace muy bien.
0: También, qué rico. Bueno, en fin, hoy vamos a hablar de cosas tristes, como dice el otro, nada, vamos a hablar de queso y vamos a seguir comiendo queso. Oye, vamos a invitar a la audiencia a que despierte un poco de su letargo veraniego. Se nota el clima, que estamos así como medio adormilados. Así que, bueno, animaos porque estamos con Mari Carmen Rosendo en Todas las Flores y podéis hacerle una pregunta al 981-13-44-33. Hay mucho que preguntarle de cara al verano y de cara a cómo hacer con todo. María Amalia nos decía la semana pasada, es muy breve, dice, le va a dar la risa a Mari Carmen. ¿Cómo se cuida una calanchoe? ¿Necesita mucha agua? Gracias y buenas noches.
1: Bueno, pues...
0: Hola, María Amalia, ¿qué tal?
1: Hola, María Amalia. Primero, solo hay que observar, primero, para... Voy a enseñar a utilizar la lógica para alguien que nunca tuvo una planta en su mano y de repente tiene una planta. Y es un calanchoe. Bueno, pues, si miramos las hojas ya son gruesas. Es una crasa. En la familia los cactus los hay con pinchos y sin pinchos. Sí. Los que no tienen pinchos son crasas. Pues el calanchoe es una crasa. ¿Qué quiere decir? Que es como si fuese el dromedario. Tiene almacenado ahí muchas humedades. Lo cual no podemos regar mucho si no se pudre. Se pudre. Así que el consejo que damos siempre para las plantas que es mejor no pasarse... Y regar por menos que por más, en el calanchoe hay que dejar que se seque mucho, mucho, mucho, mucho la tierra entre regado y regado. Si no, se nos pudre, ¿vale? Las otras hablan.
0: Sí.
1: Y el calanchoe no habla, pero no le pasa nada. No se pudre si no tiene agua. Así que, ojo, casi nada de nada de nada.
0: Bien. A mí me encanta el calanchoe, por cierto, de cualquier color. Me parece
1: bonitos.
0: Una planta preciosa.
1: Y cuando
0: son
1: crecen,
0: preciosos.
1: ¿Qué formas adquieren? Es que hasta se cae con el peso y echa unas ramas largas.
0: Sí,
1: bueno.
0: Tengo alguno así, amarillo, que es un auténtico espectáculo. Es increíble.
1: Sí.
0: Está súper lindo. Pero bueno, me encanta de todos los colores. Es una maravilla. Y llamando al 981-13-44-33. Nos escribe Carmen, por cierto. También vi a la noche con Esther en Facebook. Y nos dice... Aprovecho para preguntarle, porque opina sobre un mundo de los quesos, que luego lo leemos, y dice, aprovecho para preguntarle a Mari Carmen, ¿qué puedo hacer con unos geranios cuyas hojas están tomando la forma de un paraguas, para entendernos? Y si hay algo que se puede hacer para propiciar su floración. Gracias, nos dice Carmen.
1: La forma de un paraguas es que quedan, que se están metiendo para adentro.
0: Sí,
1: porque si
0: o
1: no,
0: se está cayendo así.
1: Entonces, si estuviesen haciendo como la forma de un paraguas, es que dentro esas hojas... están escondiendo pulgón, posiblemente. Entonces habría que verlo, porque si es una forma de manifestarse el pulgón, o sea, una planta cuando tiene alguna enfermedad, se cierra. Entonces, primero que mire si tiene pulgón. Si tiene pulgón o tiene cochinilla o tiene cualquier otra enfermedad, primero que mire, que le dé la vuelta a las hojas, corta una hoja, la mira, le da la vuelta y ya lo ve. Entonces, hay que tratarla. Si está la hoja un poco desmayada o mórbida, ahí es que le falta agua. Entonces, si nos mandara una foto, sería bueno para poder verlo. Pero ella, que lo que hay que hacer es tocar y mirar, que así es como se descubre. A ver cómo está la tierra, a ver cómo están esas hojas, a ver si ya se extendieron mucho, entonces hay que darle una pequeña poda. Y si se le da una pequeña poda, no se le da a todo, se le va dando de poco a poco. Y todo eso que corte, que lo plante, y lo plante a la sombra, porque le enraiza todo. Cuando plantamos ahora en verano, hay que mantener una humedad alta, pero a la sombra. Para enraizar, a la sombra. Ahora, a mí me encantaría saber lo que le pasa, pero claro. Hay que analizar.
0: Okay, claro, que nos envíe una fotografía y que nos la puedes enviar directamente a Facebook, y yo se la hago llegar a Mari Carmen, efectivamente, y la podemos ver.
1: Que levante hoja, que mire y que analice, para que a lo mejor ya lo descubre ella solita lo que le está pasando.
0: Ajá, muy bien. Pues gracias, Carmen, también bienvenida a La Noche con Esther en Facebook. Venga, nos gustaría escucharos en el 981-1344-33. Aprovechemos para preguntar a Mari Carmen Rosendo sobre flores, sobre plantas, sobre frutales, etcétera. Oye, pregunta que te hago yo con respecto a un par de perales que tengo en mi casa. Bueno, la segunda cosecha que tengo de peras, la segunda floración desde que estoy ahí, ¿no? En año y medio. Y este año tiene muchísima fruta, pero una cantidad ingente de frutas, hasta el punto de que alguna rama se ha roto por el peso. O sea, es increíble, pero es que están súper enormes y se ha caído alguna ramita con las peras. Y el tema es que caen muchísimas sin madurar, y buena parte de ellas con el centro así como ennegrecido, ¿no?
1: Con bicho, tienen bicho.
0: Claro. Pregunta, ¿qué se puede hacer? Y luego, ¿sería buena idea darle una poda importante después de que acabe todo el proceso y cuando ya se queda como así como en reposo? ¿Podría ser una forma de que pueda efectivamente el año que viene producir mejor calidad de pera? ¿A qué se puede deber? Que produzca tantísima, pero que al final aprovechemos poca.
1: No, eso es que tuvo suerte, porque el mío tengo poca. O sea, el mío tiene muy poquitas peras este año.
0: Pero es que esto tiene tropecientas, muchísimas, sí, pero se aprovecha muy poca, momento.
1: El mío cocos y siempre tienen alguna, siempre tiene algún bicho. Sí. Y además se caen, yo supongo que tú tienes estorninos ahí, tienes esos pájaros verdes.
0: Claro.
1: Entonces, caen porque esos pájaros, los que están madurando, además, si te fijas, si escuchas un poco, primero pasa uno y avisa a los otros, mira, aquí hay, van marcando terreno.
0: Ya. Tú por fíjate, eso alguna de las que cae está picada, efectivamente, está picada ya por ellos.
1: Claro, entonces, las pican y caen, pero caen las buenas y las malas.
0: Claro.
1: Entonces, ¿qué debes hacer tú? Si ves que ya están algunas madurando, que le falta poco para madurar, quita todas las que puedas, quítalas.
0: Bien.
1: Ya sabes que una fórmula muy buena es hacer con un palo de cana, cana, y ponerle una botella arriba. ¿Sabes cómo se hace esto?
0: No.
1: Bueno, pues mira, una botella de litro y medio de agua, de estas de litro y medio. Coges una cana larga, porque la vas a necesitar muy larga, la consigues, y metes la botella en la cana por el agujero de donde se ve.
0: Sí.
1: Y la sujetas ahí bien, le pones una punta, la sujetas como puedas.
0: La estoy viendo,
1: Y antes de ponerla le cortas el culo, le cortas con una tijera.
0: Sí, para que quedara como si hiciera como una copa, como una copita.
1: Pero en la copita arriba tienes que hacer como mordidas, haces como un corte, como si fuese una V de Vigo en tres puntos arriba. Entonces tú, ¿para qué es esa V? Para que tú metes la pera y la giras y ya te cae dentro. Y puedes coger no una, puedes coger dos o tres a la vez.
0: Bien.
1: Entonces las vas quitando, me estoy refiriendo a las más altas y para nosotros.
0: Sí, porque hay algunas bastante altas, de hecho, y algunas, ya están empezando a crecer y no quiero que se me estropeen,
1: Claro. Entonces, así no se caen al coger, las vas cogiendo, vas seleccionando las que coges. Si tienes una cana más pequeña, haces con otra botella para que te sea más manejable, para coger de menos altura.
0: Qué idea.
1: Y mételas en la nevera, porque te aguantan en la nevera 2 meses.
0: De acuerdo.
1: Así tendrás peras y, por otro lado, puedes hacer mermelada, que yo hago mermelada también.
0: Sí, se puede hacer algo,
1: Y la congelas. Puedes hacer mermelada y congelarla, o mermelada en tarros, como
0: bien.
1: Veas.
0: Pues
1: pero
0: también.
1: No se debe, hay que aprovechar.
0: Hay que buscar recetas, porque además la fruta está estupenda. Bueno,
1: claro.
0: ¿Sabes que el otro día alguien me dejó en casa, me vinieron y dijo, mira, te traigo esto, pof, y era una bolsa de mirabeles?
1: ¡Ostras, qué bueno!
0: ¡Ostras! Bueno, pero que son como 2 kilos más o menos, o alguno más. ¿Tú sabes qué cosa
1: qué
0: más
1: suerte.
0: Rica? Es como miel, ¿eh? Es como miel, es increíble. Pero mirabel fresquito, riquísimo, riquísimo.
1: ¿Sabes
0: una bolsita.
1: Que hay licor de mirabeles?
0: Madre mía, yo los había tomado, de hecho, en...
1: Congélalos.
0: Sí, bueno, es que se están acabando, se están yendo porque se comen así como puñados, pero una cosa riquísima, buenísima.
1: Hacía falta un container para congelar tanta cosa.
0: Nos hace falta, sí, 2 congeladores ahí para empezar a hacer historias estas y meterlo todo en la nevera o congelarlo. Pero sí, un auténtico regalazo, ¿eh?
1: Los mirabeles también se congelan
0: a buen precio.
1: Y también están
0: sí.
1: Riquísimos.
0: Ah, qué ricos, qué ricos. Pues nada, ahí están, además están en su punto.
1: Congela los mirabeles, congélalos.
0: Es una idea, congelar los mirabeles para poderlos, para que no se nos pierda ninguno. O la neverita, para que se aguante también. Qué rico.
1: Los metes en aguardiente también. Y entonces es como después lo haces una sacas de vez en cuando cada uno y haces una aguardiente buenísima. Mirabel, es un licor.
0: Bueno, esto evidentemente para los partidarios así de los licores y demás, yo me los tomo como fruta o si no, pues en algún tipo de confitura
1: bueno,
0: también.
1: Pero
0: iremos preparando cosas.
1: Para decirle a los demás,
0: sí.
1: A los que se pueden...
0: Sí, sí, claro, para gustos, efectivamente, para gustos, ideas y colores.
1: Claro.
0: Oye, sería un buen momento este para que marquéis el 981-13-44-33 y saludéis a Mari Carmen Rosendo y le preguntéis también, que seguro que hay preguntas sobre flores y sobre plantas, además del riego a la bestia que hay que hacer estos días con aquello del calor. De todas formas, vamos a aprovechar para ir enviando saludos a todos aquellos y aquellas que sabemos que nos escuchan. Por ejemplo, cuéntanos.
1: Sí, tengo aquí la lista, espera.
0: Venga. Ah,
1: tengo aquí
0: sí.
1: La lista.
0: Están las noches estas de verano así como perezosas, ¿eh?
1: Así que tenemos, vamos a saludar a Julita Atrio.
0: Hola, Julita.
1: Que el otro día me llamó para felicitarme además el día de mi santo, qué linda.
0: Qué bien.
1: Al doctor Orlando, a Nieves y Manolo, que mañana nos vamos a ir al invernadero.
0: Ay, qué bien.
1: Con su nieto, además, que vamos a hacer una experiencia fantástica con él. A Gaby y Olga, a Isabel y Eva, a Katy Costas, a Sor Carmen, Reme de Puentareas, María de Orense, Rosa, mamá de María, nuestro ángel que nos cuida, a Lola de Laio, y un recuerdo muy cariñoso para Lola y para Laio, una oración para él en el cielo. A Elvira, una señora que te aprecia muchísimo, además que siempre que...
0: Muchas gracias.
1: Y a José de Regisval.
0: Ah, muy bien, muy bien. Gracias por estar ahí, además, y por seguirnos y por estar pendientes también de todo lo que vamos haciendo y contando. Todavía tenéis unos minutos, si queréis llamarnos al 981-1344-33. Nos gustaría poder responder alguna de vuestras preguntas. Por cierto, así, siguiendo con la línea, estos días estoy cosechando los primeros kilitos de tomates de mis tomateras y he tomado ya los primeros pimientos, pimiento verde.
1: ¡Qué suerte!
0: ¡Qué cosa más rica! Qué felicidad, además, hacerte una ensaladita con tomates de la huerta. Qué rico.
1: Qué bueno, qué bueno. Yo aún no tengo tomates. Pero los tengo verdes, pero no. Pero ¿sabes lo que recogí ayer? Berenjenas blancas. Que hoy di los buenos días con las berenjenas blancas y todo el mundo pensaba si eran calabazas. Berenjenas blancas preciosas.
0: Caramba.
1: Preciosas, preciosas.
0: Qué lujazo. Qué lujazo.
1: Sí, sí.
0: Bueno, en un siguiente paso, porque yo empiezo por lo fácil, ¿no? Tomates, que he tenido un éxito con un par de tomateras que están enormes, parecen árboles, todos llenos de tomates, estoy alucinando, y luego con los pimientitos que ya han salido, pero luego me pondré con cosas un poco más sofisticadas y ya veremos. Oye, nos llaman desde Salvador.
1: No son sofisticadas.
0: ¿No? Son fáciles también de cultivar,
1: como los pimientos, igual.
0: ¡Ah! Algo habrá que hacer al respecto, ya me contarás. Nos vamos a Salvaterra Domiño, que nos llaman al 981-1344-33, vamos allá. Buenas noches.
2: Buenas noches.
0: Hola, ¿qué tal? ¿Con quién hablamos? ¿Cómo te llamas?
2: Mariflor.
0: Mariflor, pues adelante. Hola, ¿te importaría Mariflor. Apagar la radio para que te podamos escuchar bien?
2: Sí, sí, espera.
0: Venga, porque si no hay acople y no podemos hablar.
2: No, ya.
0: Ahora sí, Mariflor, pues, entonces estás en tu espacio, todas las flores.
2: Sí.
0: ¿Qué tal? Bienvenida.
2: Mira, quería preguntarle, ¿por qué le caen las semillas, las flores todas a los tomates? ¿Será con el calor?
1: Ah, claro, no lo caen todas, pero qué disgusto me llevé yo ayer, porque
2: vaya.
1: No le caen, ya están secas arriba.
2: Sí, sí.
1: Pero son las pequeñitas, claro. Y como vienen, de hecho yo tengo unos tajetes sembrados que me estaban preciosos y el otro día los rescaté y ayer, bueno, dejé muy regado a ver si los vuelvo a rescatar porque estaban como quemados. Pero como quemados los rescaté, que llevé una alegría tremenda. Y los tomates, las tomateras que están con las florcitas arriba, bueno, pues... están quemadas. O sea, queda una flor o dos.
2: Es que me pasa cuánto trabajo. Es que tengo 100 pies de tomates plantados.
0: ¡Hala! ¡Caramba!
2: Es que tengo dos casas en Vigo y una aquí.
0: ¡Madre mía! ¡Vaya! ¡Caramba!
1: ¿Y cuántos sois a comer en esos sitios?
2: En mi casa somos dos. En la de mi hija una son cuatro y en la otra son dos.
1: ¿Y a trabajar solo tú?
2: No, mi marido está aquí en casa y ellas vienen al súper aquí.
0: Hay que ponerlas a cultivar, Mariflor. Hay que ponerlas a cultivar.
1: Mariflor.
0: Que se gane la cosecha.
1: No, Mariflor. Sí. ¿Tienes caja registradora? ¿Caja registradora?
2: No. Claro. Mira, ya que estabais hablando del queso, yo el queso para mí lo hago en casa. Del kéfir.
0: El kéfir.
2: Hago el kéfir. Me tomo el kéfir, pero como tengo cantidad, después hago queso.
1: Y tengo ganas de conseguir yo el kéfir, que se me murió.
2: Ay, madre mía, lo que yo tengo y lo que
1: ay, qué pena, ganado. se me murió y no lo he conseguido.
2: Vaya. Pues yo lo tengo, no sé cómo hacer para dártelo, porque te lo regalaba, porque le llevo regalado. Pues el queso sale riquísimo.
1: Sí.
2: Yo
1: lo hago una forma de hacer el queso, que es el requesón, como se hace primero el requesón.
2: Este no es requesón. Este sale una tetita. Yo lo pongo en un escurredor de café, de los de antes, y allí me echo el kéfir.
1: Pero ese es yogur. El kéfir es un yogur.
0: Claro.
2: Sí, el kéfir es un yogur, pero después te sale un queso.
0: Ah,
1: bueno,
0: no sabía yo que se podía hacer un queso del kéfir.
2: Sí, sale un queso, sale una tetita de queso.
0: Anda, mira.
2: Y si lo tienes 24 horas en la nevera, que está soltando el suero, pues te sueltas del trapito, te queda una tetita de queso y tú, claro, más bien queso de untar, pero se puede cortar. Y está buenísimo. Porque
1: el otro queso lo podemos hacer a la leche después de hervir, echarle limón.
2: Sí, pero como yo la otra no la puedo tomar, yo ahora estoy tomando desayuno con kéfir, ceno con kéfir y casi como con kéfir.
1: Es buenísimo, es que es buenísimo, buenísimo.
2: Claro. Es que yo, mira, llevo no sé cuántos años con colesterol, ya muchos.
0: Claro.
2: Y empecé a tomar eso y esta vez que fui a hacer el control me dice el médico, no tienes azúcar, no tienes colesterol, no tienes anemia, digo yo, uy, ¿y esto qué pasó aquí? Porque yo me guardo la boca, pero, claro, bueno, pues nada, eso era lo que te quería preguntar.
1: Pues muchas gracias, qué bueno, Mariflor.
0: Qué bueno. Gracias, Mariflor, pasa buena noche. Muchas gracias, muy buena noche. Hasta luego, buena noche.
1: Mira, Mariflor tiene suerte, porque al hablar como Mariflor, como las flores son todas, puede elegir la que le dé la gana. Hoy soy Margarita, mañana soy Hortensia y pasado mañana...
0: lo que quiera. Es verdad, nada, pero llama la atención sobre el asunto de que hay que regar, ¿verdad?, estos días por aquello del calor, porque se nos van a ir por delante alguna planta, seguramente.
1: Sí, claro.
0: Tenemos
1: que
0: tener cuidado.
1: Claro.
0: Bueno, qué suerte. 100 pies de tomates, ¿te imaginas? Yo ya he recogido un montón de solo dos pies, nada más. Tengo varios más, pero los que están dando así mucho son dos.
1: ¿Sabes cuál va a ser la ventaja de, por otra parte? Sí. Que al caerle algunas flores, el que queda solo y se hace más grande.
0: Y se hace más grande, claro, efectivamente. Bueno. Hay tiempo para que podáis participar la próxima semana, antes de las vacaciones, en una nueva edición de Todas las Flores. Vamos a invitar de nuevo a la florista Mari Carmen Rosendo a que nos acompañe aquí en la noche con Esther y en Radio Voz. Bueno, pues a seguir disfrutando del queso, a seguir disfrutando de las flores también y de las plantas y del invernadero, y ya nos contarás qué tal fue la aventura.
1: Muy bien.
0: De acuerdo. Un besito, Mari Carmen. Pasa buena noche. Hasta el martes.
1: Un besito grande para todos.
0: Buena noche. Igualmente. Adiós. Chao, chao. Buena noche.

Aquí estamos, El Broche con Esteri en Radio Voz. Oye, dedicándole el programa al queso, curiosamente, a los tipos de queso, a las variedades de queso, a las tablas de queso que nos puedes poner y que podemos compartir. Bueno, anímate a hablarnos un poquito del queso. Tenemos como paisaje de fondo la luna de queso. Sí, bueno, la luna que es como un queso gigante. Búscate algún cuento de estos que hay sobre la luna de queso que son muy divertidos. Esto se titula Le pediré a la luna. De vez en cuando, por ejemplo, podemos escuchar a Rebujitos.

Le pediré a la luna, cantaban Rebujitos, y mira la luna, dice Patricia Sosa en esta canción con la que vamos a concluir nuestra edición de hoy, especialmente que será de la noche con Esther aquí en Radio Voz, la 4977. Mañana más, a las 9 de la noche volvemos a reunirnos en este que ya será miércoles 22 de julio de 2026. A disfrutar del día, a pasarlo bien, a tomar algo de cafeína para estar más despiertos mañana. Bueno, y a seguir, evidentemente, camino de este verano, que entre las olas de calor y esta pesadez así generalizada, ¿verdad?, nos tiene a todos algo más perezosos que de costumbre. Pero bueno, animémonos, adelante y a continuar. Y mañana volvemos a reunirnos y a seguir charlando, cambiaremos de tema. Tenemos algo preparado también que esperamos os guste y que pueda suscitar también la conversación. Ha estado una vez más al frente del control técnico de sonido Sonia Rodríguez y hablándoos Esther López. Nos quedamos con Patricia Sosa. Feliz miércoles. Hasta mañana.